0: con esta canción terminamos En Escena por el día de hoy. Los dejo por ahora, que la pasen bien. Chao.
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2: Donde las carreteras no alcanzan, la ayuda llega por aire. Un equipo de Noticias Caracol acompañó los vuelos de un helicóptero medicalizado en Chocó para llevar atención a comunidades afectadas por el terremoto. Tres aeronaves fueron dispuestas para llegar a los puntos más alejados del departamento.
3: Más de 250 toneladas han llegado a los diferentes centros de acopio aquí en la capital del Valle del Cauca para ayudar a los más de 80 mil damnificados que ya deja esta tragedia.
4: Por otra parte, el alcalde Alejandro Eder anunció hoy que reconstruir a Cali tardará más de 3 años y costará 10 billones de pesos. Información en minutos desde la plazoleta Jairo Varela.
2: En las veredas de Buenaventura y en los municipios de Caldas, Quindío y el norte del Valle, el terremoto cambió la vida de comunidades enteras. Allí donde las distancias dificultan la llegada de las ayudas, sus habitantes piden acompañamiento para recuperar sus viviendas.
5: Noticias Caracol recorre los municipios más afectados a propósito de este terremoto vivido en Colombia. Además, hablamos con los comerciantes afectados en Manizales. Recorrimos la famosa calle del Tango y les contamos las peticiones de ellos, de los comerciantes. Estamos en vivo.
6: Pereira nos necesita alimentos, medicamentos, insumos médicos, elementos para los rescatistas y también para las labores de remoción de escombros. Son algunos de los artículos que usted puede donar. De acuerdo con cifras oficiales, cerca del 20% de la infraestructura de la ciudad quedó afectada por cuenta del terremoto. Seguimos del lado de la gente.
2: Desde Bogotá y distintas regiones del país, Colombia sigue movilizándose para ayudar a los damnificados del terremoto. Empresas, organizaciones y ciudadanos han puesto a disposición alimentos, medicamentos, ropa y elementos de primera necesidad que ya comienzan a ser enviados a las zonas más afectadas. En Quibdó, varias ollas comunitarias se convirtieron en un punto de encuentro para los damnificados. Vecinos se organizaron, reunieron alimentos y prepararon un sancocho para quienes hoy enfrentan las pérdidas por el terremoto. Les tenemos la historia.
1: En deporte, Serna y Calderón imponen su ley en el Brasileirao. En juego de gigantes, los colombianos se reportaron en las redes. Luto y unión no paran los gestos de solidaridad para los damnificados del terremoto en Colombia. Silencio en la Liga Española y mensaje en su camiseta de Camilo Durán en Escocia por las víctimas en nuestro país.
7: A los 86 años falleció la actriz y escritora colombiana Yamile Umar, una de las referentes más destacadas del cine y la televisión, y que deja un gran legado en la actuación, la literatura y la locución. Y más de 20 artistas se unieron al concierto solidario Colombia Medellín Te Quiere. Luis Alfonso y Capo, entre los artistas que participaron en esta jornada, cuya boletería será destinada a los afectados por el terremoto. 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
2: Buenas noches, bienvenidos a la emisión central del fin de semana de Noticias Caracol, primero la gente. En medio de la tragedia por el terremoto, Colombia sigue mostrando sus distintos rostros. Familias que esperan ayuda, comunidades que se organizan y manos que siguen buscando vida entre los escombros y además una red de solidaridad que se extiende desde las grandes ciudades hasta las poblaciones más apartadas. Estamos hasta ahora en vivo en Quibdó, en Cali, Pereira, Buenaventura y también en Manizales con ese cubrimiento especial como siempre del lado de la gente. Y comenzamos ese recorrido en Chocó con Luisa Polo y Andrea Estrella. Luisa, Andrea, buenas noches, cuéntenos cómo han llegado las ayudas a esas zonas más apartadas de este departamento.
9: Alejandra, un saludo. saludo y para nuestra compañera Andrea Estrella, que está siempre aquí del lado de la gente. Se trata de una misión y esta vez la encabeza la compañía colombiana Eliestar, y es llegar, Andrea, a esos territorios más apartados, los más lejanos, donde es más difícil llevar esas ayudas humanitarias y trasladar los pacientes hasta aquí, al hospital de Quibdó. Pues nuestro compañero, nuestro camarógrafo Camilo Laverde llegó hasta allá, hasta Ouagadougou. Y para tener un poco el contexto, Andrea, ¿cuánto puede tardar en carretera o en carro llegar hasta por allá?
10: Bueno, Luisa y televidentes, buenas noches. Pues la situación de conectividad a través de las vías es muy deplorable en el departamento del Chocó, y por tierra desde Quibdó a Ouagadougou se puede tardar cuatro horas, pero para las comunidades indígenas que están alejadas pueden tardar hasta días debido a la conectividad que hay. Pero miremos un poco de la realidad que viven las comunidades indígenas y de las ayudas que recibieron hoy.
9: A lo lejos se ven los resguardos indígenas de Ouagadougou, Chocó. Este territorio está habitado en su mayoría por pueblos nativos del Chocó. Llegar en carro es imposible porque están en medio de la espesa selva. Este Eurocopter EC-145 de la empresa Eliestar llegó en 20 minutos para llevar comida a las familias afectadas por el terremoto. Y de regreso trasladó a un paciente con trauma como consecuencia de un deslizamiento de tierra por el sismo.
11: Una operación que se encarga de ir a los diferentes lugares del territorio. Hoy en día estamos principalmente con territorios originarios. ¿Con qué propósito? Pues donde no llega nada, poder llegar con nuestra ayuda. Realmente cuando hacemos una misión médica en una ambulancia aérea medicalizada, nosotros hacemos la atención primaria, porque estas personas no tienen ninguna institución prestadora de servicios de salud que les permita ser atendidos. Entonces nosotros damos esa atención primaria.
9: La ambulancia aérea medicalizada y neonatal es única en Colombia. Tiene capacidad para atender y trasladar pacientes críticos y neonatos. En 4 días trabajando en las misiones humanitarias en el Chocó, los médicos han logrado sacar 8 pacientes que llegan en cuestión de minutos aquí al Hospital San Francisco de Asís en Quibdó.
11: Nos hemos dado cuenta que muchos de los pacientes que hemos traído, aparte de las patologías que se pueden llegar a presentar como tipos trauma después del terremoto, ellos también tienen patologías de mucho tiempo atrás que realmente no han sido atendidas.
9: 3 aeronaves fueron puestas a disposición voluntariamente por la empresa colombiana Eliestar, con 26 años de experiencia en vuelos charter y misiones aéreas.
12: Tarde destacó un MI de carga, un avión para transporte de pasajeros de médicos especializados y una aeronave medicalizada de Cocharly 145. La intención de la compañía es apoyar a la gobernación trayéndolos los pacientes que están en las zonas más alejadas, en las zonas rurales del departamento, zonas selváticas de difícil acceso, en los cuales un paciente se podría demorar 7 días para llegar acá. Nosotros los traemos en 40 minutos.
9: Durante estos días de misión han transportado 11 toneladas de carga y a nivel nacional han llevado 28 especialistas médicos y rescatistas.
10: Luisa, se espera que para el día de mañana serían 7 las toneladas que van a llegar con esos insumos médicos para Esmín Alto, Ouagadougou y otros municipios del departamento del Chocó.
9: Solidaridad, Andrea, que también se vive y nos tiene unidos a todos los colombianos. Y allá en el Valle del Cauca también estamos del lado de la gente. Allá está Juan Jacobo Castellanos y Juan Camilo Cortés con las historias y los datos más actualizados. Adelante, compañeros.
13: Compañeras, ¿qué tal? Muy buenas noches. Estamos aquí desde la capital del Valle del Cauca. Miren la solidaridad que se muestra aquí desde la Plaza Jairo Varela. Son alrededor de 80 voluntarios que aquí están precisamente ayudando en los centros de acopio. Solo este punto ha recibido 10 toneladas. Estamos con la directora de Bienes y Servicios, doña Nora Alba. Gracias por estar con nosotros. ¿Cómo funcionan estos centros de acopio?
14: Este centro de acopio recibe la comunidad caleña que uno a uno con su familia vienen a donar y se forman grandes montones de ayudas para los niños, para los ancianos, para los hospitales, para las familias que han sido afectadas, pero sobre todo para quienes están recibiendo la ayuda, que son los que más necesitan. El uno a uno
15: de Cali con sus familias se ha acercado a la plazoleta Jairo Varela, en nombre de nuestro alcalde Alejandro Eder, sí. gracias por la solidaridad, por el apoyo.
13: Gracias, directora.
4: Llegan las ayudas aquí a este punto de la plazoleta Jairo Varela en Cali, acá están clasificando en este momento ropa, aquí ya hay mercados que están prácticamente listos para ser despachados, pero les quiero mostrar rápidamente el trabajo de estos voluntarios de Luis. Aquí en este momento, los policías y estas y ellas, tres voluntarias, están clasificando, entre otras cosas, azúcar, panela, arroz, frijol y aceite, que llegará en las próximas horas junto a este atún a los damnificados de esta tragedia en Cali. El trabajo de los voluntarios es muy potente en la capital del Valle del Cauca. En medio de las polvorientas calles del suroccidente de Cali y las ruinas de lo que hasta el lunes fueron edificaciones, están ellos, los voluntarios. Desde esa mañana, cuando la tierra se sacudió, llegaron a los sitios de emergencia para apoyar a los rescatistas. Aquí no importan las diferencias políticas ni sociales. Lo que importa es salvar vida. Y eso en Cali lo entendieron en medio del dolor de esta tragedia.
16: Hay cosas que nos dividen, muchos temas, pero pues, al fin y al cabo, cuando se necesita, realmente estamos todos.
4: Ayuda a retirar ladrillos y hierros retorcidos en Capri, en donde trabajan decenas de rescatistas en búsqueda de atrapados. Para ella su prioridad son los caleños afectados por el terremoto, así no tenga conexión con ellos.
17: Tratar de que la gente no se sienta sola, de que sepamos que todos somos uno, de que aunque no sea nuestra familia, es como si lo fuera y lo sentimos como si fuera parte de nosotros.
4: Francis se pensionó hace algunos años, dejó su casa y a su familia y hoy ayuda en uno de los puntos de hidratación ubicado en un frente de búsqueda y rescate.
18: Nosotros hemos sido diseñados con un propósito y no es solamente tener una vivir por vivir, sino a servirle al prójimo.
4: Otros como Paula llegaron al centro de acopio de la ciudadela Petronio Álvarez. A ella, como muchos, Cali les mueve el alma.
19: Yo vivo en Bogotá, yo soy profesora en la Javeriana. Pero yo soy de Cali, no aguantaba la tristeza. Es muy duro lo que ha pasado, pero a veces el accidente tiene lecciones muy hermosas. Y yo creo que esta es una lección que estamos aprendiendo, que podemos confiar en todos nosotros, que podemos confiar en el amor, que podemos confiar en la esperanza, en la vida.
4: Los caleños que apenas arrancan la vida no son ajenos a esta tragedia y en medio de este enjambre de voluntarios solo quieren ayudar. En este caso, preparando los mercados y los kits de aseo que reciben los miles de damnificados.
20: Si a vos te compadece una ciudad que está pasando por algo malo, pero decís, ay, qué triste, pero no está haciendo nada por ellos, ni donando, ni ayudando en nada, no es ser coherente. Entonces vos no puedes compadecerte de algo sin hacer nada por ese algo. Entonces por eso vinimos a ayudar acá.
4: Los que apostaron su vida para servir tampoco han parado. Hoy aseguran que no hay excusas para servirle acá.
16: Mucha humildad. El estar cada segundo con nuestras personas, con nuestros queridos. El servir. Aquí me encuentro en periodo de vacaciones, pero estamos dándola toda.
4: En medio de las dificultades, los caleños se levantan, resilientes, llenos de fe. Hoy le apuestan a reconstruir a su tierra entrañable, su Cali querido.
13: Llenos de fe, por supuesto, y solidaridad. En las últimas horas, como lo reportábamos más temprano, 250 toneladas, varias de esas toneladas, Juan Jacobo, son ayudas internacionales y otras, por supuesto, ayudas que han llegado de otras ciudades. Este, por ejemplo, es un kit que arman para un bebé.
4: Sí, señor.
13: ¿Hay pañales?
4: Sí, señor.
13: ¿Pañitos húmedos?
4: Sí, señor.
13: ¿Jabón?
4: Jabón.
13: Estamos viendo. También llegan artículos de aseo, estamos viendo allí atrás de nosotros.
4: Sí, señor, este paquete llegará esta noche a una de las familias necesitadas. Y hablando de otra cosa, hoy el alcalde de esta ciudad, Alejandro Eder, ha lanzado un ambicioso programa, un plan, más bien, para poder reconstruir esta ciudad. Ha dicho el alcalde Eder que nos tardará a recuperar a Cali unos 3 años y que esto le va a costar a los colombianos 10 billones de pesos.
0: Reconstruir las zonas afectadas por el terremoto en Cali y mantener la asistencia para los 80.000 damnificados costará 10 billones de pesos. Según el alcalde Alejandro Eder, recuperar la capital del Valle del golpe del potente sismo tardará por lo menos 3 años.
21: Tengamos presente que esto apenas comienza. Estamos en el 5º día de la emergencia humanitaria. Solo esta fase va a durar por lo menos 3 meses y puede durar entre 3 y 6 meses. Y ya comienza la reconstrucción, que va a ser un periodo de unos 2 o 3 años. Entonces, y eso es algo que va a costar mucha plata también. Nosotros estimamos que para Cali, solo la fase de estabilización de lo que acabamos de vivir puede costar 4 billones de pesos.
0: Para el mandatario local es imperativo disponer lo más pronto posible de 4 billones de pesos. Asegura que ya tiene 1 billón aprobado por el Consejo de la Ciudad del programa Invertir para Crear. Para el restante espera la ayuda del gobierno del presidente de la Estrella.
21: Y el proceso de proyectar a Cali, volver a Cali una ciudad más resiliente, prepararnos para que si esto vuelve a ocurrir, Cali no vuelva a tener esta afectación. Pero no solo eso, sino aprovechar esta oportunidad para construir una Cali más incluyente, una Cali más sostenible, una Cali con más proyección de futuro. Eso va a costar alrededor de 6 billones de pesos. Es decir, en total son 10 billones de pesos.
0: El mandatario local también busca congelar los precios de los arriendos en la ciudad. En medio de esta emergencia, inescrupulosos están cobrando 2 o 3 veces más por alquilar una casa o un apartamento. En este momento en la capital del Valle, entre otras cosas, hay 457 edificaciones evacuadas y en revisión técnica para determinar si deben ser demolidas. 7:15 en Colombia, nuevo dato de la entrada de ayuda humanitaria a Cali. Usted hablaba de 250 toneladas,
22: 250,
0: la mitad donada por varios países del mundo, la otra mitad donada por los colombianos. Pues nos confirman de la alcaldía que esta noche van a clasificar 40 toneladas más que están llegando al sur de la ciudad, a la bodega más grande que se ha dispuesto por parte de la alcaldía de Cali para poder recepcionar estas ayudas. Ayudas que están clasificando los voluntarios en compañía de los funcionarios de la alcaldía y está siendo coordinados por la Cruz Roja Colombiana.
22: Y eso es lo que quisimos hacer, Juan Jacobo, precisamente mostrarles que no solo es que lleguen ayudas, sino esto necesita una logística importante para que lleguen a los más damnificados. También han llegado decenas de toneladas a Buenaventura, que tanto nos necesita.
0: Sí, señor.
22: Allí, por supuesto, aquí en el departamento del Valle del Cauca. Allí está Camila. Hola, ya adelante, Camila, a esta hora con las ayudas que han llegado allí a Buenaventura.
23: Juan Camilo, Juan Jacobo, muy buena noche. Más de 100 toneladas de ayudas humanitarias se han recibido en este centro de acopio ubicado en el centro de la ciudad. Dentro de las ayudas que se han recibido están las colchonetas, agua, alimentos, kits de primera necesidad, pero además insumos médicos. Más de 40 toneladas de ayudas ya se han entregado en sectores afectados como Rockefeller, Lleras, San Luis, San Francisco, pero también en la zona rural de Buenaventura. A propósito, esta mañana estuvimos haciendo un recorrido en la vereda de Zacarías. Esta comunidad alberga a más de 1000 habitantes y más de

0: buches improvisados. Aquí está la historia.
1: El terremoto me cogió saliendo casualmente, había puesto una guapanela. Yo fui a conseguir el pan y yo que salgo de la tarde cuando ahí fue el zamaqueo. Pero bueno, ya estaba allá en mitad de carretera. El único que dice, voy a abrirme de las primarias. Y cuando vi todo, cuando la instrucción.
0: Ventura pudo salir a tiempo, pero días después de lo ocurrido, entre los escombros todavía busca recuperar su hogar.
1: No estoy trabajando otra vez porque casualmente la guadaña ahí la tengo. Tengo la guadaña ahí, que está, no sé si así sirvan o no, por cómo le cayó un poco de escombro.
0: Y como la de Ventura, hay decenas de historias en esta comunidad, que está ubicada a orillas del río Dagua y que cuenta con más de 1000 habitantes. Más de 60 viviendas quedaron destruidas, como la de Héctor, quien dice que nunca había vivido algo parecido.
2: Pues yo tengo 60 años y nunca había ni vivido ni pensaba vivir un tema como este. Ver que en nuestra comunidad todo el mundo ha construido su vivienda con tanto esfuerzo, años de esfuerzo construyendo su vivienda, y mirar que en 60, 90 segundos se derrumbe como se derrumbaron las dos viviendas aquí a nuestra espalda, es una cosa que duele inmensamente.
0: Y para quienes ya no tienen una casa a la cual regresar, los plásticos y las lonas se convirtieron en un refugio.
3: Nos trajeron unos plásticos, unas lonas, ya como ustedes lo ven aquí al frente, tenemos unos ranchos donde nos hemos estado albergando estos días, pasando pues el momento.
0: En Zacarías, días después, el terremoto sigue presente en cada pared derrumbada, en las pertenencias que quedaron entre los escombros y en quienes esperan poder recuperar lo poco que quedó y volver a empezar.
4: Ahí estaba, por supuesto, la solidaridad que también se ha trasladado allí a Buenaventura. Miren, para que ustedes hagan una idea, este centro de acopio está abierto a primera hora y cierra a última hora, 2:30 de la mañana.
5: Y aquí están, no paran, hasta aquí,
4: no paran, no se detienen.
5: Es impresionante, parecen unas hormiguitas.
4: Sí, y por supuesto la invitación a que sigan donando. Faltan todavía la colaboración, ayudas para que llegue la gente aquí a los diferentes centros de acopio de Cali.
5: Esta primera etapa para soportar vitalmente a los damnificados, a los 80.000 damnificados que hay en Cali, se va a extender.
4: Esto va para
5: al menos 6 meses,
4: sí.
5: Y hay que ayudarle a la gente. A esta hora, Juan Camilo, 7:20 de la noche, nos conectamos con Pereira, con Catalina Vargas, en donde también la gente de los risaraldenses siguen siendo inmensamente solidarios con los afectados del terremoto del pasado lunes en Colombia.
6: Juan Camilo y Juan Jacobo, aquí también en Pereira trabajan como hormiguitas, se los cuento, porque hemos hecho un recorrido en el sector donde me encuentro. Esto es Cuba, es la parte alta de Pereira, y aquí la gente se ha puesto la camiseta. Ellos mismos han empezado a levantar sus escombros, a ayudarse, a recoger mercados, también a entregar esas ayudas a las personas más damnificadas y, por supuesto, a la población más vulnerable. Hablamos de personas en situación de discapacidad, de adultos mayores, de niños. Nosotros en medio de ese recorrido hemos encontrado esto, todavía viviendas, todavía escombros que se encuentran aquí, por supuesto, muchísimos damnificados. Yo me encuentro con una de esas personas. ¿Cómo es su nombre?
7: Mariana Lida Velarde.
6: Doña Mariana Lida, ¿esta es su casa?
7: La casa de mi madre, donde todos habitamos.
6: ¿Qué va a pasar con su casa?
7: La van a demoler el lunes. Lo que necesitamos es mucho dinero, pues, para podernos levantar otra vez, porque no tenemos.
6: Sí, mire, y justamente para las personas que puedan hacerlo, ustedes pueden reportar estos daños, los comerciantes también, las estructuras afectadas y el reporte de los desaparecidos en esta página web www.sospereira.com. En otro punto de la capital risaraldense se encuentra mi compañero Carlos Barragán con noticias de ese hotel, Carlos, en donde había toda la esperanza. Adelante.
8: Catalina, pareciera que los habitantes de Risaralda quieren que su capital se recupere cuanto antes. Lo que ayer veíamos a estas personas en la búsqueda de alguien que pudiera tener el asomo de vida, y al diluirse esa posibilidad, han empezado a trabajar como hormigas justamente en eso, en la demolición, en que los puntos que están débiles o a punto de caerse sean llevados a tierra. Son decenas y decenas de jóvenes muchachos socorristas, también con la ayuda de algunos técnicos y especialistas, que están derrumbando esas paredes que ofrecen algún peligro. Este es el recorrido que hemos tenido la oportunidad de acompañar en las últimas 24 horas. Ya han pasado 24 horas desde el último momento en que se escuchó algo. Por eso los voluntarios y socorristas anoche celebraron.
9: ¿Y podemos armar esta vía, listo?
8: Hoy temprano empezó esa carrera contra el tiempo, con taladros, con macetas, percutores, con todo. Todo se usó, pero la esperanza se fue apagando de a poco.
10: Se pensaba que había una persona con vida, vinieron varios cuerpos de socorro y de rescate, de búsqueda, pero pues al final no encontraron nada.
8: Eso aquí, aunque cueste creerlo, funcionaba un hotel. En esta esquina, en la avenida Circunvalar, eran 4 pisos. Milagrosamente, todos se evacuaron y 2 segundos después, todo se cayó, según nos contó Orlando, su dueño.
11: Y emocionalmente ya cada día estoy mejor. Para adelante, y hay que seguir trabajando con la ayuda de Papá Lindo, los amigos, de los familiares, de todo.
8: Pero Orlando es colombiano, de esos que, como todos aquí, hacemos patria. Él no se rinde, él está convencido que aquí hay que reconstruir.
11: Tenemos que hacer crecer nuestra ciudad nuevamente. ¿Con qué? Con trabajo, para que la gente que quedó sin trabajo tengamos, que puedan llevar algo a su hogar, a su familia. Entonces tenemos que volver a construir y a renacer.
8: La maquinaria amarilla ya está en varios puntos de Pereira, demoliendo y cargando volquetas de escombros y con esas ilusiones del pasado. Hoy es hoy, dicen aquí, hoy hay que volver a empezar.
11: Esta es la maquinaria amarilla que está trabajando en la avenida Circunvalar, recogiendo escombros de lo que fue una zona boyante de hotelería, de restaurantes, pero que lamentablemente por acción de la naturaleza está así, en ruinas. Pero estas personas tienen un aliento que realmente es maravilloso. La colaboración, buscan aquí, buscan allá, llevan las ayudas, las entregan. Eso encontramos en Expo Futuro. Iris Chávez es la vocera justamente de estas ayudas, y vean lo que ustedes pueden imaginarse que sentimos cuando encontramos esas toneladas y toneladas de ayudas para todo el departamento de Risaralda.
12: Se están recibiendo todos los no perecederos, kit de aseo, kit de abrigos, donde se va a tener desde las 7 de la mañana, se abre el centro de convenciones de Expo Futuro hasta las 7 de la noche.
8: Básicamente, ¿están visitando ustedes los lugares de zona de tragedia?
12: Sí, se están visitando barrio a barrio, las calles, los albergues, las fundaciones, las casas, se están haciendo todas las visitas para llegar a la gente más damnificada.
8: Decenas y decenas los rescatistas y voluntarios. No han dejado de trabajar desde el 10 de agosto. Hoy ya es sábado. No quieren parar. Quieren ver que su capital se recupera, y aquí los vamos a estar acompañando, porque Noticias Caracol está con la gente, con los que todo lo perdieron, pero tenemos esa fe de que este país va a salir adelante. Una pausa en las noticias y ya regresamos.

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5: 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En Blue Radio hacemos una pausa musical y en un momento regresamos con las noticias.

0: 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Y ahora en Blue Radio regresamos con las noticias de Colombia y el mundo.
1: 7:33 Seguimos aquí en Pereira, la capital zaraldense, del lado de la gente, y me encuentro con uno de los sacerdotes que hace parte de esta comunidad. Padre, gracias por estar con nosotros en Noticias Caracol. Por supuesto, preguntarle, ustedes han hecho un trabajo incansable, pero ¿quién es
2: este? Pues nosotros estamos urgidos de kit de alimentos, kit de medicina y kit de asistencia para enfermitos en medicina, y también kit para asistir a los niños, y también se ha habido otro programa de asistencia.
1: Siete treinta y tres de la noche, ya escuchábamos los testimonios de los afectados también en uno de los barrios, de hecho, más golpeados de Pereira. Continuamos en el eje cafetero porque parte del comercio de Manizales está paralizado como consecuencia del terremoto. El centro de la ciudad es la zona donde más se presentan dificultades. El reporte a esta hora es con Pablo Arango. Pablo.
3: Hola Alejandra, ¿qué tal? Muy buenas noches. 7:34 Estamos en el puesto de mando unificado donde el alcalde acaba de entregar estas cifras. Son casi 500 comercios afectados en la ciudad de Manizales y hay casi 4.000 damnificados en esta ciudad. ¿Qué le piden al alcalde? Que rápidamente revisen estos, los locales comerciales, para poder reabrir. Estuvimos en la famosa calle del Tango. Es emblemática aquí en la ciudad de Manizales. Hablamos con los comerciantes que entre lágrimas recuerdan lo que pasó precisamente en medio de este terremoto. Entre lágrimas, Manuel González, un comerciante de la calle 23 en Manizales, dice agradecer estar vivo, pero no titubea al asegurar que el terremoto les ha dejado una de las situaciones más difíciles que han padecido.
4: Da tristeza. Da tristeza porque por acá llevamos 10 años, ¿cierto? Los comerciantes, todos, y ver esta situación es lamentable. Y me hace a mí que me tocó ver aquí morir un señor y no puede hacer nada. Nada. Duro, de una pandemia, pero vivir esto es impresionante, por Dios que sí.
3: Esta es una de las calles más famosas de Manizales, la calle del Tango, por sus tradiciones, y en este momento está absolutamente cerrada, sin prestar servicios. Los comerciantes están a la espera de que les den un dictamen de cómo están estas estructuras.
5: Estamos muy afectados, pues, el tema de todos los comerciantes, porque pues de por sí la estructura en la parte de afuera siempre quedó muy afectada. La parte de adentro siempre

0: quedó un poquito, pues quedó muy bueno, pero pues la idea es que nos den un dictamen final para nosotros poder empezar. La idea es como que se reactive el comercio.
1: El alcalde de Manizales anunció ayudas y censo para los comerciantes.
2: Tenemos comercio afectado, más de 2000 comerciantes afectados, pero ya el reporte va a ser el siguiente, de comercio afectado en estado alto o crítico. Tenemos en este momento 529 unidades de comercio o establecimientos de comercio en estado alto o crítico.
1: Mientras tanto, Manizales sigue demostrando su solidaridad con jornadas de donatón y recolección de ayudas.
3: Estamos unidos, es ver y ayudarle al que lo necesita, ver cómo le afectó a personas, a familias completas, familias que perdieron la casa, que perdieron lo que uno construye con tanto tiempo. Esa solidaridad se despierta.
1: Una ciudad que busca reponerse. Hoy la capital caldense tiene más de 5000 viviendas con afectaciones parciales o totales.
4: Seguimos aquí desde el puesto de mando unificado y Noticias Caracol sigue recorriendo los municipios afectados en el departamento de Caldas. Caldas tiene 27 municipios, todos tienen algún grado de afectación. Nos vamos para Río Sucio, Caldas, específicamente a Bonafón. Allí estuvo mi compañera Tatiana Sanabria hablando con los afectados, hablando con la gente que jamás pensó en perder todo en medio de este terremoto. Veamos el informe.
5: En Bonafón, un corregimiento de Río Sucio, Caldas, sobre la cordillera occidental y en límites con Risaralda, el terremoto pasó sin clemencia. La iglesia principal tiene afectaciones, las casas aledañas también, y en las calles entre bareque, guadua, ladrillo, cemento y restos de lo que alguna vez fueron paredes, quedó el rastro de la tragedia. Para algunos son escombros, para otros es el lugar donde construyeron toda una vida.
6: Yo estaba trabajando en el momento para el lado del cerro Picará. Y cuando me asomé, de allá se ve la casa y no la veía. Y mi hermana y mi hermano fallecieron los que estaban acá. Y no, gracias a mí no pasaron nada. Cuando llegué, estaban allá afuera, vi la casa totalmente caída en el suelo.
5: Este era el hogar de Jairo, una casa blanca, esquinera, de varios pisos, con ventanas enmarcadas de colores vivos. Hoy, de esa casa, quedan las ruinas, y el dolor se repite en cada esquina. Jessica camina entre los escombros, y como si todavía estuviera de pie, recuerda cómo estaba construido su hogar.
7: Bueno, esta era la puerta de ingreso, acá teníamos la sala, esta era la habitación de los niños. Acá está era el cuarto de uso de mi esposo, donde tenía la herramienta del trabajo de él, y la parte de allá era la habitación de nosotros.
5: Porque no solo se cayeron paredes, también se desplomaron años de esfuerzo.
8: Nos dicen que tenemos que demoler una casa, y uno como a demoler algo que uno lo hizo con amor. Con amor, con cariño y con dedicación.
5: Y como si fuera poco, don Carlos, un hombre de 60 años, lo perdió todo. Su casa, sus enseres y también su fuente de empleo. En el mismo lugar donde vivía, tenía una tienda. Hoy solo quedan escombros.
6: Hola, una tristeza, sinceramente. El patrimonio casi de una familia, de mi padre, lo que nos dejó la propiedad, la casita y ver... que quedó en nada, en ruinas.
5: Ahora los afectados piden asesorías de la gobernación y de la alcaldía. Necesitan saber qué pueden hacer con las casas que quedaron en pie, pero que también sufrieron los estragos del terremoto. Este es uno de los tipos de daños que se presentan en las viviendas en este punto. Pese a que las paredes están firmes y rígidas, gran parte perdió el techo, como sucede en esta infraestructura donde nos encontramos.
9: Necesitamos también del gobierno nacional que nos venga a apoyar para la reconstrucción de las viviendas.
5: En Bonafón, los escombros cuentan una historia, la de las familias que perdieron sus casas, sus pertenencias y años de esfuerzo. Pero también, entre las ruinas, queda una esperanza, volver a levantar sus hogares y empezar de nuevo.
10: Veamos ahora cuáles son las cifras del terremoto en Colombia actualizadas por el Sistema Nacional de Gestión del Riesgo. Tenemos entonces 353 personas que han sido rescatadas bajo los escombros. Se reportan además 289 muertos, 3.937 heridos, 146 personas desaparecidas y 117.222 personas afectadas. Según el informe, hasta el momento momento hay 14.705 casas destruidas, 81.536 viviendas averiadas y 66 edificios colapsados. También 450 afectados, municipios de Colombia, y están afectados por el potente sismo que suma ya 284 réplicas. Hablamos ahora de otra gran protagonista, la solidaridad. Las ayudas y donaciones de los colombianos que llegan al centro de acopio del Campín no se han detenido. En 4 días son cerca de 400 toneladas las que han sido enviadas desde allí hacia las zonas más afectadas del país. Allí se encuentra Esteban Bejarano. Esteban, cuéntenos cómo avanzan las donaciones.
11: Alejandra y televidentes, buenas noches. Avanzan de la mejor manera y le cuento que se espera que sean cerca de 600 toneladas las que a hoy ya culminen con estas ayudas que están llegando aquí al Campín. Aquí está la gran carpa donde están recibiendo esas donaciones, alistando el mercado y demás, pero quiero contarles que aquí hay 2 tractomulas que en este momento están en alistamiento. Hay una gran cadena humana que está entregando los mercados desde la carpa hasta el interior de estas tractomulas. Una tiene como destino Quibdó y la otra como destino Pereira. Se espera que entre estas 2 tractomulas aproximadamente sean 60 toneladas las que salgan a esta hora desde aquí, desde la capital del país. Hablamos con algunos de estos voluntarios que se han sumado a esta causa y esto fue lo que nos dijeron.
12: Lo importante es la unión de los colombianos y ver tanta solidaridad y que aquí uno hasta hace amistades en estos momentos de fuerte conmoción en nuestro país, y que Dios nos bendiga a todos.
13: Aquí está la zona de pasta, la zona de sal, la zona de granos, para enviar un mercado que sea bien distribuido, ordenado, que haya su pasta, su sal, todo lo esencial para que las personas necesitadas tengan todo lo esencial, con mucho cariño.
14: Uy, es la hermandad con Colombia, es sentirnos colombianos de verdad, y ver tanta ayuda nos llena el corazón de amor con todo lo que estamos viviendo.
11: Esta es una carrera también contra el tiempo, podría decirse, porque cada rato llegan aquí vehículos de carga para pues completar este transporte importante y llevarlo a las regiones donde están más afectados. Hay un dato muy importante que quiero darles, y es que este gran punto de acopio aquí en el Campín está funcionando hasta el día de mañana. Después de mañana, las ayudas serán llevadas a la seccional Cundinamarca Bogotá de la Cruz Roja Colombiana.
10: Dato clave, Esteban, gracias. Y regresamos a esta hora a Cali, porque hace 3 días los bomberos lograron un rescate milagroso. Juan Camilo Cortés y Juan Jacobo Castellanos, ¿de qué se trata?
15: Alejandra, vamos a explicar el tema. Hoy salió el video en redes sociales, este video que es muy impactante, que se ha convertido en un símbolo de esperanza, por supuesto. ¿Qué nos dicen, Juan Jacobo, sobre este rescate de una niña de 3 años? Esto sucedió en Tequendama, ¿no?
16: Sí, señor, en el sur de la ciudad, edificio. En medio de la convulsionada, de las primeras colas convulsionadas de esta operación de rescate, los bomberos de Cali, el cuerpo, el benemérito cuerpo de bomberos de Cali, logró este rescate. Y obviamente esto no es de extrañarse, porque hay que decirle a los colombianos que uno de los mejores equipos en búsqueda y rescate en estructuras colapsadas es el de los bomberos de Cali.
15: El secretario de Salud añadió que van a investigar, por supuesto, en qué centro asistencial se encuentra. Aún nos falta mañana, vamos a tener la ampliación de esta historia con el estado de salud también, de cómo sigue esta niña de 3 años.
16: Sí, señora, a las 7:44 minutos hacemos una pausa desde Cali, y obviamente en este cubrimiento especial desde todo el país tras esta emergencia que está enfrentando Colombia. Ya volvemos con más noticias en Noticias Caracol.
17: 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En Blue Radio hacemos una pausa musical y en un momento regresamos con las noticias.

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1: Y ahora en Blue Radio regresamos con las noticias de Colombia y el mundo.
2: Buenas noches, bienvenidos a la actualidad deportiva. El legendario piloto Juan Pablo Montoya y su hijo Sebastián encenderán motores mañana en Barranquilla con un fin benéfico, donar el 100% de las utilidades del circuito Colombia para apoyar a los damnificados del reciente terremoto. La carrera se verá por el canal Caracol y Ditu desde las 11:30 de la mañana.
3: El enfrentamiento de Juan Pablo y Sebastián no es lo único que mueve las emociones. Los Montoya dieron un giro en la pista y le metieron el acelerador a fondo a la causa social, ayudar a los damnificados por el terremoto.
4: Estamos haciendo lo que podemos hacer por Colombia y darnos nuestro grito de arena, y somos afortunados que a la vez a la gente que está aquí en Barranquilla vamos a darle un show increíble.
3: Tener el espectáculo de los motores en Barranquilla era un sueño del alcalde Alejandro Char. El trazado sobre el malecón del río tiene dos rectas de 750 metros cada una y 8 curvas.
5: Se creyeron en Barranquilla y nosotros estamos acompañando un evento que marca un hito en el automovilismo, yo diría, en Sudamérica.
3: El trazado sobre el malecón del río tiene dos rectas de 750 metros cada una y 8 curvas.
6: Viendo ya el circuito hecho es algo espectacular, pero obviamente ya con los ojos de piloto uno está mirando dónde están los brincos, dónde están las curvas, los puntos de frenada y eso.
3: El evento también le permitirá a los asistentes ver algunos de los carros que marcaron la historia de Juan Pablo Montoya.
4: Fórmula 1 lo tenemos en el museo, y ese Fórmula 1, desde que yo gané ese carro, está guardado en mi bodega. Lo han visto 30 personas, no lo han visto más. Entonces es un carro muy exclusivo, único. Está el carro de Indy del 2000, que así no lo había visto nadie.
3: La exhibición, que será transmitida por la señal de Caracol Televisión y Ditu, será en el Gran Malecón del Río, convertido en una pista urbana.
2: Y el fútbol de Europa se une en un solo abrazo de solidaridad con nuestro país tras el fuerte terremoto. Los estadios de España y Escocia se llenaron de minutos de silencio y emotivos mensajes de aliento para todas las víctimas.
7: En Mendizorroza se emitió un pitazo que se escuchó hasta en Colombia. El minuto de silencio estuvo acompañado de aplausos y de un cartel colmado de aliento. Con homenaje a las víctimas del terremoto, inició la nueva temporada del fútbol español. A la vez goleó 3-0 al Getafe de Johan Mojica. En la cancha del Sevilla, una camiseta blanca le dio a Colombia el mensaje de fortaleza. En Escocia también hubo aliento para nuestro país. El primer gol de Camilo Durán con Celtic tuvo una dedicatoria especial. El país unido en una sola bandera, y quienes la defienden están con los afectados.
8: Invitaciones para que donen, para que apoyen a todas esas personas que de verdad lo necesitan y que en este momento la está pasando mal.
9: Colombia está viviendo momentos difíciles después del sismo y muchas familias necesitan de nosotros. Hemos encontrado la manera de llegar directamente a Colombia, todo lo que logremos reunir, y por eso tendremos un centro de acopio en el Estadio Jalisco.
7: Los colombianos no se cansarán de tender su mano. En medio del desastre hay esperanza, porque seguramente habrá un mejor mañana.
2: El Brasileirao sigue teniendo sello colombiano en el prestigioso torneo. Dos de los nuestros se reportaron con anotaciones. Palmeiras sigue siendo líder con 48 unidades, 6 más que el Flamengo.
7: El Brasileirao con acento colombiano.
10: Fluminense. Superó 3-2 al Palmeiras y Kevin Serna dejó su huella en el marcador. El mediocampista cafetero anotó el segundo tanto del Flu luego de cazar un rebote proveniente del palo. Sin embargo, tal parece que la hinchada del Fluminense aún no olvida a John Arias. El arribo del chocoano al Verdao sigue rompiendo los corazones de la afición del Flu. Y para muestra de ello, lo sucedido en las tribunas del mítico Maracaná con un par de aficionados.
11: Y rasgó ya fue.
10: Kevin Viveros no solo los hace, también los pone. El atacante se vistió de asistidor en el empate 1-1 de Paranaense ante Bragantino. Al minuto 75, Viveros le dio un pase a Kervin Calderón, que con pierna derecha decretó el 1-1 final.
2: Y la colombiana Emiliana Arango, 96 del ranking, jugará mañana su continuidad en el afamado abierto de Cincinnati cuando enfrente en la tercera ronda a la polaca Iga Swiatek, quinta del escalafón mundial. Más noticias deportivas a continuación.
12: Sorpresa en el abierto de Cincinnati. Novak Djokovic cayó en segunda ronda ante el argentino Thiago Tirante en un juego que se extendió hasta el tercer set y donde los problemas físicos aquejaron al serbio ex número uno del mundo, quien a pesar de ganar 6-2 en el primero, cayó 4-6 y 4-6 ante un Tirante encendido que consiguió su victoria más destacada en un torneo Masters 1000.
13: Velocidad, humo y adrenalina. En Alemania se disputó una nueva fecha de la serie profesional de derrapes automovilísticos, donde Piotr Piszek volvió a demostrar por qué es uno de los grandes de esta disciplina. El polaco se impuso ante Shanahan para conseguir su segunda victoria de la temporada. Piszek amplió 22 puntos su ventaja y llegará como líder a la próxima cita que se disputará en Polonia.
12: Una danza para los sentidos. Así ganó España el título por equipos en el Mundial de Gimnasia Rítmica que se realiza en Alemania, superando a las campeonas defensoras Japón y a Brasil, que ocupó el tercer lugar. Las españolas no tuvieron rival en las pruebas de elementos, aros y masas, y ahora sueñan con los Juegos Olímpicos de Los Ángeles en 2028.
14: Show Caracol. A los 86 años falleció la actriz y escritora colombiana Yamile Umar, una de las figuras más representativas de la actuación y que deja una gran huella en la televisión y el entretenimiento nacional.
15: Con una trayectoria que comenzó en la década de 1960, Yamile Umar construyó una amplia carrera en la actuación, con personajes en producciones como Chambú, Isla de Ensueño, Recordarás mi nombre y Pero sigo siendo el rey.
16: En otra ocasión te hubiera reprochado Flor de la Canela.
15: Su faceta como escritora también encontró en las letras una forma de compartir reflexiones sobre la vida y el bienestar, con libros como A los 55 solo se les para el corazón, Virtudes silenciosas de las plantas y Llegué a los 60 y qué. En la radio abrió espacio para hablar de estética, cuidado personal y salud natural, temas que también llevó a sus redes sociales, donde compartía consejos y parte de su vida.
16: Dile a esa actriz muy bella que venga a Cuba por él. Allá se debió quedar esperándome.
15: Aunque por el momento no se han revelado las causas de su fallecimiento, la noticia fue confirmada por su hija, Catalina Aristizábal, a través de un sentido mensaje.
17: Mamá, hoy te dejo ir con todo mi amor, que hueles alto, libre y en paz.
15: Hoy su luz se apaga, pero queda una historia marcada por la televisión, las letras y el bienestar. Un legado que permanece en la memoria de quienes la vieron, leyeron y escucharon. Que en paz descanse.
14: 7:58, momento para regresar a Pereira, porque a esta hora hay actualización de cifras y datos también que ofrecen desde esa ciudad del gobierno nacional. Catalina, ¿de qué se trata?
18: Sí, mire, Alejandra, aquí en un recorrido del ministro del Interior, Rodrigo Lara, y el vicepresidente José Manuel Restrepo entregaron las siguientes cifras. Quiero empezar con la que afectan directamente a los niños. 58.000 niños quedaron desescolarizados. 165 colegios públicos presentan daños severos. En este momento ya se reportan 96 personas fallecidas y miren esto, 260 personas desaparecidas, según los registros, y 28.000 toneladas de escombros removidos. Pero Alejandra, también quiero contarle que aquí los comerciantes se han unido para reconstruir y recomponer sus negocios rápidamente y levantarlos justamente para empezar a dar provisiones aquí a los pereiranos. ¿Qué están haciendo ustedes?
19: Nosotros desde el día de la tragedia iniciamos rápido a abrir nuestros negocios. Cuba es la despensa de 250 mil habitantes y ya hemos logrado dar servicio, generar, hacer que las personas de este sector que nos consumen siempre no tengan que ir a Pereira porque colapsaría. Entonces estamos dando eso, estamos dando el servicio en un 70% de todos los bienes y servicios que da este centro de comercio de Cuba.
18: Muchísimas gracias por estar con nosotros en Noticias Caracol. Es lo que pasa a esta hora en el sector de Cuba. Esto es la parte alta de Pereira, Alejandra, porque recuerde que aquí prácticamente colapsó la gran mayoría de supermercados. Algunos edificios también quedaron bastante afectados. Aproximadamente cerca del 20% de la infraestructura de Pereira ha quedado afectada, pero aquí seguimos del lado de la gente.
20: Testimonios que vale la pena destacar y que estaremos ampliando también en nuestras próximas emisiones, 8:00 p.m. en punto. Terminamos. Estas fueron las noticias. Nos vemos mañana a las 12:30 del día con una nueva edición informativa. Por lo pronto, quédense con nosotros. Ya viene Sábados Felices. 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

0: Hola, buenas noches. Bienvenidos a Son Bárbaro. En medio de todo lo que ha sucedido desde el lunes pasado, hoy hemos querido continuar con nuestro programa porque creemos que la música es un aliciente y un paliativo para la salud mental y física de muchos de los que hoy sufren en ciudades como Cali, en Buenaventura, en todo el eje cafetero, en el Chocó. La música alimenta el alma y parte de hacer nuestro programa es, sí, llevar alegría, pero también acompañar. Y repito, la música es salud. ¿Verdad, Alejo?
1: Oyente, Santi, buenas noches. Sí, la música es salud y trae muchos sentimientos de toda clase. Pues yo tengo una que la aplico pues diariamente y dice así: un día sin música es un día perdido, porque no hay como una muy buena canción para empezar una jornada. Y hoy y siempre estamos comprometidos con los oyentes para que nosotros, Santiago y este servidor, podamos traerles muchas alegrías y emociones, y aún más en este momento en la que debemos estar unidos.
0: Así que hoy los estaremos acompañando solidariamente, haciendo nuestro programa habitual, poniéndoles la musiquita para aliviar la pena, para llevar las cargas y para que ustedes sigan siempre sabiendo que acá en Blue Radio los acompañamos de todas las maneras, con música, con información, pero también, hombre, con esta voz que nos lleva cada canción y cada letra. Bienvenidos.
1: Sí, señor, bienvenidos. Esto es Son Bárbaro.

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3: 9:00 p.m. en punto, hora actualizar las noticias aquí en Blue Radio. Mucha atención, que la Unidad Nacional de Gestión del Riesgo confirmó que son 289 los muertos y 143 los desaparecidos por el terremoto del pasado 10 de agosto, mientras que más de 117.000 personas continúan afectadas por esta emergencia. La cifra de fallecidos disminuyó gracias al cotejo de datos que se ha venido haciendo en las últimas horas. Los detalles los tiene Sofía Vargas.
4: La Unidad Nacional para la Gestión del Riesgo de Desastres entregó un nuevo balance sobre las personas y comunidades afectadas por el terremoto que se registró el pasado lunes con epicentro en San José del Palmar, Chocó. Con corte a las 6:30 de la tarde, la entidad confirmó que son 289 las personas fallecidas, 5 menos que las reportadas inicialmente. También corrigió la cifra de desaparecidos, que pasó de 320 a 143 personas. Además, se contabilizan 3.937 personas heridas y 353 rescatadas. También se ajustaron las cifras relacionadas con las afectaciones a los servicios, pues la UNGRD reportó 234 centros de salud afectados frente a los 241 informados anteriormente. Y por otro lado, 2.535 centros educativos afectados frente a los 2.612 reportados. Desde la unidad explicaron que las cifras continúan variando debido a que se están contrastando los reportes iniciales, en su mayoría entregados de manera verbal con los registros oficiales de la Fiscalía, Medicina Legal y los organismos de socorro. El objetivo es evitar posibles duplicados. En total se contabilizan 117.222 personas afectadas y 54.382 familias, distribuidas en 450 municipios. En cuanto a infraestructura, hay 81.536 viviendas averiadas, 14.705 destruidas, 66 edificios colapsados y 308 vías afectadas. Además, los organismos de socorro reportan 205 animales rescatados y 754 afectados.
3: Muy bien, muchas gracias, Sofía. Y Bogotá amplió el despliegue de ayudas para atender a las comunidades afectadas por el terremoto. Según el balance entregado por el alcalde Carlos Fernando Galán, las acciones incluyen asistencia humanitaria, apoyo técnico para evaluar daños en estructuras, atención médica y también labores de recuperación. Juanita Troncoso.
5: Miguel, el alcalde Carlos Fernando Galán entregó un balance de ayudas enviadas desde Bogotá a las zonas afectadas por el terremoto, pues serían 1.174 toneladas de alimentos, elementos de aseo y kits de hábitat, que fueron recolectadas en los puntos de acopio en el distrito, que habilitó el distrito en coordinación con la Cruz Roja. En infraestructura, 30 ingenieros del IDU y Camacol fueron enviados al Chocó para evaluar las estructuras afectadas. A ellos se le suman 5 ingenieros del IDIGER en Quibdó, 5 en Pereira y 5 en Armenia. Por su parte, el acueducto de Bogotá desplazó a 18 funcionarios a Pereira, quienes posteriormente irán a Buenaventura para apoyar la revisión de redes y la reconexión del servicio. Habla el alcalde Carlos Fernando Galán.
6: Bogotá está siendo solidaria, la administración ha estado trabajando con todos los actores para enviar todos los equipos y en la etapa ahora de reconstrucción ofrecemos toda la ayuda, tanto en atender lo que pasó y revisar lo que ocurrió, como en el inicio de la etapa de reconstrucción. Bogotá estará ahí al lado de todos los territorios afectados por esta tragedia.
5: En términos de salud, Bogotá envió un hospital de campaña con capacidad de 40 personas, 2 vehículos con insumos médicos para el eje cafetero y 8 equipos para monitorear signos vitales en Manizales, pero también fueron enviadas 900 unidades de sangre para colaborar con los heridos. Y Bogotá también anunció con el distrito que recibió a 7 pacientes provenientes de las zonas afectadas y finalmente dispuso de 10 volquetas para la recolección de escombros en Cali.
3: Gracias, Juanita. Y en medio de esta tragedia, pues todo suma. empresas privadas, aplicaciones de vehículos allí en la ciudad de Medellín están dando servicios gratis a las personas que vayan a puntos de donación. Vamos a Medellín con Melisa Álvarez.
7: En medio de la emergencia provocada por el terremoto que sacudió al país el 10 de agosto, diferentes empresas se han unido a las acciones de solidaridad en Medellín para facilitar la entrega de ayudas y apoyar labores de atención a las comunidades afectadas. Una de las iniciativas fue anunciada por la alcaldía de Medellín y Didi, alianza que busca facilitar el traslado de las donaciones hacia los puntos oficiales habilitados en la ciudad. La medida permitirá que los usuarios de esta aplicación tengan dos solicitudes de arrendamiento a costo cero al día en Didi Express. Para acceder al beneficio, el origen o destino exacto del recorrido deberá corresponder a uno de los puntos oficiales de recepción de ayudas. Con esta estrategia se busca reducir los costos asociados al transporte y facilitar que más ciudadanos se sumen a la solidaridad. Uber también indicó que habrá otras acciones de apoyo y por ello la plataforma habilitó dos trayectos con descuentos de hasta 22 mil pesos para los desplazamientos hacia la Asociación de Banco de Alimentos de Colombia en la capital antioqueña. Por otra parte, Cope Bombas puso a disposición más de 8.200 taxis para apoyar al Departamento Administrativo de Gestión del Riesgo de Desastres y la alcaldía en el traslado de los ingenieros estructurales encargados de realizar inspecciones técnicas en diferentes sectores de la ciudad. Por lo pronto, se destaca desde la alcaldía la articulación entre autoridades, empresas y ciudadanos para aportar a quienes más lo necesitan.
3: Gracias, Melissa. Y en otras noticias, mucha atención que se registró un nuevo hecho de orden público en norte de Santander. Un ataque con drones cargados con explosivos se presentó en contra del Ejército Nacional allí en Ábrego, en donde un uniformado perdió la vida y seis resultaron con lesiones. Cristian Santiago.
8: Varios hombres que conforman el grupo de caballería liviana número 7 y que brindaban seguridad en el municipio de Ábrego, en la vereda Los Piñitos, sobre el corredor vial que lleva hasta la ciudad de Cúcuta, en norte de Santander, fueron atacados con drones cargados con explosivos. La detonación, de acuerdo al reporte preliminar que se conoce de esta situación, dejó como saldo un militar muerto, seis más heridos que fueron atendidos inicialmente por los enfermeros de combate y posterior llevados a la S noroccidental en Ábrego para recibir atención médica. Algunos de ellos revisten heridas de gravedad y se evalúa su remisión a un centro de mayor complejidad. Los responsables de este nuevo ataque con drones son integrantes de la guerrilla del ELN. A esta hora hay sobrevuelos en la zona para dar con el paradero de los responsables y evitar nuevos ataques bajo esta modalidad que ha afectado a pelotones del Ejército Nacional en medio de la labor de seguridad en el Catatumbo.
3: Muy bien, Cristian, muchas gracias. Son las 9:06. Hasta acá esta actualización de noticias. Continúen con la salsa en Son Bárbaro.
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1: 10 de la noche en punto, hora de actualizar las noticias aquí en Blue Radio. Mucha atención, que los 6 militares que resultaron heridos por un ataque en Ábrego, en norte de Santander, están siendo atendidos en el hospital de esa población. Sin embargo, informan que es necesario trasladarlos en ambulancia al hospital de Ocaña, y a las afueras del hospital hay subversivos atacando al centro médico para no dejarlos salir. Además, están reportando que hay drones sobrevolando esa área. Esta es una información en desarrollo. Por otro lado, terminó hace pocos minutos la reunión en el PMU en Pereira, que contó con la presencia del vicepresidente José Manuel Restrepo y también del alcalde de la ciudad. ¿Cuál fue el balance que entregaron las autoridades, Catalina Vargas?
2: Hace pocos minutos el ministro del Interior, Rodrigo Lara, y el vicepresidente José Manuel Restrepo hicieron un recorrido acá en Pereira y entregaron un balance, el último balance, las cifras actualizadas de lo ocurrido con el terremoto el pasado lunes en la capital risaraldense. 96 personas fallecidas, 260 personas desaparecidas en este momento. Una de las cifras más altas en todo el país, más de 58.000 niños desescolarizados y 165 colegios públicos con graves afectaciones en su infraestructura. Son algunas de las cifras que tiene en este momento el gobierno nacional, pero nosotros seguimos acá en Pereira y en este momento me encuentro con el líder de la Junta de Acción Comunal del sector de Cuba. Cuéntenme ustedes qué están haciendo para ayudar a los damnificados en medio del terremoto. ¿Cómo es su nombre?
3: Buenas noches, mi nombre es Víctor Rivera, soy el presidente de la Junta de Acción Comunal del barrio Cuba. Mira, el barrio Cuba tiene 250.000 habitantes, nos componemos de 9 comunas. La comuna Cuba es la más importante de todo el país. Y en este momento, ¿qué es lo que estamos necesitando, pidiéndole al gobierno nacional? Que no nos deje solos, que nos ayude con las ayudas que él prometió, porque resulta y pasa de que hay dos albergues, pero aquí en Cuba están muy lejos. O sea, que le estamos solicitando que en la Junta Comunal puede ser un centro de acopio para aquellos niños, personas de la tercera edad, personas que no se pueden desplazar a tan lejos, puedan llegar ahí. ¿Qué es lo que estamos haciendo nosotros? Estamos haciendo unos sancochos, frisoladas, lentejadas, estamos haciendo absolutamente de todo para que la gente llegue a esas ollas comunitarias y puedan abastecerse de ahí.
2: Muchísimas gracias.
3: Muchas gracias a usted.
2: Mire, esto es lo que pasa a esta hora acá en Pereira. La gente, la misma comunidad, se está armando con palas, con bolsas, recogiendo escombros. Y como nos lo decía ya el presidente de la Junta de Acción Comunal de Cuba, ellos mismos están preparando sus alimentos para dar a las personas más damnificadas.
1: Muy bien, Catalina, muchas gracias. Y precisamente tras el terremoto, la Liga Colombiana contra el Cáncer habilitó un centro de acopio en Bogotá para reunir ayudas que van a llegar inicialmente a las familias afectadas en el departamento del Chocó. Manuelita Rodríguez.
4: La solidaridad sigue llegando a las comunidades más afectadas por los recientes terremotos en Colombia. La Liga Colombiana contra el Cáncer, junto a sus seccionales y capítulos, habilitó un centro de acopio en Bogotá para recibir y organizar las donaciones. La primera prioridad será para apoyar a las familias afectadas en el departamento del Chocó, especialmente en comunidades indígenas del litoral y sectores del Quibdó. La meta inicial es preparar 13.000 kits para beneficiar cerca de 13.000 familias. Se reciben alimentos no perecederos, alimentos de aseo y cuidado personal, insumos para atender la emergencia y también alimento para perros y gatos. Las donaciones pueden llevarse a la sede de la Liga en la carrera 12A número 7734, ubicada en Bogotá. Cerca de 20 voluntarios ya están trabajando en la clasificación y en la organización de las ayudas para que lleguen a quienes más la necesitan.
1: Manuelita, muchas gracias. Y en el Quindío, los damnificados superan ya las 20.000 personas en los 12 municipios del departamento. 3 personas han fallecido y más de 1.500 viviendas colapsaron por el terremoto del pasado 10 de agosto. Nelson Murillo.
5: De acuerdo con el más reciente balance de la gobernación del Quindío sobre el terremoto en este departamento, 3 personas perdieron la vida, identificadas como Diana Marcela Duque Guzmán, de 42 años, por un deslizamiento que le cayó encima cuando conducía una motocicleta en la vía Montenegro-Quimbaya. Daniel Gutiérrez Arias, de 84 años, que se encontraba en el parque de Circasia, cuando después del terremoto un panal con abejas cayó, lo picaron y los efectos de esas picaduras le quitaron la vida. y Jessica Lorena Céspedes Rondón, de 34, que cayó de un edificio del centro de Armenia, presa del pánico por el sismo. Además, hay 486 lesionados y los damnificados llegan a los 25.287. Hay más de 18.000 viviendas afectadas y 1.565 colapsaron. Las autoridades ya revelaron a la ministra de Trabajo, Natalia López, el balance para avanzar en la gestión de soluciones a la catástrofe.
1: Muy bien, Nelson, muchas gracias. Y en medio de este escenario de tragedia en el país, en la ciudad de Bogotá, la Secretaría de Gobierno informó que mañana, domingo 16 de agosto, no se van a requerir voluntarios en el centro de acopio ubicado en el Palacio de los Deportes debido a las adecuaciones y a una reestructuración de la dinámica de trabajo que están haciendo allí en esa zona de Bogotá. En un trino agradecieron desde la Secretaría la solidaridad de los bogotanos y confirmaron que las donaciones sí se van a continuar recibiendo entre las 8 de la mañana y las 8 de la noche allí en el Palacio de los Deportes, muy cerca al Parque Metropolitano Simón Bolívar. Y en otras noticias que tienen que ver también con Bogotá, la ampliación de la autopista norte va a poder avanzar, como lo habíamos dicho, luego de que la ANLA acreditara el cumplimiento de la condición ambiental que estaba pendiente para invertir en esa zona. Desde la presidencia de la República destacaron que esta decisión se produjo en el marco de las gestiones adelantadas por el gobierno de Abelardo de la Espriella. Sofía Vargas.
6: Luego de que quedara formalizada la resolución 2188 del 14 de agosto, mediante la cual la Autoridad Nacional de Licencias Ambientales certificó el cumplimiento del requisito ambiental que había quedado pendiente para continuar con el proyecto de ampliación de la autopista norte, desde Presidencia señalaron que la decisión se da en el marco de las gestiones adelantadas por el gobierno de Abelardo de la Espriella y la presentó como parte de su apuesta por impulsar obras de infraestructura. Es importante recordar que esta resolución no corresponde a una nueva licencia ambiental, tal pues el proyecto ya contaba con ese permiso desde enero, pero la intervención de este sector estaba condicionada al cumplimiento de requisitos ambientales específicos relacionados con el tramo entre los humedales Torca y Guaymaral. Ahora la ANLA certificó que la concesionaria cumplió con esa condición y podrá avanzar en la totalidad del corredor. El proyecto contempla la ampliación de aproximadamente 5.8 kilómetros de la autopista norte entre las calles 191 y 245 con 6 carriles por sentido y un carril exclusivo para Transmilenio. A partir de ahora, la concesionaria Ruta Bogotá Norte deberá continuar con la ejecución del proyecto de acuerdo con el cronograma y las obligaciones establecidas en la licencia ambiental. Así, el Gobierno Nacional aseguró que mantendrá el seguimiento institucional a las obras.
1: Muy bien, Sofía, muchas gracias. Son las 10 de la noche, 8 minutos. Hasta acá esta actualización de noticias. Continúen con la música, con la salsa en Son Bárbaro.
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1: Un cordial saludo a todos los oyentes de Blu Radio. Les habla César Castellanos. Sé que el anhelo de la mayoría de personas es alcanzar el éxito, triunfar en lo que se ha propuesto. Sobre eso es que vamos a tratar en este día. Estar agradecidos con Dios por el triunfo, por la victoria. Se va a correr el velo para que entiendan que todo lo que necesitamos está en el plano espiritual y que lo podemos conquistar a través de la fe. Pero les

enseñanza. Por favor, abra su Biblia en Segunda de Corintios, capítulo 2, el verso 14. Y dice: mas a Dios gracias, el cual nos lleva siempre en triunfo en Cristo Jesús, y por medio de nosotros manifiesta en todo lugar el olor de su conocimiento. Y hoy me gustaría tratar sobre el tema agradecidos por el triunfo. Es tremendo lo que dice el apóstol Pablo: mas a Dios gracias, el cual nos lleva siempre en triunfo en Cristo Jesús. Ahora, Pablo sabía muy bien lo que estaba hablando. Sabía qué significaba el triunfo. Y tomó esta ilustración del Imperio Romano. Los romanos tenían una manera de honrar a los generales que eran enviados a la guerra, a la batalla, y cuando ellos regresaban de la conquista, regresaban con reyes o príncipes o altos gobernantes encadenados, y había un día donde el Congreso en pleno se reunía y daban un día de honra a ese general que obtuvo la victoria. En ese día había una carroza muy especial donde el general iba montado en esa carroza. Y detrás del general, encadenados, estaban los reyes, los altos gobernantes, todos encadenados. Y si habían logrado cazar algún animal que los romanos no conocían, también este animal iba en esa procesión. Pero en esa carroza estaba el general, el que había obtenido la victoria. Y el apóstol toma este ejemplo del Imperio Romano para hablar del triunfo de Jesús. Razón por la cual en la cruz el mismo Señor pronunció esas palabras: consumado es. Y consumado es significa: la misión que me fue confiada se llevó a cabo con éxito rotundo. Y la misión de Jesús era morir. Todo eso ya estaba escrito. Con su muerte y resurrección nos liberó a todos nosotros. Todas las cadenas se rompieron. Ese triunfo que Jesús conquistó en la cruz del Calvario fue una vez y para siempre. Se conquistó lo más poderoso: liberarte a ti del yugo de la esclavitud. Entienda, si tú eres esclavo de algún vicio, es porque en tu voluntad tú quieres ser esclavo. Pero Jesús, con su muerte, te liberó totalmente de todos los vicios. ¿Cuántas veces nosotros queremos ayudarle a Dios, pero Él hizo la obra completa? Y nos cuesta entender que todo lo que está en la palabra es una revelación para nosotros, para que nos apropiemos de estas promesas. El ciego, ¿qué tuvo que hacer para recobrar la vista? Simplemente obedecer lo que Jesús le dijo.

barro, Jesús, la tierra, escupió, hizo barro, lo puso en los ojos del ciego, un ciego de nacimiento, y le dijo: ve al estanque de Siloé y lávate. Y se lavó y recobró la vista. Obediencia. Jesús nos lleva en triunfo en todo. El leproso que se acercó a Jesús: si quieres, puede limpiarme, le dice el leproso. Jesús no dijo: lo voy a pensar. Le dijo: quiero, sé limpio. Y le tocó, y al instante la lepra desapareció. Jesús nos lleva en triunfo en todo, en Cristo Jesús. Una pregunta: ¿usted siente que va en triunfo o que está batallando para obtener alguna victoria? Recuerde, el triunfo uno primero lo conquista por dentro y luego se ve el resultado. La enfermedad primero la conquista acá y luego se ve el resultado. Las finanzas primero las conquista acá y luego se ve el resultado. Podemos leer la palabra y entender muchas cosas. Mi Dios pues suplirá todos los que os falta conforme a sus riquezas en gloria en Cristo Jesús. Ay, qué lindo. El Señor nos quiere suplir todas nuestras necesidades. Ay, qué bueno. Pero de ahí a que eso llegue a su mente y baje a su corazón, es otro cuento. La palabra tiene que hacerse rema dentro de nosotros. El Señor le dice a Simón: tu nombre ya no va a ser más Simón. Es interesante ver eso. El nombre Simón significa caña. Caña. Ahora, mire la caña. Compare una caña con una roca. La caña es movida por el viento. Es inconstante en todos sus caminos. Y así era Pedro. Era inconstante. De muchos altibajos. Era todo emotivo. Y el Señor le dice: ya no vas a ser caña. A partir de ahora, tu nombre será Pedro, piedra firme. Ustedes miren una piedra. Las olas se estrellan contra las piedras, pero la piedra no se mueve. Pero la caña, con un simple vientecito, se mueve. ¿Qué es lo que hace el Señor con nosotros cuando nos volvemos a Él? ¿Cómo es tu nombre? El Señor te dice: hijo, ¿cómo es tu nombre? Inconstante. Unas veces quiero hacer de todo y al otro día estoy desalentado. ¿Cómo es tu nombre? Vago. De verdad que me cansé de golpear puertas y nada, entonces me puse a descansar. ¿Cómo es tu nombre? Vicioso. ¿Cómo es tu nombre? Mujeriego. ¿Cómo es tu nombre? Endeudado. ¿Cómo es tu nombre? Fracasado. ¿Cómo es tu nombre? Amargado. Y el Señor dice: a partir de ahora te doy un nombre nuevo. Vas a ser firme, vas a ser una roca, vas a ser una piedra. Y note que el Señor no construye su templo sobre caña. Le cambió el nombre a Pedro porque iba a ser una piedra dentro del templo de Dios. Sobre esa piedra edificaré mi iglesia. Dios quiere cambiar su nombre. Lo que usted ha sido hasta ahora, Dios lo quiere cambiar. Dios necesita un hombre nuevo, una mujer nueva, para poder edificar su iglesia. En el Evangelio de Juan, en el capítulo 12, versos 21 al 33, vean lo que el Señor dijo: ahora es el juicio de este mundo, ahora el príncipe de este mundo será echado fuera. Y yo, si fuere levantado de la tierra, a todos atraeré a mí mismo. Y decía esto dando a entender de qué muerte iba a morir. Vean lo que el Señor estaba profetizando 4 días antes de su sacrificio.
Y dice, a todos atraeré a mí mismo a morir. Ahora, piense por un momento, está Jesús, está la cruz, la obra de Él fue hace 2000 años, pero fue una obra que se hizo una vez y para siempre. Recuerde lo que escribió el escritor a los Hebreos. Jesucristo es el mismo de ayer, de hoy y de siempre. La obra de Jesús hace 2000 años permanece viva ahora y permanecerá viva para siempre. Y dice, seré levantado. La obra de Jesús quedó en la cruz, quedó en el plano espiritual. Cualquier persona en cualquier lugar del mundo se puede conectar con la cruz. ¿Y qué significa conectarnos con la cruz? Que la muerte de Jesús se convierte en mi muerte al pecado. Y la vida de Jesús se convierte en el carácter de Jesús viviendo dentro de mí. ¿Alcanzan a entender eso? Cuando Cristo vive en uno, ya las cosas del mundo pasan a segundo plano. Yo recuerdo cuando me convertí, la noche de mi conversión, nací de nuevo. Los amigos que yo tenía antes me ofrecían de todo, me ofrecían vicio, lo que fuera, y yo decía, no, eso no me interesa. Ya Jesús está en mi corazón. Yo decía, pero ¿qué te pasó? ¿Estás loco? Le dije, no, es que ya no vivo yo, vive Cristo en mí. Sin yo conocer ninguna iglesia cristiana, sin tener un guía espiritual humano, pero me encuentro con Jesús, fue tan real que desde ahí Él mismo se convirtió en mi guía y envió su Espíritu Santo a que me guiara en cada paso que yo debería dar en este mundo. Y uno puede decir, ya no vivo yo, vive Cristo en mí. Hombres, ¿cómo se comporta usted en su casa? ¿Como Jesús lo haría? ¿Ustedes creen que Jesús gritaría a su iglesia? Si Jesús no lo hace, ¿por qué lo haremos nosotros? ¿Ustedes creen que si la iglesia le pide algo a Jesús, ay, ¿por qué me pide tanto siempre? Estoy cansado de darle. ¿O Jesús daría con gozo y con alegría? Hombres, ¿tratan a sus esposas? Bueno, cada hombre a su esposa, ¿no? Porque no me van a malinterpretar. Como Cristo lo haría. Recién casados con Claudia, el Señor me dio una palabra y me dijo, trata a tu esposa como si fuera el Espíritu Santo. Uno al Espíritu Santo no le levanta la voz, no le da la espalda, no le manotea, no la amenaza. Y aprendí ese principio. Y desde entonces lo practico. Todos los días uno le dice al Espíritu Santo que lo ama. Todos los días le digo a mi esposa que la amo. Mujeres, ¿cómo tratan a sus maridos? Uy, ya me tiene hasta aquí, yo no sé dónde mandarlo. ¿Qué dice la Biblia? ¿Cómo Sara se dirigía a Abraham? Le decía, a mi Señor que se le ofrece. Eso lo dice la Biblia. Las mujeres están felices y llorándole a los hombres. Y la Biblia habla de que Sara le decía así a Abraham, a mi Señor que se le ofrece. Ah, qué melodía. Ah, eso es signo para los oídos del hombre. Pero para que el hombre reciba ese halago,
tiene que tratar a la mujer como trata al Espíritu Santo. Ah. Cuando uno entiende los principios bíblicos y los aplica, Dios los va a llevar a otra dimensión. Una vez mi esposa le hizo una pregunta a mi suegro: ¿y cómo fue mi abuelita? Él dijo: ay, ella está en el quinto pailón de los infiernos. No eran peritas en dulce, de mal carácter, tacañas, amargadas, bueno, muchos defectos. Pero cuando dice, anulando el acta de los decretos que había contra nosotros, que nos era contraria, quitándola del medio y clavándola en la cruz, nos está hablando de que en la cruz del Calvario el Señor tomó todo ese lastre de nuestros antepasados. Ahora, si ustedes leen con cuidado el Antiguo Testamento, notarán que Dios es muy puntual. Dice: no entrará a la congregación de Jehová aquellos que nacieron fuera del matrimonio, o sea, hijos bastardos, hasta la décima generación. Habla también de las personas que adoran ídolos, imágenes, que tratan de comparar a Dios con un pedazo de metal o de yeso, de madera. Dice: no entrarán en la congregación de Dios hasta la tercera y cuarta generación. O sea, hay una serie de maldiciones. Pero Jesús en la cruz del Calvario anuló el acta de decretos, todo lo que la ley había estipulado que nos inhabilitaba por muchas generaciones. Todo fue cancelado en la cruz del Calvario. Uno puede decir, como lo expresó el apóstol: más a Dios gracias, el cual nos lleva siempre en triunfo en Cristo Jesús, y por medio de nosotros manifiesta en todo lugar el olor de su conocimiento. Donde uno va, el aroma de la gloria de Jesús debe estar a través de nosotros. Que cuando la gente se le acerca, hueles a Jesús. Quiero hacer una pregunta: ¿cuántos aún saben que están oprimidos, que están bajo el yugo del enemigo, pero que hoy quieren ser libres? Bueno, yo sé que Dios les ha ministrado en gran manera, y hoy me gustaría orar por cada uno de ustedes, para que Dios los haga esos grandes conquistadores. Puede poner la mano derecha en el corazón y repetir conmigo: Señor Jesús, yo sé que toda la victoria está en mí, pero hoy necesito que extiendas tu gracia para que yo me apropie de todas esas ricas y preciosas bendiciones que has preparado para mí. Yo sé que tú me estás llevando de triunfo en triunfo y de victoria en victoria. Gracias, porque a través de la fe puedo ver que todos mis problemas están siendo solucionados. Gracias, Dios, porque siempre he esperado y confiado en ti, y tú me haces más que vencedor. Te amo, Señor Jesucristo, a la gloria de tu nombre. Amén. 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Le invito a que se mantenga en sintonía de Blue Radio. Gracias por escucharnos. Un abrazo y que Dios le bendiga.

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1: Muy buenos días, amigos y amigas de Blue Radio. Me complace saludarlos, como siempre, en este ejercicio espiritual que llamamos la reflexión dominical. En este momento en que alimentamos, ejercitamos, vivimos nuestra fe, que se alimenta de la palabra de Dios, que se alimenta de la oración, que se alimenta de la caridad y que se alimenta siempre de la confianza en Dios nuestro Padre. Una reflexión que tiene por objeto también que cada vez vayamos como madurando, haciendo crecer, viendo luces nuevas a través de nuestra fe. Uno nunca ha aprendido todo lo de la fe, uno nunca ha madurado totalmente, uno nunca llega a ser omnisapiente, sino que siempre tiene posibilidades de crecer en la fe, en la esperanza, en la caridad. Quisiéramos que esta reflexión ayude en eso, a crecer en la fe, a crecer en la relación con Dios, a crecer en la imitación de Cristo, a crecer en la capacidad de percibir la inspiración del Espíritu Santo, para que nuestra vida cada vez sea más conforme a la voluntad de Dios. Que Él pues nos inspire en esta mañana, como siempre, para que entre todos hagamos una comunidad de fe que crece, camina junta y está convencida de que de la mano de Dios vamos haciendo el camino de la historia con una meta claramente definida, que es el encuentro con Él. Tomemos hoy el Salmo 66 para dar inicio a nuestra reflexión. Allí está escrito lo siguiente: el Señor tenga piedad y nos bendiga, ilumine su rostro sobre nosotros, conozca la tierra tus caminos, todos los pueblos tu salvación. Que canten de alegría las naciones, porque riges el mundo con justicia, riges los pueblos con rectitud y gobiernan las naciones de la tierra. Oh Dios, que te alaben los pueblos, que todos los pueblos te alaben. Que Dios nos bendiga, que le teman hasta los confines del orbe. De nuevo, un salmista que nos recuerda que el ser humano puede presentarse ante Dios porque es un Dios piadoso, un Dios de bendición, un Dios de luz. Hoy, al iniciar este día, este domingo, en la situación concreta de Colombia, afectada por esta tragedia del terremoto, nos ponemos una vez más delante de Dios con los mismos sentimientos. Creemos que es misericordioso, que es piadoso, que es rico en bendiciones y que puede iluminar también este momento de dificultad. Hoy la iglesia nos propone ir al Evangelio de San Mateo en el capítulo 15, de los versículos 21 al 28. Allí dice lo siguiente: en aquel tiempo Jesús se marchó y se retiró al país de Tiro y Sidón. Entonces una mujer cananea, saliendo de uno de aquellos lugares, se puso a gritarle: ten compasión de mí, Señor, hijo de David. Mi hija tiene un demonio muy malo. Él no le respondió nada. Entonces los discípulos se le acercaron a decirle: atiéndela, que viene detrás gritando. Él les contestó: solo me han enviado a las ovejas descarriadas de Israel. Ella los alcanzó y se postró ante él y le pidió: Señor, socórreme. Él le contestó: no está bien echar a los perros el pan de los hijos. Pero ella dijo: tienes razón, Señor, pero también los perros se comen las migajas que caen de la mesa de los amos. Jesús le contestó: mujer, qué grande es tu fe, que se cumpla lo que deseas. En aquel momento quedó curada su hija. Esta es, mis queridos amigos, la palabra del Señor.

algunas ocasiones hemos comentado aquí cómo en el Evangelio, en algunas de sus páginas, hay unas expresiones o reacciones o respuestas de Jesús que nos cimbronean un poquito, porque este hombre Dios, que es todo amor y toda misericordia, a veces dice unas cosas que nos dejan un poco como cuestionados. Recordemos, por ejemplo, allá en las bodas de Caná de Galilea, cuando María le pide intervenir, Jesús le dice: mujer, ¿yo qué tengo que ver contigo? Todavía no ha llegado mi hora. O a Pedro le dice un día: apártate de mí, Satanás, tú piensas como los hombres, no como Dios. Y así tiene algunas respuestas que nos parecen supremamente... esto porque hemos escuchado esta escena en que una mujer cananea, una mujer aborigen de esa región donde estaba Jesús, cananea, va a pedir su intercesión porque su hija tiene un demonio muy malo. Es interesante que nosotros nos demos cuenta cómo muchísimas personas se acercan en aquella época.

época y en nuestra época a pedir ayuda de Jesús, a pedir ayuda de Jesús. Lo hemos visto en todas las páginas del Evangelio, porque tienen hambre, porque tienen sed, porque están enfermos, porque están solos, porque están con una enfermedad incurable, porque han sido expulsados de las comunidades, etcétera. Se acercan a Jesús a pedirle ayuda. Me parece que es una imagen bellísima de lo que las personas han captado en aquella época, en nuestra época, del Dios que hay en Jesús. Es un Dios al cual se le puede pedir ayuda en el orden material y en el orden espiritual. Esta mujer le dice: mi hija tiene un demonio muy malo. Un demonio. ¿Qué es un demonio? Aparte de ese ser personal que nos induce al mal, sin lugar a dudas en la vida hay muchas realidades que se convierten en el demonio de cada persona. Para alguien puede ser, por ejemplo, una adicción a cualquier cosa. Un demonio que lo domina. Para alguien puede ser una situación psicológica o psíquica compleja que la domina, que la perturba permanentemente. Para alguien puede ser el fracaso permanente, no lograr llegar nunca a la meta propuesta. Para alguien puede ser la soledad no deseada en la cual cayó en determinado momento de su vida y que no logra vencer para estar en medio de otras personas. Para alguien puede ser el no comprenderse a sí mismo o a sí misma y vive con esa lucha interna permanentemente. En fin, los demonios de la vida son muchísimos. Y esta mujer, me parece muy significativo el que ella se acerque a Jesús. Mi hija tiene un demonio muy malo. Podríamos nosotros añadir en boca de ella: Señor, yo sé que este tipo de males solo tú los puedes curar, solo tú los puedes dominar, solo tú los puedes expulsar, porque además ya hemos oído que lo has hecho, has expulsado demonios, has sacado el mal, has sacado las situaciones calamitosas de la vida de las personas. Por eso acudo a ti, Señor. Ella tiene, ha recibido, ha percibido, ha oído que a Jesucristo se le puede pedir ayuda. Digámoslo así muy sencillamente, se le puede pedir ayuda. Es más, desde nuestra condición de hijos e hijas de Dios, lo entendemos perfectamente. A Dios, en Cristo, en el Espíritu, podemos pedirles ayuda. Al final del Evangelio, como tantas veces lo hemos dicho aquí, está la clave, la fe. Mujer, qué grande es tu fe, qué grande es tu fe. Así como Jesús le reclamaba hace 8 días a Pedro: te falta fe, por eso te has hundido en las aguas de la vida, no solamente en las aguas del lago, te falta fe. Como va a elogiar también Jesús al que cree en lo que él puede hacer y le dice que suceda como has creído. Donde hay fe, hay una potencia máxima para que se den en la vida de cada persona las obras de Dios. Donde hay fe. Si no hay fe, estamos con la transmisión dañada. Puede haber mucha fuerza, mucho propósito, pero eso no llega a las ruedas de la vida. No llega a las ruedas de la vida. Entonces no logramos salir adelante. Sin embargo, esta mujer tuvo que hacer como una especie de proceso para obtener de Jesús la ayuda. Y ese proceso fue difícil, porque hay como dos momentos un poco incomprensibles de la actitud de Jesús. Primero, Jesús no le para bolas, parece ser. No le para bolas. Y tienen que intervenir los apóstoles diciéndole: viene detrás, gritándole, hágale, atiéndala un tris. ¿Cuántas veces nosotros hemos estado en esa situación de pensar que Dios no nos atiende, que Jesús no nos oye, que el Espíritu Santo está en otra dimensión?
tantas veces sucede eso, pero uno puede pensar y puede reflexionar hasta qué punto esa situación en que uno no logra esa sintonía con Dios o no se da cuenta de la presencia de Dios, también puede obedecer a que uno puede estar en otras cosas, a que uno a veces no ha captado o no cree en profundidad la dimensión amorosa de Dios, no cree en la caridad de Cristo, no cree en la luz del Espíritu Santo, y todas nuestras peticiones a veces pueden ser un poco como pesadas, como que no avanzan en todo su propósito. Los apóstoles le piden, atiéndela. Y Jesús dice una frase fuerte: yo solamente he sido enviado a las ovejas descarriadas de Israel. Aquí Jesús nos está recordando esa noción todavía central en la fe de los hebreos, que ellos son el pueblo elegido y que no habría en principio que preocuparse de la salvación de los demás, cuando en realidad Cristo a la larga va a tumbar ese muro de las razas, de las religiones, de las tradiciones, para decir la obra de Dios es para todos. Pero es interesante que Jesús diga eso porque va a hacer entender a los apóstoles que eso ya cumplió su término, que no tiene sentido ni para él ni para ellos seguir predicando una fe que solamente alcance a los de una raza. Tiene que alcanzar a todos. Y en el Evangelio son muchísimas las escenas, o varias las escenas, en que son precisamente, entre comillas, los extranjeros, porque en Dios no hay extranjeros, en la fe no hay extranjeros, en la iglesia no hay extranjeros. Ellos son los que perciben el poder de Cristo. Gentes comenzando por los reyes venidos de Oriente, o finalizando con ese soldado romano que está frente a la cruz y viendo Jesús muerto, dice, este es el Hijo de Dios. Entonces aquí Jesús está también sembrando, digamos, como una especie de explosión de los muros que limitaban la acción de la fe. En el fondo está diciendo, si esta mujer, aún no siendo del centro de Israel, siendo cananea, necesita una ayuda, hay que darles ayuda, hay que darles ayuda. Y repite como para que los apóstoles se den cuenta de lo dureza de las cosas que ellos tienen culturalmente. No está bien echarlos a los perros el pan de los hijos. Jesús está haciendo como una especie de espejo para sus apóstoles. Les está diciendo, miren lo que decimos desde nuestra cultura, desde nuestra comunidad, desde nuestra antigua fe. Eso hoy en día ya no tiene sentido, ya no tiene sentido. Es más, ya lo dije, los mismos apóstoles son los que están insistiendo en que ayude a esa mujer. Podríamos poner entre paréntesis, no te fijes si es israelita, no te fijes si cree en Dios o no, no te fijes si es de los nuestros o no, no te fijes si tienes lepra o no, no te fijes si fue el sábado a la sinagoga, no te fijes, Señor, es un ser humano, ayúdalo. De manera que se suscita aquí una tensión que va a generar una acción nueva de Jesús, y es dejar en claro que ha sido enviado para sanar a todas las personas, a todas las personas que estén buscando sinceramente a Dios. Y por eso esta mujer va a insistir diciendo, Señor, socórreme. Ella lo alcanzó, se postró ante él y le dice, Señor, socórreme. Ella sabe que Jesús la puede auxiliar. Ella sabe que Él es toda misericordia. Ella sabe que Él tiene el poder de hacer algo por ella, que en el fondo es por su hija, por su hija. Y en eso también hay una cosa lindísima, y es ver a una persona que con tanta insistencia, con tanta perseverancia, con tanta fuerza, busca que otra persona sea ayudada, que otra persona sea ayudada. No está buscando nada personal esta mujer, algo para sí misma, sino que su hija sea liberada. Y entonces, después de tanta insistencia, Jesús responde, mujer, qué grande es tu fe, que se cumpla lo que deseas. Qué grande es tu fe, mujer, es que no te pido nada más, no quiero nada más de ti ni de ninguna persona. No quiero nada más de la humanidad, no quiero nada más de la iglesia, no quiero nada más de los pueblos y las naciones.
sino la fe. Que se sientan profundamente vinculados a Dios, hijos e hijas de Dios, que confíen profundamente en Dios, que estén empeñados en cumplir la santa voluntad de Dios. Es lo único que pido, la fe. Y como tú la tienes, se cumplirá lo que deseas. Tu hija va a ser curada. No siempre es fácil uno hacerse la idea de lo que significa, de lo que puede sentir, de cómo se transforma la vida de alguien que ha sido curado de algo grave, en el orden físico o espiritual o psicológico o religioso o social. En muchas ocasiones casi que es una resurrección. Pienso, por ejemplo, en esa mujer que iba a ser apedreada porque fue sorprendida en pecado, a la cual Jesús le dice: yo no te condeno, no peques más, vete, pero no peques más. Una mujer que estaba a punto de ser lapidada siente que ha resucitado porque fue acogida con amor, con cariño, fue escuchada, fue atendida, y su vida seguramente se transformó del todo, se transformó del todo. Cada vez que en nuestra vida llegue esa situación, o lleguen esas situaciones en que nos sentimos afectados, adoloridos, dominados por fuerzas externas, cuando estemos esclavizados del pecado, cuando la falta de racionalidad acoja nuestra vida, acudamos a Dios, hagámoslo con fe y pidámosle que rompa las cadenas, pidámosle que nos haga entender la vida de otra manera, pidámosle que nos dé fuerzas para hacer las cosas de otra manera, e inclusive pidámosle que nos ayude a cuidar nuestra vida. ¿Cuántos de los males que a veces nos acechan tienen que ver con que no hemos cuidado bien la vida? En la salud física, en la salud mental, en lo espiritual, los matrimonios, el sacerdocio, la vida religiosa, las profesiones. A veces no cuidamos lo que somos y tenemos, y se nos vienen unas montañas encima que solamente Dios puede retirarnos de ahí. Qué importante cuidar lo que hemos recibido de Dios. Qué importante no dejar que en nuestro corazón se meta el demonio o los demonios. Qué importante no dejar que en nuestra vida se meta lo que nos induce al pecado, lo que nos lleva al mal, lo que nos vuelve personas desconfiables. Qué importante, para que no nos veamos en esas angustias después de buscar unas salidas en unos laberintos en los cuales entre más caminamos, más nos perdemos. Qué importante cuidar lo que hemos recibido de Dios, lo que nos ha dado la vida, lo que hemos logrado con nuestro trabajo, la salud de la cual gozamos, la fe que tenemos. La fe también hay que cuidarla para que ninguna oscuridad se apodere de esa dimensión de nuestra vida. Pero sepamos también que cuando por alguna razón nos veamos afectados, hay un Dios cercano, hay un Dios redentor, hay un Dios misericordioso, hay un Cristo que murió en la cruz por nosotros, hay un Espíritu Santo que se nos ha dado en el bautismo para acompañarnos durante toda la vida. Nunca se nos olvide eso. Cada uno de nosotros, bautizados, bautizadas, es portador, es templo del Espíritu Santo. De manera que la fe lo que tiene que hacer es activar esa presencia para que nunca perdamos la seguridad de la providencia de Dios, la cercanía que nos permite la fe captar de Dios entre nosotros, para que las cosas sean de otra manera. Esto lógicamente que nos lleva a situarnos también en el drama que estamos viviendo en Colombia con el terremoto que ha afectado parte de nuestro país y que nos pone otra vez, una vez más, ante el reto maravilloso de ayudar a nuestros hermanos necesitados. Los primeros momentos han dejado ver que los colombianos, y no solo los colombianos, somos solidarios. Ya hemos visto por las carreteras y los aeropuertos circular toneladas y toneladas y toneladas de ayudas de todo orden, de alimentos, de medicinas, de personas especializadas,
de materiales para subsistencia, de maquinaria. Hemos visto una verdadera caravana por las diferentes carreteras y aeropuertos. Qué bien, esa primera respuesta hay que seguirla apoyando en estos días. Pero también cabe la pregunta, mis queridos oyentes, cada uno de nosotros personalmente, ¿qué más puede hacer? ¿Qué más puede hacer? Déjenme dirigir una llamada afectuosa a personas que hoy en día, por ejemplo, están retiradas, están perfectamente en salud y en condiciones que podrían ir a hacer algo con sus profesiones, con sus especialidades, con su sabiduría. Déjenme decir a las instituciones de qué manera pueden cambiar su plan del año en alguna medida para proyectarse en tantas instituciones que quedaron afectadas, hospitalarias, universitarias, escolares, policiales, tanta gente que quedó, tantas instituciones que quedaron afectadas, y desde las regiones del país que no hemos sido afectadas, ¿de qué manera se puede proyectar un auxilio? La Arquidiócesis de Bogotá ya está pensando una gran misión de sacerdotes para ir a acompañar a muchos sacerdotes que han perdido sus templos, sus casas curales, que seguramente entrarán en decadencia económica, para apoyarlos, para sugerir soluciones, para prestarnos apoyo mutuo. Cosas muy concretas. Ojalá todos los bautizados sintamos que esta es oportunidad que nos da Dios para extender nuestra caridad en tiempo, en sabiduría, en recursos, en oportunidades, en conexiones, para que muchas personas empiecen otra vez a reconstruir sus vidas. Cualquier cosa se admite en este momento menos quedarse quietos. Cualquier cosa menos decir, eso no es problema mío. Cualquier cosa menos hacer de estos días o días de derroche o de fiesta o de superficialidad cuando tenemos tantas y tantas personas en necesidad. Yo quisiera entonces, con todo el cariño, invitarlos, queridos oyentes, a ver de qué manera pueden ayudar. Y sin duda hay instituciones confiables para ayudar, a través de las cuales podemos canalizar nuestras ayudas. Aquí en Bogotá tenemos el Banco de Alimentos, una gran institución de la Iglesia, que junto con otros más de 20 bancos de alimentos del país de la Iglesia, conocen perfectamente la logística, el modo de hacer todo eso. Ahí tienen una posibilidad, Banco de Alimentos. Está la Cruz Roja, hay fundaciones reconocidas, hay instituciones del gobierno también serias. Busquemos también, cada uno según lo que pueda hacer, la forma de aportar ahí y de preguntar también, ¿mi persona en qué puede ayudar? ¿Mi persona en qué puede ayudar? De pronto hay un médico jubilado que podría ser ir a apoyar a alguna institución. De pronto hay unos profesores jubilados, de pronto hay unos sacerdotes retirados, de pronto hay unos militares retirados, de pronto hay unos ingenieros retirados que podrían decir, voy a aportar mi sabiduría en la medida de lo posible, o por lo menos ofrecerla a las instituciones para que puedan contar con nosotros. Esa es la fe cristiana en acción también cuando alguien grita como la mujer del Evangelio, Señor, socórreme. Hoy el grito de socorro tiene que ver con socórreme porque se cayó la casa, porque no encuentro mis familiares, porque no tengo qué comer, porque no tengo un techo, porque me quedé sin dinero, porque me siento muy mal psicológicamente. Ese es el grito de socorro que hoy nos llega y al cual tenemos que atender por mandato del Evangelio, que es nuestra gran norma de vida. Mis queridos amigos, volvemos a tener una prueba en Colombia y ojalá entre todos ayudemos a superarla con mucha seriedad, con mucho amor, con mucho cariño y con orden para que los esfuerzos rindan el mejor fruto posible. Acojámonos a la Virgen María, que ayer, a quien ayer celebrábamos en la fiesta de la Ascensión, de la Asunción, y por eso mañana es el lunes festivo de la antigua fiesta de la Asunción de Nuestra Señora. De manera que ella intercede por nosotros y le pedimos que no nos
suelte de su mano, que siempre es mano que nos lleva cariñosamente al encuentro con Dios. Terminemos orando a ella, Virgen María. Escucha nuestra oración, intercede por nosotros. Intercede por quienes han fallecido en este terremoto. Haz que se abran para ellos las puertas del reino de los cielos. Padre Santo, a todos los difuntos en estos días te pedimos les concedas el descanso eterno y que brille para ellos la luz perpetua, la luz de tu misericordia. Amén. Mis queridos amigos, llegamos al fin de esta reflexión dominical. Le pedimos a Dios que nos aumente la fe, la esperanza y siempre la caridad. Que ese Dios que es Padre, Hijo y Espíritu los bendiga, los acompañe siempre, los proteja de todo mal y peligro y nos regale la gracia de volvernos a escuchar dentro de 8 días. A todos les deseo un feliz domingo y una feliz semana. Hasta pronto.

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y libertad financiera. Pero para eso vas a tener que aprender a ahorrar. Dice Proverbios 13:11 que el dinero mal habido pronto se acaba, pero quien ahorra poco a poco se enriquece. Y para poder ahorrar vas a tener que vivir o aprender a vivir en escasez. Pablo dijo, Filipenses 4:12, yo sé lo que es vivir en la pobreza y lo que es vivir en la abundancia. He aprendido a estar saciado o a sufrir escasez. Pues vivir en escasez es estar agradecidos y contentos con lo poco que tenemos. Y yo tengo autoridad para hablar de esto porque en mi niñez nosotros no teníamos mucho, pero sí teníamos la bendición de Dios. Y esa es la verdadera riqueza, dice al respecto Proverbios 10:22, que la bendición del Señor enriquece a una persona y Él no añade ninguna tristeza. Por esa razón, aunque no hubo abundancia en mi casa, no tengo ni un solo recuerdo de tristeza. Todo lo contrario. En mi vida la pobreza o la escasez fue una bendición. A mí me hizo bien tener escasez porque aprendí a ahorrar. Y también me las ingenié para salir de pobreza. Romanos 8:28 dice que Dios dispone todo, aún nuestra pobreza, para nuestro bien. Recuerdo que los primeros 8 años que vivimos aquí en Colombia no tuvimos carro y vivíamos en Funza, en un pueblo. Y para venir a Bogotá a visitar a mi abuelita teníamos que caminar 2 kilómetros hasta el paradero de los buses, tanto de ida como de regreso. También recuerdo que la iglesia quedaba en un barrio bien lejos de donde vivíamos, como a 4 kilómetros. Y todos los domingos nuestra familia caminaba de ida y de regreso. Pero hoy yo veo gente pobre que anda disque en Uber. No son capaces de subir a Transmilenio. ¿Y saben por qué? Porque no saben vivir en la escasez. Por eso nunca van a tener abundancia. En nuestra casa no teníamos empleada. Y a cada uno, cada uno de nosotros teníamos que tender nuestra cama en las mañanas. Y los sábados teníamos que limpiar el polvo y barrer y cambiar las sábanas. Recuerdo que mi mamá lavaba la ropa y mi papá la colgaba. Nos turnábamos para lavar la loza. Pero yo sé de familias que no se imaginan una vida sin una empleada. Por eso jamás van a ser prósperos. Ahora, a pesar de no tener nosotros mucho dinero en casa, mi papá fue un hombre íntegro. Recuerden que les había dicho que mi tía nos dio su herencia para comprar la casa. Pero mi papá se lo devolvió mensualmente, recuerdo, que él apartaba un dinero para devolver ese regalo que ella nos había dado. Y lo recuerdo muy bien porque cuando dio su último pago, nos lo anunció a todos. Ahora, él no tenía que hacerlo. Pero no debemos tener cuentas pendientes con nadie, ni siquiera con nuestra familia. Si tú le debes dinero a un familiar, le estás robando. Esa fue una de las primeras palabras que Dios nos dio cuando iniciamos la iglesia. Y tenía que ver con lo que sucedió cuando
el rey de Sodoma, vino a pagarle a Abraham porque los había ayudado o los había defendido de unos invasores que habían venido a saquear a Sodoma. Abraham le dijo en Génesis 14, 23, no tomaré nada de lo que es tuyo. Así nunca podrás decir, yo hice rico a Abraham. Dios nos dijo, cuidado con aquellos que te quieren comprar con dinero, con grandes ofrendas. Lo único que ellos buscan es poder. Lo que ellos quieren es controlarte o recibir el crédito. Quieren algún día decir, yo hice rico a Andrés. O esa iglesia, su presencia es lo que es gracias a mí. Nadie puede decir eso porque todo lo que nosotros tenemos nos lo dio Dios. A Él sea la gloria. Pues yo veo que muchos hijos de papi no son prósperos. ¿Saben por qué? Porque no aprendieron a vivir en escasez. En mi caso, desde los 13 años yo empecé a trabajar. Dice Proverbios 10:4 que los perezosos, los vagos pronto se empobrecen, pero los que se esfuerzan en su trabajo se hacen ricos. En Proverbios 22:29 dice, ¿has visto a alguien diligente en su trabajo? Se codeará con reyes y nunca será un don nadie. Desde los 13 años yo traducía las cartas que los padrinos le mandaban a esos muchachos que llegaban a nuestra casa, y las cartas de ellos hacia los padrinos, traduciendo todos los días. Me di cuenta de lo difícil que es hacer plata. Y esto es algo que todo niño debería conocer para no ser una carga para sus papás. Dice Proverbios 13:11 que la riqueza lograda de la noche a la mañana pronto desaparece, pero la que es fruto del arduo trabajo aumenta con el tiempo. También aprendí a ser hombre. Aprendí a liberar.

Cristo dentro de mí. Recuerdo que cuando Saúl menospreció a David, él le respondió en 1 Samuel 17:34, es que a mí me toca cuidar el rebaño de mi papá. Cuando un león o un oso viene y se lleva a una oveja del rebaño, yo lo persigo y lo golpeo hasta que suelta la presa. Y si el animal me ataca, lo agarro por la melena y lo sigo golpeando hasta que matarlo. David era un hombre de guerra. ¿Por qué? Porque su papá dejó que el león que estaba en él saliera. Yo recuerdo que una vez más este trabajo que tenía mi mamá, yo tenía que tomarle las fotos mensualmente a estos niños para mandarlo a los padrinos. Pero eso significaba que tenía que ir al centro dos veces a la semana. Con 13 años, solo me bajaba en la décima. Caminaba por la Jiménez hasta la carrera tercera. Y yo no sabía que tenía pinta de gringo. Yo me creía igual de lindo a ustedes. Yo era diferente. Nunca me pasó nada. Esto me volvió un hombre de verdad. Y esto lo digo porque hay mamás que están sobreprotegiendo a sus hijos. No lo hagas. En mi pobreza aprendí a soñar. Dice Proverbios 29, 18, que donde no hay visión, el pueblo se desenfrena. Cuando yo empecé a trabajar en la otra iglesia, tenía que viajar todos los días una hora en bus. Y cargaba mi guitarra. Y en ese entonces los buses eran chiquitos y yo soy alto. Y era incómodo con mi guitarra, y no solo eso. Regresaba a mi casa a las 9 de la noche y a veces no pasaban los buses. Tuve que buscar una solución. Y me averigué cuál es el carro más barato. En ese entonces era un Topolino. Me lo compré. Y yo solo ganaba el sueldo mínimo. Pero todo lo ahorraba. Aprendí también a ser recursivo. Mire lo que dice Proverbios 6:7. Aprende una lección de las hormigas. A pesar de que no tienen líder que las haga trabajar. Hay gente que no es capaz de trabajar si no tiene alguien encima. Pero las hormigas, mi querido amigo, a pesar de no tener un líder que las haga trabajar, se esfuerzan todo el verano juntando alimento para el invierno. Yo soñaba con una banda musical para la iglesia. Yo quería un piano, yo quería una batería, yo quería un bajo eléctrico. Pero yo sabía que el pastor nunca haría esa inversión, por eso sabía que me tocaba a mí. Y cuando estuve en Estados Unidos, Dios me dio la idea de ir a Australia a trabajar 6 meses. Y recuerdo que fui a una empresa, a Casio. Yo era empacador en Casio. Es un trabajo para muchos humillante, pero yo lo hacía bien. Lo hacía tan bien que las horas de trabajo eran de 8 a 4, pero me pidieron que me quedara a seguir trabajando porque había mucho trabajo. Y en Australia, las primeras 2 horas extras le pagan a uno el doble. Y las otras le pagan a uno el triple. Por eso cuando renuncié a ese trabajo, porque quería ya trabajar de collar blanco, el jefe me dijo, pero si usted se está ganando más plata que los de arriba, los de cuello blanco. ¿Por qué? Porque en mi pobreza aprendí a trabajar. 6 meses trabajé y todo lo ahorré. Y me compré mi DX7, aquí lo tengo. Esto lo compré en 1987. Porque yo sé lo que es vivir en escasez. Me compré una batería, me compré un bajo, me compré una guitarra eléctrica y mi Renault 4 con solo 70 mil kilómetros. La pobreza te puede volver a ti en un narcisista complejado que le echa la culpa de su pobreza a todo el mundo y espera que el gobierno le robe a los ricos para darte ese dinero a ti.

puede ser una oportunidad para aprender a trabajar, para soñar, para ser recursivo, para hacer más con menos y para llegar a ser un emprendedor. Pues Salomón dijo en Eclesiastés capítulo 3, versículo 2, que hay un tiempo para todo. Hay un tiempo para nacer y un tiempo para morir. Hay un tiempo para plantar y un tiempo para cosechar. Y yo digo, hay un tiempo para ahorrar y hay un tiempo para comprar o para gastar. Y yo creo que el tiempo de Dios para que nosotros ahorremos, y aquí le hablo a los jóvenes y adolescentes, es tan pronto terminan la universidad, o mejor todavía, mientras estás estudiando. Cuando te novias, los primeros años de tu matrimonio, antes de que cumplas 30 años, antes de que tengas a tu primer hijo. ¿Para qué? Para que puedas comprar tu casa libre de deudas. Cuando esos hijos tengan 8 o 10 años. Pues en Proverbios, capítulo 18, versículo 22, dice que el que haya esposa, haya el bien. Con mi esposa nos conocimos en 1989. Yo tenía 24 años. Nos ennoviamos, recuerdo bien, el 11 de septiembre. Y yo le conté mis sueños. Yo le conté los sueños que tenía para la iglesia, pero también los sueños de tener una casa. Y por eso juntos nos propusimos ahorrar el 50% de todos nuestros ingresos. Gracias a eso, a los 2 años, compramos un carro 0 kilómetros. Ahora, hoy sé que esa no es una buena inversión. ¿Por qué? Porque genera gastos y se devalúa. Pero Dios quiso bendecirme porque desde que yo era chiquito todos los días oraba, Señor, danos un carro nuevo, porque nos habían regalado uno viejo, un carro nuevo. Y en el Salmo 37:4 dice, deleítate en el Señor y Él te concederá los deseos de tu corazón. Dios lo hizo. En 1993 comenzamos esta iglesia. Y a los 3 meses, el 20 de marzo, nos casamos. Nuestro primer apartamento solo tenía 35 metros cuadrados. Apenas cabía la cama, un sillón que nos habían prestado y mi piano. No cabía nada más. Y ahí vivimos 3 años. ¿Por qué? Porque estábamos ahorrando. Yo sé lo que es vivir en escasez. Pero tristemente caímos en la trampa del cazador. Porque unos amigos nos hablaron de un apartamento que compraron como inversión. Cuidado con la presión de los iguales. Cuando ellos nos hablaron de esto, nos hicieron creer un mito, una mentira que muchos creen. Y es que comprar una casa es una deuda buena. ¡Mentira! No hay deudas buenas. Dios quiere que tengas libertad financiera. Entonces, nos fuimos a ver el proyecto que estos amigos habían comprado. Pero no nos gustó, menos mal. Pero como estábamos bajo el furor o la fiebre por comprar, según el diccionario, esto es un estado emocional de alguien cuando va de compras. ¿Sabías eso? Por eso cuando vas de compras, tienes que orar en lenguas. Tienes que reprender ese demonio. Porque hay gente que está bajo ese furor. Y así estábamos nosotros. De regreso a casa, ese demonio se manifestó porque vimos un lugar hecho por la constructora que siempre nos había gustado. Nos bajamos, vimos el apartamento
y nos gustó. Por eso, de manera impulsiva y sin consultar a Dios, pisamos el negocio por 49 millones. En 1995, eso en cifras de hoy sería 370 millones. No le pedimos al banco el cuadro de amortización de la deuda, porque le creímos a la vendedora. Y ella nos dijo, ay, y sáquenlo con la cuota mínima, que va a tener un incremento mínimo al año, según la inflación. Y en ese entonces la inflación era terrible. No le crean a los vendedores. Pidan el cuadro de amortización de la deuda. Porque recuerdo que dimos todos nuestros ahorros. 14 millones y quedamos debiendo 35. Con una mensualidad de 540 mil pesos, que hoy serían unos 3 millones 700, 4 millones, algo así. Sin embargo, a pesar de haber abonado 5 millones, en año y medio, la deuda había pasado de 35 a 42 millones. Y la mensualidad cómoda había subido a 680 mil pesos. Yo estaba desesperado. Yo estaba como la viuda que vimos hace 3 semanas, que estaba a punto de perder a sus hijos. Dice según el Reyes 4.1 que ella le dijo a Eliseo, ha venido un acreedor y me amenaza con llevarse a mis hijos como esclavos. Así estaba yo. Y yo creo que a veces Dios permite que estemos en situaciones así para que no normalicemos las deudas. No lo normalices. Y para que estemos urgidos por ser libres. Esta deuda es grave. No voy a descansar hasta no lograr mi libertad. Me fui al banco y solicité el informe detallado de nuestra obligación financiera. Y en ese momento me di cuenta de mi error. Un error financiero. Por eso lo primero que hice fue cambiar la cuota mínima por una cuota fija, es decir, una cuota que va a ser igual durante 15 años. Pero como la deuda ya era de 42 millones, en vez de pagar 800 mil pesos, me tocó pagar 1 millón 20 mil pesos. Lo siguiente que hice fue cambiar el tiempo de pago de 15 años a 3 años. Cuando sacas un préstamo a 15 años te están robando. Ahora, obviamente implicaba una cuota muy alta, 1.800.000. Era imposible para nosotros pagarlo. Pero ¿qué tienes en casa? Teníamos un carro. Y lo puse a la venta. Porque al vender el carro lograría al menos 9 millones. Y bajaría la deuda a 33 millones y la cuota sería 1.200.000. Pero siendo esto, en 3 años tendríamos libertad financiera. Pero en ese momento Dios intervino. Porque Él vio los pasos que estábamos tomando para salir de nuestra deuda. Y en ese momento empezaron los milagros. Y quiero que sepan que cuando tú reconoces que fue un error endeudarte, Dios ve que estás haciendo algo para salir de esa deuda. Y en ese momento Él convierte el agua en vino. En ese momento Él multiplica el pan y los peces. En ese momento el aceite de oliva. Dios nos ayudó. Recuerdo que de manera sobrenatural, una persona vino a comprarnos la casa. Ni siquiera la habíamos puesto en venta. Fue una cosa sobrenatural. Pero aquí viene la ye de muchos.
Por una casa igual pedían 70 millones. Pero ellos querían pagarnos 64 millones. Quiero que sepan que cuando uno tiene una deuda, no es un tiempo para ser el gran negociante. Por eso lo vendimos. ¿Por qué? Porque preferíamos la libertad que hacer un gran negocio. David dijo en el Salmo 124:7, como las aves hemos escapado de la trampa del cazador. La trampa se rompió y nosotros escapamos. Nuestra ayuda está en el nombre de Yahweh, en el nombre del Señor, creador del cielo y de la tierra. Ese fue el primer milagro. Pero el segundo, la persona que nos compró el apartamento nos dijo que nos quedáramos un año más sin cobrarnos arriendo. Ese es nuestro Dios, se llama Yahweh Jireh, nuestro proveedor. De manera inmediata fuimos a pagar la deuda, porque recuerden lo que Eliseo le dijo a la viuda, según el Reyes 4:7, ahora vende el aceite de oliva y cómprate un carro. ¡No seas bruto! ¡Paga tu deuda! Y a pesar de todos nuestros errores, nos quedó 20 millones para nuestra futura casa. Por eso, durante los siguientes 5 años, mi esposa y yo y Cristi vivimos en escasez. No fuimos a restaurantes. Todos nuestros amigos iban a restaurantes. No teníamos televisión por suscripción. No fuimos de vacaciones. Y durante ese tiempo, 5 años, vivimos con el sueldo de mi esposa, que no era gran cosa, porque todo lo que yo ganaba lo consignamos en una cuenta, porque teníamos un sueño: comprar nuestra casa libre de deudas. Ahora, ¿por qué comparto todo esto? Porque todo lo que yo apliqué en mi vida, también lo apliqué en esta iglesia. Los mismos principios que yo apliqué en mi vida, los apliqué en la iglesia. Todo lo que la iglesia tiene es, en primer lugar, porque creemos en el principio de la siembra. El 10% de los ingresos de nuestra iglesia lo damos a las misiones y a la obra social. Pero también creemos en el ahorro. Desde que iniciamos esta iglesia, el 50% de todos los ingresos lo ahorramos para poder seguir extendiéndonos, extendiendo el reino tanto en Colombia como en el mundo. Ahora, muchos dicen, pero ¿cómo pueden hacer eso? Pues los primeros 15 años todo lo hacía yo. O éramos muy pocos los trabajadores, y Dios vio nuestra integridad y fidelidad en lo poco, y Él nos dijo en Mateo 25:23, en lo poco has sido fiel, sobre mucho te pondré. Sin embargo, yo veo que hay emprendedores y pastores que todavía no han pasado el punto de equilibrio. Están aquí bien abajo y tienen unos sueldos grandísimos, andan en unos carrazos, están comprando casas. No lo hagas, te vas a quebrar. Porque si no sabes vivir en escasez, jamás tendrás abundancia. Quiero que te pongas en pie y le vas a pedir perdón a Dios porque no sabes vivir en escasez. Y Señor, yo te pido que hoy tú des sueños y visiones. Que cada persona que está aquí, cada persona que está en las otras sedes o que se está conectando, pueda saber que tú anhelas que tengan prosperidad y que sean libres de deudas. Pero esto solo es posible si ahorran. Y el ahorro
solo va a ser posible si aprenden a vivir en escasez.

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1: 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En Blue Radio son las
2: 7 de la mañana en punto.
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2: Muy buenos días, bienvenidos a esta emisión de Voces y Sonidos con el resumen de los hechos más importantes de lo que ha ocurrido en las últimas horas tanto en Colombia como a nivel internacional. Desde este momento les saluda Miguel Cardosa en nombre de todo el equipo de Blue Radio para contarles las noticias más importantes del momento. Recuerden que pueden seguirnos en nuestras redes sociales y también ampliar estas y otras informaciones en BlueRadio.com y en nuestro canal de YouTube @BlueRadioCo para que además de lo que les informamos en audio, también usted pueda apreciar las imágenes de los distintos hechos que estaremos comentando el día de hoy. Lamentablemente, comenzamos hablando de orden público porque anoche se registraron sucesos en el departamento de Norte de Santander, específicamente el más resaltante, un atentado terrorista con drones cargados con explosivos contra tropas del ejército que dejó un soldado profesional muerto y otros 5 heridos en el municipio de Ábrego. Específicamente, estos hechos ocurrieron mientras tropas del grupo de Caballería Liviano número 7 de la Brigada 30 adelantaban labores de seguridad en una vía de este municipio de Norte de Santander cuando fueron lanzados drones de manera masiva, con el resultado fatal de un muerto y 5 heridos, de acuerdo a la confirmación del Ejército Nacional anoche. La acción terrorista fue cometida por integrantes del Frente Carlos Armando Cacua Guerrero del ELN. En la víctima fue el soldado profesional Neiber Madera Ricardo, quien fue asesinado, y otros 5 resultaron heridos, quienes fueron atendidos inicialmente en el hospital de Ábrego. Los alrededores de la sede hospitalaria fueron atacados por los guerrilleros, quienes buscaban asesinar a los soldados que estaban en el centro de salud o evitar que los llevaran a otro centro de hospitalario. La ofensiva también causó daños en un vehículo blindado que utilizaban las tropas durante las labores cotidianas en esta zona del departamento de Norte de Santander. Entre tanto, este atentado ya generó fuertes reacciones por parte del gobierno nacional. Hay un mensaje del presidente de la República, Abelardo de la Espriella, y también hay un pronunciamiento del ministro de Defensa, el general en retiro, Jorge Mora. ¿Qué dicen las autoridades sobre este ataque? Juanita Troncoso.
5: Miguel, buenos días. El mandatario Abelardo de la Espriella se pronunció a través de un mensaje publicado en su cuenta de X, abro comillas. Este ataque contra nuestros héroes le saldrá caro a los narcoterroristas del ELN. La orden de la fuerza pública es clara, sin tregua y con contundencia. Hay que acabar con ese cáncer. Mi solidaridad con las víctimas y sus familias, cierro comillas. Sin embargo, como usted lo menciona, esta no fue la única reacción, pues el Ministerio de Defensa también rechazó el ataque y aseguró que el uso de los drones cargados con explosivos que fueron con lo que atacaron el ELN a estos soldados aseguró que el uso de estas armas no convencionales y estos métodos de ataque sobrepasan los límites establecidos por el derecho internacional humanitario, además de poner en riesgo a tantos participan en estas hostilidades como a la población civil. Y el Ministerio de Defensa finalizó su pronunciamiento señalando que, abro comillas, el ELN demuestra una vez más su desprecio por la vida de los colombianos. Frente al terrorismo, nuestra fuerza pública seguirá firme y ejercerá la fuerza legítima del Estado para defender a Colombia y a sus ciudadanos.
2: Juanita, gracias por esa información relacionada con la reacción de las autoridades frente a este hecho. Recordemos que también, aunque fue en otra zona, en la región del Catatumbo, también en el transcurso de la semana hubo acciones del ejército y también se reportaron hechos de enfrentamientos entre la fuerza pública y grupos terroristas que operan allí. Recordemos que delinquen en esta zona tanto el ELN como las disidencias de las FARC. Sin embargo, en el comunicado, allí el ejército anoche precisaba que la responsabilidad del ataque era sobre el frente Carlos Armando Cacua Guerrero del ELN, y en las imágenes que circularon en redes sociales y en los diferentes grupos de WhatsApp de la región y también a nivel nacional, se observaba cómo después que los militares estaban allí en el hospital, los guerrilleros atacaban, lo que generó por supuesto un enfrentamiento como la natural reacción del ejército frente al atentado. Hasta el momento, afortunadamente, no tenemos reportes de afectaciones a la población civil. Entre tanto, el siguiente tema, por supuesto, que no podemos olvidar en el país, es la tragedia por el terremoto. La Unidad Nacional para la Gestión del Riesgo de Desastres entregó un nuevo balance de la emergencia provocada y ajustó algunas de las cifras. Sofía Vargas nos cuenta cuáles son los detalles oficiales más recientes sobre el balance del terremoto.
6: Muy buenos días, Miguel. Pues la Unidad Nacional de Gestión del Riesgo entregó un nuevo balance sobre las afectaciones causadas por el terremoto del pasado lunes con epicentro en San José del Palmar, Chocó, y confirmó que son 289 las personas fallecidas y no 294 como se había informado anteriormente. También ajustó a 143 el número de desaparecidos frente a los 320 reportados. A esto se suman 3.937 personas heridas y 353 rescatadas. También fueron ajustados los datos sobre infraestructura afectada, pues reportó 234 centros de salud afectados frente a los 241 informados previamente. Y por otro lado, 2.535 centros educativos frente a los 2.612 reportados. La entidad explicó que las cifras continúan variando porque se están cotejando los reportes iniciales, en su mayoría que fueron verbales, con los registros oficiales de la Fiscalía, Medicina Legal y los organismos de socorro, con el fin de evitar duplicados. Por otro lado, al finalizar el puesto de mando unificado nacional, el director de la UNGRD, David Tamayo, aseguró que la emergencia no ha superado la capacidad de respuesta del país. Además, confirmó que Colombia acepta y agradece el apoyo de los tres grupos de rescatistas internacionales autorizados por Naciones Unidas, provenientes de Estados Unidos, Israel y Ecuador. Sin embargo, hizo un llamado a los alcaldes y gobernadores del país.
7: El llamado que hacemos desde el puesto de mando unificado nacional a todos los alcaldes y gobernadores es a no dar consentimiento a la presencia de grupos no certificados en las labores de búsqueda y rescate de personas y animales que en muchos casos llegan pidiendo una cantidad enorme de recursos.
6: Tamayo también se refirió a la baja participación de las entidades territoriales en el PMU nacional, pues según explicó, solo Caldas, Cali, Putumayo, Quindío y Cauca participaron en la reunión.
7: Esta situación nos ha obligado a solicitarle a la Procuraduría General de la Nación para que haga un llamado a los departamentos y municipios faltantes a cumplir con su obligación de conectarse al PMU nacional.
6: Finalmente, la UNGRD confirmó que 4 departamentos y 63 municipios ya están cargando información en el Registro Único de Damnificados, herramienta con la que se busca consolidar la información y agilizar las acciones de respuesta en las zonas afectadas.
2: Sofía, gracias por la actualización de las cifras nacionales. Entre tanto, en Cali, lamentablemente, también el número de muertos ha ido aumentando y ya son 123 las víctimas fatales en la ciudad por el terremoto. ¿Qué detalles adicionales tenemos? Lina Vera.
8: Hola, Miguel, buenos días. Sí, señor, como usted lo decía, ya son 123 personas que han fallecido en la ciudad de Cali tras este terremoto y aún hay 111 que se encuentran desaparecidas, pero sumado a eso son más de 534 edificaciones que tienen que ser evacuadas por el riesgo de colapso, afectando a cientos de familias. Precisamente en medio de las labores de rescate, remoción de escombros y censo de familias afectadas, la gobernación avanza en la evaluación de estas edificaciones que resultaron afectadas y ante esta situación hicieron un llamado a ingenieros civiles, ingenieros estructurales y arquitectos para fortalecer el proceso de verificación de las estructuras en los municipios más afectados de la región. La convocatoria busca conformar equipos técnicos quienes estarían coordinados bajo la Secretaría de Gestión de Riesgo. Precisamente escuchemos al secretario de esta dependencia, Francisco Tenorio.
9: Donde ya hemos empezado a hacer una evaluación de edificaciones en distintos municipios que pueden ocasionar algún riesgo de colapso y se están revisando estructuralmente para definir que si son habitables o si son susceptibles a demolición.
8: La evaluación permitirá establecer qué edificaciones requieren intervenciones, cuáles deben permanecer desocupadas y cuáles podrían ser habitadas nuevamente bajo condiciones de seguridad, Miguel.
2: Lina, gracias. Y la agenda del presidente de la República, Abelardo de la Espriella, en las últimas horas ha estado centrada en varias conversaciones internacionales. Entre ellas, ayer sostuvo una llamada telefónica con el presidente Donald Trump. Previamente había conversado con el primer ministro de Israel, Benjamín Netanyahu, agradeciendo la ayuda que había enviado al país. Pero precisamente en el caso de la conversación con el mandatario estadounidense, él le agradeció por el apoyo al país en medio de la tragedia y también le solicitó una rebaja en los aranceles. Recordemos que hay una imposición de aranceles en un escenario internacional por parte de Estados Unidos a los países que supuestamente adquieren productos de naciones donde hay trabajo forzado, entre otras solicitudes. Miguel Garzón nos cuenta los detalles de la conversación entre el presidente Abelardo de la Espriella y Donald Trump.
10: El presidente Abelardo de la Espriella sostuvo una conversación telefónica de al menos 10 minutos con el mandatario de Estados Unidos, Donald Trump, en medio de la emergencia que está viviendo el país. Según informó el mandatario a través de su cuenta de la red social X, durante la llamada agradeció a Trump por la ayuda económica y el apoyo de los equipos de rescate que Estados Unidos ha enviado a Colombia para atender la emergencia. Uno de los temas que abordaron también fue la situación económica de los empresarios colombianos. El presidente de la Espriella le pidió a Donald Trump considerar la suspensión temporal de los aranceles que afectan a los productos colombianos, teniendo en cuenta las dificultades que enfrenta el sector productivo tras las afectaciones ocasionadas por el terremoto. De la Espriella también afirmó que durante la conversación planteó el desafío de reconstruir el país en medio de la situación económica que, según sus palabras, calificó como difícil y apocalíptica y que aseguró haber heredado.
2: Miguel, gracias. Entre tanto, la solidaridad continúa en diferentes regiones del país con el propósito de recaudar fondos y ayuda humanitaria para las víctimas del terremoto. Barranquilla vivirá hoy la carrera automovilística de exhibición entre Juan Pablo Montoya y su hijo Sebastián. Alejandro Rosales.
11: Buenos días, Miguel. Lo que comenzó como un evento meramente automovilístico con el circuito Ponimalta se convirtió en una palanca para seguir jalonando ayudas económicas y en especies para las víctimas del terremoto en el país. Así lo expresó el expiloto de la Fórmula 1, Juan Pablo Montoya, uno de los organizadores de la carrera que junto a la alcaldía de Barranquilla, Bavaria y Ocesa, Colombia, decidieron donar todas las utilidades a los damnificados.
12: Decidimos que podíamos darle una vuelta al evento y volverlo un evento social donde podríamos recaudar fondos y crear un ruido y crear manera de que la gente, no solamente en Colombia, sino por fuera de Colombia, sepan qué pasó en Colombia y que ayuden, porque necesitamos mucha ayuda. Creemos que...
11: En el reto de campeones, Juan Pablo Montoya y su hijo Sebastián, actual piloto de la F2, protagonizarán un duelo contrarreloj en el que se medirán en la pista en una disputa que simboliza la evolución del automovilismo en el país. Los asistentes al evento también podrán hacer donaciones de ayuda humanitaria con alimentos perecederos, agua, comida para animales y pañales, entre muchos otros. Ya como información de servicio le decimos a los oyentes que ya está cerrada la avenida del río entre la calle 78 y 69, la calle 72 entre la vía 40 y la avenida del río. Las restricciones en la movilidad en esta parte del norte de Barranquilla irán hasta las 6 de la mañana del lunes, informó la alcaldía. Barranquilla despierta con 27 grados de temperatura, Miguel.
2: Alejandro, gracias. Entre tanto, desde Bucaramanga se enviarán 12 toneladas adicionales de ayuda humanitaria, esto por parte de una actividad de los hinchas del Atlético Bucaramanga. Alex Salamanca.
13: Así es, Miguel, la solidaridad le ganó la rivalidad. Los hinchas del Atlético Bucaramanga y aficionados de otros equipos se unieron en una jornada para apoyar a las familias afectadas por el terremoto. Más de 12 toneladas de ayudas humanitarias fueron recolectadas durante esta jornada por el Atlético Bucaramanga y la hinchada en el Centro Comercial La Florida en Florida Blanca. Luciano Pons habló con nosotros.
14: Creo que el apoyo ya está demostrado. La verdad que no sé cuántas toneladas ya llevamos. Es algo muy lindo lo que está recibiendo, traerlo con alimentos no precederos. La verdad que ayuda mucho a la gente en este momento muy afectada. Ojalá que las cosas les lleguen cuanto antes y puedan disfrutarlo y que bueno, que vuelvan a arrancar otra vez.
13: Por unas horas los colores de la camiseta pasaron a un segundo plano. Hinchas de Bucaramanga, seguidores de otro equipo, se encontraron con un mismo propósito, aportar a las comunidades que los jugadores del Atlético Bucaramanga pues compartieron con estos aficionados mientras firmaban camisetas, balones y hasta dibujitos que llevaban los más pequeños.
2: Alex, gracias. Y al cierre, una información internacional, actualización de lo que ha pasado con el terremoto en Indonesia. Manuelita Rodríguez.
15: Miguel, en Indonesia siguen aumentando el número de víctimas tras el fuerte terremoto de magnitud 7.7 ocurrido cerca de las 6 de la mañana hora local el pasado 14 de agosto. El más reciente balance de las autoridades confirma 53 personas muertas, 135 heridas. Además, recalca que de los lesionados más de 50 se encuentran en un estado grave. Mientras continúan las labores de rescate y atención de los heridos, más de 5.000 personas ya han tenido que abandonar sus hogares y permanecen desplazados por la emergencia. El terremoto, Miguel, también dejó una fuerte afectación en varias infraestructuras. En total, más de 1.300 viviendas presentan daños y hay que, digamos, que especificar que 93 centros educativos están afectados, 36 centros de salud y 38 oficinas gubernamentales.
2: Manuelita, gracias. Una noticia internacional también triste. La familia presidencial de Ecuador atraviesa un momento de dolor porque falleció el bebé que esperaba la primera dama, Lavinia Balbonesi. Muchos no sabían que estaba embarazada y lo que ha informado oficialmente la portavoz del gobierno, la ministra del gobierno, Natalie Morillo, es que tuvo un inconveniente en el embarazo, fue llevada a un centro de salud y lamentablemente el bebé falleció. 7 de la mañana, 16 minutos, queden con En Blue Jeans.

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0: artificial es la tecnología más poderosa que jamás hayamos creado. PayPay Lee, científica informática. A propósito del tema que hemos tenido este fin de semana, la inteligencia artificial en nuestra contribución a las dificultades que estamos pasando en Colombia y que decimos, bueno, hemos dedicado un tiempo, tenemos ahora una sección para los emprendedores damnificados del terremoto. Vamos a seguir con el programa, haciéndolo como corresponde, con entretenimiento y con, obviamente, todo el cariño y todo el respeto para las personas afectadas. Todos estamos afectados, todos. De alguna manera, desde el punto en el que estemos, estamos muy afectados. En lo particular, nunca, nunca en Colombia había visto, o por lo menos hace muchos años, a las personas, a todos, tan volcados, tan preocupados por los otros. Eso me ha encantado. La verdad es que me parece que así debemos estar siempre. Aunque algunos dicen que no, que es que se está aprovechando de esto, que no, unas bajezas, pero bueno, así es la vida, así somos los seres humanos, ¿no? Qué cosa tan difícil. Pero bueno, les doy la bienvenida a En Blue Jeans. Aquí estamos a 24 y tendremos 34 de temperatura hoy. Soy María Clara Gracia, estoy en los Estados Unidos. La próxima semana estaré en Colombia. ¿Qué les parece? Nos vamos a ver, vuelvo a la cabina a verlos, a abrazarlos, vuelvo a comerme mi ajiaco, mi cosa deliciosa. Yo disfruto las cosas en el momento en el que estoy, donde estoy. Es como un poco la actitud que he asumido, así que con seguridad que voy a pasar feliz. Bueno, muy bien, estaré un tiempo con ustedes allá, pero yo quiero saludar a mis queridos compañeros en el Control Master, Alfredo Perdigón, Nelson Gómez, los héroes de la madrugada. Déjenme decirle, los héroes de la madrugada. Muy bien. A Cristinita Vargas, que también, por supuesto, madruga muchísimo. Está en el visual para que ustedes nos vean por Ditu y por, que es de Caracol Televisión, claro, la aplicación. Y por YouTube nos pueden ver absolutamente todos. A quienes nos escuchan solo por la aplicación, pues bueno, escuchan todo el programa. De pronto pudieran ver las cosas que les mostramos, pero bueno, cada quien escoge. Y saludo a mis queridos compañeros en la mesa de trabajo. María del Pilar Valencia, muy buenos días.
1: Muy buenos días, María Clara, muy contenta con este programa que hemos diseñado a partir de este fin de semana, ayudando a los emprendedores, y los oyentes lo han recibido muy bien. Eso también me tiene muy feliz. Me tiene muy feliz ver la cantidad de carros, de camiones y todos con letreros atrás que dicen ayuda humanitaria, como pues mostrando que están transportando eso. Me llena de emoción y de orgullo por todo lo que estamos haciendo como colombianos, ayudando a las víctimas. Y bueno, esta canción, hoy estoy alegrando también un poquito la mañana con esta, con música. Esta canción se llama Fembot, de Robin, y habla de una mujer que se presenta como robot, que juega con la identidad, con el deseo, con la tecnología. Es una canción un poco divertida y muy útil también para hablar de cómo la cultura pop empezó a imaginar cuerpos femeninos artificiales. Es una canción de 2010 para este fin de semana que estamos hablando de inteligencia artificial sin enredos.
0: Claro, por supuesto. Bueno, Pili, gracias, gracias por ese saludo y por ese contexto. Y nos vamos entonces con Alejandro Ambrad. Alejo, ¿qué hubo?
2: Hola, María, ¿cómo estás? Un saludo muy especial. Bien. Para todos mis compañeros y, como tú lo mencionabas, para los héroes de la madrugada que nos acompañan. Uf. Aquí. Y, sí. Y nada, feliz de poder seguir con Reconstruyendo País, con esta iniciativa tan chévere. Ahí vi que tuvo muchísimos seguidores el emprendimiento de Montana Mía. Montana Mía Dopo, sí. Creo que es el Instagram, sí. Para que los sigan. Y esperemos poder seguir ayudando a muchos emprendedores, muchos pequeños empresarios, muchos empresarios que han sido afectados por el terremoto. No olviden mandar sus videos y sus casos al Instagram de Andrés, que es muy complicado, no me acuerdo cuál es el Instagram de
0: Andrés López.
1: Andrés
2: Rayal Piso
1: López 41.
2: Sí,
0: estamos iguales, Alejo.
2: Para que podamos presentarlos en su sección Reconstruyendo País y ayudarles a conseguir clientes, que es la idea que tenemos en las próximas semanas y meses, incluso, porque esto no se reconstruye de un día para otro.
0: Ah, totalmente, gracias, Alejo. Bueno, muy bien. A ver, saludemos a Súmerse. Juan Carlos Solarte, muy buenos días.
3: Su merced, muy buenos días para usted, para todos mis compañeros, para nuestros oyentes, por supuesto, para la gente que la sigue pasando tan difícil en estos momentos. Lo que sí no he entendido realmente es el humor que se intenta hacer alrededor de esto. Hay gente que, en serio, uno ve en redes sociales los humoristas, algunos clásicos, que no sé de dónde se imaginaron que podía hacerse bromas de toda esta tragedia. No. Pero bueno, en fin, de todas maneras, pues acá estamos para pasar un rato alegre y pues para llevarles el mejor contenido en información y en entretenimiento, súmense.
0: Bueno, muy bien. Y el Mauro. Mauricio Quintero, la pregunta para nuestros oyentes. Mauro, usted que es el dueño de esa pregunta.
4: Buenos días, Marclaya. Prendí mi micrófono. Buenos días, Mara Clara. Buenos días para mis compañeros y para nuestros queridos oyentes. La pregunta a propósito del tema este fin de semana de en Blue Jeans, la IA sin enredos. ¿Ya sabe cómo manejar la IA? Tenemos tres alternativas de respuesta. La primera, sí, soy un crack. La segunda, me defiendo. Y la tercera, no tengo ni idea. Vamos a poner esa pregunta entonces en nuestra cuenta, arroba Blue Radio Co en X. Con el numeral en Blue Jeans la pueden rastrear, pueden votar y dejar sus opiniones, María Clara.
0: Bueno, muy bien. Entonces, recordemos la pregunta, Mauro, recordemos.
4: ¿Ya sabe cómo manejar la IA? Sí, soy un crack, me defiendo o no tengo ni idea. Esa es la pregunta, vamos a ver.
0: Eso nos va a dar un termómetro del tema, a ver cómo estamos. Bueno, muy bien, bienvenidos a En Blue Jeans, el primer programa de la radio hablada, el fin de semana en Colombia y el más

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0: 7:34, estamos en Blue Jeans de Blue Radio y les tengo esta buena canción de la banda chilena La Ley, Mentira, para este fin de semana de puente, que estamos hablando de la IA sin enredos. Pues resulta que la banda chilena La Ley también se metió a la ronda de conciertos del famosísimo MTV Unplugged. ¿Se acuerdan ustedes que era el desenchufado?
1: Sí, sí.
0: Una serie de conciertos. Pues creados para que los artistas tocaran sus canciones de forma acústica. Y era no tanta electrónica, no tanta pendejada de tanto computador. Aquí el que es duro, viene aquí y se desconecta y toca. Y lo único electrónico, pues, que es los micrófonos y las cámaras y esto. Pero venga, interpreta lo que usted se inventó aquí desconectadito, a ver qué tan duro es. Pues muchos grupos, empezando por los grupos ingleses, los grupos norteamericanos, los artistas, empezaron con este MTV Unplugged y después llegó a América Latina. Esta es la versión de Mentira La Ley grabado en ese famosísimo concepto del desenchufado. Y ahí les tengo esta canción. A propósito de la inteligencia artificial, me voy por los otros lados, donde la gente se desconecta y no utiliza tanta inteligencia artificial ni tanta tecnología, sino arrimpelado, guitarrita, batería y como suene. Y si tiene buena voz, pues aquí lo vamos a escuchar. Los que sí tienen buenas voces son nuestros queridísimos oyentes que están ya respondiendo a la pregunta, dejando sus opiniones en nuestra cuenta de X, @BlueRadioCo, con el numeral en Blue Jeans. Pueden ustedes rastrear la encuesta en X, responderla y dejarnos sus comentarios. Les recuerdo la pregunta. ¿Ya sabe cómo manejar la inteligencia artificial? Tenemos tres alternativas de respuesta. La primera, sí, soy un crack. La segunda, me defiendo. Y la tercera, tengo ni idea. Pues va ganando la alternativa de no tener ni idea. ¿Qué va ahí? 50%. 50% de los votos son para no tengo ni idea. 36% me defiendo y 14% soy un crack. Y estamos esperando que nuestros oyentes nos dejen sus opiniones.
2: Ya, ahí. Mauro, ya hay un comentario muy bonito de Walkin Arango. Dice: los vuelvo a saludar de Cedeño, Antioquia, con todo el amor, orando por nuestra gente que sufre. Con la IA tengo experiencia porque soy el extraño caso. Soy campesino, ordeño vacas y soy desarrollador de software.
3: Ah, vean.
1: ¿Quién es? Tan lindo.
3: Qué bien.
2: La inteligencia artificial.
1: Claro.
2: No, terminó el comentario el señor. La inteligencia artificial, desde que sirva como herramienta, es una maravilla. Ay, qué belleza.
1: De acuerdo. Léalo completo otra vez. Perdóneme, Pili, que yo me atravesé ahí como vaca en potrero.
2: No, sí. Dice que él es el extraño caso porque soy campesino, ordeño vacas y soy desarrollador de software. La IA, desde que sirva como herramienta, es una maravilla.
0: Sí, claro, pero es que él le podría preguntar a la IA... ¿cuánto tiempo que tengo que dejar la leche para tal cosa? Claro. ¿Qué pasa si ordeño veces la leche por no sé qué? Y la IA le puede decir, por favor diséñeme un plan para hacer queso, porque tengo una vaca y necesito hacer tres tipos de queso. Y la IA le dice, sí.
1: Y te lo saca.
0: Al quinto día, pues, sí, lo saca. O dice, no, a mí no me enseñe eso porque yo ya lo sé hacer. Diséñeme un empaque porque necesito empezar a comercializar una nueva marca y no sé qué, y necesito penetrar el mercado de tal sitio donde no puedo vender mis productos. Claro. Haga tal cosa, haga tal esto, intente por este lado, de aquí al 30 de agosto ya tiene que tener el 15. Bueno, para eso también sirve la IA, es una gran herramienta, ¿no?
3: Mauro,
0: una gran herramienta.
3: La encuesta también está en nuestro canal de YouTube, ya tiene más de 100 votos en donde... dice, ¿ya sabe cómo manejar la IA? Pues no tengo ni idea, también va ganando con el 52%, me defiendo el 42% y apenas un 6% dice que sí, que soy un crack. Es bajito, ¿no, Sumerse?
0: Muy bajito.
1: Sí, muy bajito. Sí. Hay que ser más crack, pues uno va aprendiendo, porque de todas maneras eso avanza a una velocidad.
3: Sí.
1: Entonces, que por lo menos las herramientas que a uno le sirven y lo que sea, pues uno las use, o sea, ¿cierto?
0: Sí, señora, sí, esa es la idea.
3: Bueno, los invitamos a seguir votando en nuestra cuenta de X, @BlueRadioCo, y por supuesto en nuestro canal de YouTube, La Señal en Vivo de Blue Radio.

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1: De la mañana, 39 minutos, La ciencia de las cosas, capítulo 11.
2: Sí,
1: señores, 11. Bueno, a propósito de todo lo que ha pasado.

0: Interesante, ¿no? Hay gente que reacciona de una forma u otra.
1: Hay gente que va al baño.
0: Hay gente que va al baño, su merced.
2: Sí.
1: Señor.
0: Tienes toda la razón.
3: Uno que otro madrazo.
0: Hay gente que expulsa uno que otro madrazo. ¿Y por qué no? Sí, señores. Bueno, ya sabemos, 10 de agosto, 7 y 34 de la mañana, Colombia tembló, un sismo de magnitud 7.4 con epicentro en San José del Palmar. Chocó, sacudió una gran parte del país, por supuesto. Se sintió muy fuerte en Cali, Pereira, Manizales, Bogotá. Muchos me escribieron, Juanca, me sudaron las manos, se me secó la boca, sentí ganas de vomitar, no me podía mover. Hay gente que le pasa un poco de todo, ¿no? Yeah. Hay gente que le pasa de todo. Eso no es debilidad, tranquilos, eso es ciencia pura. Cuando el cerebro detecta peligro, la amígdala, que es nuestra alarma de seguridad del cerebro, le grita a las suprarrenales, expulsa todo. La amígdala detecta el peligro, dispara las emociones, enciende el cuerpo. La amígdala reacciona primero y ya después piensa el cerebro. Pero todo ocurre primero en la amígdala. ¿Qué fluye dentro de nuestro cuerpo según la ciencia con el miedo? Bueno, esto es lo que se expulsa por dentro. Se inunda la sangre de adrenalina, de noradrenalina y de cortisol. ¿Para qué? Pues para que el corazón lata al doble. Para que los músculos tengan más fuerza y las pupilas se abran para ver mejor. En pocas palabras, nos ponemos en modo supervivencia. ¿A ustedes sí les ha pasado eso? Que hay muchas historias de personas que dicen, es que yo no sé de dónde saqué tanta fuerza en ese momento.
2: Sí, sí.
0: ¿Cierto?
1: Sí, claro, pasa.
0: Y de hecho hay historias de y leí la historia de alguien, era una señora, una mamá, que su niño quedó atrapado bajo el carro. Ajá. Y ella levantó el carro. Ella levantó el carro.
3: Sí,
0: no podía, claro, no podía entender después cómo lo había logrado, qué había ocurrido con ella, pero ella en ese momento no pensó, simplemente el cuerpo le dio lo necesario para ella poder tener la fuerza necesaria de levantar un carro de más de una tonelada.
2: Wow.
0: Bueno, ¿qué es lo que el cuerpo expulsa por fuera? Y que en esta semana, pues por supuesto todos sentimos. Sudor frío y olor fuerte. No es el sudor del gimnasio, cuidado. Es sudor de las palmas, de las axilas, de la frente. Tiene más grasa y proteína ese sudor. Por eso huele diferente. El cuerpo intenta enfriarse para correr mejor. Por eso durante el evento muchos teníamos las manos mojadas, aunque hacía frío. La boca se seca. La saliva desaparece porque el cuerpo dice, tranquilo, ahora no vamos a comer nada, vamos a sobrevivir. Así que todo se concentra en función de sobrevivir. El cuerpo es una maravilla, ¿no? Ganas de ir al baño, como decíamos hace un ratico, sí, señores, ganas de ir al baño. Da náuseas, da vómito. Suena feo, pero es real. El miedo extremo, el cuerpo, más bien, frente al miedo extremo, el cuerpo vacía el estómago y la vejiga para estar más liviano, para poder huir. Entonces mucha gente, literal, lo que se hace es pipí o popó, lo que sea.
1: Sí.
0: Porque necesita estar más liviano, ¿cierto? Su merced, así es.
1: Claro, claro.
0: Definitivamente.
1: Todos los cuerpos reaccionan distintos, pero sí, distinto. Pero sí.
2: Yo sí me he preguntado.
1: Yo soy la del baño.
0: ¿Sí? ¿Ah,
1: sí?
0: Sí.
1: Sí.
0: Sí. Sí.
2: ¿De dónde venía ese dicho de ese tal?
1: O sea, sí, claro.
3: Del susto.
0: Sí, dice, se popoció del susto.
1: Del susto.
0: Sí, y es que es así, o sea, no es que, ay, qué miedoso, no, es que es ciencia,
2: no,
0: o sea, esto ocurre.
1: No, y es que ni siquiera usted lo controla,
0: no,
1: ni siquiera usted lo controla.
0: Exacto, o sea, es involuntario.
1: Lo que tiene es que piensan, claro, el baño, ¿dónde está? Sí.
0: Exactamente, es involuntario, si les pasó, es totalmente normal en los mamíferos. A todos nos pasa exactamente lo mismo, recordemos que somos mamíferos, por supuesto. El cuerpo tiembla y se congela, hay gente que... La gente reacciona increíble, ¿no? Hay gente que queda paralizada. Y hay otros que con toda empiezan a reaccionar de una forma muy distinta. La adrenalina hace temblar los músculos y a veces en lugar de correr nos quedamos quietos. Eso se llama congelamiento. Y también es una estrategia de defensa del cuerpo, por supuesto. Bueno, esta semana no solo tembló la tierra, tembló nuestro cuerpo. Si ustedes sienten que cualquier ruido los asusta, que duermen con el corazón rápido, acelerado, que huelen a sudor diferente, tranquilos, no están exagerando, el cuerpo expulsó todo lo que tenía que expulsar.

0: en estos días para protegernos. Y eso de las réplicas que siguen, pues bueno, es normal. El Servicio Geológico Colombiano explica que después de un sismo grande, pues la Tierra sigue liberando energía hasta equilibrarse de nuevo. Ayer alguien me llamó de Cali y me dijo, Juanca, ¿por qué sigue temblando? Bueno, y claro, hay mucho miedo alrededor de cualquier temblor y de cualquier réplica en este momento. Tenemos que seguir estando, por supuesto, siempre preparados. Hoy abracémonos mucho, tomemos agüita y recordemos que sentir miedo después de un 7,4 no es malo, es humano. Esto fue La Ciencia de las Cosas.
1: Bueno, muy bien, a las 7:45 de la mañana. Bueno, ayer yo les mostré lo que está haciendo mi comunidad en Charlotte, que está todo el mundo entregado, pero eso no es solamente aquí. Eso es en muchísimas, muchísimas partes. En todos los Estados Unidos y en todos los países donde hay colombianos y hasta donde no hay. De allá han llegado ayudas. Bueno, y como no es de extrañarse, tenemos un colega que es súper activo en la Florida, que está en una maratón brutal también ayudando con este tema, que es nuestro querido Hernán Orjuela. Hola Hernán, ¿qué hubo? ¿Cómo van las cosas en Doral?
2: Abrazo María Clara para ti, para toda la audiencia. Bueno, en este momento en camino para nuestro punto de acopio en la segunda jornada que estamos haciendo. Estamos unidos por Colombia desde Miami.
1: Bueno, y han recogido un montón, porque yo he visto todo lo que ha posteado y todo lo que la gente ha... Yo me excuso porque Hernán me pidió un video, pero no ha sido posible, Hernancito. Pero aquí estamos, apoyando la gestión. Sí.
2: Yo sé, María Clara, yo sé que tú andas 24-7 y más que voluntad siempre tienes la disposición de ayudarnos. Además que usted es una orgullosa colombiana desde Charlotte y desde Colombia, entonces yo siempre agradecido contigo y con tus bondades.
1: Bueno, ¿qué hace falta, Hernán? Porque tenemos audiencia en los Estados Unidos, en la Florida hay mucha, me escriben mucho. Así que, ¿qué hace falta dentro de lo que han recopilado?
2: Bueno, te hago un breve resumen de lo que pasó ayer, sí, que de verdad no sabes el corazón cómo nos alegra de saber que los colombianos al unísono, sin distinción de razas, política, ideología, credo, etcétera, etcétera, ha sido tan maravillosa la comunidad que hemos congregado. Para hacerte un resumen, comenzamos a las 9 de la mañana hasta las 5 de la tarde en un sitio de acopio en la ciudad de Doral, y al corte de las 6 de la tarde teníamos literalmente, físicamente en el sitio, 68 toneladas recogidas de donaciones que se van para Colombia. Esas 68 toneladas...
1: Es inmensa,
2: es una de esas bodegas donde es de una logística de un colombiano que exporta e importa, entonces obviamente tenemos capacidad, más de 150 voluntarios en cada turno, pero lo más bonito de todo es que ya está listo un avión que Dios mediante a las 7 u 8 de la noche debe partir del aeropuerto de Miami, y otro que parte de Opa-locka, con todas estas donaciones que van destinadas, María Clara, directamente a puntos neurálgicos en Colombia, que eso es muy importante decir. ¿Qué necesitamos? Hoy es un día muy importante porque es el último día crucial donde van los las donaciones directamente del centro de la Florida, en este sitio que es en la 9920 Northwest 21 Street, lo repito, 9920 Northwest 21 Street de la ciudad de Doral, para recibir todo tipo de donaciones, salvo, mi querida María Clara, que lo debemos dejar muy claro, es no se recibe ni agua, ni ropa usada, ni medicamentos recetados por médicos. ¿Por qué no agua? Sí. Porque nos han informado que en Colombia, afortunadamente, hay bastante agua, y el llevar en botellas y qué sé yo complica un poco la vida, pero por lo demás pueden llevar alimentos no perecederos para las mascotas, para los bebés, kits de primeros auxilios, guantes, frazadas, todo eso lo estamos compilando en este punto de operación.
1: Claro, por supuesto. Bueno, pues mi querido Hernán, por favor postea la imagen de la salida de ese avión. Usted no sabe que en lo particular cada que veo esas publicaciones con caravanas de camiones, carros, todo el mundo dirigiéndose a las zonas del desastre, llevando todo el mundo lo que puede, esas salidas uno de verdad se le paran los pelos, se le aguan los ojos. Es decir, es una cosa muy emotiva, así que hágame el favor la salida de ese avión, mi querido Hernán.
2: Pero claro, María Clara, gracias por tu apoyo. Los invitamos a los que están oyendo, que tienen familia aquí en Miami, acérquense, allá estamos con todo el corazón, les tenemos empanada, pan de uno, les tenemos agüita, les tenemos todo para que en el momento que lleguen. Y antes, si me permites de irme y de agradecerte ¿sí? siempre tu sinfonía, esta tarde noche en el Casella Center va a haber un evento maravilloso. Anteriormente, pues todos sabemos que el primer terremoto fue en Venezuela y se había congregado una serie de artistas en este punto importante de Miami. Pues esta noche hay una unión entre colombianos y venezolanos para reunir una Teletón que hace la cadena Univisión, de la cual orgullosamente estaré yo presentando con un poco de gente, y estará Silvestre Angón, Marc Anthony, Ricardo Montaner, Piso 21. Va a ser un espectáculo, formato donatón, para que vayan y también donen por nuestro país.
1: Ay, no, Hernán, cómo me alegra. Bueno, uno queda como de verdad con los pelos parados de ver tanto movimiento y tanta cosa. Le mando un abrazo gigante, gigante, y mucha suerte con eso, les va a ir divinamente. Muchas gracias.
2: Gracias, María Clara. Un abrazo y como siempre, tu linda audiencia de Blue Radio, y te mando picos, picos apretados.
1: Lo mismo, chao. Ya. Muy bien.
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4: 7 de la mañana y 51 minutos, me encontré un artículo muy interesante, pero les quiero preguntar primero. ¿Alguna vez en una entrevista de trabajo les han preguntado si fueran un animal, cuál serían y por qué?
5: Sí. Sí, no en entrevista, pero sí en un ejercicio corporativo.
4: Interesante, su merced. ¿Y qué animal sería?
6: No me la han hecho. Delfín. Quiero el veterinario ahora que me pregunte.
4: Delfín. Mauro, ¿qué animal sería?
6: Un perro, un golden retriever.
4: Un golden retriever. O sea, ¿eso contestaría usted en una entrevista de trabajo?
6: Sí, pero okay. Pero esa raza.
4: Esa raza.
6: No, pues un perro esos chiquitos que...
4: No, retriever. No,
6: golden bonito ahí, sí, echado, bonito. Que no hace nada.
4: El que no hace nada. Ok, no sé si le va a ir bien, ¿no, Mauro?
7: De una.
4: Sí, no sé si le va a ir bien, Mauro, en la entrevista.
6: Bota pelo y no hace nada.
5: Pero cuente por qué, Juanca.
4: Sí, señora.
5: Cuente por qué.
4: Ahí dice, si fuera un animal, ¿cuál sería y por qué? Guía completa para la entrevista, cuidado. Para responder si fuera un animal, ¿cuál sería y por qué? Elija un animal que encarne dos o tres fortalezas relevantes para el puesto. Y justifique la elección traduciendo esas características en competencias profesionales, como con un ejemplo. La pregunta desconcierta a muchos candidatos porque rompe el patrón de las preguntas convencionales. Claro. Después de hablar de su trayectoria, sus fortalezas y sus logros, de repente hay que elegir un animal. El candidato que responde un perro porque soy fiel está perdiendo una oportunidad enorme. Sí, señores. El que responde con reflexión, autenticidad y un vínculo claro con sus competencias profesionales se diferencia del resto al instante, así que cuidado.
5: Claro.
4: ¿Por qué los reclutadores hacen esta pregunta? La hacen para evaluar su creatividad, su autoconocimiento, la coherencia con el puesto y su espontaneidad controlada. No es un juego ni un capricho, tiene una función evaluativa muy precisa. Creatividad y pensamiento lateral, autoconocimiento, coherencia con el puesto y espontaneidad controlada. Sí, señores. Acá nos marcan algunos matices culturales en España, en México y en Argentina y Colombia, en donde la pregunta es menos frecuente, pero cuando aparece en procesos de selección de empresas multinacionales, se valora mucho la originalidad bien fundamentada. Una respuesta que muestre pensamiento crítico y sentido del humor inteligente, que ahí puede volver a ganar Mauro, tiene buena recepción entre la gente de Colombia, donde se aprecia el candidato que puede pensar de forma no convencional. Así que puede ser que el Golden Retriever pues funcione de alguna manera, ¿no?
5: Oiga, Juanca, ¿y qué será perro callejero?
4: ¿Qué será?
5: Digo yo, es que... No, lo que pasa es que se me ocurrió porque como sí. Mauro dijo que él era Golden Retriever.
4: Ah, no, el perro
5: callejero. Las características del Golden, si una persona contesta perro callejero.
4: A mí me parece que ese es ganador. Un perro callejero es un guerrero.
5: Un guerrero.
4: Ese no le pasa sí. nada, ese es 24/7, ese se la rebusca, ese sabe. O sea, uno ve a veces en TikTok videos de perritos muy creativos callejeros que van y buscan la papita y entran a hacer negocios con... Sí, claro. Pilosísimos.
7: Sí, sí.
4: Así que,
5: chévere.
4: Creo que el perro callejero funciona bien. Me acaba de dar una idea, su merced, gracias. Dice por acá... Entre las recomendaciones, elija un animal que represente sus fortalezas reales. No elija el animal más impresionante ni el más simpático. Cuidado con el delfín, por ejemplo, Alejo, usted que dijo delfín. Ese es muy simpático.
7: Simpático, claro.
4: Elija el que mejor encarna las competencias que quiere destacar en el contexto de este puesto específico. Antes de la entrevista, identifique las dos o tres habilidades más relevantes para el rol y busque el animal que mejor las simbolice.
7: Okay.
4: Yo creo que eso es una buena cosa, ¿no? O sea, sí. Uno ir preparado a la pregunta.
7: Uh-huh.
4: Sí, que no lo cojan a uno allá como, Ay, no, no, un ornitorrinco. No, sí, viejo, porque es, no, no, cuidado. Justifiquen la elección con lenguaje profesional. La justificación es la parte más importante. Transforme las características del animal en competencias concretas. No diga, el lobo trabaja en manada. Diga, elijo el lobo porque como él, entiendo que los objetivos más ambiciosos se alcanzan cuando cada miembro del equipo tiene claro su rol y actúa de forma coordinada. En mi último proyecto, ese enfoque nos permitió ahora, claro, aprender.
7: No, no sea
4: claro.
7: Falso esa vaina, o sea, si pues uno llega sí. Con una historia de esa, ya no se nota muy preparado. Sí.
4: Pero yo creo que si uno la acomoda a uno, la logra.
6: Bueno. Muy libreteado, ornitorrinco.
4: Sí.
6: Cruce entre pato, castor y nutria.
4: Exacto.
6: Yo, mire, si pongo huevos, tengo veneno en las patas traseras y detecto presas con electrorrecepción.
2: Pero va preparado.
6: Sí, para este puesto.
2: Claro. Pero va preparado, para una entrevista. Sí. Claro. Sí.
4: Tiranos,
2: yo hubiera dicho que una ballena.
4: ¿Una ballena, Pili?
2: Sí.
4: ¿Por qué? ¿Por qué?
2: Por la inmensidad, por la libertad, porque está en mar abierto, porque tiene todas las posibilidades.
6: ¿Y por qué ballena?
5: Contratada,
4: contratada.
2: A la ballena, ¿quién la toca?
6: ¿Qué?
2: Sí.
4: Bueno, también.
6: Un vallenato.
4: Sí, sí. Oiga bien, me gusta esa respuesta, me gusta la respuesta de Pili, chévere. Chévere. Y por último, digo, vincule el animal con el valor que aportará a esta empresa. Cierre conectando la metáfora del animal con el puesto concreto. Las cualidades que comparto con el delfín, por ejemplo, son la adaptabilidad, la resolución creativa de problemas, la capacidad de colaboración. En fin, ser creativo y tener argumentación y sobre todo estar preparados para la pregunta.
7: Okay.
4: Así que, bueno, les voy a dejar, piensen ustedes, nuestros oyentes, ¿qué animal contestarían?
6: Dragón de Komodo.
4: El dragón de Komodo, no. Me gusta.
6: Claro.
4: Sí, señor.
6: Para trabajar aquí en Komodo. Claro. Dice, ganó el puesto.
4: Está chévere, ¿no? Un ñu. Claro, yo quiero ser un ñu, yo me entiendo.
6: Exacto.
4: Nadie sabe qué es un ñu, pero qué carajo.
2: Un ñufle.
4: Sí, un ñufle.
5: Una ñufla,
4: sí. Más o menos. Bueno, ahí está. Este es el artículo que le tengo. Un unicornio, sí.
2: Muy interesante.
4: Miren a ver qué quieren hacer. Entonces, se los voy a dejar en mi cuenta de Instagram para que lo repasen y vayan preparados a su próxima entrevista de trabajo @deviaje con Juanca.
7: Muy bueno.
5: Muy bien.
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10: Son las 8 de la mañana en punto, es momento de actualizar las noticias en Blue Radio. En el departamento del Quindío, muchos caficultores resultaron afectados por el terremoto. El Comité Departamental de Cafeteros confirmó que son más de 1,000 fincas productoras que resultaron impactadas. Nelson Murillo.
11: Blue Radio llegó hasta la finca El Porvenir de la vereda El Dorado en Génova, Quindío, para hablar con José Arley Marín, un caficultor con 58 años de vida entre cafetales. Él vivió el terremoto de 1999 y asegura que el terremoto del 10 de agosto fue el más fuerte. Su inquietud es que las afectaciones en la infraestructura de su finca podrían afectar su sustento.
12: No, pues todas las estructuras se dañaron, peladoras, celdas, todo lo que es estructura se dañó todo. Entonces ahí cuando llegue la recolección del poquito que caiga, no tenemos dónde organizarlo ni nada.
11: Hasta el momento el Comité Departamental de Cafeteros ha evaluado 1.123 fincas en los 12 municipios quindianos, de las cuales el 95.8% están afectadas en su infraestructura cafetera. Para avanzar en la atención de los caficultores damnificados, la institución compartió un link en el que ellos se pueden inscribir en las redes sociales del comité para recibir estas visitas.
10: Nelson, gracias. Entre tanto, en otra información, hasta 50 millones de pesos de recompensa están ofreciendo las autoridades en el departamento de Antioquia por los responsables de un robo a mano armada ocurrido en el municipio de Santa Fe. El gobernador Andrés Julián Rendón difundió el video en el que al menos tres hombres intimidaron a los comensales de un restaurante con arma de fuego y huyeron del sitio. Melissa Álvarez.
13: Miguel, pues miren, videos que circulan en las redes sociales quedaron registrados los momentos en los que un establecimiento comercial en la calle turística de Las Luces en Santa Fe de Antioquia llegan dos hombres armados que intimidaron con armas de fuego a trabajadores y clientes y les hurtaron sus pertenencias, así como dinero en efectivo. Tras cometer el robo, los delincuentes huyeron en dos motocicletas que los estaban esperando a pocos metros del establecimiento, por lo que por lo menos otras dos personas estarían involucradas en los hechos. Las autoridades están analizando el material audiovisual. Un segundo caso también corresponde a hechos de inseguridad registrados en el corredor vial entre Remolino y Bolombolo, esto en el suroeste del departamento. Según el gobernador Andrés Julián Rendón, dos hombres quedaron registrados allí, pues estarían dedicados a cometer robos y amenazar personas que transitan por el corredor vial. Para ambos casos, el mandatario ofreció una recompensa de 50 millones de pesos y también le pidió a la policía de Antioquia apoyo para dar con su paradero. Miguel.
10: Gracias, Melissa. Entre tanto, también hablamos de los incendios que se registran en diferentes departamentos. La Defensoría del Pueblo está advirtiendo sobre las consecuencias de esta situación. El Ejército, en particular, ya lleva una semana atendiendo las conflagraciones que se registran en el departamento del Tolima, donde hay más de 11.000 hectáreas arrasadas. Juanita Troncoso.
14: Miguel, la defensora del pueblo Iris Marín reportó incendios forestales en los departamentos de Antioquia, Cundinamarca, Tolima, Norte de Santander, Quindío, César, Nariño y Santander, especialmente en zonas donde persiste una amenaza para la vida e integridad de las personas, así como para las viviendas, los cultivos, los animales y los medios de subsistencia de todas las comunidades que se ven por ahí. A través de un mensaje publicado en su cuenta personal de X, la defensora también señaló que es clave contar con planes de contingencia frente al fenómeno del Niño para garantizar una respuesta oportuna ante las emergencias. Entre las medidas destacó también la importancia de mantener activos los consejos municipales de gestión de riesgo, fortalecer la capacidad de respuesta ante los incendios y contar con protocolos y fondos territoriales de gestión del riesgo. También la Defensoría del Pueblo hizo un llamado al Gobierno Nacional, las autoridades territoriales y ambientales, así como los organismos de operativos, para mantener una respuesta articulada y oportuna ante esta crisis. Y por lo menos en el caso de Tolima, la emergencia ya deja más de 11.000 hectáreas afectadas por los incendios. Y allí, como usted lo mencionaba, más de 200 soldados de la Sexta Brigada completan 7 días de labores continuas en los municipios de San Luis, Guamo, Valle de San Juan y Ortega, y en la articulación con la Fuerza Aeroespacial Colombiana, la policía y otros organismos de socorro, las tropas llevan 7 días tratando de liquidar los puntos calientes, la apertura de líneas de cartas de fuegos y mantienen vigilancia para que las llamas no se reactiven.
10: Juanita, y hablando de esta situación también, se conjugan otras, por ejemplo, en los municipios del departamento del Santander, algunos están reportando racionamiento de agua. En Socorro, los habitantes reciben el servicio en determinados horarios, una medida adoptada ante la reducción de las fuentes de abastecimiento y las dificultades para mantener la presión. Alex Salamanca.
15: Así es, Miguel, son 5 en total: Málaga, Capitanejo, Socorro, Zapatoca y Vélez, que han reportado restricciones en el suministro del servicio de agua debido a esta temporada seca. Por esa disminución de los caudales que abastecen el sistema, lo que genera dificultad en esta distribución, pues los diferentes municipios han adoptado la medida de carro tanque que se está dando, pues, el preciado líquido en los diferentes barrios. Eduard Sánchez, director de la Oficina de Gestión de Riesgo del departamento.
16: Hay dificultades donde hemos venido asistiendo con carro tanque, el municipio de Guabatá también se viene asistiendo con carro tanques para poder sumar capacidades y poder contrarrestar esta combinación. El embalse y la gran mayoría de los cuerpos hídricos de gran importancia en el departamento hoy se encuentran por menos del 50% de su cuota de desbordamiento.
15: Ante la disminución de la disponibilidad de los recursos, las autoridades pues han pedido a los ciudadanos priorizar el agua para las necesidades esenciales y adoptar medidas de ahorro en los hogares.
10: Y al cierre, información deportiva, el talento colombiano sigue dejando huella en el fútbol brasileño. Una nueva jornada del Brasileirão tuvo presencia colombiana y varias actuaciones que vale la pena repasar con Mateo Arévalo.
17: Así es, Miguel, los colombianos fueron protagonistas en una nueva jornada del Brasileirão, con goles y actuaciones que dejaron su sello en el fútbol brasileño. En el duelo entre Fluminense y Palmeiras por la jornada 23, apareció Kevin Cerda para el conjunto carioca. El extremo colombiano estuvo atento a un rebote dentro del área y con oportunismo empujó la pelota al fondo de la red para poner el 2-2 y meter nuevamente al Fluminense en el partido. Finalmente, el equipo de Cerda se quedó con la victoria por 3-2 ante el Verdão. John Arias, por su parte, disputó 74 minutos con Palmeiras, pero no pudo evitar la derrota de su equipo. Y en otro compromiso, Paranaense y Bragantino protagonizaron un partido con sello colombiano. Al minuto 75, Kevin Viveros ganó una pelota en el borde del área, levantó la cabeza y puso un centro preciso para Kerwin Vargas. El atacante no lo pensó dos veces, de primera intención conectó el balón y lo mandó al fondo de la red para rescatar el empate 1-1 y sumar un punto importante para el conjunto rojinegro.
18: Viveros, Viveros, limpó, todo el cruzamiento, insiste Viveros, para dentro de la área, ahora que partido, ¡Vargas!
17: ¡Gol! Además, este partido tuvo un componente especial. Paranaense había anunciado que subastaría camisetas firmadas por sus jugadores para apoyar a las familias afectadas en Colombia por la tragedia del terremoto.
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0: 8 y 11, volvemos.
1: Canción tan bonita.
0: Cierto.
1: Sí, no, no, no, qué chusquera de canción. Sí, sobre todo el mensaje profundo. Sí, sí, sí,
0: ah, sí, bueno, sí, ¿cuál es el mensaje de esta canción? No,
2: de mi canción. Me pedí una lagrimiada, güey. No.
0: Ah, bueno, no, es que me gusta traerles buena música. No, sí, esperen la de mañana en la batalla. Ah, esa sí que se la van a gozar. Ah, bueno, pero esta se llama Technologic de Daft Punk, una canción de 2005, esa voz robótica, hermosa, súper tierna, va enumerando las acciones cotidianas, entonces dice comprar, usar, programar, comunicar, y la gracia de esta canción está precisamente en que convierte nuestra vida tecnológica en una especie de manual de instrucciones, muy apropiada para el tema del fin de semana.
1: Ah, bueno, está bien. Mientras oímos esta hermosa canción, les recuerdo nuestra pregunta, la encuesta de X, arroba Blue Radio Co. Preguntamos a nuestros oyentes, ¿ya sabe cómo manejar la IA? Y tenemos tres alternativas de respuesta. La primera, sí, soy un crack. La segunda, me defiendo. La tercera, no tengo ni idea. Ahora va ganando la alternativa de me defiendo con el 53% de los votos. No tengo ni idea, 36%. Y finalmente, soy un crack, 11%. Y ya dejan muchos mensajes ahí en nuestra cuenta de X, en el hilo de conversación.
3: Oigan, les hago una... ¿Ustedes creen? Es que yo me he puesto a pensar en eso. ¿Ustedes creen que hay alguna profesión u oficio que pueda prescindir de la inteligencia artificial?
1: Por supuesto.
2: ¿Cuál, Mauro?
3: Por ejemplo.
1: Uno, los abogados. Están diciendo que los abogados están en peligro.
2: No, pero que pueda prescindir.
0: Pero que dice... pueda prescindir.
3: Yo creo que los...
1: ¿Al revés?
0: Sí, como decía el invitado de ayer, los que son muy manuales, las artesanías, o sea, eso sí, lo que se hace con las manos, todo lo que sea.
3: Cuando hay aprendizaje ancestral, sí, pero por ejemplo, digamos como buscando otras técnicas, otras cosas, posibilidades de combinaciones, por ejemplo, en el caso de la pastelería que para combinar cosas uno parte de principios y después prueba error. Ay, no, esto se cortó. No, tal vez con menos cosa el sabor mejora. O qué sé yo. Las recetas que da la inteligencia artificial no necesariamente son las mejores, ¿no? Les he de decir. Pero hay cosas que se pueden consultar. Por eso lo digo desde la pastelería.
0: Van a amasar. ¿Hay
3: alguna? No, eso sí no. Pero
2: amasar, pero sí, bueno, claro.
1: No hay máquinas para eso, ¿no?
2: Sí, claro que lo van a hacer. Y hay máquinas que ya lo hacen. Pero amasar, eso no es la IA. O sea, eso es.
1: Pues, pero es programada por la IA.
2: Son robots.
1: Son robots.
3: Ah, no. Sí.
1: Son robots.
3: Sí.
2: O sea, ¿es distinto?
4: Sí, claro. Es que la inteligencia artificial es una cosa y una batidora o amasadora es otra cosa.
2: Pero la batidora tiene inteligencia artificial.
4: ¿Y para qué?
2: Ah, bueno. Justamente para eso, para generar el amasado perfecto para hacer una mousse o para hacer una tal o sea.
0: Ah, bueno, las que sean controladas.
2: Exactamente.
0: Sí.
2: Pero bueno, yo creo que a eso va la pregunta. Yo creo que todo va a tener inteligencia artificial.
4: Estoy pensando en una. Los pintores, los artistas que pintan.
2: Pero
4: cuadros.
2: Hoy por hoy hay inteligencia artificial, obviamente con la ayuda de una máquina que pintan cuadros. Sí. Quizá uno va a valorar la humana, pero.
3: Pero puede prescindir el pintor, este ejemplo que pone Alejandro, puede prescindir de la inteligencia, de golpe la inteligencia le dice,
0: claro,
3: si usted le pone tanto de azul con tanto de amarillo, el verde va a ser no sé cómo.
4: Yo creo que en eso
3: uno
4: que
3: también
4: es,
3: lo puede, no sé.
4: Que es artístico, pues meterle inteligencia artificial daña esa inspiración, incluso los errores se aprecian en el arte, entonces el hacerlo perfecto no es la idea. No sé, tal vez.
1: Pues esa respuesta la tiene el invitado de hoy, que es Borja Castelar, a propósito de este libro, Las habilidades blandas, las power skills, que ya no son blandas, son poderosas y son duras. Y Borja Castelar estará con nosotros contándonos cuáles temas son pues no tan fuertes en inteligencia artificial y cómo nosotros podemos fortalecernos sin necesidad de estar utilizando la inteligencia artificial. Hay power skills o esas habilidades que son poderosas que no necesariamente están conectadas con la inteligencia artificial y eso no lo puede superar ninguna máquina.
2: Uh-huh.
1: Ahí se la tengo.
2: Ahí se la tengo. Bueno, en YouTube también está nuestra la encuesta, dice, ya sabe cómo manejar la IA. No tengo idea, 52%, me defiendo el 41% y sí, soy un crack. el 7%. Sigan opinando en nuestra cuenta de X y por supuesto en nuestro canal de YouTube.
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0: A las 8 y 17 les tengo libros que han inspirado algunas de las mejores series de televisión, de las más recientes. Aquí siempre he hablado de la relación tan fecunda que hay entre literatura y televisión. El éxito de las plataformas de streaming está convirtiendo las novelas en una fuente inagotable de historias para series, desde esas grandes sagas de ciencia ficción hasta thrillers, hay novelas históricas, hay relatos de no ficción, y en los últimos años, además, algunas adaptaciones han logrado algo muy interesante, y es que vuelvan a las librerías títulos que se publicaron mucho antes de que llegaran a las pantallas, y también están llegando a nuevos lectores, gente que se ve la adaptación y dice, ay, yo no sabía que estaba inspirada en un libro. Entonces, bueno, estos libros que leímos hace muchos años, ahora que los están adaptando, pues están haciendo que esos, que los jóvenes también se interesen por leer la historia que acaban de ver. Estuve analizando varias de esas series para encontrar las obras literarias que les dieron vida y les traje cuatro muy entretenidas. La primera es Shogun, de James Clavell, se convirtió en serie en 2024 y llamó la atención de la gente tanto como la novela original, que es una obra de 1975 y narra la llegada a Japón a comienzos del siglo XVII del navegante inglés John Blackthorne y cómo su destino se cruza con el de Toranaga, un señor feudal japonés. Es una mezcla de aventura, de intriga política, de choque cultural, de lucha por el poder. La serie de FX llevó este mundo a la pantalla con una producción muy ambiciosa, pero más allá del espectáculo, su principal atractivo está en la complejidad de la novela, un Japón lleno de tensiones políticas y culturales a través de la mirada de un extranjero.
2: Pili, está la primera temporada en Netflix, creo, y se supone que llega la segunda temporada en 2027, que la primera fue buenísima, preciosa.
0: Ah, sí, está muy bien hecha también, muy, como, sí, como muy, muy bien elaborada, muy bien producida. La segunda es The Expatriates, de Janice Y.K. Lee, sería como Los Expatriados, una novela de 2016 que llegó a Prime Video como Expats en 2024 y es protagonizada por Nicole Kidman. Es la historia de tres mujeres estadounidenses que viven en Hong Kong y sus vidas se cruzan después de una tragedia familiar. La novela utiliza a esa comunidad de expatriados para hablar de privilegio, de identidad, de maternidad, de culpa y de soledad. Y la adaptación conserva ese núcleo y hace mucho más énfasis en sus elementos dramáticos. Es además un ejemplo interesante de cómo una novela relativamente reciente puede encontrar una segunda vida gracias a una producción televisiva. La tercera es Los Testamentos, de Margaret Atwood. Es una novela publicada en 2019, 35 años después del cuento de la criada. La serie se estrenó este año y es la continuación del universo de ese mismo libro del cuento de la criada. En esta segunda novela, Los Testamentos, hay un cambio de protagonistas y de perspectiva para mostrar cómo funciona una sociedad totalitaria dentro de un régimen teocrático, cuando los que nacieron dentro pues no conocen otra realidad. Y todo está narrado a partir de las vidas de varias mujeres con historias que también terminan cruzándose. Esta continuación nos presenta nuevas claves sobre uno de los universos distópicos más importantes de la literatura contemporánea. Y termino con la serie de Harry Hall, del escritor noruego Joe Nesbø. Es el detective Harry Hall, es uno de los personajes más populares de la novela negra nórdica y llegó a Netflix este año en 2026, y más que una adaptación de un libro, la serie va de una saga que está protagonizada por este detective de Oslo, que es alcohólico, que está atormentado pues y con todos sus problemas se enfrenta a alguno de los asesinos más peligrosos de la novela negra contemporánea. Es una de las series de mayor éxito de la novela negra reciente. Es imperdible como todos los libros de Joe Nesbø. Les voy a compartir estas recomendaciones en mis historias de Instagram, @trajelasletras. Libros que han inspirado algunas de las mejores y de las recientes series de televisión. Les tengo una historia de En Blue Jeans.
4: El secreto de la innovación, Juanca, vamos a hablar sobre mascotas.
2: Ah, qué bien.
4: Tienes mascota, ¿verdad?
2: Sí, sí, un gordito. Sí, sí, un bulldog inglés.
4: Ustedes, Mauro, Pili y María. María sé que tiene un perrito.
2: Claro. Sí, yo creo que yo soy la mascota de esta casa.
4: Bueno. cuenta también. Bueno, el mercado de las mascotas ha venido en un crecimiento exponencial. Hay muchas parejas que no quieren tener hijos y que en vez de tener hijos tienen un perro o un gato. Creció un 85% en los últimos 5 años en Colombia. Una barbaridad. ¿Saben cuánto gastan los hogares colombianos en promedio al mes en mascotas?
2: No me lo recuerde, hermano. No me lo recuerde.
0: Igual que un niño.
2: Sí, igual tal cual.
4: ¿Cuánto gastas tú, Juan?
2: Alrededor de 1.200.000.
4: Una barbaridad.
1: ¡Oh! Sí. ¿En el perro?
2: Sí, en el perro.
4: Aquí.
1: Alimentación.
0: Y espere que tenga una emergencia médica.
2: Exacto, sin veterinario. Sin veterinario.
4: Uy, aquí el gasto que tengo es de 147.000 pesos. Tú quieras mucho a tu perro. Pero igual es mucha plata.
0: El 10%.
4: Es mucha plata. Es un mercado de 6,1 billones en los hogares colombianos. Este año se predice que va a cerrar en 6,1 billones. Y a nivel mundial, en 32 billones de dólares, es el tamaño de este mercado.
0: Una locura.
4: Y se proyecta que para el 2035, en nueve años, va a llegar a 53,34 billones. Es un mercado que uno puede decir atractivo para entrar en un negocio aquí, ¿no?
2: Claro, sin duda.
4: Es atractivo, pero cuando un mercado está en crecimiento también se vuelve súper competitivo. Hay muchas empresas peleándose por esta torta, por una cuota de mercado en el sector mascotas. Y hoy les traigo una empresa que fundó un ex compañero mío con dos amigas de él, un ex compañero de la universidad. Yo estudié ingeniería de diseño de productos en EAFIT y quiero que sea Daniel Santiago quien les cuente de qué se trata Mission Pet y cuáles son sus innovaciones en este mundo de las mascotas.
6: Hola, ¿qué tal? Soy Daniel Santiago de Mission Pet. Bueno, nuestra innovación principal y con lo que lanzamos el mercado y fuimos pioneros es el material en el cual fabricamos los arneses para nuestras mascotas y todos los accesorios, correas, collares. Es un arnés que no se humedece, que es de muy fácil mantenimiento y que evita las lesiones en la piel por hongos a nuestras mascotas. Ese ha sido como nuestro diferenciador. Hoy estamos incursionando en el mundo digital, desarrollamos una aplicación justo en el tema del temblor. La abrimos públicamente para ayudar a las personas a que encuentren los perritos. La idea de esta plataforma es que sea todo un ecosistema para nuestra mascota, donde el paseador podrá registrar el paseo de perros, donde la guardería también podrá registrar funciones adicionales y los dueños también podrán registrar vacunas y demás cosas, formando así todo un ecosistema de nuestras mascotas.
4: Bueno, les voy a resumir yo las innovaciones de Mission Pet. Sí saben que los perros, bueno, ustedes tienen perros, le ponen la plaquita de para poder encontrarlos,
2: sí,
4: ¿no?
2: Sí, claro, claro.
4: Normalmente esa placa la hacen de metal. Sí. Ellos innovaron en el material, la hicieron de silicona para no maltratar al perro y para no generar ruido, además que no se deterioran, o sea, deterioran tanto como las metálicas. Los collares y arneses, que normalmente son como en una cuerda, en un hilo, le hacen daño al perrito en las articulaciones. Ellos también innovaron en el material de los collares y arneses, los hicieron de silicona. Los puedes llevar a un lugar lluvioso, pantanoso, no, si son fáciles de lavar, no tienes que ponerte a lavarlos como lo difícil que es lavar la tela. Son livianos, son coloridos y permiten el libre movimiento de la mascota. Y además crearon esta aplicación de la que él hablaba en el video, que es un código QR, donde cualquiera que entre al código QR puede identificar dónde está la mascota. Y también el dueño de la mascota puede identificar dónde está su mascota, cuántos kilómetros recorrió corrió en el paseo que le hicieron. Uh-huh. Puede también medir las vacunas o saber cuándo tienen que ponerle una vacuna, sí, entre otros datos muy interesantes. Mission Pet es una empresa que entró hace 5 años apenas al mercado. Ellos invirtieron $1,000,000 cada uno. Empezaron con un plante de 3,000,000 de pesos y hoy están vendiendo más de 2,000,000,000 de wow, pesos. Y están, ayer nos comentaba Andrés sobre la feria, esta Expo Pet en Bogotá, que no sé si los que nos están viendo, escuchando, han ido a Expo Pet. Es del 13 al 17 de agosto en Corferias.
1: Es una locura.
4: Sí, los invito a que vayan y que conozcan los productos de Mission Pet en el
1: stand. Este fin de semana.
4: 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Cierto, sí. Buen plan para este puente si tienen mascotas. Sí. 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Y este es una empresa, un emprendimiento de Medellín, orgullosamente ingenieros de diseño, como yo, que nunca diseñé nada, estudié la carrera y me dediqué a otras cosas, pero síganlos, apóyenlos y compren sus productos que son espectaculares. Bueno, y esto ha sido hoy el secreto de la innovación. Si quieren conocer más historias como esta, pueden seguirme en mis redes sociales, @AlejandroAmbrad, AMBRAD.
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0: 8:33. Estamos en el Blue Jeans de Blue Radio y esta buena canción, usted, Diego Torres al lado de Vicentico. Pues a propósito del tema de este fin de semana de la inteligencia artificial, hoy les tengo canciones que han hecho historia porque las hacen de manera natural. Pues sí, hace parte del famosísimo MTV Unplugged. Hace una hora les puse La Mentira de La Ley, una buena canción de esta banda chilena. Y el turno ahora es para Diego Torres al lado de Vicentico. Este par de argentinos dijeron, listo, vamos entonces a desconectarnos, no tanta tecnología, nada de eso. Vamos a hacer una versión desenchufada. Y en el 2004 Diego Torres se le midió este formato de MTV e invitó a muchos artistas. Dentro de estos está Vicentico, hay otra canción también que hace con Julieta Venegas, muy chévere. Pero en esta oportunidad pone esta canción que se llama Usted, Diego Torres y Vicentico.
1: Muy buena, Mauro. Muy buena.
0: Lástima que no estamos en batalla, sino ustedes estarían votando.
1: Esto no le gana a mis canciones tecnológicas.
2: Yo estoy de acuerdo. Esa canción no tiene nada que ver con tecnología, Mauro.
0: Por eso la puse. Como la anterior que era, le estaba contando
2: por el Unplugged. Por el Unplugged.
0: Sí, exacto.
2: Okay,
0: lo que le estaba contando a los oyentes es que les estoy trayendo canciones que no tienen precisamente nada que ver con la tecnología. Por eso hace una hora puse la canción Mentira de La Ley, porque La Ley también se sometió a este formato desconectado. Se desconectaron, bien, bien. Se desenchufaron. Y
1: sin
0: en esta oportunidad.
1: Sin ninguna ayuda.
0: Y en esta oportunidad, pues, es Diego Torres el que se desenchufó. La canción que les tengo también para dentro de una hora va a ser de un artista que también dijo, no, momentico, esto es como que, ¿quién dijo que uno no pueda tocar las canciones en vivo? Entonces dijo, yo la voy a tocar aquí en vivo en el estudio. No necesito desconectarme ni nada de eso. Pero por ahora les recuerdo la encuesta que les tenemos para todos ustedes para que respondan la pregunta a propósito de este tema de este fin de semana en Blue Jeans. ¿Ya sabe cómo manejar la IA, la inteligencia artificial? Tenemos tres alternativas de respuesta. La primera, sí, soy un crack. La segunda, me defiendo. La tercera, no tengo ni idea. Pues va ganando la opción de la mitad. Me defiendo, 58% de los votos son para esa opción. Seguido de no tengo ni idea, 29%. Y al final, sí, soy un crack, 13%. Dejan también muchos comentarios nuestros queridos oyentes en esta mañana de Blue Jeans.
1: Sí, Mauro, Isabel Gratón dice, para mí un crack es como mi esposo, que entrena la IA para crear aplicaciones de IA. Comparándome a él, yo apenas me defiendo. La utilizo todos los días como herramienta de trabajo. Jaimito González dice, no me gusta porque soy pastelero y me gustan mis propias ideas, ya que soy muy cuidadoso con mis postres, tortas y hojaldre, porque sé que una persona se va a comer eso. Ay, no, y este de Margarita. Dice Alejandro Ambrad que no diseñó nada. Oiga, Alejandro. Pero a él, Dios lo diseñó muy bien.
0: ¡Qué chada de caninos! Oiga,
1: gracias, equipo maravilloso en Blue Jeans. Excelente programa. ¡Ay!
2: Me puse
1: Margarita.
3: Margarita. Hoy estamos reconectadas con Pili. Es que ayer estuve con tres amigas. Y todas me dijeron, oigan, este Alejandro, pero qué churro.
2: No, pero no pasar vergüenza.
3: Y yo, bueno, niñas, con postura, a ver, Alejandro es mucho más joven que nosotras. No, pero está divi, pero no, yo dije, ah, bueno, entonces qué saludos, Alejandro.
2: Qué saludos para ellas también, María, y para Margarita, obviamente, un saludo muy, muy especial. Me están haciendo poner rojo, qué vergüenza, lo que me estén viendo por YouTube.
3: No, siéntate bonito, qué caramba. Sí.
0: Carajo, deje de echar flores, deje de echar flores.
2: Bueno, y les cuento cómo va la cosa en la encuesta de YouTube.
1: Por favor.
2: Tenemos 623 votos. Aquí sí va un poquito diferente. Solamente el 6% se considera un crack. El 43% se defiende y el 51% dice que no tiene ni idea. Aquí gana, no tengo ni idea.
0: Y eso que están ahí en YouTube.
2: Y eso que están en YouTube. Y muchísimos
0: cursos de esto, ¿no, Alejo?
2: ¿Cómo?
0: Hay cursos y hay cursos y tutoriales de IA. Ahí mismo en YouTube, hay muchos, ¿no?
2: Sí, hay muchísimos gratuitos en YouTube. O sea, aprovechemos, hagamos cursos. Y yo siempre que le pregunto a algún experto en Mentes a la Carta cuál es la mejor forma de aprender IA, me responden todo lo mismo. ¿Saben qué me responden?
1: ¿Qué?
2: Pregúntale a la IA.
1: Ah, claro.
2: Pregúntale a la IA. Y la mejor forma es preguntarle a la IA, hablar con la IA, debatir con la IA si hace falta y buscar como tracutear, se dice en la costa, como estar neciando a la IA, metiéndose en cosas, probando y encontrando funcionalidades o formas de hacer las cosas a través de la IA. Hay algo que se llaman los agentes IA, no sé si han escuchado hablar sobre los agentes IA.
4: No. No.
2: Los agentes IA ya va más allá de hacerle preguntas a la IA. Ajá. Y son una especie de robots o de empleados virtuales, por decirlo de alguna forma, trabajadores virtuales que desarrollan ciertas labores. ¿Les ha pasado que los llaman de alguna empresa y piensan que es un humano?
1: Todos los días.
4: Sí, los sábados, total,
0: por la tarde.
4: Arterísimo.
2: Eso es IA.
3: Siempre, sí.
2: Eso es IA. Ya no es una opción múltiple que elija A, B, C o D o ponga 1, 2, 3, 4, sino que dependiendo de lo que nosotros respondamos, es un robotcito impulsado por IA que nos responde con el, claro, conocimiento que tiene. Ajá. Como cuando hablamos con ChatGPT, por ejemplo, que ponemos a hablar por voz, es exactamente lo mismo.

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2: Bueno, y nos vamos con nuestro tema central de este fin de semana, que ha sido la inteligencia artificial y como eso que no puede hacer por nosotros. Y bueno, uno puede decir, la inteligencia artificial escribe, traduce, calcula, analiza datos y cada día hace mejor las tareas que hasta hace muy poco creíamos exclusivamente humanas. Muchas veces se piensa inclusive que la IA nunca llegaría a tener algo que nosotros sí tenemos. ¿Y qué es lo que tenemos nosotros? Entender al otro, comunicar una idea, persuadir, liderar, crear vínculos, manejar nuestras emociones, y ese es el punto. Porque nuestro invitado, un hombre maravilloso que ha aceptado estar con nosotros, Borja Castelar, dice que siempre hemos cometido el error de llamar nuestras habilidades blandas, las que tienen que ver con eso. Y él las llama power skills o las habilidades de poder. Saludamos a Borja. Muy buenos días, Borja. Gracias por aceptar la invitación a Blue Jeans.
3: Estamos terminando de conectarlo, su merced. Ya ahí tenemos algunas dificultades pequeñitas, pero ya estamos trabajando en eso.
2: Bueno, muy bien. Es que él lo llama Power Skills precisamente porque en esta era de la inteligencia artificial pueden convertirse, y ojo a eso, en nuestras habilidades más poderosas. ¿Por qué? Hoy queremos hablar de esa tecnología como qué puede hacer por nosotros la tecnología, pero sobre todo de aquello que nosotros tenemos que aprender a hacer mejor, porque ahí está nuestro verdadero valor.
3: Sí.
2: En lo que se supone que la inteligencia artificial nunca, o a lo que se supone que nunca va a llegar.
3: Sí.
2: Entonces, ahí estamos.
4: María, ahí, señor. Yo no sé si lo comenté alguna vez en el programa, hay un libro que se llama Una Nueva Mente, de Daniel Pink. Uh-huh. Este es un libro que este hombre publicó en el año 2005. O sea, hace ya más de 20 años. Y en el libro, él mencionaba que había tres fuerzas que estaban cambiando el mundo, que empezaban por la letra A, cada una de estas tres fuerzas. Una de ellas es la abundancia, que cada vez va a haber más abundancia de trabajadores y de profesionales. O sea, cada vez hay más abogados, cada vez hay más ingenieros, cada vez hay más diseñadores gráficos, y entonces vamos a tener que competir con más gente. La segunda A es Asia. Es un continente enorme, con mucha gente, con mucha mano de obra y mano de obra económica, que compite con nosotros no solamente en las industrias de productos, sino también en servicios. Ahora hay muchos servicios que se prestan por internet, por ejemplo, servicios de diseño gráfico, de desarrollo tecnológico desde la India a precios mucho más económicos que los que los puede ofrecer alguien en un país como Colombia y mucho más como Estados Unidos o países europeos. Y la tercera era la automatización, que son máquinas y softwares que reemplazan actividades y labores que hacemos nosotros normalmente. Entonces estas tres A's, abundancia, Asia, automatización, él decía en el 2005, María, que estaban cambiando el mundo y que iban a cambiar las reglas de juego. Yo creo que el hombre no se imaginó que iba a llegar la inteligencia artificial, que ya es una automatización que casi que imita al ser humano. Y él hablaba de que lo que vamos a tener que desarrollar todos nosotros para poder...

0: competir en una era de abundancia de Asia y automatización son las habilidades blandas, que es nuestra capacidad de comunicarnos, nuestra capacidad de negociar, de vender, de ser creativo, de empatizar, de trabajar en equipo. Yo les preguntaría a ustedes, ¿creen que la inteligencia artificial va a llegar a reemplazarnos en materia blanda también?
1: Pues ayer nos decía David Rodríguez, que fue nuestro invitado de ayer, él decía que pueda que no a sentir, pero sí a identificar los sentimientos. Identifica si quien está interactuando está triste, está alegre, está la expectativa, está eso. Él dice que sí lo puede llegar a hacer. El tema de sentir, pues uno diría claramente no, porque no es esto, carne y hueso, o sea, no tiene alma, no tiene muchas cosas, pero que las pueda identificar de pronto sí, entonces uno diría que puede llegar a actuar en consecuencia, identificando eso, pero, y dar recomendaciones en ese mismo sentido.
0: Pero imagínate, María, que una persona muy buena negociadora, como por ejemplo Douglas, sí, que es muy buen negociador, una inteligencia artificial podría reemplazarlo en una negociación con un proveedor. Esa es una habilidad blanda, un Alejo, power skill.
2: Pero sí, pensemos una cosa, Alejo. ¿Tú te habías dimensionado el alcance que iba a tener la inteligencia artificial tan rápido en este momento?
0: No, la verdad es que no.
2: Nadie. Entonces no sabemos para dónde va ni si es capaz de reemplazar todas esas cosas.
3: ¿Cuál es el objetivo de la IA? ¿Cuál es el objetivo de la creación de la IA?
4: ¿Ser una herramienta?
3: Es hacernos la vida más fácil, ¿o no?
4: Sí, claro. Exacto. Sí,
3: ¿con qué sentido? Claro. Pues con que nosotros podamos dedicarnos a lo que supuestamente vinimos.
0: Total.
3: A vivir.
0: Claro. Total.
3: A estar tranquilos, claro, a tener más tiempo de familia y que la IA vaya y haga el trabajo.
0: Exacto.
1: Claro, porque es que Borja, nuestro invitado, ahí están en el trabajo de conectarlo, dice, él dice que no hay que competir contra la inteligencia artificial. Él dice que no hay que resistirse a la tecnología, sino aprender a trabajar con ella. Y eso es lo importante, por eso es que hay que estar actualizándose. Y si bien es cierto que pues uno habla con un David Rodríguez, uno habla con Borja, uno habla con tantos expertos que hay sobre el tema, y obviamente están al día en todo. ¿Qué hizo ayer que David? Yo decía, ¿qué hizo Anthropic? ¿Qué hizo no sé quién? Nosotros dediquémonos a saber qué nos ayuda en lo nuestro y a aumentar nuestro conocimiento y a hacer de la IA una herramienta que nos apoye en el trabajo. O sea, eso es lo que es absolutamente importante. No sé si fue David también el que dio la cifra, Alejandro, ayer, sí, de que
2: se pierden
1: en 5 años el 95% va a estar desempleado. Es decir,
3: claro,
1: no sin tener trabajo del todo, sino de pronto ya teniendo que trabajar independiente o qué sé yo, porque pues las empresas van a acudir a todos esos asistentes que tienen ahora, además.
2: Uy, no. Y es que no es una cosa que queramos aceptar o no, es que ya nos arrolló, o sea, ya es como, claro, como el clima. Claro. Ah, no, yo no estoy de acuerdo con el fenómeno del Niño, no, señor, es que le tocó. No, o sea, usted se tiene que, entonces, recoja agua, ahorre agua, vístase diferente, le toca adaptarse. Lo mismo con la inteligencia artificial, o sea, no es una cosa que podamos, claro, o no queramos adoptar, es que ya nos tocó.
3: Sí. Es que la pregunta no es si uno maneja la IA, sino si ya se dejó manejar uno de la, sí, IA.
1: Claro.
3: Claro.
1: Claro. Otra cosa que dice Borja que es muy importante es que la mentalidad es el punto de partida, ¿no? Porque él en el libro que mostró Mauro dedica un capítulo completo a la mentalidad, hablando en el sentido de afrontar el mundo, ¿no? El nuevo mundo laboral, que es lo que él dice. ¿Qué exige ese nuevo mundo laboral? Él habla de curiosidad, él habla de capacidad de adaptación y de disposición permanente para cambiar. Es que creo que ese es uno de los puntos importantes que nos ha traído todo el tema tecnológico. Es estarnos empujando y retándonos, pero ¿cómo así? Pero, y el que se quedó, se quedó. Si no se actualiza, si no aprende, si no busca la forma de, porque pueda que, y yo creo que este es un punto que es importante, que para todo el mundo no sea fácil, o porque se resiste, o porque de pronto no es su fortaleza, ¿no? Si uno mira, por ejemplo, el tema, cualquier otro tema, el inglés. Hay gente que se la pasa años estudiando inglés y nada. En cambio, hay gente que llega, pum, se adapta, aprende, y ha estudiado lo mismo que la otra del ejemplo que pongo, por ejemplo, o el otro. Y nada. Entonces, hay cosas que se nos dan y otras que no, pero hay que hacer el esfuerzo. Yo creo que es una cosa que es fundamental.
4: Y hay un tema muy chévere que él desarrolla que se llama CEPARS, que se inventó, es una sigla, pues, CEPARS. Entonces, la C es carisma, María Clara. Entonces, habla de que uno tiene esos power skills. El primero es el carisma, entonces, ahí con la C. El segundo es el famosísimo elevator pitch, ¿no? La capacidad de que uno en un ascensor pueda resumir lo que uno hace en lo que recorre el ascensor del primer piso, de la planta baja al cuarto piso, donde uno está acompañando a alguien, le dice, oiga, Mauricio, ¿usted qué se dedica? Estoy haciendo en Blue Jeans. ¿Qué es? Si yo logro concretar lo que yo hago en el programa en ese recorrido del ascensor, pues creo que estoy dominando el tema perfectamente. Entonces, ahí está la E. Entonces, se llama CEPARS. La C, carisma. La E, el elevator speech. La P es la pasión. La A es la autenticidad. La C es la reciprocidad y la S es el storytelling, que eso nos ha hablado mil veces nuestro queridísimo Alejo aquí en Blue Jeans.
2: Todo esto nos está llevando a vivir estudiando constantemente. O sea, ya no es que tengamos que tener un título de 5 años de universidad y una carrera. O sea, no es solamente el título, que también él dice ahí que va en contra del titulitis, de la titulitis, sino de mantenernos vigentes todo el tiempo. Antes, en la hoja de vida, hace muchos años, cuando empezamos a buscar trabajo, era, usted sabe Excel, PowerPoint, o bueno, todo lo de Office, y habla inglés, listo. No, ahorita eso es lo de menos. O sea, ahorita menos, ¿cuánto maneja la inteligencia artificial? ¿Cuáles son todas esas power skills que tiene? O sea, ya va mucho más como la persona y su capacidad de adaptación y de ser proactivo antes que un título profesional.
3: Exacto, Pili, y ese es el gran desafío de la educación hoy.
0: Es que yo pienso que la
2: idea... le van a poner a la educación, o sea, desde ahora.
0: Que alguien que tenga cualquier power skill, por ejemplo, storytelling, que mencionaba ahora Mauro. Si tú eres bueno creando y contando historias, la IA te va a ayudar a ser mejor.
1: Sí.
0: Pero alguien que no tenga esa skill desarrollada, puede usar la IA como quiera y le va a dar cosas que él no va a saber si funcionan o no, porque no tiene la experiencia y no tiene la habilidad desarrollada. Lo mismo la negociación, lo mismo el liderazgo, lo mismo todas las habilidades blandas. O sea, la IA es una ayuda. Y las habilidades blandas sí son menos reemplazables que las técnicas. Pienso yo que las habilidades duras son muy difíciles de reemplazar en su totalidad.
1: Claro, es eso que decía Pili, yo quiero que se imaginen lo siguiente. Uno se acuerda, mi papá era agrónomo, por ejemplo. Entonces él hablaba de la entomología, sabía mucho de eso, claro, son los bichitos que se comen los cultivos, las plantas, no sé qué, y demás. Y él aprendió un montón de eso, y sí, eventualmente, como era un gran lector, entonces se encontraba libros, no había nada de internet, entonces se encontraba libros y leía y se actualizaba un poco con lo que veía en las publicaciones. Hoy en día uno se siente colgado en lo que hace, porque dice, uy, pero es que salió, mire lo que me está diciendo esto. Es decir, es arrollador, es arrollador. Y hay una cosa que también es muy, muy importante, que lo menciona Borja, y es saber comunicarse. Sí. Es que miren, y aquí traigo al profesor Fernando Ávila, que siempre nos acompaña, y es poner una coma es importantísimo. La IA puede deducir. Pero entre mejor le escribamos, entre más claro, entre con mejor la ortografía le da sentido a lo que estamos comunicando cuando lo estamos haciendo por escrito. Y esa es la forma. Ya hay voz. Yo he hecho la interacción con voz. Prefiero escribir. Pero esto de comunicarse bien hace... Y comunicarse bien desde todos los sentidos, de tener la idea clara, de tener un orden lógico, de tener ortografía, de todas esas cosas, hace que la IA entienda mejor, no lo que ella cree, sino lo que yo quiero, qué necesito para ese ejercicio profesional. Entonces él dice que las máquinas pueden producir información y realizar tareas técnicas, ¿no? nuestra capacidad de conversar, de escuchar, de conectar y de transmitir ideas. Pero eso gana valor diferencial en la medida en que nosotros sepamos comunicarnos también con la máquina. Es que es increíble, es exigente, es lo que yo pensaría.
4: Claro, si le meto un mal prompt, María Clara, pues el resultado sí va a ser malo, porque usted escribió mal, ¿no?
0: Claro.
1: Claro, pero ¿sabe qué? La gente le tiene pánico al prompt. La gente dice, no, eso... Acuérdense que yo les conté que había estudiado prompt engineering, lo estudié con David Rodríguez.
0: Sí.
1: Y déjenme decirles que hoy en día ustedes le formulan bien, por ejemplo, a ChatGPT, que ya lo conectaron con Gemini, ahí en el mismo ChatGPT.
0: Sí.
1: Y le dice, oiga, necesito el mejor prompt para ti. La misma inteligencia, para Gemini, para Copilot, para lo que quieran. La inteligencia artificial misma se lo hace. O sea, no es de asustarse, es de aprender a trabajar con eso. A mí me parece, más que a mí ese tema me ha ayudado un montón y es una herramienta para mí absolutamente espectacular y para todos si queremos y nos ponemos en la disposición de acuerdo con lo que nosotros queramos hacer y necesitemos, de acuerdo hasta con nuestras propias debilidades, porque nos da fortalezas. Es que es absolutamente espectacular.
3: Sí. Yo creo que otro de los desafíos es entender cómo seguimos ganando dinero, cómo seguimos facturando a pesar de la IA, ¿no? Porque claro, uno puede dormirse en los laureles, entender que la IA va a terminar haciendo todo. Y uno, pues, ¿y qué hacemos? O sea, ¿cómo...?
0: Es que yo creo que la clave es desarrollar estas soft skills, habilidades blandas o power skills.
3: Claro,
0: porque
3: claro,
0: esas son las
3: para que hagan match, para que hagan complemento con la IA.
0: Mira que las universidades están en crisis. No sé si han tenido la posibilidad de hablar con personas, claro, con rectores.
3: Hasta
0: de
3: los colegios.
0: Los colegios están ya en crisis.
3: Sí.
0: Pero los colegios es más por la reducción en la tasa de natalidad.
3: Y muchos niños que tampoco ya quieren ir a estudiar.
0: Y hay muchos que quieren hacer homeschool, o sea, colegio en la casa, padres que quieren hacer colegio en la casa y todo eso. Pero las universidades ya, los pelados están diciendo, yo para qué voy a ir a la universidad,
3: claro,
0: a gastarme toda esa plata, gastarme todo ese tiempo, si cuando salga me voy a ganar lo mismo, casi lo mismo que si no estudiara. Porque ahora la educación tiene que ser continua, exacto, no de 5 años y ya aprendí lo que tenía que aprender y fuera.
1: Sí.
0: Por eso tenemos que desarrollar esa disciplina, María, de estar, que decías, claro, tú, de estar constantemente aprendiendo cosas nuevas.
1: Claro, y la educación, cerrando con este tema porque ya nos tenemos que ir, lo primero que dice es que las carreras profesionales deben dejar de ser lineales.
0: Sí.
1: ¿Eso qué quiere decir? Que ese modelo de estudiar, trabajar, ascender, jubilarse, voló. O sea, sí se cumplen esas cosas, pero ¿al lado de qué? ¿Cierto? Y también algo de lo que estábamos hablando, y es que nuestro invitado, debe haber dificultades seguramente, pero bueno, él cuestiona los sistemas educativos, que es de lo que está hablando Alejandro, cuando están centrados en memorización, cuando están centrados en conocimientos técnicos, digamos que todas esas estructuras fueron llamadas a cambiar. Entonces, ahí está, yo espero que los hayamos dejado con un barrido general, por lo menos vamos a intentar comunicarnos con Borja más adelante, de lo que realmente significa la inteligencia artificial hoy en día, a lo que puede llegar y lo que no puede reemplazar, que ahí es donde está nuestro poder, esas habilidades humanas son las que nos van a diferenciar y nos van a fortalecer. 8:59.
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9: En Blue Radio son las
10: 9 de la mañana, un minuto.
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10: Gracias por seguir con nosotros en Blue Radio. A esta hora la actualización de noticias. Iniciamos en el departamento de Antioquia porque un camión que transportaba ayuda humanitaria para los afectados por el terremoto en el departamento del Chocó fue atacado a disparos en el municipio de Ciudad Bolívar. Cuatro hombres que se movilizaban en dos motocicletas interceptaron el vehículo de carga. Dos de los atacantes fueron arrollados por otro vehículo que pasaba por el lugar. ¿Cómo es la historia, Melisa Álvarez?
13: Miguel, en medio de la solidaridad que se ha despertado en el país por el terremoto para recolectar ayudas para los damnificados, un hecho de violencia se registró en las últimas horas justamente contra un camión que transportaba donaciones desde el municipio de Itagüí hacia el departamento del Chocó, el cual fue atacado con arma de fuego en zona rural de Ciudad Bolívar. De acuerdo con el reporte de la policía, el hecho ocurrió en el sector La Herradura, cuando cuatro hombres que se movilizaban en dos motocicletas interceptaron el camión y realizaron por lo menos cuatro disparos contra este. Incluso en medio de la situación, una de las motocicletas habría sido arrollada por otro vehículo de carga que transitaba por el sector. Los ocupantes del vehículo atacado se dirigieron posteriormente hasta una estación de servicio donde narraron a los policías lo sucedido y se pudo corroborar que, por fortuna, la mercancía que transportaban no resultó afectada, ni ellos tampoco resultaron lesionados. Por lo pronto y a la espera de capturar a los responsables, las autoridades señalaron que en esta zona tienen presencia estructuras como el Clan del Golfo y el grupo delincuente Carne Rancia. Miguel.
10: Melissa, gracias. Y continúa tensa la situación de orden público en el municipio de Ábrego, en norte de Santander. La alcaldía emitió toque de queda, mientras que el hospital de la población decretó alerta roja y recordó a los grupos armados que el personal médico debe ser respetado. Esto porque, recordemos, se registraron disparos anoche en las inmediaciones del hospital. Cristian Santiago.
14: Después de 24 horas de haber ocurrido el atentado contra el grupo de caballería liviano número 7, agregado a la operación que desarrolla la 30ª Brigada del Ejército Nacional en el municipio de Ábrego, en norte de Santander, y en el que 5 uniformados resultaron heridos y perdió la vida el soldado profesional Neyber Madera Ricardo, la comunidad se mantiene entre el temor y la zozobra. En horas de la noche y parte de la madrugada, integrantes de la guerrilla del ELN patrullaron el casco urbano de esa población, a escasos 40 minutos del municipio de Ocaña, cabeza de provincia. Además, también atacaron la unidad hospitalaria en donde recibían atención médica los uniformados heridos. Ante este panorama, el gobierno municipal decretó toque de queda durante este fin de semana con puente festivo. Además, el Hospital Noroccidental de Ábrego emitió la alerta roja hospitalaria ante la situación presentada y el panorama actual en la región, así como lo que podría suceder en las próximas horas. Al tiempo recordó la necesidad de respetar la misión médica, las ambulancias y al personal de salud que están apartados del conflicto armado.
10: Y hablando de Norte de Santander, Indepaz informó que 3 personas fueron asesinadas en Cúcuta. Se trató de un ataque indiscriminado, disparos contra varias personas. ¿Qué detalles conocemos, Juanita Troncoso?
15: Miguel, 3 personas fueron asesinadas y una más resultó herida en un ataque armado ocurrido en una cancha del barrio María Paz en Cúcuta, Norte de Santander. Los hechos se registraron cuando varias personas se encontraban en el lugar y fueron abordadas por sujetos armados que dispararon de manera indiscriminada. Según Indepaz, las víctimas serían hombres y sus identidades no han sido establecidas hasta el momento de este reporte. El ataque ocurre en medio de advertencias de la Defensoría del Pueblo sobre la situación de seguridad en Cúcuta. A través de la alerta temprana 027 del 2024, la entidad alertó sobre la presencia de grupos armados ilegales como el Clan del Golfo, el ELN, el Frente 33 del Bloque Magdalena Medio, los Rastrojos, los Pelusos y otras bandas de carácter local que, según la Defensoría, buscan ejercer control social mediante amenazas, homicidios selectivos y prácticas de limpieza social.
10: Y en más hechos de regiones, le robaron la camioneta al concejal de Barranquilla, Alexis Castillo, cuando estaba descansando con su familia en el corregimiento de Santa Verónica, en el departamento del Atlántico. Los delincuentes lo siguieron y aprovecharon cuando estacionó el vehículo fuera de la vivienda. Alejandro Rosales.
16: Miguel, ni los concejales de Barranquilla están exentos de ser víctimas de la delincuencia en el departamento del Atlántico, afirmó el cabildante Alexis Castillo. Según el concejal, este sábado se desplazó hasta Santa Verónica, corregimiento del municipio de Juan de Acosta en el Atlántico, a pasar el puente festivo con sus hijas y su madre. Señaló Castillo que una vez llegó a su vivienda en ese corregimiento, los delincuentes aprovecharon para abrir el vehículo y llevárselo con rumbo desconocido. Por fortuna, ninguno de sus familiares resultó lesionado. Esto dijo el concejal Castillo. Castillo agregó que la policía del Atlántico le informó que activaron un plan candado, pero hasta el momento no han recibido información sobre el paradero de la camioneta, que es marca Toyota Prado color blanco y de placas LTB 562. El concejal pidió a las personas que vean su vehículo dar aviso a las autoridades, Miguel.
10: Gracias, Alejandro. Y el Ministerio de Defensa intensifica su despliegue en todo el territorio nacional para contener la grave crisis por los incendios forestales en varios departamentos. Manuelita Rodríguez.
17: Bajo el liderazgo del general Jorge Eduardo Mora, el Ministerio de Defensa ha intensificado sus operaciones para enfrentar la crisis por incendios forestales que mantienen alerta roja a 6 departamentos, especialmente en Cundinamarca y Tolima. Se trata de una ofensiva total para poder mitigar estos fuegos agravados por el fenómeno del Niño. La prioridad hoy se centra en Ortega, Tolima, donde los helicópteros Black Hawk y aviones de fumigación adaptados realizan descargas masivas de agua. Y gracias a este despliegue de la fuerza pública ya se han logrado extinguir 81 incendios, protegiendo un área de más de 2.200 hectáreas en todo el país. Sin embargo, la situación sigue siendo bastante crítica en el páramo de Santurbán, en las zonas de Nariño también, donde el orden público y la presencia de minas antipersona dificultan un poco las tareas de extinción. Además del combate al fuego, las autoridades también distribuyen agua potable y ayudas humanitarias en las zonas rurales más aisladas. El gobierno nacional ratifica que todos los recursos técnicos y humanos están dispuestos para proteger el territorio.
10: Y al cierre, una noticia internacional: el enviado especial del presidente Donald Trump, Jared Kushner, mantuvo hoy una reunión con el presidente de Egipto, Abdel Fattah al-Sisi, sobre la implementación del alto al fuego en Gaza. El portavoz de la presidencia egipcia, Mohamed el-Sanawi, aseguró que la reunión sostenida en la ciudad de El Alamein puso de relieve la necesidad de que todas las partes cumplan las obligaciones en virtud del acuerdo del alto al fuego en la franja de Gaza. Así cerramos la actualización de noticias. 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

0: Arigato Mr. Roboto, una canción de 1983 de Styx, mucho antes de que existieran Siri o Alexa. Styx imaginó un mundo donde un hombre se esconde detrás de un robot para recuperar su libertad. La canción explora esa delgada línea entre humanos y máquinas y popularizó precisamente esa frase, Domo Arigato Mr. Roboto, y hoy es Roboto, y hoy es considerada uno de los himnos musicales sobre la relación entre tecnología e identidad.
1: Y nuestros oyentes, mientras oímos esta canción recordadísima desde los años 80, están respondiendo la pregunta que les hicimos desde el primer momento del programa. Dice, ¿ya sabe cómo manejar la inteligencia artificial? Tenemos tres alternativas de respuesta. La primera, sí, soy un crack. La segunda, me defiendo. Y la tercera, no tengo ni idea. Y en nuestra cuenta de X están respondiendo nuestros queridos oyentes. Me defiendo, 59% de los votos. No tengo ni idea, 29% del 12%, soy un crack. Eso en cuanto a nuestra cuenta de X, @BlueRadioCo.

0: Muy bien, a las 9:15 de la mañana. Vamos con nuestro invitado. ¿Qué les parece? Borja Castelar, autor de Power Skills, que traduce habilidades de poder. Es exdirector de LinkedIn, un hombre que, pues, el más indicado para que hablemos hoy de este tema de la inteligencia artificial, en la que él hace, podríamos decir, como un traslape de las habilidades blandas a que ya no son blandas, ¿no? Que son otra cosa y que él no las quiere. Bueno, eso por lo menos es lo que entiendo. Borja, muy buenos días y qué dicha que podamos hablar.
1: Hola, buenos días, ¿qué estáis? Perdón el atraso, se le ocurrió un tema personal, pero bueno, lo hemos conseguido, que es lo importante. Muchas gracias.
0: Claro que sí. Bueno, hay algo muy importante. Nosotros hicimos como un recuento, los puntos más importantes, o algunos, no todos, de su libro Power Skills, pero hay algo que me parece muy interesante y de lo que uno puede deducir dentro de el tema que queremos abordar. Y es de lo que usted menciona, cuanto más capaz sea la inteligencia artificial, más valioso se vuelve aquello que nos hace humanos. Quiero comenzar por ahí.
1: Pues sí, porque al final, de una forma muy, muy resumida y muy simplista también, lo que está haciendo la inteligencia artificial es reducir la importancia de la parte técnica de los trabajos. Cada vez es más importante la parte técnica y, por tanto, la parte humana cada vez es más importante, y de habilidades humanas, como has dicho, habilidades blandas. La mayoría de personas lo conoce por habilidades blandas. Odio ese término. El otro día estaba en una conferencia, ¿sí?, y dije habilidades suaves. Yo no sé qué es peor, o blando o suave, ¿no? Entonces vamos a cambiar un poquito la semántica, y por eso me gusta llamar de Power Skills, y por eso mi libro, ¿no? Para primero todo, para aprender algo tenemos que cambiar la semántica, ¿no? Y hay que darle la importancia que tienen, porque son poderosísimas y cada vez más va a ser, claro, más importante. El problema que hay, que nunca aprendimos a aprender habilidades humanas, a aprender power skills, porque la vida entera en el sistema educativo solo aprendimos habilidades técnicas. Y ahora llegó una tal inteligencia artificial en la cual hace lo técnico rapidísimo, es más productivo, tiene todo el conocimiento del mundo y estamos una pregunta de distancia de tener todo el conocimiento. Entonces eso pone en tricha todo el sistema educativo al final.
0: Ay, Borja, me encanta estar hablando con usted. Y nosotros, digamos que estuvimos abordando los temas, pero también hablamos de las habilidades blandas y las habilidades duras. Entonces decíamos que, claro, mientras nosotros podemos comprender al otro, escucharlo, entenderlo, nuestro invitado ayer decía que la inteligencia artificial puede aprender a identificar esas emociones, pero por ahora no sentirlas. ¿Qué pasa? Llegará el día en que la inteligencia pueda sentir. Uno diría, no, eso no es, porque pues no es un humano, pero si ya las interpreta, ¿cómo entendemos eso?
1: Claro, es que es todo un desafío muy, muy interesante, porque no sabemos, todavía no acabamos de entender bien cómo se consigue la conciencia que tenemos nosotros de estar vivos, por ejemplo, ¿no? Hay ciertos temas que nos pueden poner un poco más existenciales que ni lo acabamos de entender bien. Imagínate replicar eso, ¿no? Entonces yo creo que por lo menos en el corto medio plazo no van a sentir ni van a tener conciencia de sí. En el largo plazo, quién sabe. La verdad es que ahí ya entramos en territorios inexplorables, porque de aquí a décadas y décadas y décadas, a la velocidad que avanza, quién sabe. Pero yo creo que a priori no va a sentir. Va a parecer que siente y lo va a entender muy bien, pero nunca va a llegar a sentir. Nunca va a llegar a conectar. Nunca va a saber lo que es emocionarse por algo, ¿no? Entonces eso ya está en nuestra área, ¿no? Y qué bueno que vino la inteligencia artificial para recordarnos lo que nos hace únicos, que a veces nos olvidamos, ¿no? El conectar con otras personas, el sentir esa emoción positiva o negativa también, ¿no? Esa parte de emociones es estrictamente humana y totalmente insustituible, igual que las habilidades realmente humanas, igual que la creatividad pura humana, también creo que es totalmente insustituible. La inteligencia artificial es creativo con datos existentes. Nosotros llegamos a crear industrias nuevas, completamente, revoluciones nuevas, y eso hay que volver a valorizarlo. Ahora vemos a GPT como si fuera el oráculo, pero olvidamos que el cerebro humano continúa siendo el oráculo.
2: Borja, usted ahorita estábamos hablando de las power skills que usted menciona en su libro. Me gustaría saber ¿cuál es esa? O sea, si quiere hacer de pronto un resumen así muy rápido, ¿y cuál es esa power skill que considera más urgente desarrollar hoy y cómo puede alguien empezar a potenciarla como de una forma práctica en su día a día?
1: Bueno, pues un resumen rápido del libro es que al final tenemos que centrarnos en mejorar nuestras habilidades humanas. Y como dije antes, nunca aprendimos a aprender ese tipo de habilidades, aprender power skills, que ahí está el futuro. Siempre me muestro un estudio Stanford, y en el libro lo pongo al principio, que el 85% del éxito profesional depende del desarrollo de este tipo de habilidades. El estudio más complejo que se ha hecho y más completo lo hizo Stanford y muestra que el 85% del éxito depende de ese tipo de habilidades. Y no debería ser una sorpresa. Porque, por ejemplo, para mí las más importantes, respondiendo un poco a tu pregunta, es la comunicación. Comunicación es todo, es el power skill número uno con la persuasión. Comunicación y persuasión. Porque siempre estamos intentando convencer o comunicando algo. Y eres tan bueno cuanto eres comunicando. Y las personas que triunfan, y menos ahora, no son las que más saben, son las que mejor saben convencer. Y eso tiene que quedar muy claro. Tú puedes ser un 9 técnicamente, pero si eres un 3 en comunicación, ¿sabes cómo vas a ser percibido? Como un 3. Vas a tener parejas de 3, claro. Inclusive, vas a tener trabajos de 3, vas a llevar una vida de 3. Se trata de ser y parecer. Y esos son power skills, y por eso son tan, tan importantes. Eso combinado con esa mentalidad de eterno aprendiz, de estar aprendiendo siempre. Porque ahora los cambios son exponenciales. Un año ahora es la década de los 90, en términos de cambio. Wow. Claro, la década de los 90, la gente no tenía que estar aprendiendo siempre. En el mundo corporativo, la gente estaba en un cubículo, más o menos haciendo lo mismo durante décadas. Éramos como máquinas. Qué bueno que llegue una máquina para demostrar que no somos máquinas, que somos mucho más que eso. Buenísimo. Estar en un cubículo haciendo lo mismo como el día de la marmota, ¿no? Entonces, qué buenas noticias. Gracias. También.
3: Sí. Borja, sí. En su libro...
1: También a...
3: Sí. Sí. Borja, en su libro usted nos habla del concepto de SEPAR. Yo lo traté de resumir, pero quiero que usted, que es el autor, por favor, nos hable de este acróstico.
1: Sí. Pues es una metodología que viene de mi primer libro, Potencia tu persuasión, de hecho que fue mi primer libro, y en el que ahondo en los elementos que tenemos que trabajar para mejorar la persuasión, que como dije, persuasión y comunicación es número uno, es el power skill número uno, especialmente la persuasión, que es una ramificación de la comunicación. Y para mejorar la persuasión precisamos varios elementos, que ahí viene el método CEPAS, ¿no? La C de carisma. ¿Y cómo se mejora el carisma? Haciendo mejores preguntas. Escucha activa, muchas personas fallan, ¿no? Entrenando vendedores a lo largo de mi carrera, es lo que siempre se falla. Escuchar y hacer buenas preguntas. Hay muchas razones por las que no escuchamos bien, ¿no? En el colegio aprendemos a escribir y a hablar, pero no a escuchar activamente. Aquí está la clave del verdadero carisma, porque te va a dar presencia, ¿no? También tienes que tener muy claro cuál es tu elevator pitch. Es la E del elevator pitch, que es tu propuesta de valor única. Es aquello en lo que quieres convencer. ¿Por qué debería invertir en tu proyecto? Una frase, dos frases, tiene que quedar clarísimo, porque si no, no hay nada que convencer. Tercer elemento, a pie de pasión, la energía que pones es todo. Hay un libro que recomiendo mucho siempre que se llama Habla como TED, de Carmín Galo, ¿no? Que básicamente el libro analiza estas charlas TED tan inspiradoras. Resumen del libro, lo más importante es la pasión y la energía del orador, de la persona que está hablando. Eso genera efecto contagio, entusiasmo, mayor conexión y mayor persuasión como consecuencia, ¿no? Entonces, importantísimo también. Y vemos otros elementos también, ¿no? Autenticidad también es fundamental. Autenticidad radical, como siempre digo, mostrar quién eres realmente, eso genera muchísima conexión. Ser capaz de mostrar vulnerabilidad, cosa que mucha gente no es capaz, ¿no? Es decir, cuando se ha equivocado, cuando no sabe la respuesta... fundamental. La R de reciprocidad, es decir, siempre intentar ayudar a las otras personas. Yo creo mucho en el karma, y cuando de verdad intentas ayudar a otras personas, solo te pasan cosas buenas al final. Y la S de storytelling, contar historias, es como se conecta realmente con las personas. En mis conferencias siempre pienso, ¿cómo puedo explicar este concepto a través de una historia? Es la mejor forma de comunicar, porque generas atención y retención de la información, y todos somos capaces de explicar muy buenas historias, y es práctica, a fin de cuentas. Para mejorar habilidades humanas hace falta tres cosas. Práctica, práctica, práctica, práctica, feedback de los otros y tu autofeedback. Esos tres elementos son fundamentales. Y contar historias es algo que también se mejore. Cuando trabajamos esos elementos juntos, ahí es cuando potencializamos por mil nuestra persuasión, y ahí es donde vamos a ver resultados increíbles en nuestra vida. Porque al final las personas de más éxito no son las más inteligentes, son las que mejor saben convencer de su valor, tanto personal como profesional. Y de ahí va un poquito esa metodología.
4: Borja, antes de que llegaras, les comentaba que yo vengo hablando de este tema desde hace muchos años. Me imagino que tú leíste el libro de Daniel Pink llamado Una Nueva Mente, A Whole New Mind, donde habla
1: hace muchos años,
4: él habla de cómo tres fuerzas vienen cambiando el mundo y una de ellas es la automatización, la de automatización. No es solamente la inteligencia artificial. Hay muchas tecnologías que han venido reemplazando trabajos que antes hacíamos nosotros. Y hoy las universidades están en crisis, no solo en Colombia, sino también en España y muchos otros países. ¿Tú crees, con toda sinceridad, crees que las universidades van a desaparecer? ¿O qué crees que va a pasar con las universidades tal cual está creado e implementado el concepto educativo hoy?
1: Muy buena pregunta. Yo creo, si tuviera que apostar, que no van a desaparecer, pero van a haber unos ajustes tremendos. Por ejemplo, planes de 5 años no va a haber. Va a haber de 2, con máximo 3 años de duración. Van a reducir, va a ser mucho más práctico, mucho más directo al punto, porque no tiene sentido hacer planes de 4 o 5 años. Tiene un sentido con la velocidad que se mueve todo. De aquí a 5 años, vaya usted a saber cómo está el mundo. Entonces creo que van a tener que hacer una adaptación muy, muy heavy, igual que todo el sistema educativo. El primario igual. Va a tener que tener un ajuste gigantesco. Y va a ocurrir, ¿eh? Va muy atrasados, pero va a ocurrir, porque el sistema educativo está roto. Es un sistema industrial obsoleto, de hecho, que pone a niños de la misma edad avanzando como una cadena de montaje hasta que un producto finalizado. No es misma idea. Y es un sistema industrial. Están preparando a las personas para un mundo que ya no existe, que era el de trabajar en la fábrica, obedientes, siguiendo un horario. Ese era principalmente el objetivo. Entonces ya se ha quedado totalmente obsoleto. Y ahí tiene que haber una revolución humanística. ¿Qué significa eso? Volver a las artes humanísticas. Más clases de teatro para mejorar la comunicación, como decíamos, un power skill fundamental. Pintura, música, para mejorar otro power skill fundamental, la creatividad. Más deportes, para mejorar la colaboración. Tiene que haber una auténtica revolución humanística. Va a ocurrir, pero va a llevar mucho tiempo, porque estamos súper, súper atrasados al final.
0: Claro, Borja, yo mientras les pido a mis compañeros a ver cómo va la encuesta, estamos haciendo hoy una encuesta, bueno, aquí me la acaba de dar María del Pilar. Estamos haciendo una encuesta y les estamos preguntando a nuestros oyentes, digamos que cómo están en temas de inteligencia artificial, cómo se sienten.
2: Ya saben, dicen, cómo manejar sí, la inteligencia artificial.
0: Eso, gracias, Pili. Sí, soy un crack, el 11.4%. Me defiendo, el 58.9%. No tengo ni idea, el 29.7%. Y uno dice, ese me defiendo hasta dónde alcanza, pero le quiero mezclar otra cosa ya para cerrar, infortunadamente, Borja, y es, hablábamos antes de cómo, así como a uno se les facilita las matemáticas, a otros se les facilita la oratoria, a otros se les facilita la ciencia o qué sé yo, el tema de la inteligencia artificial también debe ser un reto, no solamente para todos en términos normales, porque es nueva para todos, pero a algunos se les facilita más que a otros. ¿Cómo hacemos a nuestros oyentes y a ese 58 que tiene que llegar a ser un crack también, y al de no tengo ni idea, que no es poquito, 29% no me parece poquito, que tiene que inspirarse y empezar? ¿Cuál es la mejor forma de arrancar con la inteligencia artificial? ¿Cómo involucrarla y cómo empezar a quererla? Porque es que eso sí, no hay de otra.
1: Muy buena pregunta. Voy a dar un paso atrás y voy a dejar esta reflexión también, porque las personas que van a triunfar en esta nueva era son los curiosos y los autodidactas. Lo más importante es la curiosidad, más que nunca. Tú antes, en los años 80, 70, 90, que los cambios eran pequeñitos, no te hacía falta ser curioso. Con ser más o menos mediocre, como vas a hacer lo mismo, no hay problema. No hace falta tener curiosidad por aprender, ni tener mentalidad de eterno aprendiz. Ahora necesitas ser súper curioso. Para mí va a ser el rasgo más importante. Como digo, las personas que van a triunfar son los curiosos y los autodidactas, y que tengan esa mentalidad de eterno aprendiz. ¿Y por qué curiosidad? Porque nunca fue tan fácil aprender. Nunca fue tan fácil. A 2 clics puedes aprender sobre lo que quieras. A un prompt de distancia puedes aprender sobre lo que quieras. El otro día me preguntaban, Borja, ¿pero cómo aprendo sobre inteligencia artificial? Pregunta a la inteligencia artificial, que te haga un plan de formación de 3 meses personalizado. Nunca fue tan fácil, pero hace falta curiosidad. Ese es el rasgo. Y también no tenerle miedo a la inteligencia artificial. Porque si tienes miedo de la inteligencia artificial, tú no quieres aprender sobre algo que tienes miedo. Entonces te vas a volver reactivo, que es lo peor que puedes hacer. Tienes que ser mega proactivo. Y que no se engañen, es muy fácil aprender las herramientas de inteligencia artificial. Nunca fue tan fácil. Es tan fácil como conversar con esa tecnología. Es facilísimo, pero hay que cambiar el chip. Hay que ser curiosos, claro, y querer aprender sobre eso. Eso es un 80% del cambio. Así que incentivo a tener curiosidad, a fascinarse por lo que está llegando. Esa es la mentalidad que tenemos que tener, porque eso te va a poner súper proactivo. Y vas a pensar, oye, ¿cómo puedo aplicar esto? Porque voy a preguntar, oye, ¿cómo puedo usarte para mejorar esta cosa, esto que quiero automatizar en mi día a día? Nunca fue tan fácil. Igual que las empresas, las herramientas de IA son muy fáciles, pero las personas no lo usan en el trabajo. Lo veo mucho en muchos empleados en las empresas. No lo usan los empleados, porque hay que cambiar el chip. Todo empieza por la mentalidad, con esa curiosidad. Eso es mitad del camino. Y como digo, que no se engañen, que las herramientas de IA son facilísimas de usar, facilísimas. Solo hay que tener ese fueguito, esas ganas de aprender y tomar acción. Y lo más importante es tomar acción. Y más hoy en día, el conocimiento ya no es poder. Ya lo fue, sí, en el pasado. Ya. Lo importante es tomar acción. Hoy mismo voy a usarlo. ¿Y cómo se aprende? Usándolo. Entonces, ahí también quiero despedirme con ese mensaje también.
0: No, Borja, maravilloso. Qué dicha que lo tuvimos. Comunicarse es muy importante. Aprender a comunicarse con la inteligencia artificial también. Y le queremos dar las gracias porque bueno, lo logramos. Eso me parece estupendo. Sí, espero que haya superado. Realmente. Sí, espero que haya superado su impasse y esperamos volverlo a tener aquí en el programa. Muchas gracias.
1: Muchísimas gracias, ha sido un gustazo. Estamos en contacto. Gracias, chicos.
0: Claro que sí, regálenos por favor sus redes sociales para que nuestros oyentes lo sigan, le consulten, demás.
1: Lo bueno es que me pueden encontrar directamente como Borja Castelar, tanto en LinkedIn, okay, como en Instagram, Borja Castelar todo junto. Mi nombre es Borja, por cierto, que siempre genera un poco de confusión. Borja Castelar, sí, todo junto, me encuentran directamente en las redes.
0: Bueno, muchas gracias. Un feliz día y ya regresamos. Estamos en el Blue Jeans, el primer programa de la radio hablada, el fin de semana en Colombia y el más feliz de Blue.
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0: saludo. Sí, señora, para todo el mundo. 9 de la mañana, 35 minutos. Estamos en Blue Jeans de Blue Radio y arrancamos este segmento con esta buena canción de Celso Piña, Cumbia sobre el Río. En este fin de semana que estamos hablando de inteligencia artificial, pues les tengo canciones que están como desconectadas. Cuando ustedes oyeron el inicio de esta canción, Celso Piña dice, pero ¿por qué esta música no se toca en vivo? Pues yo la voy a tocar en vivo. Hace 20 y arranca la canción, porque resulta que muchas canciones se tocan por partes. Entonces entra el vocalista, mete su parte, entra la percusión, mete su parte, los teclados meten su parte y el productor va armando. Dijo, no. Toque, vamos todos al estudio, nos metemos y un, dos, tres y ¡pum! Tocaron Cumbia sobre el Río y la grabaron. Por eso hay un pedazo también, dice uno de los cantantes, dice, no se oye, Tony. Dejaron todo como quedó y sacaron esta buena canción que hace parte de la banda sonora de la película Babel. Maravillosa, Cumbia sobre el Río.
1: Buenísima,
0: de Celso Piña.
2: Buena.
0: Es la escena donde están pasando la frontera, que llevan los niñitos, los hijos de Brad Pitt y Kate Blanchett, que los van a llevar a Tijuana porque no los pueden dejar ahí solos en la casa porque ellos están viajando. Bueno, pasan la frontera y suena esta canción en ese preciso momento cuando están cruzando el Río Grande o Bravo del Norte. Y nuestros oyentes, sí, mientras oyen esta buena Cumbia sobre el Río, sigue respondiendo a la pregunta que les hicimos desde el inicio del programa. ¿Ya sabe cómo manejar la inteligencia artificial? Sí, soy un crack. ¿Me defiendo o no tengo ni idea? Son las tres alternativas de respuesta. La primera, que está ganando, pues es me defiendo, 59% va de primera. Luego, no tengo ni idea, de segunda, 28%, y de tercera, sí, soy un crack, 13%. Y además nos dejan opiniones nuestros queridos oyentes en esta mañana en Blue Jeans.
1: Wilson Gamboa nos manda su foto, como siempre, desde Andes con esas montañas y dice, me defiendo, soy encuadernador de libros. Ay, qué belleza. Ah. Claro, sí. Eso tan manual, eso no sí. Va a tener su reemplazo. Sí, y nunca he necesitado la IA para hacer este trabajo, pero también trabajo el diseño gráfico y ahí sí es fundamental esta herramienta. Bueno. Muy interesante el tema de hoy con ustedes, siempre se aprende.
2: En YouTube, los resultados, ya sabe cómo manejar la IA, no tengo ni idea, 48%, me defiendo, 44%, y sí, soy un crack, el 7%, sigan opinando en nuestra cuenta de X, y por supuesto en nuestro canal de Blue Radio, la señal en vivo de Blue Radio.
3: Oiga, sí, señora, yo le tengo un par de comentarios. Juan Pablo nos dice, estimada mesa de los fines de semana, un dato de Shogun. La de 2024 es un remake, si yo me acuerdo de la antigua, claro que
0: original.
3: Sí. Se hizo una previamente en 1980. Ah, y la IA se creó para reemplazar a los humanos, se los dice alguien que trabaja con ella. Bueno, está bien. Y Samuel Bonilla nos dice, los escucho hoy desde la ciudad de Puebla, en México. Un abrazo. Muy bien.
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2: A las 9 de la mañana y 38 minutos llega la máquina de la verdad. Hoy vamos a estar resolviendo mitos o realidades sobre la corteza terrestre.
0: Ok.
2: Interesante. Uy. Sí. Corteza sí. Terrestre. Veamos a ver qué tanto sabemos de la corteza terrestre. Arranquemos así, mito o realidad. La corteza terrestre donde vivimos es delgadísima comparada con el resto del planeta, como la cáscara de una manzana.
5: Realidad.
3: Es realidad, sí.
2: Realidad.
3: Sí,
2: creo eso. Es realidad.
1: Mito.
2: Mito para Pili. Madurecita, ¿no? Dice Pili, sí. Seguro que no. Sí.
0: Realidad.
2: Realidad para Mauro. Bueno, veamos qué dice la máquina de la verdad.
4: Es realidad, sí, señores.
2: Nos va a contestar David Tovar, el ex geólogo y director científico del Planetario de Bogotá.
6: Realidad. La corteza terrestre es la capa más externa de la Tierra y también la más delgada. De hecho, junto con el manto, el núcleo interno y el núcleo externo, pues conforman esta parte de la estructura interna de la Tierra. Pero en efecto, es la capa más delgada de todas y la que menor volumen tiene respecto al total del volumen terrestre.
2: Delgadita la corteza terrestre. Y a ver esta, mito o realidad, ¿cuál es la montaña más alta del planeta? No, primero les pregunto a ustedes, ¿cuál es la montaña más
5: Everest.
2: Alta? El Everest, ¿no?
1: El Everest.
2: Bueno.
0: Sí. ¿Kilimanjaro no era?
2: No, señor, el Everest.
5: Everest.
2: No. ¿Será que en el fondo del mar hay montañas más altas que el
1: sí.
2: Everest? Mito
1: claro.
2: O realidad.
1: Yo creo que sí. Claro, sí, realidad.
2: Claro, dice Pili, bueno, está como muy segura.
5: Ah, bueno, Hawái, por sí. ejemplo.
2: Hawái.
5: Hawái no vendría.

0: la isla más grande de Hawái. El volcán Mauna Loa tiene aproximadamente unos 10 kilómetros desde su base, que incluso sobrepasa el nivel del mar. Entonces este volcán activo está también, que constituye una gran montaña de la corteza oceánica, es mucho más alta que el Everest.
1: Bien, Alejo.
2: Alejandro.
3: Punto doble para mí.
1: Punto doble, el Mauna Loa. Ahora aprendas el nombre, el Mauna Loa.
3: Mauna Loa.
1: Esa es la montaña más alta del planeta realmente. Y mito realidad, con esta cerramos. La corteza que pisamos hoy en Bogotá, ¿alguna vez estuvo en el fondo del mar?
2: Sí, yo sí, creo realidad. Que sí.
3: Sí, sí. Sí, porque no encuentro un poco de fósiles en Bella de Leyva.
1: Exacto.
3: No sé quién era,
1: en el altiplano con Dios. Ah, bueno, veces, puede ser, ¿no? Sí, puede ser.
3: El fósil de Bella de Leyva, sí.
1: Sí, bueno, sí, veamos qué dice la máquina de la verdad.
4: Es realidad.
1: Todos tienen corazón de geólogo, hola, muy bien.
3: Los que nos gusta el pescado, es por eso.
1: Sí, o les gusta el pescado. No,
3: la trucha, maneja uno la mojarra.
1: Sí. Veamos qué nos dice David.
0: Realidad, justamente parte de la sabana condiboyacense y parte de esta región que habitamos actualmente en Bogotá estuvo cubierta bajo el mar hace varios millones de años. Justamente se han encontrado pues rocas sedimentarias asociados a depósitos marinos y también en algunas regiones, no aquí propiamente en Bogotá, pero sí hacia la zona de Boyacá, se han encontrado fósiles marinos. Entonces toda esta región en algún momento sí estuvo bajo el agua.
1: Ahí está, todo estuvo bajo el agua, bueno, ya lo saben, ahí aprendiendo un poquitito sobre la corteza terrestre en esta máquina de la verdad.
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2: Hoy es domingo, el día de conocer lo que leen y escriben nuestros oyentes, porque ellos también tienen historias. Nuestra primera invitada es Blanca Mary Sánchez, que siempre nos trae temas y muy buenas recomendaciones como esta.
6: A veces creemos que la mente es solamente una serie de ideas. Por eso les quiero recomendar este libro, La mente bien ajardinada. Una experiencia para vivir al ritmo de las plantas, para los que nos encantan las maticas. Va a ser una experiencia muy bonita, un libro para leer despacio, para reflexionar y para incorporar en su día a día.
2: ¡Ay, qué bonito!
1: Sí.
2: Sí, gracias Blanca Mary por recomendarnos La mente bien ajardinada de Sue Stuart Smith, apenas para esta época. El segundo oyente invitado es Hugo Manuel Villanueva, otro de nuestros corresponsales voluntarios desde París. Hizo una visita y pensó en nosotros para hacernos esta recomendación.
7: Nos encontramos en el castillo de La Roche-Guyon. La Roche-Guyon.
2: Oye, ese audio.
7: Esto es en el departamento de Val de Guasón.
2: Poquito
7: de
2: volumen, de Bayon, por favor.
7: Y vamos a entrar a lo que era su biblioteca en aquella época.
2: ¿Biblioteca de quién, Pili?
7: No,
2: ese es el...
7: Pero está decorada como tal.
2: Es la biblioteca del castillo de La Roche. De La Roche-Guyon.
3: Por supuesto. Muy bonita. Es que toca hablar pasito también.
2: Sí. Claro, claro. Sí, es de una biblioteca del siglo XIV. Pues está la biblioteca y no tiene libros. Ahí es como unos demos pues de libros, porque no los conservaron seguramente. O para poder hacer un sitio turístico, pues ponen unos lomos, exactamente. Y el tercer invitado.
8: Está mostrando su invitado a la biblioteca.
2: Pero sí. De un castillo.
1: De sí. Castillo, sí.
2: La biblioteca, claro, del castillo.
8: Claro, exacto. No un libro, sino una biblioteca, que me parece lindo también.
2: Sí, porque también les pido que nos muestren esos lugares, claro, que visitan, esos lugares literarios. Y el tercer invitado es Amílcar Hernández, es oyente en Blue Jeans, escritor y periodista, y hoy nos presenta su más reciente libro.
9: Amigas y amigos de Blue Radio, reciban un muy cordial saludo. Hoy les quiero contar que acaba de entrar en circulación mi último libro, Los Mandamases de Colombia. ¿De qué se trata? Es un libro que está lleno de anécdotas, curiosidades, intimidades y hasta chismes de los que nos han gobernado, desde los indígenas hasta Abelardo de la Espriella, el presidente que se acaba de posesionar. de manera pues que no se lo

0: pueden perder si quieren leer anécdotas, curiosidades, intimidades, chismes de los gobernantes de Colombia. Si quieren más información, saber más sobre el contenido de mi libro, pues me pueden escribir o me pueden llamar al 320-251-8446. 320-251-8446. Y ahí les cuento más sobre los mandamases de Colombia. ¡Feliz día!
1: Ay, a los lectores nos encanta el chisme, entonces este será un buen libro para esta época. Gracias a Milcar y felicitaciones por los mandamases de Colombia. Y ustedes, queridos oyentes, si también quieren compartir sus lecturas, lo que leen, lo que escriben, los lugares que visitan con nosotros, me pueden escribir un mensajito por Instagram, @trajelasletras, y ahí lo compartimos aquí con nuestros oyentes. Esto es lo que leen y escriben nuestros oyentes en Les Tengo una Historia en Blue Jeans.

0: Y hoy en Cómo Vender Contando Historias les traigo una historia con un mensaje muy poderoso para lo que estamos viviendo hoy en Colombia.
1: Ajá.
0: Dice esta historia que en un reino hace mucho tiempo un rey decidió hacer un experimento. Entonces colocó una roca enorme en el principal camino de entrada al reino.
1: Sí.
0: La mayoría de comerciantes adinerados con prisa lo que hacían era circundar la roca, dar la vuelta, evitarla. Algunos cortesanos hicieron lo mismo, otros se pararon enfrente de la roca y empezaron a quejarse. ¿Por qué será que el rey no hace nada por despejar el camino, este camino tan importante hacia el reino? Hasta que llegó un pequeño agricultor con unas bolsitas de lo que había cultivado ese día, las puso en el suelo, miró la roca, se puso a estudiar detenidamente la roca, cogió una ramita y empezó con muchísimo esfuerzo a tratar de mover la roca, hasta que con una palanca por fin logró mover la roca. Sorprendentemente se encontró que debajo de la roca había una bolsa. Agarró la bolsa y la bolsa estaba llena de monedas de oro y de una nota del rey que decía: este es el premio para la persona que decidió tomar acción y ayudar a quitar la roca del camino, ayudar a solucionar ese problema. Podemos elegir una actitud diferente frente a las dificultades, victimizarnos o ser parte de la solución. Es nuestra decisión. Jamás olvidemos que los tiempos de crisis son perfectos para innovar. Esta historia es una invitación para todos ustedes a no hacernos los de la vista gorda ante lo que está pasando, a tratar de aportar nuestro granito de arena, por muy pequeño que este sea, para solucionar esta crisis que estamos viviendo, sobre todo en una zona muy afectada del Pacífico colombiana. Los invito a que sigamos ayudando, que no nos olvidemos de nuestros compatriotas, que ayudemos hoy que podemos, porque mañana puede ser demasiado tarde. Y esta ha sido mi historia de hoy en Cómo Vender Contando Historias. Si quieren escuchar y ver más historias como esta, pueden seguirme en mis redes sociales, @ Alejandro Ambrad, AMBRAD.
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1: 9:50 a.m, llega Historias de Viaje. Me los quiero llevar, por supuesto, al corazón de donde todos tenemos nuestro corazón. A Quibdó, por supuesto, claro que sí. Allí hemos tenido la oportunidad de llegar con ayuda y eso me ha parecido hermosísimo de parte de mucha gente que ha querido unirse a esta causa, sin duda. Y tengo allí justamente una corresponsal nuestra de Historias de Viaje, que nos va a contar un poquitito a través de Saulo Guerrero, coordinador del clúster de turismo en Quibdó, qué es lo que está pasando con el turismo en la región y cómo se van a reactivar. Veámoslo.
3: Hola Juanca, me encuentro en Quibdó, uno de los territorios más afectados por el terremoto. Estoy el día de hoy con Saulo Guerrero, el coordinador de clúster de turismo en Quibdó.
4: ¿Cómo se vio afectado el sector turismo y qué planean para reactivarlo?
5: Hola Natalia, un saludo para ti y para toda tu audiencia. Sin duda, este terremoto 7.4 en la escala de Richter afectó a todo el departamento del Chocó y el sector turístico no es la excepción. Estamos hablando de restaurantes, hoteles, guías turísticos, operadores turísticos, quienes se vieron afectados en sus infraestructuras, tanto de sus negocios como sus viviendas. De ahí la importancia de poder también canalizar una ayuda para beneficiar a esta parte de la ciudad, porque pues son los que en esta época han servido para abrazar, para dar la bienvenida, para ser esos anfitriones, a pesar de que también tienen su situación personal involucrada en esta tragedia. Empezamos una campaña que se llama Todos Unidos por el Chocó, que busca recoger recursos precisamente para invertir en la recuperación de este sector específico, ¿cierto? Para poder comprar tejas, para poder comprar varillas, cemento, ladrillos, y que de alguna manera sea un alivio para que ellos puedan restablecerse lo más rápido y seguir prestando ese servicio.
4: ¿Cómo planean reactivar el sector turismo en Quibdó?
5: Bueno, pues el sector turismo está funcionando. De hecho, actualmente hoteles, restaurantes que no se vieron tan afectados o con afectaciones mínimas son los que están atendiendo a todos los voluntarios que han llegado a la ciudad de Quibdó. No obstante, estamos avanzando en la campaña y lo que planeamos hacer es, luego de identificar los niveles de afectación que tuvieron los diferentes miembros del sector turístico, vamos a empezar a hacer esa entrega de esos bonos de compra de materiales para la reconstrucción. De ahí la importancia de que quienes nos ven a esta hora puedan vincularse con una donación apoyando al sector turístico de la ciudad de Quibdó, que tanto lo necesita y que hay que reconocer, han hecho un trabajo muy importante para abrazar, para acoger a todas las personas que han llegado en estos días desde toda Colombia, expresarles amor a la ciudad de Quibdó, que se ha visto tan perjudicada con el terremoto del pasado 10 de agosto.
1: Muchas gracias a Natalia Reyes, por supuesto, y les dejo el número de Saulo si quieren preguntarle, ¿no? Ahí, dejémoslo ahí.
6: Redes sociales.
1: No tengo redes sociales. De ellos, su merced, no tengo las redes, pero seguramente si entran al clúster de turismo de Quibdó, ahí van a encontrar toda la información que los pueda llevar a la ayuda. Clúster de turismo de la ciudad de Quibdó. Ahí van a encontrar la información para poder generar todas las ayudas. Ahí está, eso es Historias de Viaje. Les doy la información en mi cuenta de Instagram, @deviajeconjuanca.

mañana, 53 minutos en Blue Jeans. Buenos días a todos ustedes, queridos compañeros, a todos los oyentes de Blue Jeans. Estamos en modo como en Reconstruyendo País. Los saludos de Viges, Valle del Cauca, y le tengo dos actividades en pro de las donaciones y de las ayudas que están haciendo. El primero es Colombia Voz. El primer evento es Colombia Voces por la Vida, que se va a llevar a cabo el 23 de agosto en Vive Claro, en el Centro Cultural. Allí se van a presentar varios artistas, entre los que se destacan Bele, Andrés Cepeda, Grupo Niche, y todo lo que se obtenga de este evento se va a donar a todas las personas damnificadas. Y también en otro de los sitios más importantes de Bogotá para los eventos, que es el Movistar Arena, Juan Piz, con su personaje, también va a llevar a cabo un evento el 29 de agosto, en donde también tendrá como invitados a Fate, Carlos Vives, Manuel Medrano. Este evento ya está sold out, así que esta boletería ya está toda disponible para las ayudas a los damnificados. Exactamente. Así que estas son las actividades en pro de ayudar a todos los colombianos que se vieron afectados por el terremoto del pasado lunes en nuestro país. Y para más planes, actividades, me los pueden compartir a través de mi cuenta de Instagram o X, Andrés Rayalpiso López 41.

0: creatividad. La creatividad y sobre todo la sordera de muchos no tiene límites. Llega esta sección que se llama Oigan a mi tía, la que nuestros queridos oyentes nos confiesan al aire y nos dicen cuáles canciones estaban cantando mal. Tranquilos, no les dé pena, todos caemos en eso, cantamos mal la canción, sobre todo cuando es un ruidaje como el que está sonando ahí de fondo. Sí. La canción es de Nirvana, esta banda de grunge de los años 90. Esa canción se llama Aneurysm, como aneurisma. Y Germán Cárdenas en Bogotá se puso en contacto con mi cuenta de Instagram, me llamo Entre el Quintero, y me dice que la canción dice Beat Me Out of Me, pero es que él canta otra cosa, no canta Beat Me Out of Me, sino Pipí y a dormir.
1: Ah, no.
0: Ay, eso es lo que él entiende.
2: Eso sí está muy forzado, ¿no?
1: Sí, raro, raro.
0: Pues será que está forzado, María Clara. Vamos a ver. Ay, si sí dice la canción Pipí y a dormir en esta parte. Oigan a mi tía. A ver.
2: Yo dije no.
0: Sí, claro, bueno, pues sí, eres muy juicioso. Sí, exacto. Falta de lavarse los dientes y de paso los oídos de vez en cuando.
1: Sí.
0: Bueno, pero eso no es nada. Oigan a mi tía, oigan esta otra canción sota de Diomedes. Ay, ay, ay. Sí. Mi primera cana de Diomedes Díaz. Álvaro Osorio, en mi cuenta, Entre el Quintero, me dice que su novia Diana canta mal. La canción dice, mi primera cana, noticias de mi vejez. Pero es que la novia de él le cantaba era Codicias de mi vejez. ¿Ah? Mi primera cana, Codicias de mi vejez. No, en esta parte, oigan a mi tía, Codicias de mi vejez. Oigan usted.
3: Noticias.
1: No. No, no, sí, no.
0: Tiene vejez, pero en el oído, no yo sí. Un carajo.
2: No,
0: sí. A Germán y Álvaro, gracias por participar.
1: Oigan, pipí a dormir, si no, sí, un poquito más.
0: Pipí a dormir, sí. Haga pipí a dormir, más bien. Si usted no tiene alguna canción, mándela, y lo espero en mi cuenta, Entre el Quintero, en Instagram. Noticias de mi vejez. Ay, no, no.
2: Bueno, nos vamos. ¿Saben qué? He recibido varios comentarios de que les ha encantado el programa de hoy y eso me hace muy feliz. Gracias a ustedes, queridos compañeros, a nuestros compañeros en el Control Master, en el Visual, bueno, todos, absolutamente todos, por apoyar este proyecto que se llama Embrujins, ¿no? Todos hacemos esfuerzos, todos tratamos de entregarles lo mejor y nos encanta saber esas noticias bonitas. Nos vemos mañana. Vamos a estar hablando de un tema muy importante. Los primeros auxilios psicológicos. Cómo hablarles a las personas que acaban de pasar una tragedia y están viviendo lo que les quedó de la tragedia. Incluidos nosotros, quienes no estuvimos en el lugar. Todos necesitamos unos primeros auxilios psicológicos. Así que los dejo con ese tema. Les mando un abrazo enorme. Gracias, queridos oyentes, por hacer de este programa el primero de la radio hablada del fin de semana en Colombia y el más feliz de Blue. Pasen un domingo maravilloso. Chao. 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
6: A las 10 de la mañana con un minuto los actualizamos con los hechos más importantes del momento. El gobierno nacional anunció las fases de reconstrucción de las ciudades afectadas por el terremoto, iniciando por la atención a estructuras, la remoción de escombros, la evaluación estructural y también los subsidios de arriendo. En estas tres fases, ¿qué se contempla, Manuelita Rodríguez?
8: Miguel, el Gobierno Nacional presentó Juntos Reconstruimos la Patria, la estrategia con la que busca atender a las familias afectadas por el terremoto del pasado 10 de agosto y avanzar posteriormente en la recuperación de las zonas más golpeadas. El plan está dividido en tres fases. La primera, que se va a desarrollar hasta final de agosto, está concentrada en atender la emergencia y conocer con precisión la magnitud de los daños. Habrá remoción de escombros, atención a las viviendas afectadas y un diagnóstico técnico para establecer cuáles pueden ser reparadas y cuáles deberán ser reconstruidas. Además, se van a contemplar subsidios de arriendo para las familias que tuvieron que abandonar sus casas. La segunda fase está enfocada en una duración inicial de 6 meses y estará básicamente llevando a cabo como todo el tema de recuperación, donde se van a incluir todos los mejoramientos de vivienda para los hogares cuyas casas puedan, por ejemplo, ser reparadas, alivios de pago de servicios públicos y apoyo para acceder a viviendas que ya están construidas. Finalmente, la tercera fase contempla la reconstrucción a largo plazo a través del programa Vivienda Milagro, con nuevos proyectos habitacionales y la recuperación de parques, vías, andenes y otros espacios públicos. El gobierno asegura que la intención es que la respuesta no termine con la emergencia, sino que permita reconstruir las viviendas y recuperar los territorios más afectados, Miguel.
6: Manuelita, gracias a un anuncio que ha dado el ministro de Vivienda, Jaime Andrés Beltrán, especificando las fases de la reconstrucción. Y hablando también del tema del terremoto, fue hallado sin vida entre los escombros el abogado Juan José Salazar. Su cuerpo fue encontrado entre lo que quedó del edificio Ana Pilar, al sur de la ciudad de Cali. Él era reconocido por su cercanía con el abogado Diego Cadena y, recordemos, también mencionado en el expediente como parte del proceso contra el expresidente Álvaro Uribe. Lina Vera en Cali.
9: Hola, Miguel, buenos días. Desde el pasado lunes, familiares y amigos del abogado Juan José Salazar permanecían a la espera de noticias sobre su paradero luego de que quedara atrapado en el edificio Ana Pilar, ubicado en el sur de la capital del Valle del Cauca, tras el terremoto que provocó el colapso de la edificación. Salazar se encontraba en el inmueble junto a su novia Valentina Marcano cuando ocurrió la tragedia. En las últimas horas se confirmó una de las noticias más dolorosas para sus familiares y allegados. El cuerpo sin vida de Juan José fue encontrado durante la madrugada, poniendo fin a varios días de incertidumbre entre quienes esperaban encontrarlo con vida. Salazar, como usted lo decía, era abogado y fue mencionado en el proceso judicial relacionado con el expresidente Álvaro Uribe. En ese caso estuvo vinculado junto al abogado Diego Cadena, con quien mantenía una relación profesional, y ambos fueron investigados por hechos relacionados con el presunto ofrecimiento de beneficios a testigos que podrían favorecer al expresidente. Tras conocer el hallazgo, el abogado Diego Cadena y Pipe Caballero expresaron su tristeza a través de redes sociales y lamentaron profundamente la muerte de Salazar. Esto dijeron, abro comillas, que mi Dios lo reciba en su santa gloria, Juan José, me quedo con agradecimiento eterno, cierro comillas, expresó el abogado Caballero, Miguel.
6: Lina, gracias, y a esta hora vamos a Manizales con la historia de Ana Sofía, la nadadora que sobrevivió al terremoto. La historia la tiene Pablo Arango.
10: Un saludo para los oyentes de Blu Radio. Continuamos en Manizales y continuamos conociendo esas historias de sobrevivientes de este terremoto. Ana Sofía Maños sobrevivió a este terremoto, estuvo 4 horas atrapada en los escombros. Ana Sofía, gracias por estar con nosotros y bueno, hoy su mensaje para los oyentes de Blu Radio.
11: No, muchísimas gracias por la oportunidad, primero que todo. Muchas gracias por la gente que me ha apoyado, por la gente que ha estado ahí conmigo, a mis amigos, a mis compañeros, a la gente que no me conoce, inclusive, muchísimas gracias.
10: ¿Cómo fue que logró sobrevivir? ¿Cómo fue que lograron escucharla los bomberos de Manizales?
11: No, pues gracias a Dios, ante todo, la bombero me escuchó, de cierta manera, ella en un momento pidió silencio, y ahí fue cuando ella escuchó, pues, mi grito.
10: Su herramienta era su voz, ¿no?
11: Sí, era la que única que tenía, básicamente. Pues la movilidad allá debajo de los escombros era muy poca, yo solo podía mover los brazos porque lo demás pues había quedado adentro de los escombros.
10: Cuando logran rescatarla, sobrevivir ante toda esta situación, ¿qué es lo primero que le dice usted a ella, a la mujer bombero?
11: No, la verdad, pues en ese momento no la vi, yo la vi al siguiente día, pero le agradecí por todo. Yo la verdad, pues estaba más preocupada por mi familia, la verdad.
10: ¿Y hoy qué le dice a su familia, Ana Sofía?
11: No, que disfrutar cada momento, cada minuto. La verdad, me gustaría estar más tiempo con ellos.
10: Bueno, pues es el testimonio de Ana Sofía Maños. Es una joven de 18 años que sobrevivió ante esta tragedia. Y por supuesto, nosotros seguimos aquí desde la ciudad de Manizales con más historias.
6: Pablo, gracias por ese cubrimiento desde Manizales. Entre tanto, en más hechos, en Barranquilla, casi a la misma hora, 3 hombres fueron asesinados a bala en hechos aislados que ocurrieron en los barrios Nuevo Éxito de Soledad, específicamente, y El Rebolo, en la capital del Atlántico. Según el reporte de las autoridades, en ambos casos, las víctimas fueron atacadas con la modalidad de sicariato. Alejandro Rosales.
12: Miguel, a las 9:30 de la noche de este sábado, 3 hombres fueron asesinados en atentados sicariales que ocurrieron en Barranquilla y el vecino municipio de Soledad. El primer hecho ocurrió en la diagonal 55 con carrera 27, barrio Nuevo Éxito de Soledad. Hasta una vivienda ubicada en esa dirección, según el reporte de las autoridades, llegaron sicarios y acribillaron a 2 hombres que se encontraban dentro del inmueble. Las víctimas fueron identificadas como Cristian Alfredo Gutiérrez, de 21 años, y Alfredo José Camargo, de 23, a la misma hora, pero en el barrio Rebolo, suroriente de Barranquilla, un joven de 19 años, identificado como Haider Alexander Cano Vázquez, fue asesinado en la carrera 23 con calle 21. El reporte policial indica que la víctima se movilizaba en motocicleta cuando fue sorprendido por los sicarios. Las autoridades investigan si en ambos casos se relacionan con retaliaciones o lucha por el control territorial entre las bandas delincuenciales de los costeños y la nueva generación del Freseo, Miguel.
6: Alejandro, y al cierre, información deportiva. Los jugadores colombianos siguen dando de qué hablar en las ligas extranjeras. En Argentina y México, los arqueros de la selección Colombia protagonizaron actuaciones impecables. Mateo Arévalo.
13: Así es, Miguel, seguimos hablando de la actividad de los jugadores colombianos en el exterior, pero ahora vamos a hablar de los arqueros de la selección. Comencemos por el portero titular Camilo Vargas, quien fue vital en la victoria de su equipo Atlas contra Tigres por la cuarta fecha de la Liga MX. Camilo tuvo un total de 6 atajadas y cerró su actuación atajando un penalti a falta de 5 minutos para el fin del compromiso, asegurando los 3 puntos para su equipo, que terminó arriba del marcador 2-1. Ahora nos movemos para el sur del continente, en la Liga Profesional de Argentina. El guardameta Álvaro Montero nos regaló una atajada de esas para cerrar el estadio. El guardameta se hizo inmenso bajo los 3 palos y sacó una pelota que se iba a colar por la escuadra de su portería.
14: De este lado va Lago. Estaba Montero en su vuelo ascendente.
15: Tremenda pelota acaba de sacar Álvaro Montero, porque fíjense que el arquero es muy largo. La pelota creo que tiene un desvío allí en Lautaro Blanco y se metía en el ángulo. Era una pelota que pedía ángulo.
13: Pese a recibir un gol, de no ser por sus 7 atajadas, seguramente Boca Juniors no habría sumado un punto valioso contra Platense por la 5ª fecha del torneo clausura. Estas actuaciones son emocionantes para los seguidores de la selección tricolor, pues nuestros arqueros llegarán en muy buen nivel para los próximos compromisos del seleccionado nacional.
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18: A las 10 de la mañana, 10 minutos, los saludamos en esta mañana de domingo aquí en Sala de Prensa Blue. María Camila, ¿cómo le va?
19: Pues, Juan Roberto, estamos con el corazón arrugado, ¿no? Una semana muy duro, muy dura, en la que estamos viendo los diferentes rostros de Colombia, la tragedia y la solidaridad.
18: Ya vamos a hablar aquí en Sala de Prensa Blue, como lo han hecho nuestros compañeros del servicio informativo, de las dos caras de una misma tragedia. Una tragedia que nos ha sacudido a todos, que ha golpeado a miles de compatriotas en varios departamentos del país, que pone al país a prueba, pero también que nos muestra la vulnerabilidad del ser humano, lo que significa que un movimiento de minuto 40, entiendo que más o menos fue lo que duró el sismo del pasado lunes, le cambiara la vida a cientos de miles, acabara con la vida de otros tantos, pero también que dejara a muchas personas en una situación dolorosa y dramática.
19: De pérdida de todo, de vidas, de lo material. Usted lo menciona muy bien, Juan Roberto. Lo dice hoy el periódico El Tiempo en su editorial. La naturaleza es la rectora de nuestro destino, pero ahora somos los colombianos los que tenemos que demostrar de que estamos hechos no solo a nivel solidario, sino a nivel de planeación para levantarnos de semejante tragedia.
18: Hoy lo que usted dice es cierto. Prácticamente todos los medios de comunicación de Colombia, hablo los principales diarios, que en sus ediciones dominicales dedican un espacio gigante a analizar lo que viene y lo que ha pasado, pues hablan, entre otras cosas, de cómo nos va a poner a prueba como país.
19: Claro.
18: Aquí hay un gran responsable y Colombia y el mundo está mirándolo, que es el actual gobierno, porque justo se estrenaba ese lunes, después de su posesión, el gobierno de Abelardo de la Espriella. Pero no es solamente responsabilidad del gobierno.
19: Para nada.
18: Es la responsabilidad del sector privado, de nosotros los colombianos. Aquí no es solamente ir a llevar leche, agua o mercados. Aquí hay que pensar en una política de largo plazo de un país que tiene que acostumbrarse.
19: Entonces, precisamente el llamado en el que ha estado tan enfocado en las últimas horas el alcalde Alejandro Eder, que ya entrega cifras, Juan Roberto, no va a ser fácil. 10 billones de pesos va a costar nada más reconstruir la capital del Valle. ¿Para qué? Para no solo hacer esa fase de remoción de escombros y de mirar las edificaciones que tienen que ser reparadas, demolidas, sino para que el Valle se convierta en una ciudad que no sea vulnerable a otras tragedias en el futuro. En total se calcula, ya lo vamos a hablar con expertos, esto podría costar alrededor de 2 puntos del PIB, la reconstrucción y la reparación de Colombia tras este terremoto.
18: Esos expertos hablan de, para traducirlo en números, en plata, estamos hablando de cerca de 40 billones de pesos. Pero de eso hablaremos, como usted lo dice, María Camila, a lo largo de esta mañana los vamos a acompañar hasta el mediodía a través de las frecuencias de Blue Radio y también a través de la señal de Noticias Caracol en vivo. Vamos ya a Buenaventura porque vamos a recorrer el país y especialmente, y por supuesto, es más que lógico, las zonas afectadas por este sismo. La conclusión que uno mira de todos los editoriales de hoy, de las columnas, es que el terremoto ya pasó. Bueno, las réplicas siguen, pero la reconstrucción apenas comienza. La verdadera prueba para nuestro país está por comenzar.
19: Sí, las editoriales y también los columnistas hoy es muy bonito. ¿Sabe? Yo quiero resaltar esto, Juan Roberto, venimos de un año en el que lo que primó en el país fue la polarización y hoy uno abre los periódicos principales de Colombia y el país está unido y esa unión la tenemos que mantener para lo que viene, para enviarle buena energía, perdón la expresión, al gobierno, un gobierno que se estrenó y necesita también el aporte de todos los técnicos, de los que más saben, para empezar a poner eso sobre la mesa de este plan de reconstrucción que ya anunciaron, Juan Roberto, que va a ser Juntos Reconstruimos la Patria, y necesitamos la ayuda de todos con ayuda solidaria en lo que es emergencia humanitaria, que va a durar por lo menos 3 meses, y también la fase de reconstrucción.
18: Rescatar, reconstruir y aprender. Esas son las fases, digamos, que como país, como sociedad tenemos que hacer. 10:15 a.m, el presidente, a propósito que usted menciona, María Camila, oyentes y televidentes, Abelardo de la Espriella, hoy tiene programado visitar Buenaventura, uno de los sitios más golpeados en este litoral pacífico, en esta región del occidente de nuestro país, el principal puerto de Colombia, con unas circunstancias dolorosísimas. Una hija de esa tierra y una compañera de Noticias Caracol y Blue Radio está allí en ese lugar. Camila, hola. Ya, Camila, ¿cómo le va? Y el presidente ya está en Buenaventura, ¿qué se sabe? Buen día, ¿y qué ha pasado?
20: Juan Roberto, María Camila, muy buenos días. Estamos en este momento atentos a la llegada del presidente Abelardo de la Espriella. Tengo que decir además que desde el minuto cero en Noticias Caracol, en Blue Radio, estamos acompañando a los bonaverenses. Juan Roberto, lo que nos hemos encontrado acá en el Distrito Especial, tengo que decir que es realmente preocupante. Como bonaverense, pues esto es un panorama desalentador, pero en medio de este panorama, la resiliencia de la gente, la pujanza, pues no se ha hecho esperar. Vemos a las familias de barrios como el Alberto Lleras Camargo, que es uno de los sectores más afectados, también el barrio Rockefeller, San Luis, San Francisco, que están recogiendo lo poco que les queda, pero en medio de todo pues están intentando, por supuesto, levantar esos muros. Hemos hecho un recorrido tanto en zona urbana, pero también en zona rural de Buenaventura. Los colombianos están apoyando al puerto. Más de 10 toneladas de ayudas humanitarias han llegado al Distrito Especial, en entre equipos médicos, insumos, alimentación, agua, etcétera. Todo esto, por supuesto, para las viviendas. Y también estuvimos en el Hospital Luisa Blanque de La Plata, uno de los hospitales afectados también por esta emergencia. Más de 60 médicos del Hospital Universitario del Valle se desplazaron hasta este punto para atender. Y, por supuesto, aquí seguimos muy atentos también a esta llegada y a todas las noticias que resulten en medio de esta intervención del presidente.
18: Camila, 10:17 a.m, Camila. La Olaya en Buenaventura. El balance de lo que ha ocurrido en Buenaventura, los grandes daños, ¿qué ha pasado en Buenaventura? Si uno pudiera hacer una descripción de los estragos que dejó este terremoto en el principal puerto de Colombia, ¿cuál sería?
20: Sobre todo sus viviendas, Juan Roberto, según el último censo que nos comparte la administración, son más de 10.000 viviendas afectadas. Muchas de estas viviendas se construyen acá de palafitos y está sobre el nivel del mar. Entonces, a esto súmele que anoche llovió muy fuerte acá en Buenaventura y la DIMAR ya alertó sobre el incremento del nivel del mar. Muchas de esas viviendas y esas familias han tenido que desocupar sus hogares. Por ejemplo, en el corregimiento de Juan Chaco, veíamos las imágenes, también sí. La situación ahí es realmente grave.
18: Sí, es que para colmo de males, llovió muy fuerte esta madrugada en el Pacífico y Buenaventura, Juan Chaco, la parte de Ladrilleros resultó muy afectada. Recordemos, y ya vuelvo con usted, Camila, María Camila Roa, recordemos las cifras que, por supuesto, no son frías cifras. Detrás de eso hay dramas, hay colombianos, hay familias. Pero las cifras dan buena cuenta de la magnitud del daño que el país está enfrentando.
19: Sin duda, Juan Roberto, esta es información oficial del puesto de mando unificado de hoy a las 7:30 a.m. Empecemos por la afectación de lo más importante, las vidas humanas. Lamentablemente ya son 289 personas fallecidas. Remoto, más de 4.000 heridos y continúa la cifra de desaparecidos. 147 de estos, nada más 70 son en el Valle del Cauca. Y hablemos del tema de infraestructura. Más de 127.000 viviendas averiadas, totalmente destruidas, 26.945 y 66 edificios colapsaron en todo el país. La afectación, Juan Roberto, fue en 15 departamentos.
18: Vuelvo con Camila. Le entendí, Camila, pero solamente en Buenaventura se afectaron más de 10.000 viviendas.
20: Sí, señora, así es, Juan Roberto, más de 10.000 viviendas, y de esas 954 están completamente destruidas.
18: ¿Dónde está la gente? ¿En dónde se está quedando la gente que perdió la casa?
20: Muchas de estas familias están habitando en los albergues que activa el distrito, pero también, por ejemplo, ayer que estuvimos en la zona rural, veíamos como algunas familias con plástico, con lonas, hicieron unos cambuches de manera artesanal. Entonces, trasladaron sus electrodomésticos, sus camas, todos sus enseres para poder habitar estos cambuches.
18: Pues Camila, volvemos con usted más adelante para que nos cuente detalles de esta visita del presidente Abelardo de la Espriella, que está por llegar allí al puerto de Buenaventura. 10-20 minutos, hablábamos de los editoriales de hoy, porque bien empieza el proceso de reflexión para entender de lo que estamos hablando. Por supuesto, las muchas caras que deja esta tragedia. Una, en medio del dolor, en medio de todos estos rostros, está el de la esperanza, está el de la vida, la que se ha podido sacar de los escombros, esa labor heroica de los rescatistas, pero también una muy dolorosa, y son que en cada cifra hay una tragedia.
19: Hay una tragedia. De hecho, Juan Roberto, el diario El Espectador, el diario de nuestra casa editorial, se hace esa pregunta: ¿qué nos queda del terremoto? Por fortuna, mucho. Y menciona que aunque es muy doloroso ver las pérdidas humanas y también las pérdidas de los bienes materiales, Juan Roberto, los colombianos podemos acompañar y levantarnos por precisamente esos rostros. Hemos tenido caras muy representativas de esta tragedia, como el pequeñito Mateo Valencia, el hijo del alcalde de Bahía Solano, la familia Saavedra Caicedo, de las trillizas que fallecieron y quedó sola, o pues huérfana, Ana María, el bebé Salomón, que se confirma, esa imagen quizás fue la que más tocó corazones, ese bebé de 6 meses saliendo de los escombros, se confirma hoy lamentablemente que
18: yo
19: su mamá...
18: Unos decían que tenía 8 meses, 6 meses, chiquitico.
19: Es decir, yo creo que cuántos meses tiene no importa, pero uno ve su cuerpito, Juan Roberto, y es la imagen de cómo, sí, ese rugir de la naturaleza afecta a todos sin distingo. Ese bebé sobrevivió, pero su mamá falleció, Daniela Largo, que tuvimos en Noticias Caracol en vivo el momento de su rescate y lamentablemente no la logra, y esos rostros y los de miles de colombianos que lamentablemente están afectados son los que nos tienen que motivar para apoyar esta reconstrucción a todos.
18: 10 de la mañana, 22 minutos, estamos en una edición especial de Sala de Prensa y estábamos en Buenaventura, vamos a seguir en el suroccidente del país, ahí cerca en la capital del Valle del Cauca, en la ciudad de Cali, en este despliegue que ha hecho Noticias Caracol, que ha hecho Blu Radio y que ha permitido poder estar de la mano de los afectados, de la mano de los que han llegado a ayudar. Uno de esos hombres de ese equipo es Juan Jacobo Castellanos, editor de Mesa Central de Noticias Caracol, reportero, experto en temas de primeros auxilios, en temas de rescate. Juan Jacobo, lo hemos visto en estos días, muy buenos días, 10-22 minutos a usted, en metido con la gente en su tierra, además, en el Valle del Cauca. La situación a esta hora, ese cambio, decía la prensa hoy, el país de Cali, dice la solidaridad aprueba y que los momentos más difíciles están por llegar. Juan Jacobo, buen día.
1: Hola Juan, un saludo para usted, para Camila, para María Camila, para todos los oyentes de Sala de Prensa Blu. Aquí estamos en la capital del Valle del Cauca. Paró de llover hace algunos instantes en el occidente de Cali. Ahora comienza a elevarse la temperatura muy alta. Siguen las operaciones de búsqueda y de rescate en 7 frentes. Los rescatistas colombianos y los rescatistas extranjeros albergan la esperanza de poder encontrar vida bajo los escombros. Mientras tanto, la gente se ha volcado a los centros de recepción de ayuda. Es impresionante, Juan Roberto, María Camila, la solidaridad de los caleños. Nos contaban ayer que, por ejemplo, en el punto de recepción de la Plaza Jairo Valera, de la plazoleta Jairo Valera, está llegando gente a donar equipos como taladros, percutores, que son equipos muy costosos y que son equipos que se utilizan para búsqueda y rescate. Pero también están llegando los vendedores de agua, que llegan con 3 latas de atún y dicen: yo no tengo nada más que dar, pero este es mi aporte para los afectados por el terremoto.
19: Sí, Juan Jacobo, Cali la conocemos más, muchos colombianos, por ser una ciudad capital. Estuvimos allí para la COP16. Háganos, denos una radiografía de lo que fue la afectación en Cali, porque mucha gente que nos dice es que se fueron como como puntos sin importar la zona de la ciudad, una parte del sur muy afectada, pero uno va hacia el norte y también en el occidente también gran parte de la ciudad. Cuéntenos cómo fue la afectación del terremoto sobre Cali.
1: Mire, lo que nos explican a nosotros es que debajo de esta zona del suroccidente de Cali, hay una falla que se llama la falla de Cañaveralejo. En esa falla se amplifican aún más las ondas sísmicas. Es decir, que si ustedes en Bogotá sintieron tan fuerte el terremoto en este punto del suroccidente de Cali, lo que nos dicen los expertos es que sus habitantes lo sintieron el doble. Esta zona es una de condición de alerta sísmica muy alta, como lo es gran parte del suroccidente colombiano, y por aquí obviamente bajó la onda que venía de Chocó y destruyó gran parte de esta zona, de estos barrios populares que hay en esta parte de Cali. Y lo que hay que agregar, María Camila, es que pues hay un esfuerzo infrahumano de la gente en el Valle del Cauca. Hoy se están levantando y están diciendo, si bien nos golpeó este terremoto, hay que seguir adelante, hay que seguir apoyando a los damnificados. Aquí hay 80.000 personas damnificadas, 40.000 de ellas, según la alcaldía, lo perdieron prácticamente todo. Para que ustedes tengan dimensión del daño del terremoto en Cali, en este momento hay 457 edificaciones, torres de apartamentos, que están siendo evaluadas para determinar si hay que demolerlas o no hay que demolerlas. Y también hay más de 1.637 casas y viviendas que tuvieron afectaciones. El alcalde Eder ayer anunció un ambicioso plan para reconstruir esta ciudad. Él dice que nos va a costar a los colombianos cerca de 10 billones de pesos y que le recuperará Cali va a tardar más o menos unos 3 años y medio. Necesita el alcalde Eder 4 millones de inmediato, porque aquí hay que seguir dándole soporte vital a los damnificados, a los 40.000 personas que perdieron absolutamente toda, pero también hay que comenzar a recuperar la ciudad. Y parte de ese plan, vuelvo al tema de la zona de amenaza sísmica en esta zona del suroccidente de la capital del Valle, es poder construir edificaciones con las normas sismoresistentes más avanzadas que hay en el país, para que esto, como lo dijo el alcalde Eder, no vuelva a pasar en la capital del Valle.
18: Sí, Juan Jacobo, me impresiona mucho, y lo veía en sus reportes de anoche de Noticias Caracol, y lo contaban los compañeros de Blue Radio esta mañana, que puntualmente en la ciudad de Cali, así como en Pereira, ya vamos a ir con Catalina Vargas a Pereira, esa labor de los rescatistas sigue. La famosa ventana de las 72 horas en la que se supone se suspende la búsqueda de personas vivas debajo de los escombros, ¿no se ha cerrado?
1: No, señor. Se mantiene abierta. Vuelvo y le digo que los equipos de rescate que están acá, los equipos internacionales de Israel, de Estados Unidos, de Ecuador, sumados a los expertos colombianos, de los bomberos de Bogotá, de los bomberos de Cali, del equipo de la policía, de la Armada, del Ejército Nacional, no pierden la esperanza. Milimétricamente, a esta hora, en 7 frentes, levantan pedazo por pedazo, hierro por hierro, abren nuevas excavaciones, apuntalan nuevas estructuras, y lo que están haciendo es básicamente buscar a 77 personas que están desaparecidas, que se presume que están debajo de los escombros, como nos lo dijo ayer el alcalde Eder, y lo que quieren es sacarlas vivas. Mantienen.
18: Eso le iba a preguntar. ¿Creen que hay gente todavía viva debajo de los escombros ahí en Cali?
19: ¿En qué sectores?
1: Pues mire, ayer en este punto hay un edificio que se llama el edificio Vanessa en el suroccidente de Bogotá, suroccidente de Cali, seriamente afectado por el sismo. Hasta ayer allí había signos de vida. Vuelvo, los rescatistas no han parado desde el lunes. Obviamente se van relevando por turnos, pero siguen con una persistencia única intentando esos signos muy leves, ya muy pequeños que hay, pues se puedan transformar en un milagro, y por qué no poder seguir recuperando gente vida bajo los escombros aquí en Cataluña.
18: Los los milagros, Juan, los milagros que existen y que hemos dado fe de ellos a lo largo de esta semana tan difícil para Colombia. Juan, un abrazo, volveremos a hablar pronto, seguimos en sintonía.
1: Aquí estamos conectados, Juan, un abrazo para usted y para María Camila.
18: Juan Jacobo Castellanos, del equipo de Noticias Caracol y Blue Radio, 10:30 minutos. En instantes vamos, ya estuvimos en Buenaventura, en Cali, y ahora en instantes vamos a estar en otra de las ciudades golpeadas, la ciudad de Pereira.
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7: A las 10 de la mañana, 32 minutos, estamos de regreso, María Camila, oyentes y televidentes, aquí en Sala de Prensa Blue. Hablábamos de los editoriales de los principales medios que recogen varias palabras. Si uno quisiera, en términos de hoy, un mapa de calor, hablan de pruebas, hablan de reconstrucción, hablan de solidaridad. Digamos, todas las fases de una tragedia que nos ha golpeado a todos. Y en esa fase, todos hablan de un terremoto que duró segundos y una reconstrucción que va a durar años.
8: Sí, señor, y precisamente se ha hablado mucho, ustedes, nuestros oyentes dirán, ¿por qué hablan tanto de reconstrucción y de esas fases? Porque el orden y la planificación de esa estructura de la reconstrucción de Colombia va a ser clave para que llegue a feliz término. El presidente Abelardo de la Espriella y puntualmente el ministro de Vivienda, Jaime Andrés Beltrán, anunciaron ya ese plan. Juan Roberto, que le mencionó rápidamente, tiene tres fases. Sí. La primera fase del plan Reconstruimos la Patria es atender la emergencia. Ahí entonces es en la que estamos. La remoción de los escombros, hacer un censo de la población afectada. Después viene la segunda fase de atención a los afectados en lo que tiene que ver, por ejemplo, con los beneficios, los subsidios de arriendo para quienes perdieron su vivienda.
7: Eso es fundamental. Mucha gente, y aquí hago un paréntesis chiquitico, María Camila, y es la vida no da espera.
8: La vida sigue.
7: Gente que me dice, gente amiga, por ejemplo en Manizales, que me dice, mire, yo tenía mi apartamentico de toda la vida, lo perdí. Estoy, me permiten la expresión, pero muy colombiana, arrimada donde una amiga. ¿Yo qué voy a hacer? Entonces me dice, mire, hay una página donde la alcaldía me dice que me registre
8: para censarse.
7: Censarme y hacer parte del grupo de personas beneficiarias en esas fases. Esa es fundamental. Que funcione va a ser clave para que tenga de verdad credibilidad ese proceso que usted menciona.
8: Exacto, entonces esa es la segunda fase, ya en la atención de necesidades puntuales, y después viene la fase más retadora, que es la de la reconstrucción, Juan Roberto, que va a tener varios frentes, no solo lo que son instituciones, centros de salud, colegios afectados. Hay niños que se quedaron sin instituciones educativas en Jamundí, en Chocó.
7: Va a volver la virtualidad.
8: Va a volver la virtualidad.
7: Como en la pandemia.
8: Sino también, Juan Roberto, con el sector privado se está haciendo una muy importante inversión en anuncios para también, y la Cámara Colombiana de Infraestructura está anunciando también una planeación por regiones para lo que es la fase de reconstrucción de las viviendas de las personas que perdieron absolutamente todo.
7: El jueves pasado, una reunión entre miembros del gobierno de Abelardo de la Espriella y el sector privado. Recuerde que en Cartagena estuvo reunido el empresariado en la asamblea de la ANDI. Ahí, además de recoger algo más de 200 mil millones de pesos en plata,
8: en donaciones del sector privado,
7: contante y sonante, para entregar en la, esta ayuda a los afectados por la emergencia, se habló de esa planeación, de esas fases. Los constructores dicen que ya tienen una hoja de ruta. Y esa hoja de ruta, dicen, tiene que liderarla el gobierno.
8: El gobierno.
7: Ya más adelante vamos a hablar, y aquí se ha mencionado varias veces, de las similitudes con la tragedia del terremoto de 1999. En el gobierno del entonces presidente Andrés Pastrana, se creó un fondo de reconstrucción llamado FOREC, que dirigía un hombre que venía de la ANDI, que era Luis Carlos Villegas, que más adelante fue en el gobierno de Juan Manuel Santos ministro de la Defensa. Pero al señor Villegas le tocó liderar esa reconstrucción. Con lo bueno, con lo malo, funcionó. Sí. Se hizo un trabajo importante, sobre todo gerencial, que yo creo que iba a ser fundamental. Son las 10 de la mañana, 36 minutos, y mientras hablamos de fases, hablamos de reconstrucción, hablamos de la vida real, también hablamos de los rostros. Sí. Catalina Vargas Vergara, nuestra querida compañera de noticias, Caracol y Blu Radio, que ha estado, lleva ya varios días en Pereira, en Dos Quebradas y en sus alrededores, una de las zonas más afectadas, con unas cifras dolorosas de pérdidas humanas, de heridos y por supuesto de una enorme destrucción. Y ahí entre esos escombros, Catalina, usted ha encontrado historias por doquier, como en toda la región afectada por este terremoto. Catalina, ¿cómo le va?
9: Mire, Juan Roberto, María Camila, a todos los oyentes, muy buenos días. Sí, es que son miles las historias, Juan Roberto. Hacen falta manos acá, de verdad, para contar historias. Es impresionante lo que ha tenido que sufrir Pereira por cuenta de este terremoto. Es la segunda ciudad más afectada por cuenta de este fuerte sismo. El pasado lunes, 96 personas fallecidas hasta el momento, aproximadamente el 20% de su infraestructura bastante, bastante afectada. Más de 58,000 niños. Mire, quedaron desescolarizados, 260 personas desaparecidas, que si usted ve, compara con los registros nacionales, es una cifra bastante, bastante alta, Juan Roberto. Pero tengo una historia que es bastante impactante, Juan Roberto, y es de esas miles de historias que hemos encontrado en este recorrido. Yo en este momento me encuentro con don William. Don William es un pereirano de pura cepa, como usted mismo dice. Él es un sobreviviente, es un milagro, Juan Roberto y María Camila, porque él vivía en un edificio del centro. El centro es una de las zonas más afectadas sin duda por el terremoto. El edificio donde él vivía colapsó totalmente. Él vivía en el quinto piso. Él cayó desde el quinto piso de donde vivía y sobrevivió, y estamos aquí con él. Don William, buenos días, gracias por estar con nosotros acá en Blu Radio. Cuénteme qué fue lo que pasó el lunes.
10: Bueno, muy buenos días para todos los oyentes. El día lunes estaba con mi esposa Doris Rueda. Estábamos en el quinto piso del apartamento, del edificio, perdón, y empezó el temblor. Fue intensificando el temblor. Entonces, ya cuando estaba más fuerte, decidimos salir del apartamento. Cuando yo fui a salir del apartamento, abrí la puerta, fui a bajar la escalera y la escalera ya no existía, colapsó. Yo quedé en el vacío. Entonces yo dije, hasta aquí fue, no, este es mi último día. Pero milagrosamente me enredé en unos cables, tomé unos cables, no sé cómo fue, no sabría explicarlo, pero eso es un milagro, que yo me aferré a ellos, y cuando iba cayendo, pues la caída la amortiguó el haberme prendido esos cables. Entonces, estoy aquí vivo, es por eso, por un milagro de la vida. Mi esposa también cayó. Ella ahorita está en la unidad de cuidados intensivos del Hospital San Jorge de Pereira. Tiene fracturas en las dos piernas y tiene un golpe muy fuerte en la cabeza. El estado de ella es ahorita muy crítico, es una situación muy delicada. Pedimos mucha oración por ella, porque realmente es muy importante que todos les demos mucha fortaleza. Sí. Ella es una guerrera y yo sé que va a salir adelante.
9: Juan Roberto, 40 años de matrimonio, don William lo escucha.
7: Don William, es un gusto saludarlo, no en las mejores circunstancias, pero de verdad que que oírlo pues nos reconforta su fortaleza en medio de todo lo que le pasó y de lo que está viviendo su señora, pues realmente es admirable. Devolvámonos un poco, don William, al momento de la emergencia. ¿Cuánto tiempo estuvo usted? Usted dice que los cables en los que se enredó finalmente terminó salvándolo porque se quedaron sin escaleras. ¿Cuánto tiempo estuvo ahí entre los escombros usted?
10: No, Juan Roberto, la verdad yo no estuve entre los escombros. Yo caí a la calle.
7: Ah, lo sacó.
10: Sí, o sea, yo caí a la calle, yo quedé en la puerta, en contiguo al edificio hay un hotel. Yo quedé en la puerta, exactamente en la puerta de ese hotel. Y yo quedé ahí.

0: ¿Dónde quedó ella?
1: Yo estaba con ella, yo estábamos a menos de medio metro los dos, sino que yo di el paso y caí al vacío y no supe ella dónde quedó. Entonces, después ya se pudo establecer dónde estaba, cómo la rescataron, todo el apoyo que ha tenido mi esposa. Y la mascota que teníamos también se salvó. Y está ahorita en la clínica, le han hecho como 3 o 4 cirugías, pero también se salvó. Y mi esposa también tiene ya 3 cirugías, está en un estado crítico, difícil, pero yo quiero estar bien para ella.
2: Juan Roberto y María Camila, hemos visto las imágenes de donde ellos vivían, era un quinto piso, pero el quinto piso era la última planta. El edificio colapsó hacia un lado, entonces la última planta como tal cayó encima de los demás pisos y es por eso que don William queda encima de todos los escombros.
3: Don William,
1: así es.
3: Sí, usted dice mi esposa cayó a menos de 2 metros de donde yo estaba. ¿Quién la recoge a ella? Usted dice que la rescataron. ¿Cómo lograron llevarla rápidamente a un centro médico, a un centro asistencial?
1: Esa es otra parte del milagro que pues no tiene explicación, es un milagro. Anoche nos dimos cuenta por medio de unos audios que nos pasaron de la persona que la rescató a ella. Resulta que cuando se cayó el edificio, unas personas que trabajaban en un restaurante, porque hay una zona de restaurantes ahí, la cogieron a ella, la rescataron, no tenía escombros encima tampoco, pero tenía muchas fracturas en los pies y el golpe en la cabeza. Lo más bonito, Juan Roberto, es que ella, cuando la llevaron al hospital, ella tenía escrito en su brazo el nombre de ella, el nombre mío y mi número telefónico. Y la persona que la rescató no tenía ninguna información, ni la conocía siquiera. Entonces no sabemos, no entendemos.
3: ¿Cómo así? Esa parte sí no la entiendo.
1: Sí, yo tampoco la entiendo porque yo tampoco la entiendo. Tranquilo, que eso es otro milagro que pasó ahí, que ella la hayan llevado. O que la hayan llevado.
4: Sí, porque
1: llevado.
4: Así se pudieron identificar y, claro, y estar juntos más rápido.
1: Claro, nos dimos cuenta por la noche de que ella estaba en el Hospital San Jorge, en qué estado estaba. La ubicamos más fácilmente, unos compañeros de trabajo míos se fueron a cada hospital, a cada clínica a preguntar por ella. Y la encontraron, sí, por nombre, apellido y esposo y teléfono del esposo. ¿Quién lo hizo? Nada. Eso, y le escribieron en el cuerpo. Ella lo tiene escrito en el cuerpo y todavía lo tiene ahí. El nombre de ella, los datos de nosotros. Eso nadie lo explica. Eso es un milagro.
3: Ella no le cuenta a usted si ella le dio los datos a alguien para que los anotara.
1: No, lo que pasa es. No, es que ella en estos momentos no está en inconsciencia. Desde que llegó en inconsciencia.
2: Claro. Está en UCI, sí.
1: Está en UCI.
3: No, claro, está en UCI, sí, tiene razón. Don William, cuando llevan a su esposa, ¿usted tiene noticias de ella cuánto tiempo después de ocurrido el terremoto? ¿Y cuándo sabe usted de la gravedad de la situación de su esposa?
1: Pues, Juan Roberto, mira, yo estaba hospitalizado en la clínica Los Rosales de la ciudad de Pereira y a eso como de las 5 de la tarde, 5:30, algo así, me dieron la noticia de que mi esposa estaba en el hospital universitario de Pereira y que estaba en la unidad de cuidados intensivos. Pero por lo menos para mí fue una alegría muy, muy grande porque, pues, Juan Roberto, tú puedes imaginarte que hay personas que no las han podido ni siquiera encontrar. Hay personas que todavía no se sabe dónde están. Y yo tener la tranquilidad de que ya sabía dónde estaba, que estaba pues con una situación muy delicada, pero que estaba viva. Para mí eso es, claro. Para mí eso fue muy importante.
4: Don William, no se imagina cómo nos alegra que

0: estén vivos y que su familia esté bien, incluso su mascota, pero cuéntenos un poco de lo que han sido estos últimos días ya en lo que tiene que ver. Usted sale de la clínica, ¿dónde se ha quedado? ¿Qué le han dicho sobre lo que va a ser el proceso, digamos, de su casa? ¿Cómo han sido estos días de incertidumbre para usted?
1: Pues mira, pues el proceso ha sido muy complejo, muy complicado. Yo salí de la clínica hace, creo que dos días, o sea, del tiempo ya no me, pues no sé ni en qué día estamos. Pero pues hemos tenido el soporte. Yo me estoy quedando ahorita en el apartamento de uno de mis hijos. Aquí estamos todos, están dándome apoyo, me están dando soporte. Me siento pues bendecido, porque la verdad hay gente que ha estado ahí al pie conmigo, dándome aliento, diciéndome que no estoy solo, que voy para adelante. Pues la verdad, nosotros perdimos todo, pues no tenemos absolutamente nada de cosas materiales, porque pues ahí teníamos todas las cositas que nosotros habíamos conseguido durante mucho tiempo. Pero eso no importa, lo que importa ahorita es el tema de lograr que Doris pueda superar esta etapa tan difícil, pueda salir de esta crisis y nosotros le podamos dar el soporte. Entonces, señor.
2: Sí, no, don William, es que escuchándolo, cuéntenos de su familia. ¿Está conformada por quiénes? Aparte de usted, sí. Y doña Doris.
1: Bueno, está conformada por nosotros y tres hijos. Catherine está acá con nosotros, ella trabaja en Santander, ella se vino inmediatamente por acá, está brindándonos un aporte fundamental. Ella es comunicadora social, ella trabaja en la UIS, en Santander. Está mi hijo Jonathan, él trabaja en un call center.
3: Que Juan Roberto, perdón, interrumpo a don William, es que lo de Jonathan también es un milagro, porque imagínese que Jonathan se fue desde acá, desde la casa donde estaba, desde Dos Quebradas hasta el centro de Pereira, se fue corriendo a salvar a su papá, y fue por eso que logró salvar a don William. Se demoró 45 minutos corriendo hasta allá para salvar a su papá.
2: ¿Cómo fue eso, don William, esta historia de su muchacho?
1: Pues lo que pasa es que él, Jonathan, cuando pasó todo eso, inmediatamente él me comentaba que él llamó, me llamaba a mí, llamaba a la mamita y nosotros no contestábamos. Entonces, como sabía que pues en muchos edificios se habían colapsado, entonces él no pensó más sino que en irse y darnos soporte. Entonces él cogió una botella con agua y salió corriendo, literalmente corriendo, y llegó allá y él me encontró allá, que para mí fue muy importante, que en ese momento pues tener el soporte de él en esa situación como tan difícil, tan dura. Y le dije no, que empezara a buscar a su mamita, y él se metió quitando escombros. Eso era terrible, eso, mejor dicho, eso no. Fue muy importante el apoyo de mi hijo en ese sentido. Y sí, mi otra hija también se le cayó el apartamento, pero afortunadamente no le pasó nada. Y ya pues estamos aquí reunidos, mirando a ver cómo planeamos, programamos y nos focalizamos en que Doris salga de eso, y a ver cómo restauramos todo lo que ella tenía, que ella pueda tener el soporte, sus cositas, sus maticas, todo eso.
3: Don William nos hace una petición especial, Juan Roberto, María Camila, señora, y oyentes, y es una cadena de oración. Eso fue lo primero que él me pidió, que trasladáramos ese mensaje a todo el país.
1: Sí, Juan Roberto, lo que pasa es que con mi esposa nosotros somos muy devotos de la Virgen, y hacíamos todos los días el rosario. Entonces, para nosotros es muy importante que pues todas las personas que nos estén escuchando nos ayuden con eso, nos ayuden con ese soporte en oraciones, con el rosario. Nosotros estamos aquí, es por eso, porque yo estoy seguro que esa cadena de milagros, de cosas, de todo lo que he contado, eso es fruto.
0: Alguien los cuida.
1: Sí, nos está cuidando. Así es.
2: Sin duda, y quienes son creyentes, don William, seguramente que nos están escuchando van a acoger su petición. Y sabe que estaba pensando en eso, escuchando su relato, don William, que cuando uno habla de milagros, habla de una fuerza superior y sobre todo de una fe inquebrantable. Le tengo que decir, le da uno hasta vergüenza de que a veces se pega uno de cosas materiales, de pendejadas sin valor, que pueden valer plata, pero que carecen de todo valor. Cuando uno escucha un testimonio como el suyo, se salva, sí, lo perdieron todo, ahora están todos, como usted dice, en comunión con su familia y con sus seres queridos para lograr que doña Dori y su señora se recupere y pase este periodo tan difícil. Don William, ¿ha pensado qué hacer? Bueno, usted perdió su casa. ¿Qué piensan hacer? ¿Usted piensa ir a pedir un subsidio, una ayuda? ¿En ese proceso en qué están? Porque desafortunadamente la vida real, claro, hay que estar vivo, eso es lo más importante y usted tiene razón, pero viene una vida real dolorosa, y es qué hacer para reconstruir lo que se les cayó.
1: Pues Juan Roberto, ahorita nosotros con mi hija Katherine, ella ahorita tiene, cuéntales por favor.
3: Con Katherine, que ella es la hija la que lo está cuidando.
2: Claro.
4: Hola, muy buenos días, Katherine, para todos.
2: ¿Cómo le va?
4: Bien, sí señor, yo aquí sorprendida con este gran milagro que es contar con la vida de mis padres. De verdad que eso para nosotros en el primer momento, la verdad, mi hermana me llamó, como mi hermana también vive en el centro de Pereira, ella fue hasta allá. Es que mira, si quieres muy corta, de manera muy corta te explico, como acá, yo vivo en Santander, sí. Yo acabo de llegar a la universidad donde laboro. Y realmente allá se sintió el temblor, pero no fue mucho, y como allá tiembla tanto por el tema de la Misa de los Santos, pues bueno, digamos que uno no le pone mucha importancia, pero cuando mi hermano escribió en el grupo de la familia, ¿cómo están mis papás? Yo dije, ¿cómo así? O sea, ellos sintieron el temblor, o sea, ¿dónde es el epicentro? Nos pusimos a ver el epicentro y resulta que era al ladito en el mapa, el Chocó se ve al lado de Risaralda, porque así es, colindan. Y entonces agarro yo también a llamar, pero de verdad sin pensar que algo mal hubiera pasado, porque allá no lo sentimos fuerte. Yo en las noticias apenas estaban saliendo, esos fueron los primeros minutos, no se sabía de la magnitud del tema, y agarro yo también a llamar, no contestan. Bueno, dejo así, de pronto se habían quedado sin señal o esto, cuando me llama mi hermana y me dice, Katy, el edificio de mis papás se desplomó. Nah. Obviamente yo entré en negación. Yo le dije, no, hermano, espérate, puede ser el de... No, o sea, para mí era inconcebible que un edificio se cayera, porque yo no lo sentí así. Y en esta zona del país, el último que se registró fue en el 99. Yo tenía 4 añitos y eso no se había sentido jamás. Yo no lo creía. Entonces, le pedí una foto. Yo le pedí una foto a mi hermana. Me mandó la foto y me derrumbé y sin embargo ya también de ver el impacto, o sea, por Dios, ver el edificio de donde vivían mis padres colapsado fue, si lo cuentan es horrible, pero si uno lo ve presencialmente, eso es un impacto muy grande. Entonces, aunque uno esté vuelto nada sin eso, sin digamos fortaleza, y eso es ponerse fuerte por ellos. Yo desde Santander consiguiendo números de Pereira, bomberos, policía, lo que fuera, porque yo le preguntaba, ¿hay alguien? Me decía, yo no veo a nadie. Y bueno, fue después de unas horas que ya me pudieron, más o menos una horita pudieron pasarme a mi papá, y bueno, quedarme con la duda de qué había pasado con mi mamá y la impotencia tan grande que es estar uno lejos de su familia, porque no poder ayudar a quitar un escombro con mi hermano, de ir a los hospitales. Yo pensaba, yo, Dios mío, pero hay más hospitales, ¿por qué no preguntan en este lado? Y las comunicaciones se cayeron por completo, o sea, si entraba una llamada era un milagro. Entonces eso fue también durísimo, y pues no podía viajarme el mismo día porque el aeropuerto se cayó, el terminal lo cerraron, no había dónde llegar. Entonces al otro día me aventuré, vine, y con la suerte de que cuando iba viajando por tierra abrieron el terminal y pude llegar directamente porque ya había conseguido quien desde Armenia me transportara. Bueno, eso fue también una travesía para poder llegar acá. Sí, señor, sí. Una odisea.
2: Catherine, usted nos hace un favor.
4: Claro que sí.
2: Cuide ese par de milagros que se llaman don William y doña Doris. Sé que doña Doris, sabemos por lo que nos cuenta. Ah, bueno, y a la mascota. Cuide a doña Doris. ¿Cómo se llama? ¿Lulú?
4: Lulú, sí.
2: No, Lulú, que también ha estado en cirugías, pero por favor cuiden a su mamá. Vamos a orar mucho por ella. Y como por intermedio de ustedes representan esos rostros de una región entrañable para Colombia como es la de Risaralda, Pereira, el Eje Cafetero. Y solamente a don William decirle que de verdad nos alegra en el alma que sea protagonista de un milagro, y que esperamos de corazón que el resto del milagro se cumpla con la recuperación de doña Doris. ¿Nos hace ese favor, ese cruce?
4: Claro que sí, yo ahorita les decía que ahorita los pollitos van a cuidar a sus papás, que gracias a Dios nosotros tenemos, estamos grandes. Incluso imagínense en el escenario uno con niños chiquitos, pues es todavía más duro, pero ya nosotros nos vamos a hacer cargo de ellos, y en esa labor estamos. Entonces es por eso que estamos recibiendo unos aportes económicos para todas las personas que nos escuchen y de verdad quieran apoyar esta causa de manera muy personal y con mucho cariño. 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
4: 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Ustedes no saben, hemos recibido aportes de 10,000, 20,000 pesitos, y no crean, eso es una gasa para hacerle las coraciones a mi papá, un almuerzo, un transporte, porque todos los días vamos a Pereira a visitar a mi mamá. En las tardes nos vinimos aquí a Os Quebrás porque fue, a pesar de que fue un municipio afectado, pues en menor medida, entonces es como un lugar seguro para permanecer para todos. Y de verdad que agradecerles mucho a todas las personas que de buen corazón quieran aportar esta causa, porque nuestro principal objetivo es que cuando mi mamá despierte no tenga un choque tan grande de decir perdí todo, sino hey, ya no tienes las cositas que teníamos antes, sí, que teníamos mucho cariño, pero tenemos estas nuevas, tienes tu camita, tienes tu ropita, tienes tus objetos de cuidado personal, tienes tu neverita para tener algo de donde arrancar, y ese la verdad es nuestro objetivo.
2: Le decía que se siente uno impotente, con vergüenza de preguntar cómo van a hacer para reconstruir lo que con tanto esfuerzo construyeron, pero repito, lo más importante es que doña Doris se recupere del todo. Catherine, don William, muchas gracias, y Catalina, de verdad un placer que nos haya ayudado a conectar a esta familia paisa, este risaraldense. Y sí, aquí lo tengo anotado, la familia Milagro, la de don William, doña Doris, Catherine, Jonathan, Lulú, que van a salir adelante, y estamos seguros de eso. Un abrazo enorme a ustedes. Son las 11.
1: Juan Roberto,
2: señor,
1: muchas gracias, dígame, muchas gracias.
2: A usted,
1: muchas gracias.
2: Dios lo bendiga. Gracias, muchas gracias. Bendiciones, y sabe que cuenta con nosotros. Visibilizar este tipo de situaciones es nuestro deber, para que los colombianos ayuden a los que tanto hoy lo necesitan. 11:00 a.m. aquí en Sala de Prensa Blu.
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9: 11 de la mañana, 3 minutos.
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9: Es momento de actualizar las noticias en Blue Radio. Continuamos hablando, por supuesto, de los efectos del terremoto en el país y hay anuncios, en este caso, por parte del presidente de la República, Abelardo de la Espriella, quien ha confirmado a través de sus redes sociales que habló telefónicamente con Jaime Gilinski y su esposa Raquel. Dice que le informaron de la decisión que han tomado de donar 150 mil millones de pesos para la reconstrucción de hospitales y escuelas en la ciudad de Cali. Dice de la Espriella, todo mi agradecimiento y reconocimiento a la familia Gilinski por este extraordinario gesto de solidaridad con Colombia. En los momentos más difíciles se conoce a los mejores ciudadanos. El punto importante es que el empresario Jaime Gilinski es el escaleño y decidió dar este importante aporte. Además, resalta que es para la ciudad de Cali precisamente los 150 mil millones de pesos que se utilizarán para la reconstrucción de hospitales y escuelas en el Valle del Cauca. Entre tanto, por este tema de la emergencia del terremoto, la solidaridad se sigue sintiendo en diferentes regiones. En Santander se unieron varios restaurantes para preparar 600 hamburguesas que serán entregadas a los afectados. Vamos a la capital santandereana con Alex Salamanca.
12: Así es, Miguel. Restaurantes dedicados a las hamburguesas en Bucaramanga, junto con sus proveedores de salsas gaseosas, carnes, papel y cajas, se unieron para vender más de 600 hamburguesas con el objetivo de realizar una gran recolección de recursos que sirva para comprar ayudas a los más necesitados del terremoto en Colombia, incluso medicamentos. En el barrio San Martín, desde ya están habilitados los teléfonos para que la gente realice sus pedidos. Esteban Arenas, de Solo al Carbón.
2: poco a poco se fueron uniendo nuestros proveedores, que es del pan, cajas, que nos venden las papas y la mayonesa. Empezó una semillita y poco a poco se fue plantando en muchas personas, y bueno, es un árbol gigante. Estamos seguros que no solo van a ser 600 hamburguesas, ya en este momento estamos como mentalizados a que van a ser más.
12: La idea surgió desde las mujeres líderes de los restaurantes y estarán habilitados hoy hasta las 11 de la noche, donando incluso la mano de obra, y todo será documentado en redes sociales para que las personas tengan la seguridad de que las ayudas si lleguen a los más necesitados en Colombia.
9: Alex, gracias. En más información, fue judicializado un presunto integrante del ELN que se había sumado a las disidencias de las FARC, esto en el departamento del Cauca. Se trata de alias Jeffer, a quien la fiscalía señala de asumir funciones de liderazgo en el Frente Carlos Patiño y de participar en acciones armadas, entre ellas el secuestro de 4 militares en el año 2023. Juanita Troncoso.
13: Miguel, sí señor, la Fiscalía General de la Nación judicializó a Darío Andrés Ríos Arango, alias Jeffer, señalado de pertenecer, como usted lo menciona, y además de ejercer funciones en Frente Carlos Patiño del Bloque Occidental Jacobo Arenas del Estado Mayor Central de las Disidencias de las FARC, que tienen presencia en el Cauca. Según la Fiscalía, Ríos Arango habría pertenecido inicialmente al Frente José María Becerra del ELN, pero en febrero del 2022 se habría desvinculado a esta organización y posteriormente habría contactado a los integrantes del Frente Carlos Patiño para ingresar a sus filas, y desde junio de ese año del 2022 presuntamente habría integrado de manera permanente la estructura, y para facilitar su ingreso habría entregado material de guerra que pertenecía al ELN. La Fiscalía también le atribuye la participación en confrontaciones armadas contra el Ejército Nacional y otras estructuras ilegales. Uno de los hechos que menciona la Fiscalía ocurrió en enero del 2023, cuando un sargento y tres soldados fueron secuestrados. Alias Jeffer habría intervenido presuntamente en las coordinaciones para lograr su liberación junto a alias Cardona, señalado como comandante de esa estructura, y por los hechos fue imputado por concierto para delinquir agravado y no aceptó cargos, Miguel.
9: Entre tanto, en información internacional, la cifra de presos políticos liberados en Venezuela en las últimas horas es menor a la que habían anunciado las autoridades. La ONG Foro Penal Venezolano detalló cuántas personas realmente salieron en libertad. Manuelita Rodríguez.
14: Miguel, en Venezuela continúa el proceso de liberación de personas detenidas por razones políticas. La organización no gubernamental Foro Penal confirmó la salida de al menos 78 presos desde el pasado viernes, luego de que el gobierno anunciara medidas para liberar a 131 personas. Sin embargo, las organizaciones de derechos humanos advierten que todavía falta información oficial para verificar la totalidad de los casos. El Foro Penal explicó que mantiene un proceso de revisión y actualización de las cifras, y señaló que lo más prudente es esperar a que las personas liberadas lleguen ante los tribunales para establecer bajo qué condiciones fueron excarceladas. La organización también asegura que en Venezuela todavía permanecen más de 300 presos políticos, y el Comité por la Libertad de los Presos Políticos cuestionó que el gobierno anuncie cifras que no pueden ser comprobadas de manera independiente. Por eso pidió publicar los nombres de los liberados, las órdenes de liberación y la situación jurídica de cada uno, además de permitir el ingreso de organizaciones independientes a centros de detención. El gobierno venezolano sostiene que las 131 personas liberadas fueron ordenadas por los tribunales a solicitud del Ministerio Público después de una evaluación de los casos. Mientras tanto, Estados Unidos calificó las liberaciones como un paso importante hacia la reconciliación, Miguel.
9: Y en información deportiva hay un dato importante: el defensa de la selección Colombia, John Lucumí, acaba de ser oficializado como nuevo jugador de la Juventus. ¿Qué detalles tenemos, Mateo Arévalo?
15: Así es, Miguel. El zaguero cafetero ya llegó a Turín para realizarse los exámenes médicos con su nuevo club y firmar un contrato hasta 2031. El nacido en Cali llega como refuerzo de lujo para la defensa bianconeri luego de su gran actuación en la pasada Copa del Mundo. La Juve pagará cerca de 20 millones de euros al Bolonia por el pase del colombiano. El central llegará para compartir equipo con su compatriota Juan David Cabal, quien lleva 2 años con el equipo italiano y seguro servirá para la buena adaptación de John, quien se espera que haga dupla con el brasileño Bremer y así formar una de las defensas más sólidas de toda la Serie A. Esta será la tercera camiseta que vista Lucumí desde que llegó a Europa, luego de su paso por el Genk de Bélgica y el Bologna de Italia. Ahora, el defensor de 28 años se va a enfrentar al mayor reto de su carrera, que es rendir a un alto nivel en uno de los mejores equipos de Europa.
9: Gracias, Mateo, por la información deportiva. Así cerramos la actualización de noticias. 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
19: Son las 11 de la mañana, 11 minutos en Colombia de este domingo. Estamos ya a punto de completar una semana, María Camila, oyentes y televidentes, de una de las peores tragedias naturales que han sacudido a Colombia en las últimas décadas. El terremoto que ha dejado centenares de víctimas mortales, miles de heridos, cientos de miles de afectados y una destrucción inmensa, una dolorosa destrucción que, como arrancamos hablando en este programa hoy aquí en Sala de Prensa Blue, en esta edición especial, pues pone a prueba la capacidad no solo del gobierno, sino la del Estado y la de la sociedad en general en Colombia para poder atender la emergencia, reconstruir lo destruido y recomponer el camino en una nación que ya tenía problemas graves. Recordemos que estábamos en un pleno cambio de gobierno, unos problemas enormes a nivel fiscal, pues ni qué decir el tema del orden público, ni qué decir el efecto que ya está encima del fenómeno del Niño, que va a ser uno de los más fuertes en muchas regiones del país, como si fuera poco. Pero todo esto, repito, no es que haya pasado a segundo plano, pero la magnitud de la tragedia pues ha opacado todas esas urgencias. Esta es una gran urgencia que nos obliga a repensarnos como país, como sociedad y sobre todo como una nación que siempre ha demostrado ser resiliente, pero que aquí más que resiliencia tiene que mostrar capacidad de gestión.
20: Y sabe que en ese repensamiento que hay que hacer del país, Juan Roberto, hay que hacer ese mea culpa histórico, y es de poner el foco en las ciudades olvidadas, apartadas, porque precisamente esas fueron las más perjudicadas. Hablemos, por ejemplo, del Chocó, que fue en San José del Palmar el epicentro. Mucha gente, y escuchábamos testimonios de ayer de nuestra corresponsal Andrea Estrella en Quibdó, le decían es que aquí hubo destrucción pero no hubo tantas porque aquí nunca han construido edificios altos. Es decir, parte del olvido es un coletazo de esta tragedia. La gente más pobre en el Chocó fue la más afectada.
19: Y sabe también qué pasó con Chocó, que muchas regiones son tan inexpugnables que no se ha podido llegar para comprobar la magnitud de esa tragedia. El país, el diario, el país de España, porque además hay que recordar que la prensa mundial se ha volcado a hablar de esta tragedia. Líderes mundiales, el país de España, dice este domingo que, y hace una reflexión muy importante, el abandono histórico del Pacífico colombiano, especialmente del Chocó, dice que ahí va a ser clave que la reconstrucción se vuelva una oportunidad para que el Chocó deje de ser la región olvidada.
20: Y ahí de nuestra corresponsal Erika Zapata pudo dialogar con el presidente Abelardo de la Espriella y él le dijo que eso va a cambiar, que va a haber un plan Marshall para el Chocó y que el Chocó va a pasar de ser una región olvidada a ser un foco de desarrollo. Eso es fundamental y ojalá, Juan Roberto, usted siempre nos dice una frase y es que de todo lo malo se puede sacar algo bueno, que eso sea lo bueno para el Chocó, que deje de ser una región invisible para el gobierno central.
19: Las oportunidades que deje esta situación tan difícil. 11 de la mañana, 14 minutos. A propósito del Chocó, vamos a esa región de Colombia, otro de los puntos golpeados por el terremoto, otro grupo de periodistas encabezado por nuestra querida compañera Luisa Polo, está allí en el departamento del Chocó con unos héroes anónimos que han hecho un trabajo maravilloso por llegar a esas zonas donde no ha podido llegar ni siquiera el Estado. Luisa, ¿cómo le va? ¿Con quién está? Y cuéntenos, háganos un panorama, casi una semana después de esos estragos del terremoto allí en el Chocó. Luisa, buen día.
21: Juan Roberto y María Camila, mires, nosotros estamos en este momento alistando insumos y estamos con el Movimiento Ambientalista Colombiano, porque hoy la misión es llegar hasta el Alto Baudó, una zona muy cercana a San José del Palmar, donde fue ese epicentro del sismo y donde se necesitan insumos. Mire, me decía el doctor que ya le vamos a hacer una pregunta, que se necesita desde un simple acetaminofén hasta insumos o medicamentos más especializados para atender las necesidades de estas comunidades, que como ustedes lo mencionaban, están bastante retiradas. Mire, para llegar al Alto Maundó, la única opción es en lancha por el río Atrato. Y lo que podemos hacer hoy, estamos esperando que las condiciones climáticas mejoren para poder desplazarnos hasta allá en un helicóptero. Nos podría tardar media hora para llevar todos estos insumos. Y me acompaña el doctor Cristian Maturana, él es voluntario chocuano de este movimiento, para que nos cuente un poco por qué es tan difícil llegar allá y qué es lo que más están necesitando la gente en estos territorios.
0: Muy buenos días, mucho gusto, soy Cristian Maturana, como te decía, soy médico general y voluntario del Movimiento Ambientalista Colombiano. Efectivamente, en esta fase buscamos caracterizar aquellos municipios y corregimientos de difícil acceso. Ya en estos momentos estamos alistando estos insumos para dirigirnos al municipio de Alto Baudó, donde el acceso es vía acuática, por bote o lancha. Ya jugamos en contra el tema de la señal telefónica, que nos ha impedido comunicarnos directamente cuáles han sido esas necesidades. No obstante, hay que tener en cuenta que muchos de estos centros de salud presentaron afecciones después del sismo, ¿ya? Además de las afecciones, tendrían limitantes en cuanto a los medicamentos, ¿ya? Entonces eso es lo que estamos priorizando, insumos médicos, elementos médicos como monitores de toma de signos vitales. Entonces esa es la fase que estamos haciendo desde el movimiento ambiental, llegar a esas comunidades donde realmente también necesitan, sin olvidarnos también de todo el personal de salud que se ha visto afectado en esto. ¿Por qué? Porque muchos o se les presentaron afecciones en sus casas, o estos centros de salud también están deteriorados. Entonces en estos momentos, sí, hemos tenido, gracias a Dios, el apoyo de muchos voluntarios a nivel nacional, pero ¿qué pasará las próximas semanas? Entonces eso es lo que estamos como preveyendo en estos momentos, con el fin de que se mantenga como una comunicación directa con estas instituciones, estos centros de salud, estos centros de atención, porque no hay hospitales, sino que son centros de salud y puntos de atención, donde muchos de esos están como coordinados por auxiliares de enfermerías o promotoras de salud que se encargan para atender a la población afectada.
21: Bueno, es la realidad y que hemos podido conocer aquí en el territorio, y unos datos que es el reporte más reciente que entrega la gobernación es que son 29 municipios afectados aquí en el departamento del Chocó, y hay más de 12.000, cerca de 12.252 familias damnificadas en todo el departamento. Hemos podido pues conocer varias historias, pero esto que estamos haciendo hoy, que también tuvimos la oportunidad de ayer de visitar Bagadó, de ver esos territorios más apartados, pues también hace parte de los afectados que deja este terremoto y que requiere toda la solidaridad de los colombianos. Y como lo mencionaba el doctor, que ellos están llegando de manera voluntaria y con el apoyo también del sector privado, que pone a disposición estos helicópteros y estos vuelos para llegar a esas zonas apartadas.
16: Luisa, ¿es posible dialogar con el doctor Maturana?
21: Sí, señor, aquí lo está escuchando.
16: Doctor Maturana, ¿cómo le va?
0: Muy bien, gracias a Dios.
16: No, a usted, y usted es un héroe, como muchos colombianos que de manera voluntaria se dedican. No, una maravilla.
22: Y lo organizados que están.
16: Admirable. Sí. Doctor Maturana, ¿a la zona donde pretenden llegar hoy es a dónde puntualmente?
0: Alto Baudó.
16: ¿Qué municipios hay allí?
0: Señor.
16: ¿Qué municipios hay allí?
0: Alto Baudó.
16: Ah, el municipio de Alto Baudó.
0: Alto Baudó, sí, señor.
16: Ese municipio, usted me corregirá, está, digamos, excúseme la expresión, desperdigado en veredas. ¿Cuánta gente puede vivir ahí?
21: Pueden ser decenas de comunidades, y sobre todo también, Juan Roberto, comunidades indígenas.
0: Efectivamente.
16: Por eso lo pregunto.
0: Es una población, claro. Es una población donde priman muchas comunidades indígenas, hay muchas veredas, también hay población afro. Ya, pero es de muy difícil acceso.
16: Doctor Maturana, ustedes de lo que le han contado la comunidad por alguna vía,
19: ¿qué tan grande es el daño en esa región de que van a visitar?
0: Bueno, algunas casas se vieron afectadas, no todas, pero sí en su gran mayoría, pero el centro de salud se ha presentado algunas lesiones.
19: Sí, doctor Maturana, hay una realidad en su departamento dolorosa, como si fuera poco todo lo que está pasando, y es que incluso lo decía la prensa internacional y algunas organizaciones, que para acabar de completar, para colmo de males, han tenido dificultades, digamos, organismos humanitarios, voluntarios como usted, para intentar llegar a determinados sitios por la influencia de grupos armados. ¿Usted qué conoce del tema? ¿Qué tanto ha afectado o ha entorpecido la llegada de ayuda, la presencia de esos grupos armados ilegales?
0: Sí, te cuento que es lo más lamentable, porque ante esta situación que nos ha afligido, no a nosotros como población, sino al país entero, al mundo entero, muchas de estas organizaciones se han aprovechado de esta situación y no han dejado que las ayudas tomen como el rumbo necesario realmente.
20: Doctor Maturana, le quiero preguntar, ustedes van literalmente con sus manos abiertas a servir a esta región del Alto Baudó, pero ¿qué se sabe sobre lo que se requiere a nivel de salud? ¿Cómo está la gente? Porque también nos habían dicho que hay riesgo de focos de algunas enfermedades después debido a las condiciones de salubridad. ¿Qué se sabe? ¿Qué van a atender al Alto Baudó?
0: Ok, bueno, te cuento. Algo que ha jugado un poco en nuestra contra es el clima. Ya acá en Chocó es uno de los departamentos donde más llueve, ¿ya? Entonces esto lo que ha hecho es que el río, hayan subiendas en cuanto al río, que se desborde, ha aumentado como la producción de zancudos, que eso ha hecho que afecte a la población de cierta forma. Tampoco podemos desconocer la parte mental, la ansiedad que esto ha generado a tanto a la población como a los mismos trabajadores, porque a la final, pues, a muchos les ha tocado que continuar con su vida laboral, ya porque cuentan con el único ingreso como para subsistir esta emergencia.
21: Juan Roberto y María Camila, así aprovecho y hago una precisión. Señora, imagínense que el doctor todos estos días ha estado en el hospital de Quibdó San Francisco Asís casi sin dormir porque ha estado atendiendo y estaba en vacaciones, pero canceló vacaciones, se quedó acá.
19: No.
21: Y hoy, por ejemplo, pasó derecho para venir a hacer este voluntariado.
19: No, es que eso demuestra el espíritu del que están hechos los chocuanos. Luisa, mire, doctor Maturana, de lo que usted ha visto, hoy, además de las necesidades de salud, ¿qué es lo más urgente que necesitan los chocuanos? Hemos hablado con la gobernadora, con los alcaldes, pero desde su visión como médico, voluntario, ese contacto suyo con las comunidades, ¿le permite saber hoy qué es lo que más necesitan?
0: Ok, yo insisto que lo que más necesita mi comunidad Chocó es una infraestructura en cuanto a los servicios de salud. Ya, porque pese a que nos tocó como con las manos reestructurar la atención en el Hospital San Francisco de Asís, donde yo trabajo, que es el segundo nivel y el punto de referencia de todo el departamento, no contábamos con equipos óptimos o el personal necesario para brindar esta calamidad que nos tomó por sorpresa. Muchos salíamos de turno, otros llegaban y a la final las personas se seguían enfermando. Justo el día del sismo, por ejemplo, me llegó una paciente con una ACV, ¿ya? Entonces, como reestructurarnos para brindar una atención con hospital idóneo, ya es un momento, la población ha aumentado como para poder brindar un mejor servicio de salud.
19: Si le entiendo, doctor Maturana, es atender la emergencia, pero además las dolencias de salud y las necesidades apremiantes que venían de tiempo atrás.
0: Efectivamente, sí, efectivamente. Sí. Eso es lo que yo le apuntaría más.
20: No, y sabe que nos contaban esto en otra región del país, puntualmente al norte del Valle, pero nos decían, Juan Roberto, que los médicos han tenido que seguir atendiendo partos,
22: atendiendo también otras calamidades.
19: Es que la vida sigue.
22: La vida sigue.
19: Claro.
22: Y con la infraestructura del Chocó a nivel hospitalaria reducida, ¿se sabe más o menos, doctor Maturana, en qué porcentaje fue destruida la infraestructura hospitalaria del Chocó, que de por sí ya era precaria?
0: No tengo claridad en qué porcentaje pues presentó lesiones el hospital como tal, no tengo claridad. No obstante, el primer nivel de atención, el hospital Ismael Roldán, que también queda en la ciudad de Quibdó, sí presentó muchas lesiones, inclusive ellos también les tocó como reinventarse hasta donde sé, porque el área de hospitalización y maternidad, sí, varias paredes se derribaron, goteras y demás, entonces esto a ellos también les tocó que reestructurarse un poco.
19: Sí, doctor Maturana, para hablar claro y que la gente que nos escucha y que nos ve en diferentes regiones del país tenga una dimensión del drama que vive un departamento entrañable pero tan olvidado como el Chocó. ¿Cuántos hospitales tiene Quibdó?
0: Bueno, tenemos dos hospitales, el de segundo nivel y primer nivel, y dos clínicas privadas de primer nivel.
19: Ok. ¿Cuál es la segunda ciudad de Chocó que tiene hospital?
0: Bueno, contamos con Ismina tiene dos hospitales, Tadó también tiene un hospital de primer nivel, y centros de salud.
19: Sí, en las zonas con la gente que usted ha hablado, donde van a ir al Alto Baudó, el Medio Atrato, estas regiones ya apartadas y a las que solo se accede o por helicóptero en una emergencia
22: o
19: en lancha. En esas zonas, si una persona se enferma, ¿a dónde va?
0: Al Hospital San Francisco de Asís.
19: Por eso, pero eso queda en Quibdó.
0: A todo el departamento.
19: Sí, imagínese. Qué barbaridad.
0: En muchas ocasiones se demora entre 8 horas, 6 horas en trasladar a un paciente por lancha.
19: Qué barbaridad. Es decir, una persona sufre en el Alto Baudó algo y hasta que no la montan en una lancha y la llevan a Quibdó, no recibe atención médica.
0: Efectivamente, ya sea si esté lloviendo, sea la hora que sea, me ha tocado recibir a médicos rurales y escuchar como las limitantes que tienen para llegar y llevar a un paciente. Y muchos de esos es por también la falta de insumos. Hablando con algunas entidades de esos sitios de atención, ni siquiera había cómo tomar un electrocardiograma que nos sirve como para dar una impresión diagnóstica para un infarto. Ya, entonces digamos que son cosas básicas que no es necesario tenerlo en un segundo nivel, pero sí es necesario para darle una atención primaria al paciente. No tenía elementos de sutura, entonces como que son muchos factores que juegan en contra de estos territorios que también han estado muy olvidados.
22: Afortunadamente, doctor Maturana, hay mucha gente que con iniciativas propias, tenemos mucha gente escribiéndonos que van a salir hacia el Chocó con camiones directamente. Por favor, tomes estos micrófonos y diga qué necesitan específicamente para que llenen esos camiones que van a llegar inicialmente al Quibdó, porque es que se dona mucha comida, pero ¿cuál es el foco de la donación en Chocó para que sea la ayuda efectiva?
0: Mira, te cuento, nosotros seguimos recogiendo insumos, monitores para toma de signos vitales, camillas, sillas de ruedas, analgésicos, algunos antibióticos, porque sí, lo que decía inicialmente, ahorita estamos como en el punto más crítico de la emergencia, ha cedido un poco, sin embargo, las limitaciones van a permanecer, quién sabe por cuánto tiempo. Entonces, sí, para mí me ha parecido magnífico y es una bendición. Meses atrás ni siquiera teníamos para comprar una acetaminofén o canalizar a un paciente, ¿ya? Ahorita lo tenemos, pero no sabemos qué va a pasar después. Entonces, la invitación desde el movimiento ambientalista colombiano es que sigamos con las donaciones, porque periódicamente viene ahorita la parte más crítica, ya la reestructuración, la reconstrucción de estas viviendas o sitios de atención y el acompañamiento a las comunidades. Ya por ahorita sí, ha pasado ya casi una semana de lo que ocurrió. pero pues qué va a pasar después. No quisiéramos abandonar a estas personas que hoy los necesitan.
19: Eso es lo más importante, que no se quede simplemente, me excusa la expresión, en el fojonazo inicial de una ayuda. Así es. Ya, lo del Chocó es para siempre, hay que de verdad voltear a mirar al Chocó y aprovechar esta circunstancia, esta tragedia, para de verdad repensar la forma en que Colombia mira al departamento del Chocó y a las regiones. Sí, señora. Doctor Maturana, bendiciones, lo felicitamos. Infinitas y no tenemos sino gracias. Darle las gracias por la labor que hace de manera voluntaria, como Luisa nos contaba, sin dormir, porque además trabaja y lo que está haciendo es un voluntariado.
1: Cuídese, en medio de esta emergencia. Sí.
19: Doctor, un abrazo, Dios lo bendiga y gracias.
0: Amén, muchísimas gracias por el apoyo, los invito a que nos sigamos sumando a esta bonita causa y nada, muchísimas bendiciones, gracias.
19: Sí, y ahí va Luisa con usted, Luisa Polo, del equipo de Noticias Caracol y de Blue Radio, a acompañar a esta brigada de médicos voluntarios que están recorriendo el Chocó. Hemos estado en Cali, hemos estado en Pereira, en Buenaventura y ahora en el departamento del Chocó. Seguimos acompañando a los afectados por la tragedia producida por el terremoto en Colombia.
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19: A las 11 de la mañana, 32 minutos, estamos de regreso, María Camila, oyentes y televidentes, aquí en Sala de Prensa Blue. Una edición más que especial, dedicada totalmente a hablar del gran reto que viene para Colombia. Primero, el cómo se supera la emergencia, cómo se atiende a las personas afectadas, cómo se ayuda a las personas que lo perdieron todo, pero vienen fases. Sí. Usted lo mencionaba, ya el gobierno hoy publicó formalmente una lista de las prioridades y de las fases que va a tener ese proceso de reconstrucción y recuperación. Pero no es solamente el gobierno, insistimos, aquí está de por medio y comprometido el sector privado, están por supuesto comprometidos los alcaldes, estamos comprometidos los medios, el país entero se tiene que volcar a pensar que después del terremoto, y esa frase me caló, un terremoto duró 2 minutos, pero la reconstrucción va a durar años.
1: Exactamente.
19: Y en esa reconstrucción hay una cantidad enorme de iniciativas y reflexiones.
22: Sí, de hecho, Juan Roberto, para la reconstrucción se necesita mucho orden, y el orden que tienen algunas asociaciones como la de las capitales del país es fundamental, porque pueden identificar cuál es la afectación por ciudades, en esas ciudades a las que acabamos de ir, que son las más afectadas, cuáles son las pérdidas, el diagnóstico e incluso los puntos de incertidumbre. Entonces, Juan Roberto, ahí esa organización, esa coordinación entre el sector privado y las capitales, las ciudades capitales, va a ser fundamental.
19: Sí, señora, 11:34 minutos. El ASO Capitales, que reúne a las ciudades capitales de Colombia, ha sido una de las entidades más activas desde el día 1 en ese proceso de elaborar documentos, analizar, hablar con los alcaldes,
22: claro.
19: Con el sector privado. Su director ejecutivo es Andrés Santamaría. Doctor Santamaría, ¿cómo le va?
5: Muy buenos días, Juan Roberto, para ti. Un saludo a María Camila y a todos los oyentes de Blue Radio.
19: Desde el día 1, ASO Capitales, usted y yo hemos hablado varias veces de todo lo que han empezado a analizar, y ese proceso de análisis inicialmente, ¿qué les dice sobre cómo reponernos de semejante tragedia, doctor Andrés?
1: Hay varias reflexiones. Primero, que hoy la reconstrucción empieza por algo muy concreto, y es saber qué se perdió, dónde está el daño, cuánto cuesta ese daño recuperarlo. Hoy debemos tener una información seria sobre la vivienda, sobre la infraestructura, sobre el comercio, las actividades económicas, y ahí convertirlas rápidamente en proyectos financiables. Pero cuando tú miras, ves la gran experiencia internacional de los últimos terremotos en la humanidad, hay una lección muy importante que es que queremos hablar en el país. No se trata de reconstruir igual, sino de reconstruir mejor. Si tú miras un terremoto muy con síntomas muy parecidos a nosotros, como el de Nepal, la decisión que se tomó entre la banca multilateral, las asociaciones, las autoridades locales y el gobierno era reconstruir mejor a partir de las debilidades que se encontraron. Yo creo que este va a ser uno de los grandes temas que tendremos que desarrollar. Yo te puedo compartir algunas cifras.
6: Sí.
1: Para mostrarte la magnitud de lo que estamos hablando.
6: Sí.
1: Solamente en ciudades capitales, 1.770 viviendas colapsadas, 42.000 viviendas averiadas. Y aquí hago un paréntesis: viviendas averiadas que hay que visitarlas, hay que hacer informes y análisis técnico de saber si pueden resistir a futuro, hay que arrumbarlas. 312 ya estructuras colapsadas, y 13.568 estructuras averiadas. Esto demuestra, más otras cifras, como 434 instituciones educativas afectadas, más de 30 centros de salud destruidos. Eso demuestra la magnitud donde se concentró gran parte del terremoto, que fue cinco de las capitales, más del 70% de la afectación está ahí. Pero esto no excluye el resto de municipios, pues, que si bien no son capitales y tienen unas cifras menores, pues también tienen un proceso de reconstrucción. Muy probablemente podemos estar hablando en un análisis muy preliminar de 100.000 estructuras o edificaciones afectadas en todo este ejercicio. Esa es una cifra importante en términos económicos.
8: Claro.
1: Y nosotros hemos hecho un ejercicio, Juan Roberto, cómo se hizo la experiencia del terremoto en el caso de Colombia, de Armenia.
6: Sí.
1: Fue 1.3% del Producto Interno Bruto destinado a la reconstrucción. Un porcentaje de la reconstrucción se fue, en primer punto, en reconstrucción física de vivienda e infraestructura. Otro que fue el 82% del total de esa partida en esa época. Y la partida más grande fue vivienda, con un 45%, es 82%. Y algo muy importante, el porcentaje, más del 50%, fueron recursos propios del presupuesto nacional. Posteriormente vino crédito que lo pagó el presupuesto con la banca multilateral, y las donaciones y las cooperaciones fueron importantes, pero realmente fue apalancado por recursos propios y crédito internacional. Y eso es importante mencionarlo, porque esto, como usted lo decía al principio, demuestra que esto es un compromiso a nivel nacional y de todos los colombianos. Cuando hoy tenemos 5 departamentos y un sinnúmero de municipios con acciones.
8: Sí, Andrés, bueno, eso que usted nos menciona de pronto puede significar un cambio positivo en este caso, y es que hay, digamos, un componente muy jugoso o muy fuerte en musculatura económica de donación del sector privado, y eso podría ayudar a la reconstrucción. Le quería preguntar, ese análisis que ustedes hacen, ¿cómo se tiene que discriminar con enfoque en la emergencia económica? Tenemos una emergencia económica declarada por el gobierno nacional. ¿Eso cómo se palpa sobre las regiones, sobre el mapa regional de Colombia?
1: Mira, yo creo que hoy estamos en una fase de rescatar vidas, que es lo que han dicho los alcaldes. Viene la segunda fase, que juega un papel fundamental, y es de análisis del impacto, de conocer las infraestructuras, las viviendas dañadas, las colapsadas, lo que están haciendo ya los ingenieros estructurales que se han desplazado a diferentes sitios del país. Tener una base sólida es importante. Ahí se van a desprender los análisis en el impacto económico, comercial, las unidades económicas afectadas, cómo esto va a impactar en las economías locales. Pero yo creo que mientras terminemos el fase de recopilación de los datos y tener con certeza, yo creo que no es totalmente responsable. Yo creo que el mensaje que nosotros, digamos, nosotros hoy estamos haciendo es tener las mayores capacidades técnicas, profesionales capacitados en la toma de información y de datos. Viviendas, hay estructuras averiadas que necesitan ser visitadas y necesitan tomarse decisiones si van a tener vía útil o no van a tener vía útil y bajo qué condiciones se deben reparar.
19: Mire, y ahí hay un tema también muy interesante, doctor Santa María. Hablamos con Andrés Santa María, el director ejecutivo de Asocapitales, 11 de la mañana, 40 minutos. Doctor Andrés, viendo los departamentos como golpeados por esta tragedia, están Chocó, Risaralda, Valle, está también Quindío, está Caldas, su capital Manizales. Esa reconstrucción, bueno, primero hay que hacer una evaluación. Ese proceso de recuperación tiene que ser distinto para cada región. ¿Cómo se hace distinto con una estrategia igual? Es decir, el gran reto del gobierno con los alcaldes y con ese sector privado es definir un plan piloto para cada uno de los departamentos que tiene características distintas.
1: Sí, hay características, necesidades socioeconómicas, actividades económicas diferentes, una más dependiente de industria, otra de servicios, otra de turismo. Hay unos daños diferentes de infraestructura, de conectividad, de vías, de necesidades. Unas colapsaron más instituciones educativas, otras más instituciones públicas, otras más viviendas de ciertos sectores socioeconómicos. Pero yo creo que todo eso se llega con la definición del levantamiento de la información y de los datos que yo creo que...

0: territorial y el ejercicio que se hace desde el territorio, es decir, desde las propias ciudades y municipios, va a ser clave. Esto es una cascada. La cascada empieza desde lo territorial. Yo creo que hoy toda la información que maneja la unidad de gestión de riesgos y que maneja autoridades nacionales se desprende de la actividad y el ejercicio institucional que están haciendo las autoridades locales. Si no fuese eso así, pues no tendríamos hoy la dinamización que existe ni las decisiones en las tomas de emergencia. Hoy los PMU locales son los que tienen el control sobre la emergencia, pero no solamente PMU locales, centros de mando de la emergencia locales, sino que hay subdivisiones que se han dividido en diferentes zonas de cada una de las ciudades dependiendo los riesgos que hay. Por ejemplo, de Cali, por ejemplo, tiene varios PMU locales y hay diferentes zonas que también aquí hay variaciones en las actividades que tienen esos barrios, el tipo de población y el tipo de vivienda. Claro. Y eso te demuestra la dimensión de cómo se desprende en el resto de ciudades.
1: Y eso demuestra también lo heterogéneo que es un país como Colombia, incluso en las ciudades. Doctor Santa María, usted nos contaba que Asocapitales tiene una iniciativa muy interesante de unas plataformas en las que hay bancos de datos de profesionales que pueden hacer parte de ese proceso de reconstrucción. ¿Cómo es eso?
0: Yo quisiera darte una reflexión anterior de contestar esta pregunta.
1: Sí.
0: Y es que el país tiene que hacer una reflexión profunda de su regulación sísmica y de la forma de atender su emergencia. Yo creo que aquí hay construcciones en diferentes ciudades que no cumplieron condiciones técnicas y que los procesos de las comunidades urbanas se tienen que valorar.
1: ¿Cómo está dando licencias? ¿Dónde lo vio usted? ¿Dónde usted vio eso?
0: Yo creo que hoy tenemos análisis de recastistas, de ingenieros, que nos están diciendo que hay construcciones en algunas ciudades donde presentaban debilidades, que el material no era el adecuado, porque se construyó de ciertas formas, que no eran las apropiadas. Y yo creo que eso, esas conclusiones, cuando yo he hablado con los diferentes ingenieros que nosotros hemos dinamizado en las diferentes ciudades, nos debe llegar a conclusiones más profundas. Mira positivamente el caso de Armenia. Armenia no tuvo fallecidos, no tuvo el mismo nivel de estructuras colapsadas. Obviamente ellos han tenido un ejercicio de vigilancia después de su terremoto.
1: No, pues claro.
0: Y esa diferenciación.
1: Ahí recordemos
0: esa diferenciación.
1: Santa María, que vivieron el terremoto de hace 27 años, en el 99.
0: Yo, esta es una reflexión muy personal, sin los datos. Pero yo sí creo que aquí hay que hacer una reflexión como país profunda y te puedo dar casos empíricos. Yo viví la tragedia de Cali, yo estaba en Cali cuando sucedió. Hay ciertos edificios que colapsaron y otros en el mismo sitio que no. Hay que, sin daños.
1: Esa es la gran diferencia.
0: Aquí hay y hay construcciones más nuevas, recientes. Que hay construcciones muy antiguas que no tuvieron daño. O sea, yo creo que si bien hay diferenciación en los suelos y en los terrenos, el país debe dar una reflexión muy profunda de la labor que hacen hoy las comunidades urbanas y los ejercicios frente a los procesos de construcción y exigencia de calidad de edificación.
1: La famosa porque norma esto es una de sismorresistencia, claro.
0: Y la calidad con que usamos. Yo he visto infinidades de videos de ingenieros que me han enviado. Yo no soy un experto en estos temas, pero me dicen, mire, este es el tipo de varilla que no se puede usar, aquí es el material.
1: Pero sabe que eso es
0: y
1: muy
0: yo
1: grave.
0: Creo que esto saldrá.
1: Eso es
0: esto
1: muy
0: de salir,
1: grave.
0: Esto de salir. Esa reflexión se la tiene que hacer el país.
2: Claro.
0: Yo creo que es necesaria. Sí. Eso es necesaria. Esto es un tema de país. Y verdaderamente, yo creo que hacia el futuro, nuestras exigencias y nuestros niveles de calidad en los procesos de construcción, pues cada vez que había un terremoto en Colombia, primero el de Popayán y posteriormente el que existió en Armenia, pues las normas cambiaron. Pero no se trata solamente que haya un cambio normativo, sino que también
1: que
0: haya
1: un
0: compromiso de cumplimiento. Y ahora, con respecto a la pregunta, nosotros hemos querido crear tres plataformas que están en la página Asocapital, por facilitar. Una primera es nos unimos con Colombia Te Busca, es la plataforma civil de ciudadanos, donde se colocan los personas desaparecidas, ahí no se han integrado con ellos.
2: Nosotros le hemos dado mucho juego estos días, Andrés, muy buena.
0: Nos integramos con ellos, nosotros tenemos una plataforma, hay una diferencia entre lo de ellos y nosotros, pero digamos ya somos uno solo,

0: y es la curia que nosotros hacemos. Es decir, obviamente nosotros tenemos más la alianza con las instituciones del Estado, tenemos más la normativa y cruzamos información para evitar duplicidad o información de personas que ya aparecieron. Estamos trabajando la mano con ellos, nos adaptamos en una misma plataforma por un periodo de 3 meses, ellos siguen siendo dueños de su plataforma, pero nosotros le prestamos toda la operación y asistencia y colaboración técnica y trabajamos de la mano. También en el mantenimiento de la información tecnológica que nosotros tenemos. Yo creo que eso sí es muy importante. La segunda que vamos a sacar, que yo creo que va a ser importante para el país, es el banco de necesidades y de talento humano. Ahí van a estar todas las donaciones y necesidades que están ofreciendo organismos internacionales, organizaciones. Lo cruzamos con inteligencia artificial para que llegue a las ciudades y a los municipios. Y también ahí vamos a tener todas las capacidades y capacidades profesionales y talento que se requiere. Entonces, si una empresa da 20 ingenieros, vamos a tener los nombres, los perfiles, los vamos a ir recomendando una base de datos, vamos a revisar que los perfiles cumplan, porque también la idea de la asistencia profesional es que realmente tengan unos niveles de calidad su trabajo en las ciudades, sobre todo estos temas de ingeniería. Entonces, yo creo que esa es una plataforma que va a ayudar a servir. María,
1: sin duda.
0: Señor.
1: No, una pregunta final, y como dice usted a manera de reflexión, digamos, lo que el banco de conocimiento técnico, de apoyo y de creación de Asocapitales, pues es vital. Y yo no quiero ponerme a hablar de política, porque faltaba más, ni hablar de las mezquindades, ni, escúcheme la expresión, ridiculeces que hay hoy en las redes sociales, y le pongo nombre así y lo califico, porque en medio de semejante tragedia hay uno hablando de política. Pero al margen de eso, ¿usted ha tenido oportunidad de dialogar con alguien del gobierno nacional? ¿Alguien lo ha buscado o ha podido tener contacto para poder sumar estos esfuerzos a ese proceso de reconstrucción y recuperación?
0: Sí, claro, nosotros estamos trabajando de la mano. Todos lo estamos también. Primero hacemos parte del PMU Nacional, con la unidad de riesgo, con el director. Tenemos un diálogo institucional muy fluido, muy amplio. Creo que estamos trabajando de la mano. Casualmente, una de las primeras reuniones que yo tuve antes de que se posicionara y llegara la tragedia fue con él en la ciudad de Medellín. Entonces, eso nos ha servido para afianzarnos y trabajar conjuntamente. Vital. Nosotros hacemos parte del PMU Vital, hacemos parte del PMU. Estamos con diferentes ministerios, carteras, con equipos técnicos. Claro, la idea es trabajar mancomunadamente. Yo creo que aquí no puede haber diferenciaciones. Hay roles diferentes. Nosotros somos una asociación, digamos, privada, contribuye, pero estamos del lado de todo el lineamiento y liderazgo y gestión del gobierno nacional, pero también articulando y armonizando las necesidades que tiene nuestra ciudad. Nosotros creo que es lo mejor para el país. Nosotros en esas discusiones de división no entramos. Todo lo que ha venido haciendo su capital es sumar. Y yo te cuento una experiencia personal que tú siempre me han dicho del tema de las estadísticas. Cuando pasó el terremoto en Cali, yo estaba de salida para Bogotá, pues yo lo primero que yo también soy damnificado, también tuve averías en una casa que tengo, tuve amigos perdidos, familia impactada por el terremoto, pero lo primero que yo hice fue pensar cómo podíamos ayudar y qué era lo primero. Lo que hice yo es recordar el papel que hace la radio. Yo siempre he recordado que la prensa lo primero que empieza a hacer es sacar información de datos. Claro. Y yo creo que eso era lo que más necesitábamos en ese momento, entendiendo que el gobierno estaba empezando.
1: Claro. O gente que
0: lo que hicimos fue hacer un seguimiento.
1: Claro,
0: lo que hicimos hacer un seguimiento detallado de lo que está diciendo las principales cadenas de radio, asociar lo que te deja artificial y sacar la información que está dando en la red. Y de ahí empezamos a sacar unos datos muy preliminares. Ya después ya llegan los datos oficiales del nivel nacional y está totalmente articulado. Pero creo que esa primera aproximación de datos y de análisis, y que empezamos a sacar cada 20 minutos o 30 minutos con un informe cada vez mejor elaborado, teniendo tecnología, sirvió para entender la magnitud de lo que estaba pasando y tener mayor grado de decisiones. Eso fue lo primero que nosotros hicimos en medio.
1: Sí, en medio de todo.
0: Yo creo que
1: el tema es solucionar, doctor Andrés. Aquí meterle mezquindad, pues saca lo peor de nosotros, y aquí hay que sacar lo mejor. Doctor Santa María, como siempre, un gusto y volvemos a hablar pronto, aquí en Noticias Caracol.
0: Yo le dije a los funcionarios de Asocapitales que hoy la vida nos dio la oportunidad de servir con salario, porque nos tocaba es ayudarle a las a las ciudades que están allí. Y hoy tenemos que ser, hoy tenemos una obligación laboral, sino una obligación personal, ética y espiritual. Y que tenemos que dar lo mejor de nosotros.
2: Como colombianos.
1: Y ese, estamos yo, en ese las mismas. Mensaje, ese es lo que, eso es lo que toca mejor, hacer.
0: Independientemente de cualquiera y para adelante para seguir de esto. Juan Roberto, mil gracias por el espacio. Muy amable. Todo un saludo.
1: Andrés Santamaría, el director ejecutivo de ASO Capitales, 1052. Inevitablemente muchos hacen la comparación con el terrible terremoto que ocurrió, o los dos que ocurrieron,
2: claro,
1: en Venezuela.
2: Claro, es que fue un golpe detrás de otro.
1: Detrás de otro. Andreina habla con un experto sobre esa similitud de los sismos que ocurrieron en Venezuela y en Colombia.
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4: Juan Roberto, María Camila, hacemos contacto hasta ahora con el profesor Feliciano De Santis, él es presidente de la Sociedad Venezolana de Geología. Hace unas semanas habíamos consultado con él a propósito de los sismos que ocurrieron en Venezuela. Parece mentira tener que contactarlo nuevamente con tan poco tiempo de antelación para hablar nuevamente de un sismo, en esta ocasión el ocurrido esta semana aquí en Colombia. Feliciano, muchísimas gracias por estar con nosotros.
5: No, gracias a ustedes, un saludo a su audiencia y a todo su equipo, y gracias por estar siempre informando y alertando a la colectividad.
4: Bueno, vamos a comenzar hablando de lo esencial. ¿Qué ocurrió geológicamente debajo de Colombia este lunes? ¿Qué tipo de terremoto fue?
5: Bueno, la misma placa que tenemos aquí, que es la placa suramericana, que aquí tiene una relación tectónica con la placa del Caribe de manera transcurrente, o sea, de movimiento lateral. Allá en la zona de Colombia, en la zona del Chocó, ocurre lo que llamamos una subducción. La placa de Nazca se mete por debajo de la placa suramericana, que es la miró un sismo profundo de 100 kilómetros de profundidad, que de alguna manera afectó poblaciones, particularmente poblaciones a más de 100 kilómetros del epicentro. Particularmente eso es normal porque como el sismo es muy profundo, él se expande que lo tuvimos mucho más superficial.
4: Okay, ya.

0: Son grandes los daños y además el área que se abarca. Siendo un sismo a 100 kilómetros de profundidad, igualmente, ¿cómo se explica entonces la magnitud de los daños que estamos viendo?
1: No, está dentro del orden. O sea, normalmente para un sismo de 7.4, tú puedes tener daños incluso a 200 kilómetros de distancia, aún con esa profundidad. Evidentemente, bueno, en ese caso más o menos a 150, y las ciudades que están muy afectadas, que son Cali, Manizales, fundamentalmente Cali, Manizales, Quindío y Pereira, todas están entre 100, 130, 140 kilómetros del epicentro. O sea que todas más o menos entran dentro de lo que es la zona, digamos, que se pueden causar daños. Y a eso se le suma, por supuesto, el hecho de que si tú ves el mapa que publica la Sociedad Colombiana de Geólogos, nuestros colegas allá, muestran que las aceleraciones sísmicas son muy importantes del lado izquierdo del eje de volcanes, que es donde se encuentran estas ciudades, precisamente contra la zona este de la línea de volcanes. Es decir, hay una cierta direccionalidad allí. Hay mucha más aceleración en estas ciudades que hacia la parte interna, digamos, vía Bogotá.
0: ¿Y qué tienen que ver los volcanes allí?
1: No, simplemente que direccionan un poquito lo que es la señal sísmica. Si tú ves el mapa, vas a ver que las aceleraciones sísmicas están muy fuertes al oeste y muy débiles a la derecha. Y la línea de volcanes de alguna manera marca como una suerte de barrera que de alguna manera condiciona lo que nosotros llamamos el modelo de corteza. Pues de alguna manera la onda sísmica camina mucho más hacia el lado oeste que hacia el lado este, porque hay esa barrera, digamos, de roca que está en una condición diferente, pues en términos de consistencia
0: o de densidad. Los volcanes funcionan de alguna manera como una especie de barrera que hace como las ondas viajan por el lugar en donde se pueden propagar con mayor facilidad. Este resulta un terreno mucho más complicado para propagarse, entonces se van hacia otra dirección.
1: Sí, por lo menos lo que se ve claramente en los 70 acelerógrafos y acelerogramas que ustedes muestran, que no son de nuestra autoría, son autoría de ustedes, que de paso siento envidia sana, porque nosotros aquí no tuvimos ni siquiera un registro acelerográfico porque toda nuestra red acelerográfica estaba destruida. En cambio, ustedes allí tienen registros de unas 70, 80 estaciones, lo cual me da una envidia increíble.
0: Ay, profesor Feliciano, tanto podríamos hablar de ese tema también, de la diferencia de las respuestas entre Colombia y Venezuela, pero bueno, eso es harina de otro costal. Ahorita nos centramos en las características de este sismo y también quería, por ejemplo, si hay que desmitificar algo, porque también hemos visto muchas teorías en redes sociales que por estos días rondan mucho. Por ejemplo, aquí había una actividad en el volcán Puracé desde días antes de que se diera el terremoto este lunes. ¿Hay alguna incidencia? Ya nos dijo cómo el terremoto se puede propagar o no por la barrera natural que significan los volcanes, pero ¿hay alguna incidencia de la actividad sísmica del Puracé con que se genere un terremoto?
1: Mira, seguramente sí, nosotros también tuvimos unas señales aquí previas. El problema es que no dominamos esos detalles. Es decir, No podemos nunca, por ejemplo, aquí hubo una actividad premonitora en la zona extrema, digamos, de la ruptura, pero nadie de nosotros podría haber salido a decir, mira, esta actividad seguro viene un grande en este momento. Igual le debe haber pasado a nuestros colegas allá en Colombia, pudo haber habido una actividad en el volcán que a lo mejor estaba significando algo, pero nosotros no tenemos esa, todavía no se ha llegado a ese nivel de estado del arte para uno poder predecir que si pasó esto o pasó aquello, como también lo que se está diciendo, que el sismo de Venezuela afectó de aquel lado. Seguramente hay relaciones, porque es la misma placa tectónica, todos los sistemas de placa están interconectados, pero no es que es un botón que si cuando hay un sismo aquí, no va a ocurrir del otro lado, porque si tú buscas en el pasado histórico, no se ve que haya esa relación. Entonces esto es muy casuístico, muy complicado, digamos, de entender, y todo ronda alrededor del tema de que no podemos hacer predicción, no hay forma de hacer ningún tipo de predicción.
0: Ok, y ahora usted tocó la almendra del asunto, que es a lo que yo quería llegar, sobre todo con esta entrevista, y es si hay algún tipo de relación, porque ya nos estamos, hace menos de 2 meses Venezuela sufrió estos 2 terremotos, ahora ocurre en Colombia, entonces la pregunta inevitable es, ¿hay o no una relación? Usted nos dice que podría haberla, pero no se puede comprobar en este momento.
1: Sí, no es una relación que uno pueda establecer o sea, son conceptos o son de alguna manera relaciones no lineales que no dominamos. Es decir, es posible, no, yo estoy convencido porque es la misma placa, pero las transmisiones de esfuerzo no son tan en corto tiempo desde el punto de vista geológico. Seguramente a lo mejor esa transmisión de esfuerzo que ocurrió allá viene de otras transmisiones de esfuerzo de mucho tiempo atrás. ¿Quién lo sabe? O sea, no tenemos una relación, una ecuación, algo que nos pueda permitir hacer esas aseveraciones. Ahora, ¿es el mismo barquito? Sí, es el mismo barquito, la misma placa suramericana que por aquí se traslada en forma de desgarre y por allá hay otra placa que se le pone por debajo o se le mete por debajo que la comprime de alguna manera. Entonces, es un mecanismo complejo donde nosotros podemos más o menos establecer algunas ventanas de retorno, algunos periodos de retorno. Podemos, en el caso nuestro, de las fallas corticales, podemos incluso establecer sismos máximos posibles, sismos máximos probables, pero hasta ahí no pasamos de esas aseveraciones.
0: Ok, usted nos ha hablado de las características particulares del sismo que ocurrió en Colombia y dice que está el tema de la subducción de una placa, la Nazca y la suramericana. Pero sabemos, ahora nos hablaba también de las placas que estaban en Venezuela que tienen otro movimiento, si no me equivoco, traslación.
1: Es horizontal, pues.
0: Exacto, uno paralelo con el otro.
1: Es vertical de alguna manera.
0: Exacto. Uh-huh. Este es paralelo, uno por debajo del otro, y sabemos que también hay uno que divergen, ¿no?
1: De hecho, la cordillera de los Andes, ¿sí?, es consecuencia de ese movimiento de una placa bajo la otra. Eso es lo que ha generado esa cordillera tan hermosa que tenemos en los Andes.
0: Ok. Esa diferencia de esos tres movimientos, ¿acumulan la misma cantidad de energía? ¿El movimiento de subducción acumula mayor cantidad de energía que es paralelo? O sea, ¿hay diferencia en los terremotos que producen las placas que se mueven de manera diferente una con otra?
1: Sí, de hecho, fíjate que esa zona la llaman el cinturón de fuego. Y en la zona de Chile particularmente, que el movimiento es de subducción pura, bastante notable, tú ves que ahí incluso tenemos el récord mundial de magnitud, ¿no? Que es el famoso sismo de Viña del Mar, allá en Chile, que fue un sismo que casi rozó la magnitud 9, ¿no? Evidentemente en esa época no se usaba magnitud de momento, fue en los años 60. Habría que ver más o menos la equivalencia hoy en día, pero fue un sismo inmenso. Igual pasa en la zona de subducción de Japón. La zona de subducción de Japón, los sismos son gigantes, pues las magnitudes son gigantes. Y esa es la característica de las zonas de subducción. O sea que más bien aquí la magnitud estuvo muy importante, porque aquí hay, además de subducción, hay como una especie de movimiento oblicuo. Es decir, de alguna manera hay una componente horizontal también, que posiblemente haya mitigado un poco el tema de la magnitud. Es posible, no lo sé con detalle, estoy esperando un poco el análisis de los mecanismos focales por parte de los colegas colombianos, que seguramente ya lo deben haber publicado, voy a estar pendiente de eso. Pero esa es más o menos la dinámica. En subducción siempre sí, los sismos son bastante grandes, casi siempre.
0: Ok, bueno, Feliciano, estamos el 5 de agosto, hubo 2 sismos en Filipinas, el 2 de julio hubo un sismo de 6.8 en Kumamoto, Japón. El 17 de julio hubo un sismo en las costas de México. Todos estos sismos, de alguna forma, que hemos tenido en estos últimos días, están relacionados. Estamos hablando de que hay un aumento, una razón científica para creer que estamos entrando en un periodo de mayor actividad sísmica.
1: No, para nada, para nada. De todas maneras, vamos a esperar finalizar el año para comparar, pero al año hay unos 25.000 sismos, ¿eh? Y si le cuentan los sismos que no detectan las redes, pudiéramos llegar a 250 mil, 300 mil sismos al año. Acuérdate que son una cantidad de placas que se están moviendo unas contra las otras. Yo no noto ninguna anormalidad, esa es la, digamos, la dinámica propia de todo ese conjunto de placas moviéndose unas contra otras. Y bueno, esperemos a final de año para demostrarlo científicamente que no hay nada normal. Evidentemente, ¿qué es lo que hay ahora? Simplemente los venezolanos y ahora ustedes los colombianos están todos pegados a las plataformas y a las aplicaciones que te muestran la sismicidad minuto a minuto. Y evidentemente la gente está más pendiente y la gente se está informando.
0: Profesor Feliciano de Santis, gracias por estar con nosotros nuevamente aquí en Sala de Prensa.
1: No, gracias a ustedes, muy amables y les saludo.
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3: 12 del mediodía, 5 minutos, un experto que hablaba con Andreina de los sismos, la Tierra hablando y estos fenómenos naturales de los que hoy tanto hemos hablado y que tanto nos han golpeado. Vamos a seguir acompañando a los colombianos. Como arrancamos este programa, María Camila, hay que acompañar a los afectados, acompañar la reconstrucción y ponerle toda la buena fe y la voluntad para que todo salga bien, para que la reconstrucción se haga bien hecha. He recibido muchos mensajes a propósito de lo que hablábamos con el director de Asocapitales, la gran reflexión, de qué manera se están haciendo las casas y edificios en Colombia, con qué materiales, con qué normas de sismorresistencia se están cumpliendo, o detrás de esas licencias hay corruptos, hay alcaldes que se hacen los de la vista gorda, por decirlo de alguna manera, o en el modo más amable. Vendrán muchas reflexiones, sin duda, sobre lo que nos ha dejado esta tragedia para redefinirnos, para reconstruir y para ver exactamente las ciudades y municipios que estamos levantando.
4: La irresponsabilidad cobra vidas, pero la solidaridad la salva, y por eso, Juan Roberto, un mensaje corto para cerrar. Hoy el circuito de Ponimalta en Barranquilla.
3: ¿Ah, sí? Es hoy, esta tarde, ¿no? El de los Montoya.
4: En este momento ya empezó la primera car race allá en el Malecón, un evento además muy bonito. Se convierte también en centro de acopio y el 100% de lo recaudado va a ser para los damnificados.
3: Lo estamos viendo en la pantalla de Noticias Caracol a esta hora, esta iniciativa de los Montoya, sí, sí, padre e hijo, ambos pues dedicados al automovilismo y de volcados a ayudar a los damnificados. Son en este momento las 12:07 minutos en Colombia, nos tomamos unos minutos más de la programación habitual de Blue Radio. Continúen con la información y con la compañía en este domingo de puente, de reflexión y sobre todo que ojalá siga siendo de mucha solidaridad.
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3: Son las 12 del mediodía con 8 minutos. Gracias por seguir con nosotros en Blue Radio. A esta hora vamos a dedicar los minutos que tenemos de la actualización de noticias a una breve entrevista, pero un interesante tema. Conversaremos con el excelentísimo embajador de Israel en Guatemala, Alon Lavi, quien es el vocero de Israel para Colombia para atender esta situación de emergencia por el terremoto. Y recordemos que ayer el presidente Abelardo de la Espriella informó que sostuvo una llamada telefónica con el primer ministro israelí Benjamín Netanyahu, agradeciéndole por esa ayuda de Israel a Colombia y también en particular por los rescatistas que han llegado al país certificados, que la mayoría se encuentra en Cali. Pero señor embajador, cuéntenos, además de Cali, ¿dónde se encuentran desplegados y con cuánto personal ha colaborado Israel para ayudar en el rescate de las víctimas del terremoto en Colombia?
4: Sí, buenas tardes y shalom a todos, y gracias por darme esta oportunidad de hablar con su audiencia. Bueno, hace dos días llegaron 82 rescatistas, ingenieros con la delegación de rescate de Israel para apoyar Guatemala en esta época complicada. Estamos enfocados en nuestro trabajo aquí en Cali, en algunos sitios, y además los ingenieros israelíes están apoyando el trabajo del municipio para mapear, identificar los edificios que fueron afectados, para ver, para mostrar un sistema cómo el municipio o la ciudad puede continuar o puede regresar a la normalidad. Entre los 82 elementos tenemos, como mencioné, rescatistas, tenemos equipos con caluelos, con perros especiales, tenemos tecnología que llevamos de Israel para detectar radares y otros drones, y estamos aquí para apoyar las necesidades locales aquí en Cali. Y solo tal vez decir que la decisión donde está la delegación, claro, es por instrucciones, después por conversaciones con las autoridades de Colombia.
3: Específicamente, además de Cali, en los diferentes sectores donde están desplegados, ¿cuántas personas tiene la cifra han logrado rescatar en las labores durante estos dos días?
4: Lamentablemente, rescatamos, los equipos rescataron personas que ya murieron. Sin embargo, ellos están trabajando de una manera muy peligrosa para dar un final respetuoso a las familias. Entonces, ahora, en uno de los sitios principales, todo el trabajo es rescatar ya víctimas que murieron. Sin embargo, hacerlo de una manera respetuosa para dar la oportunidad a las familias de ser. Además, estamos ayudando, apoyando el trabajo del municipio, Secretaría de Salud del departamento, con el Hospital Universitario del Valle, donde necesitan demoler parte del hospital, mientras continuando trabajar en el hospital, y los ingenieros israelíes están apoyando estos esfuerzos también.
3: Y importante el punto que menciona, porque lamentablemente sabemos no todas las personas que están debajo de los escombros van a salir con vida. Sin embargo, para la familia es importante rescatar aunque sea el cuerpo. Además del rescate de las víctimas, también en las labores adicionales que ha mencionado que realizan. ¿Por cuánto tiempo, de acuerdo a la experiencia israelí, tienen previsto continuar con estas labores cuando ya se descarte que hay una posibilidad de vida o que aún quedan cuerpos debajo de los escombros?
4: Sí, voy a dejar para los expertos. Sin embargo, la delegación israelí está aquí hasta que su apoyo, su expertise ya es no relevante, vamos a decir. Por ahora, lamentablemente, sí hay más víctimas en algunos de los sitios, y la delegación está trabajando para rescatar al rescatar las nuestras víctimas. Entonces, por ahora estamos aquí continuando la labor en los sitios diferentes.
3: Embajador, y también otro punto importante de la relación Colombia-Israel que ha mencionado tanto el nuevo presidente, ¿esto significa que hay una nueva cooperación? Recordemos que lamentablemente en el anterior gobierno hubo como unas fisuras con la administración israelí, entre Colombia e Israel había una relación un poco crispada. ¿Esto significa el inicio de un nuevo capítulo entre las relaciones de ambos países?
4: Claro, claro que sí. Nuestro canciller, Guido Saab, visitó aquí en Cali mismo hace 10 días para la toma de posición, donde tenía una conversación muy positiva, íntima, muy exitosa con el nuevo presidente. Israel y Colombia han tenido buenas relaciones por muchos años. Lamentablemente, con el presidente anterior, esas relaciones no eran tan buenas, pero claro que nuestra esperanza, estamos seguros que ya estamos avanzando para una mejor época, no solo el hecho que mandamos una delegación tan grande de Israel para apoyar también, ya tenemos una nueva embajadora que va a llegar aquí para comenzar a trabajar con una embajadora después de años que no hemos tenido una embajadora. Entonces sí, estamos en el camino correcto para mejorar las relaciones.
3: Y finalmente, ¿cuál es el mensaje de Israel para Colombia, tomando en cuenta el punto de vista humanitario, debido al personal que está desplegado en terreno, que conoce muchas historias trágicas, el sufrimiento, la situación? ¿Cuál es ese mensaje desde Israel, desde su estado, para los colombianos en este momento?
4: El mensaje es muy claro. Israel está con Colombia, Israel está apoyando Colombia. Tenemos una gran amistad y el pueblo israelí apoya al pueblo colombiano, el gobierno israelí apoya al gobierno de Colombia, no solo en Colombia, pero de una manera general, y estamos aquí trabajando hombro a hombro con los voluntarios colombianos, con las autoridades colombianas, con el ejército, con los bomberos de Colombia, para hacer un mejor salir de esta situación.
3: Bueno, agradecemos estos minutos al embajador de Israel en Guatemala y también vocero de Israel para Colombia en este envío de personal capacitado para ayudar en las labores de rescates de personas que están debajo de los escombros, también de cuerpos, e incluso ayudar en la reconstrucción. Embajador, buenas tardes.
4: Muchas gracias.
3: Son las 12 del mediodía con 16 minutos y al cierre, para despedir esta actualización de noticias, precisamente hablamos de la situación del terremoto en la Catedral Basílica de Manizales, donde se encuentra Pablo Arango en la capital de Caldas, porque nos cuenta cómo está el ambiente, porque por lo general un domingo a esta hora se desarrollaba la Eucaristía, lo que lamentablemente ahora, el día de hoy, no se puede hacer. Pablo, buenas tardes.
5: Un saludo para los oyentes de Blu Radio. Nos encontramos en la emblemática, en la tradicional Catedral Basílica de Manizales. Hoy domingo, un día tradicional para los católicos, para los manizaleños, en que la catedral debería estar llena, precisamente por ser domingo, domingo de Eucaristía. Hoy está vacía a propósito de su cierre preventivo a raíz del terremoto y de las afectaciones que tuvo notables la Catedral de Manizales. Recordemos que el Gobierno Nacional ha anunciado en cabeza del Ministerio de Cultura la reparación de la catedral. Recordemos además que ya se han hablado de donaciones de acero para la catedral, para la reparación. Y recordemos además que esta será una prioridad de la Alcaldía de Manizales, del alcalde Jorge Eduardo Rojas, que ha anunciado entonces estas reparaciones con recursos propios también. Sin embargo, hoy el panorama es este: una catedral cerrada, sin gente, y con unos pocos ciudadanos allá al fondo, observadores de lo ocurrido en esta, la Catedral Basílica de Manizales, un símbolo para los caldenses y para los manizaleños. El reporte hasta ahora en vivo.
3: Pablo, gracias por esa actualización desde Manizales. Síganos en nuestras redes sociales, también continúen nuestra sintonía y amplíe estas y otras informaciones en blurradio.com.

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5: Hola a todos, bienvenidos a Calamares en su tinta, este espacio, como ustedes ya saben, para que hablemos un poquito de historia, de historias, de libros, de personajes raros y curiosos, en fin. Aquí vamos a cerrar un paréntesis que abrimos hace unas semanas para hablar de algunos aspectos de la Guerra de Troya, de Homero, de la historia épica que está en la Ilíada y la Odisea, a propósito, por supuesto, de la película de Christopher Nolan, que se volvió un detonante para que el mundo entero se concentrara a hablar solo de ese tema, decía yo, casi como un paliativo para curarnos del guayabo que nos dejó el Mundial de fútbol. Estábamos hablando del colonialismo en África y en la República Democrática del Congo en una miniserie. La dejamos ahí en puntos suspensivos y abrimos un paréntesis para hablar un poco de estas cuestiones. Y hoy cerramos ese paréntesis. Vamos a hablar aquí del redescubrimiento en el siglo XIX de la ciudad de Troya, que estuvo allí enterrada durante varios siglos y su rastro se había perdido. Desde el siglo VI después de Cristo no se había vuelto a saber bien qué fue de Troya y dónde estaba y dónde quedaba. De eso hablamos un poco en nuestra salida anterior y hoy le damos pues ese final épico con la historia de Heinrich Schliemann y el redescubrimiento de Troya.

¿La ciudad de Troya existió? Esa pregunta, pues, es tan válida como la de la existencia y la identidad de Homero. Y la respuesta, en ese caso, hoy ya lo sabemos a ciencia cierta, es que sí. Hubo una ciudad en el mundo antiguo que se llamaba Troya, que estaba en los Dardanelos, en la península de Anatolia, en el Asia Menor, y que fue el escenario de catástrofes, cataclismos, guerras, invasiones, y su nombre se consagró en la poesía épica de Homero. Y a partir de la Ilíada y la Odisea, la llamada Guerra de Troya se vuelve una obsesión, se vuelve un lugar común sobre el que van volviendo a través de los siglos los artistas y los escritores para ahondar en sus personajes, en sus mitos, para ahondar en todas esas historias que se nos cuentan allí en la Ilíada, la furia de Aquiles y el año final de la Guerra de Troya, o una de ellas, la más famosa, y en la Odisea, el regreso de Ulises a su reino, después de haber estado 10 años peleando la Guerra de Troya y 10 años más que se va a demorar mientras vuelve a Ítaca. Y ya vimos aquí, pues, cómo esa leyenda se proyecta en la cultura y en la literatura de eso que llamamos Occidente, en la imaginación y la sensibilidad de poetas como Virgilio en los albores del Imperio Romano, Virgilio y Ovidio, luego en otros intérpretes en el mundo romano de ese mito, también en el mundo griego bizantino, y ahí vamos pasando por Dante Alighieri, vamos pasando por Cervantes y el Quijote, vamos pasando por el gran maestro de la novela moderna en el siglo XX, no exento de polémicas y discusiones también, que es James Joyce, con esa novela que se llama Ulises y que es la recreación del mito de Odiseo, pero allí en un día que ocurre en la ciudad de Dublín a principios del siglo XX. Para muchos, Ulises es la gran novela de la modernidad, pero tiene sobre todo esa condición de ser una celebración y una recreación del mito de Odiseo. Pero ha habido muchos que han querido volver sobre él. Y sin embargo, cuando pensamos en la historia que está detrás de ese mito, pues solo tenemos un hilo conductor, que es el de la ciudad de Troya, que, como ya vimos aquí en nuestra anterior salida, y los que quieran pueden volver sobre ellas en la plataforma de su preferencia y en D2, etcétera, el hilo conductor es la ciudad de Troya, que hace su última aparición en 1453, cuando el sultán Mehmed II, que acaba de conquistar Constantinopla, después de semejante proeza, va él como conductor de los ejércitos otomanos a Troya y hace como una especie de celebración de su victoria, de haberse tomado Constantinopla al otro lado del mar de Mármara, y dice: nosotros somos los vengadores de Troya, que fue una ciudad conquistada por los griegos. Claro, Mehmed II estaba en una guerra contra el Imperio Bizantino, al que termina liquidando y derrotando, y el Imperio Bizantino, el Imperio Romano de Oriente, pues era el imperio de los griegos. Y entonces, ese es como el último eco que tenemos de la ciudad de Troya, y después no volvemos a saber nada de ella. Nadie sabía dónde estaba, dónde quedaba. Incluso antes de Mehmed, yo creo que desde el siglo VI después de Cristo,
las pistas, las huellas de Troya se fueron perdiendo por las inundaciones, por los terremotos, por las invasiones y porque esa ciudad que había sido un epicentro del turismo religioso, literario y cultural en el mundo antiguo, pues fue difuminándose y otras ocuparon su espacio y otras ocuparon su lugar. También había un timo muy famoso para muchos de los que iban ahí al Asia Menor y los convencían de que estaban en Troya y era pues un embuste, era un engaño, como esos pobres que van al Ecuador, a la llamada mitad del mundo y se toman la foto de rigor, ateridos, muertos de frío, y compran un llaverito y se llevan una taza de café que dice usted estuvo en la mitad del mundo, pues todo eso suele ser por lo general un embuste diseñado por los operadores del turismo y benditos sean. Pero en el caso de Troya, muchos llegaban a una ciudad que no era y se tomaban la foto de rigor. Claro, estoy aquí molestando porque no había todavía fotografías, pero hubo muchos viajeros a Troya y sin embargo la ciudad desaparece. Y en el siglo XVII y sobre todo en el siglo XVIII hay un auge en Europa de aventureros arqueólogos que quieren ir a redescubrir el mundo antiguo en esta especie de voracidad neoclásica de la ilustración europea, de unos ricos que van a Italia, que van a Grecia. Piensen ustedes en el redescubrimiento de Pompeya, o más bien en el descubrimiento de la ciudad enterrada de Pompeya, ahí en la costa amalfitana, en la década de los 30 del siglo XVIII. Y también había pues un tema político que tenía que ver con el juego de los imperios, y de esto han hablado muchos autores, y es que en el siglo XVIII, pues, las potencias europeas, con la Gran Bretaña a la cabeza, llegan a la cima del poder global e imperial, y ese imperialismo tiene una dimensión intelectual y cultural en la que Europa se reconoce como la detentadora del ideal del progreso frente a la barbarie de todos sus enemigos, los chinos, los persas y por supuesto los otomanos. El imperio otomano, que era un imperio islámico que se había constituido en 1453 con la toma de Constantinopla, pues llegó a amenazar muy en serio a los occidentales, los tuvo en jaque en el siglo XVI, en el siglo XVII, pero eso cambia en el siglo XVIII porque también las fuerzas del mercantilismo y de la economía global hacen que las potencias occidentales se vuelvan imbatibles, sobre todo la Gran Bretaña, pero ahí está Francia y ahí está Holanda y ahí ya Portugal ha salido del juego, pero España sigue siendo pues un imperio descomunal. Entonces, muchos de los representantes culturales de esos imperios eran unos aventureros que iban al mundo antiguo, a Grecia, Anatolia, bajo la dominación otomana, y desenterraban tesoros que luego se llevaban a esas instituciones, que es allí cuando empiezan a consolidarse y a surgir, que son los grandes museos de Europa, que empiezan a custodiar pues piezas que consideran esenciales en el relato de los orígenes de la civilización que ellos encarnan. Entonces, pues la arqueología no era solo una aventura apasionada de unos eruditos, sino que era también una especie de acto político de dominación y sobre todo de refrendación de la superioridad europea sobre los demás. Y entonces ahí tenemos a muchos arqueólogos
que están en Egipto ya desde la invasión napoleónica. Pensemos en Champollion y el descubrimiento de la piedra Rosetta. Y ese es como el tiro de salida del siglo XIX, que es el siglo de la arqueología.

El siglo XIX es el siglo de la arqueología, entendida la arqueología como una ciencia que se va construyendo a partir de esta idea individual de unos eruditos y unos aventureros que tienen de verdad una pasión desmesurada por el mundo antiguo, por el pasado, y que empiezan a desenterrarlo en Italia, en la propia España, en Grecia, para llevárselo a esos centros de poder en el norte, en Inglaterra, en París, en las academias alemanas, aunque Alemania todavía no existía como tal, pero es un poco ese diálogo entre el norte y el sur, que tiene ese terreno, ese territorio, nunca mejor dicho, de la arqueología para redescubrir una gran cantidad de cosas. El problema mayor estaba ahí en el mundo otomano, porque ir a Italia pues no tenía mayor problema. Ahí estaban el Papa y los distintos señoríos y reinos de una Italia que todavía tampoco existía, que no se había unificado. Pero cuando había estas excursiones arqueológicas al mundo bizantino, al mundo griego oriental, el problema es que ese mundo estaba bajo la dominación del Imperio Otomano, que era un imperio islámico. El primer quiebre de la dominación otomana se dio con la independencia griega. Los griegos habían conservado su lengua y habían conservado su religión, que era el cristianismo, y ahí estaba la identidad de esa cultura que tiene tanta importancia para eso que llamamos Occidente. Y entonces a partir de 1820-21 empieza el proceso de la independencia griega, que va a ser el primer desmembramiento del Imperio Otomano. Y ya luego el Imperio Otomano a lo largo del siglo XIX irá sufriendo cada vez más golpes que van minando su poder en los Balcanes y en todos sus dominios en Anatolia, en el Asia Menor, incluso en Egipto, que tenía ahí una condición particular, pero realmente el gran poder del Islam en el Mediterráneo Oriental y el mediador entre Europa y el resto del Oriente era la gran puerta, como la llamaban, del Imperio Otomano. Lo que pasa es que en el siglo XIX ya estamos viviendo un proceso de industrialización en el que los imperios de Occidente pues son los que jalonan ese proceso, son los dueños de la riqueza, de la tecnología, y eso se expresa en un desequilibrio evidente entre su enorme poder y el de sus enemigos e interlocutores que se van quedando a la zaga. Piensen ustedes que entre 1853 y 56 pues ocurre la guerra de Crimea, que también era el enfrentamiento entre el Imperio Otomano y el Imperio Ruso, que había surgido allí desde el siglo XVIII, finales del siglo XVII, y en la guerra de Crimea las potencias de Occidente apoyan a los otomanos para frenar a Rusia, pero era evidente que el Imperio Otomano ya no tenía mucho que hacer para enfrentarse contra los occidentales. De hecho, surge toda una corriente de renovación dentro del Imperio Otomano que busca acercar a ese imperio con las formas de gobierno y de administración y las ideas que se están dando en la Europa industrial, revolucionaria, liberal, burguesa, capitalista. Y eso al final también se expresa como en estas discusiones que tienen que ver con las identidades nacionales. El siglo XIX es el siglo del romanticismo, lo menciono siempre aquí, y el romanticismo pues lleva la bandera del nacionalismo, que es esta idea de las identidades de unos sujetos históricos que son las naciones, que tienen que ir encontrando un lugar bajo el sol, que tienen que ir encontrando un territorio, pero también un estado
propio, que fue pues toda la gran discusión de la primera mitad del siglo XIX y que tiene en el centro ese intento de los griegos, intento exitoso, por encontrar, por recobrar, dirán muchos, la libertad, la independencia. Y eso se da entre 1821 y 1830. Y ahí detrás, pues está la discusión sobre los objetos del pasado y cómo la arqueología es un buen camino para reivindicar estos valores del nacionalismo y de estas identidades que al final pues son las que nutren esa idea antigua de las culturas y las civilizaciones. En 1822, en Alemania, nace un niño que se llama Heinrich Schliemann. Heinrich Schliemann nace en un hogar disfuncional, se diría hoy, en el que el padre oscila entre el fervor religioso del protestantismo y la embriaguez y la borrachera constantes, que suele ser un dilema que viven muchos y que muchos practican. Por un lado la beatería religiosa y por el otro lado pues la compensación etílica, que es entre otras para muchos como un camino también de elevación. Lo cierto es que Schliemann vivía en un hogar en el que debía haber seguramente violencia doméstica. Su padre era un personaje pues muy complejo, su madre era una señora abnegada pero sometida, y sin embargo el padre le deja a Heinrich Schliemann un legado que va a definir su vida y su destino. Y aquí quiero decir entre paréntesis que cuando hablamos de la vida de Schliemann está atravesada por una visión muchas veces también romántica, novelesca, una idealización del personaje que él mismo creó y atizó y fue cultivando a lo largo de los años, ya cuando se convierte en una especie de héroe en toda Europa. A principios de la década de los 70 del siglo XIX, ya veremos por qué. Pero en su niñez, Schliemann recibe de su padre un legado que va a definir y a transformar para siempre su vida y su destino, que es el encuentro con los mitos de la antigüedad griega y romana, lo cual tampoco era una novedad en absoluto, porque pues esa cultura tenía en el canasto de las compras cotidianas, entre los insumos de la vida diaria, desde el principio, la cercanía con esa historia que explicaba su concepción del mundo y su identidad y su forma de ser. Eso se rompió en el mundo contemporáneo y vean ustedes que lo recuperamos cada tanto con productos como una película, la película de Christopher Nolan, que dio para este paréntesis homérico, pues es una posibilidad también de volver sobre el mundo antiguo y de volver sobre la mitología y hablar otra vez de una cantidad de nombres e historias y leyendas que están en las raíces de lo que somos y pensamos, de nuestros prejuicios, etcétera. Hoy en día eso es más difícil, recuperar como esa tradición cultural de los mitos de la antigüedad griegos y romanos, pero en el siglo XIX y como una larga tradición lo mandaba, pues los niños se acercaban a ese mundo y aprendían idiomas y en los libros encontraban siempre como toda clase de pistas para irse iniciando en el conocimiento de la antigüedad griega y romana. El caso de Schliemann es su padre el que lo lleva a ese territorio del que él no va a querer salir jamás.

Un día el papá de Schliemann le lleva un libro, un breviario, un resumen de mitología griega y romana. Schliemann, muy niño, ve que hay un grabado en ese libro. Su padre por la noche le empieza a contar las historias que están ahí en ese libro, en ese breviario, pero Schliemann ve que hay un grabado en el que sale Eneas, el troyano, con su padre a cuestas y su hijito de la mano. Y entonces Schliemann le pregunta al padre que qué es eso, y el padre le dice, no, pues es la caída de Troya y es la huida de Troya de Eneas, yerno de Príamo, el rey de Troya, y es la famosísima historia de los viajes de Eneas, de los que nos habla, entre otros, y sobre todo Virgilio, hasta que llega a Italia y su descendencia fundará la ciudad de Roma. Entonces, Schliemann le pregunta a su padre si esa ciudad de Troya existe todavía, y el padre se ríe con enternecimiento por la inquietud de su hijo y le dice que no, que esa ciudad no solo no existe, sino que los aqueos la sitiaron, la destruyeron, la incendiaron, metieron allí un caballo de madera como una especie de estrategia perversa para engatusar a los troyanos, y del vientre de ese caballo salieron los guerreros aqueos o griegos y se tomaron la ciudad. Y entonces Schliemann le dice, yo algún día voy a descubrir Troya. El padre se ríe, pero Schliemann sigue apegado para siempre a esos mitos y a ese libro, y se vuelve un experto en la historia griega y sobre todo en la mitología griega. Él era un niño pobre y muy temprano, con una formación escolar, pues elemental de lo que era la formación de un niño prusiano. No existía todavía ni siquiera Alemania, que se va a fundar en 1871, lo que hoy llamamos Alemania, el imperio alemán. Antes existía el mundo germánico con todas sus particiones y bifurcaciones. Entonces Schliemann tiene una formación elemental y sale muy temprano a trabajar. Él acaba en Holanda al recaudo de una familia que lo acoge, porque en realidad el sueño de Schliemann era viajar, y se enroló en una compañía mercante que iba a hacer un viaje a los Estados Unidos. Estamos hablando de la década de los 30, finales de los 30, sobre todo la década de los 40, en la que está pasando algo muy importante, y es que en Europa hay una gran hambruna en muchas partes y hay una estampida de gente que sale a buscar su suerte y su futuro, sobre todo en el Nuevo Mundo. Unos llegarán a la Argentina y otros van a ir a los Estados Unidos, que era tierra de promisión, sobre todo por la fiebre del oro. Esta especie de obsesión por ir a la costa occidental y buscar los grandes yacimientos auríferos de California, que van a transformar la economía de eso que llamamos los Estados Unidos, pero que van a ser también el anzuelo para que allí lleguen una cantidad de inmigrantes que van a redefinir la identidad de ese país. Y eso pues tiene que ver con todo lo que estaba pasando en la propia América en la década de los 40. Piensen ustedes que por cuenta de la fiebre del oro se tuvo que hacer la vía férrea de Panamá, porque se descubre que era más rápido, ya que no existía el canal de Panamá todavía, era más fácil cruzar en tren por el istmo de una costa a la otra y subir por barco a la costa oeste de los Estados Unidos, porque hacer pues el tren en el territorio americano, en los Estados Unidos, pues era realmente muy costoso y muy difícil. Lo cierto es que Schliemann iba a esa aventura naufragada.

O termina en Holanda, termina sirviendo en la compañía de una familia que lo acoge después de su naufragio, y Heinrich Schliemann se revela como un superdotado de los idiomas, un políglota por naturaleza, que es capaz de aprender el idioma que sea en muy poco tiempo. Obviamente sabía alemán. Aprende holandés en cuestión de 3 semanas, lo cual tampoco es tan difícil para los alemanes porque hay un parentesco indudable entre la lengua neerlandesa y el alemán. Pero va a aprender inglés, va a aprender italiano, va a aprender francés con un método inventado por él mismo y sobre todo con un talento casi diabólico para ir cogiendo la lengua que fuera. Y la incorporaba en su vida con una destreza que además le sirvió mucho para los negocios, porque claro, la familia de esta compañía mercante que lo acoge se da cuenta de que es un talento descomunal, lo pone de secretario, luego lo pone de agente, el propio Schliemann acabará así llegando a Panamá, va a ir a California y en los Estados Unidos. Él con su talento y también su talento financiero y para los negocios se va volviendo pues un verdadero prodigio para hacer plata, vuelve a Holanda, se vuelve socio de los benefactores que lo salvaron del naufragio, termina yendo a Rusia, se va a casar con una mujer rusa en su primer matrimonio y un día en un bar ve que entra un personaje y que empieza a recitar una lengua que él no entiende, y él le pregunta a ese borracho que qué es esa recitación, y el borracho le dice, no, estoy cantando la Ilíada en griego antiguo. Y entonces Schliemann le dice, o sea, que uno puede aprender la lengua de Homero, y este borracho le dice que sí, Schliemann se lanza a aprender griego antiguo para poder leer la Ilíada y la Odisea en su lengua original. Y lo va a lograr. El delirio era tal que en un momento dado él va a separarse de su esposa con la que tuvo unos hijos, por los que vio, pero sin mucha determinación, y se va a casar con una mujer griega a la que quiere pues aproximar a todos sus delirios mitológicos, que fuera como una Helena de Troya que él llevaba a su casa y a sus hijos. Que va a tener con esta señora griega, les va a poner también nombres mitológicos. Schliemann, en la década de los 50 y de los 60 del siglo XIX, entre otras gracias a la guerra de Crimea, se vuelve muy rico. Es un talento tan grande que él se vuelve un potentado y llega el momento en el que él decide que con la plata que tiene, pues puede dedicarse a su verdadera pasión, que es la historia de la antigüedad, el sueño infantil de ir al mundo en el que fue Troya para desenterrar esos mitos que solo existían en la literatura y en la poesía épica de Homero. Él deja rentando su plata, ya tiene tanta, que puede darse ese lujo, se va a una academia en Francia a seguir perfeccionando sus conocimientos filológicos y lingüísticos y ahora arqueológicos, y finalmente, pues decide ir a Turquía, decide ir al Imperio Otomano para pedirles a los sultanes que lo dejen excavar donde él estaba seguro de que Troya había existido. Pero su referente, dice él en sus memorias, era la poesía homérica. Ya sabemos que él tenía información de muchos arqueólogos y muchos sabios que habían estado buscando lo mismo, pero en condiciones muy distintas porque no tenían los mismos recursos ni la misma plata que Schliemann. Ellos querían también descubrir pues esa arqueología homérica. Ya había una labor que venía del siglo XVIII de Robert Wood y otros personajes. Y en el siglo XIX, en la segunda mitad del siglo XIX, había muchos arqueólogos que tenían distintas hipótesis sobre dónde estaba
Troya. Hoy sabemos que Schliemann tenía esa información, pero él en sus memorias dice, de la mano de Homero, yo iba a redescubrir Troya.

uno de esos sabios y arqueólogos que nutrieron la visión de Schliemann sobre Troya y el lugar exacto en el que había estado la vieja ciudad de la que nos habla Homero en sus poemas, era un inglés llamado Frank Calvert, que era el hijo de un funcionario inglés que había llegado al Imperio Otomano por cuenta, entre otras cosas, de la guerra de Crimea. En la guerra de Crimea, la Gran Bretaña apoyó al Imperio Otomano contra Rusia y eso sirvió para que muchos ingleses se terminaran asentando allí en el Imperio Otomano. Y entre otras cosas, ya en esa época, la segunda mitad del siglo XIX, el Imperio Otomano tenía problemas económicos serios, entonces daba en concesión muchos territorios que terminaban en poder de estos extranjeros que se asentaban allí para dedicarse a actividades personales y financieras de todo tipo. Pues resulta que Frank Calvert hereda un promontorio, un monte que se llamaba Hisarlik, o se llama Hisarlik, y del cual él hereda la mitad de la propiedad mientras el gobierno otomano seguía teniendo la mitad. Los otomanos no habían entendido muy bien la obsesión de los Calvert por quedarse con ese promontorio, con ese monte, pero la realidad es que la hipótesis pues que sostenía Frank Calvert es que allí estaba Troya enterrada. Y él empieza a hacer unas excavaciones en su lado, pero no tiene muchos resultados también porque no tiene los recursos para llevar a cabo una excavación arqueológica de esas dimensiones. A finales de la década de los 60, Schliemann, que había estado en Grecia, que había estado en Italia, que había estado en Pompeya y había estado viendo muchas excavaciones, llega allí, se conoce con Calvert y se asocia con él para emprender una excavación arqueológica sobre el monte de Hisarlik con el convencimiento de que allí estaba Troya. Decía Schliemann en sus memorias, él iba siempre con la guía, con la lámpara de la Ilíada y la Odisea. La verdad es que él pues se fía mucho en el conocimiento de Calvert, que era un gran arqueólogo, pero que no tenía plata. Schliemann era un romántico, un diletante, y tenía toda la plata del mundo para hacer esa excavación. Y la excavación empieza a principios de la década de los 70, y como siempre ocurre en esos casos, pues no va a haber resultados inmediatos hasta cuando, conforme van penetrando más, los dos arqueólogos terminan dando con unos muros que coinciden con ciertas descripciones antiguas de lo que había sido Troya, y luego empiezan, y este es un resumen, a descubrir ya objetos y piezas que estaban allí en algunos espacios funerarios. Y entonces Schliemann está convencido de que ha descubierto Troya, lo cual es cierto, pero pues hay un problema, y es que Schliemann tiene la convicción de que lo que él descubre de entrada, al rompe, nunca mejor dicho, es la Troya de la guerra de Troya de la que nos habla Homero en la Ilíada y la Odisea. Y recordemos que Homero está cantando esa guerra de Troya 5 o 6 siglos después de cuando se supone que ocurrió. En un momento dado, incluso Schliemann va a encontrar un tesoro con una diadema y va a encontrar una cantidad de piezas que le pone a su esposa, diciendo que ha encontrado el tesoro de Príamo, el rey de Troya, y le toma una foto a su esposa Sofía Schliemann, pues como si fuera una Helena de Troya, y él termina llevándose para Atenas ese tesoro, que suscita además la furia muy comprensible del gobierno otomano, y entonces Schliemann
se va a volver al mismo tiempo una especie de héroe y villano. Un héroe en Europa, porque él muy rápido, en 1873-74, empieza a filtrar en los periódicos de Alemania y de Francia y de Inglaterra esta idea de que de la mano de la literatura y de la poesía ha confirmado y ha comprobado y ha demostrado que Troya sí existió, y entonces era como confirmar lo que estaba en la literatura épica y demostrar que esos cuentos y esos mitos pues sí eran ciertos de alguna manera. Y obviamente Europa cae rendida a sus pies, sobre todo los políticos, los arqueólogos y los eruditos y los académicos son un poco recelosos frente a los descubrimientos de Schliemann, pero es un villano porque, claro, los otomanos, el gobierno turco, pues dice, este es un timador, nosotros habíamos hecho un acuerdo con él, pero él ha violado ese acuerdo porque se ha llevado buena parte del tesoro a Atenas primero y luego terminará llevándoselo en buena medida para Alemania. Pero claro, los turcos estaban en una situación muy complicada. En la década de los 70 venía una nueva guerra contra Rusia, estaban en una crisis económica muy profunda, y entonces Schliemann vuelve a la carga, ahora de la mano también de grandes estadistas europeos como el propio Gladstone, que era primer ministro en la Gran Bretaña, y les dice a los turcos, yo quiero seguir excavando, y lo hará. Schliemann va a descubrir Troya, descubrirá Micenas y se vuelve el gran héroe de la aventura y la novela de la arqueología en el momento del gran esplendor de esa ciencia que ahora sí estaba naciendo. Y obvio, también esa será una nueva etapa de la vida del propio Schliemann.

0: Ahora, esa nueva etapa de la vida de Schliemann estará marcada por la gloria y la celebración que recibe en Europa. Lo van iniciando en todas las academias, lo nombran miembro honorario de las universidades. Los arqueólogos, en su gran mayoría, que eran tan escépticos, tienen que bajar la cabeza y aceptar que buena parte de las intuiciones de Schliemann eran ciertas. Existía también la presunción que ha ensombrecido su biografía cada vez más, de que él en realidad pues no era solo un saqueador de tesoros, sino también de los conocimientos de sus socios, a los que les robaba el trabajo y él terminaba llevándose los aplausos. Pero al mismo tiempo, pues este conflicto que ya digo, del imperialismo europeo, que dice: nosotros somos los depositarios y los detentadores del conocimiento y la superioridad cultural para acoger estas piezas que llevamos a nuestros museos, porque ustedes son unos bárbaros. Era un poco la premisa frente a los dueños en ese momento de esos territorios, en este caso el Imperio Otomano. Pero también hay otro problema, y es que Schliemann tiene unas intuiciones que en lo fundamental son ciertas con respecto a la existencia de Troya. Pero los grandes arqueólogos que después van yendo a excavaciones sucesivas a lo largo, además, de muchas décadas, lo que logran demostrar es que no solo había una ciudad de Troya allí enterrada, sino por lo menos 8 o 9 en distintos emplazamientos que se iban superponiendo. Y claro, hoy en día muchos cuestionan también los métodos un poco empíricos y a la brava de Schliemann, que iba abriendo trocha hacia abajo, hacia las entrañas de la tierra, y él se encontraba cosas que compaginaba con las lecturas de Homero y suponía que eso que él iba desentrañando pues era un espejo de lo que estaba en la literatura. Pero muchos de los grandes sabios de la arqueología, que no podían negarle a Schliemann el ímpetu, la entrega absoluta de la mano de su pasión literaria y con su dinero a un descubrimiento que cambió la historia, la visión del mundo antiguo y que cambió la arqueología como ciencia. Pero muchos de esos arqueólogos dicen: Schliemann se equivocaba en lo que él creía que iba descubriendo. Resulta que hay una Troya que está allí enterrada y que es la Troya más antigua, quizás del año 3000 antes de Cristo. Después vienen otras capas sucesivas y luego las van numerando, entonces Troya 1, Troya 2, Troya 3, hasta cuándo aparecerá una que coincida más o menos con la época en la que pudo haber ocurrido la guerra de Troya. Y entre otras, esa Troya de ese momento sí refleja una invasión y sí refleja los estragos de lo que pudo haber sido una gran guerra. Eso es lo que nos cuenta la arqueología. Luego Schliemann termina enfrentado a muerte con el gobierno otomano, termina refugiado en Grecia, que va a ser como su patria adoptiva, y él también hará allí muchas excavaciones, descubrirán, entre otras cosas, la existencia de Micenas y de toda esa cultura micénica que va a ser el gran antecedente de la cultura griega en la península helénica. Entonces Schliemann, repito, es como una especie de héroe de su tiempo, con sus luces y sus sombras, que hizo de la literatura un acto de fe que iluminó su camino hacia el reencuentro con Troya. Y gracias a Schliemann, después de 1873, sabemos que Troya, la ciudad, sí existió, reapareció. Y sabemos que en una de esas capas arqueológicas del nombre de Troya está documentada una guerra entre muchas que puede coincidir con la guerra de la que nos habla Homero, seis siglos después. Y al mismo tiempo, pues, está el problema de Schliemann y su relación con todos aquellos de los que se sirvió para cumplir su propósito, para cumplir su sueño infantil que empieza en ese grabado de Eneas huyendo de Troya. Está también esa cuestión de la honestidad intelectual de Schliemann, digámoslo así. Y se volvió luego con el tiempo un héroe incómodo de esos que en su momento pues eran exaltados, glorificados y que representan también como toda esa historia del imperialismo, del colonialismo, pero que ahora ya no se ven solo con ese relato de la admiración, sino también con una visión crítica y agridulce de un precursor de la arqueología que hizo grandes cosas por ella, pero que también pues era demasiado caprichoso y no tuvo el rigor científico suficiente para curar y llevar a cabo de la mejor manera esas investigaciones. Ahora, de pronto, si no era por Schliemann, Troya hoy no existiría o no sabríamos de la existencia de ese emplazamiento que hoy es un tesoro arqueológico. De suerte que con el nombre de Schliemann cerramos esta miniserie sobre Homero, sobre Troya, para volver de pronto sobre el colonialismo en la República Democrática del Congo en las dos siguientes salidas y volver con otros temas aquí en Calamares, en su tinta, que ustedes saben que es radio, podcast y video podcast. Un abrazo a todos.
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9: En Blue Radio es la 1:09 p.m.
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16: Feliz tarde para todos, es domingo 16 de agosto, bienvenido Wilson Vega,
17: Blue 4.0. Un placer estar acá con ustedes, a pesar de que es una semana particularmente difícil para el país, esperamos estar aquí para aportar un poco de claridad sobre temas que son muy importantes.
16: Así es, bueno, saludamos también a nuestro director, a Juan Manuel Ramírez, a nuestro productor Fernando Alfonso y a todo el equipo de Blue 4.0 en este inicio de programa. Además, esta semana tendremos programa hoy domingo y también mañana lunes festivo desde la 1 de la tarde. Hoy es el día de San Roque. Muchos se llaman Roque, ¿no? Don Roque, el de la tienda. Yo me acuerdo en mi barrio, el que fiaba era el señor Roque de la tienda. Así que un saludo para todos los Roque. Hoy es su santo, hoy es su día. También es el Día Internacional de la Montaña Rusa. ¿A usted cómo le va con las montañas rusas? ¿Es de los que se sube o los que se queda abajo mirando y tomando fotos?
17: Soy de los que se queda abajo sufriendo por los que se subieron.
16: ¿En serio? Ay, sí. A mí sí me encanta, me parece buenísimo. Y entre más riesgo tenga, como más subidas, más bajadas, más altura, más todo, me parece espectacular. Y las que son oscuras, me parecen geniales. Pues hoy es el Día Internacional de la Montaña Rusa y también es el Día Internacional del Ron. Aquí en Colombia tenemos muy buenos rones. Hoy es el Día Internacional del Ron. Pero ante todo, como usted lo dice, Wilson, es una semana muy difícil la que hemos tenido. Empezamos el lunes con esa tragedia que sigue enlutando el país, con ciudades muy afectadas en los departamentos del Valle del Cauca, de Risaralda, de Caldas, realmente, y Chocó, por supuesto, una magnitud enorme en un sismo que definitivamente uno nunca está preparado, pero sin lugar a dudas muy desprevenidos, todos empezando la semana, muchos apenas organizándose para ir al trabajo, y ya este movimiento, que además fue bastante largo, se nos hizo además eterno, y después empezar a ver esas noticias en la medida que pasaban las horas, como cada vez era más devastador todo ese panorama, y luego ya los dramas de nuestros amigos, de las familias, pero también dentro de todo esto, ver cómo el pueblo se solidarizó, la gente de la mejor voluntad empezó a generar estas cadenas de ayuda, estos voluntarios con ese clima inclemente, por ejemplo, ese sol en Cali, y ahí estaban firmes. Realmente ha sido bonito ver la movilización del pueblo colombiano, las ayudas de todos los colombianos también en el extranjero, de los gobiernos, de las entidades. Realmente en estos momentos es cuando uno ve realmente la cooperación. Así que estamos en estas semana, como usted lo dice, Wilson, bastante golpeados anímicamente. Yo le confieso que pasé como 3 días más, miércoles, jueves, y todavía no me reponía. Antes de acostarme daba por mirar en las redes sociales, lloraba, me acostaba llorando, las oraciones eran imparables, interminables, y uno se siente tan frágil, pero también al mismo tiempo tan afortunado. En mi caso, mi familia en Cali, solo daños materiales graves, muy, muy graves, pero estamos vivos, estamos unidos, y tanta gente que lo perdió.
17: Es que todo. Es muy difícil, uno se da cuenta de eso, de cuán rápido puede cambiar todo, de cómo puede una persona perder todo lo que tiene o incluso toda la familia en cosa de segundos, y es difícil no sentir más cuando ocurre en un país, en el país de uno, pues el dolor de tantas personas que en estos momentos están viviendo realidades que nosotros, desde la relativa seguridad de las zonas que no fueron tan afectadas, pues nos limitamos a cubrir.
16: Claro, es que en Bogotá yo creo que aquí la sacamos muy barata, teniendo en cuenta que fue un sustico, fue el movimiento telúrico y ya la vida como que continuó, pero todas las afectaciones de nuestros familiares fuera de Bogotá y en estas zonas de riesgo, pues realmente sí nos han conmovido bastante. Hoy vamos a dedicar nuestro programa a hablar, entre otras cosas, de temas que tienen que ver con estos riesgos que siguen aquí afectándonos y que son impredecibles y que pueden también pasar en cualquier momento a futuro. Por eso, precisamente, hemos invitado a Felipe Augusto Díaz Suaza, él es el director de la Comisión de Regulación de Comunicaciones, porque el reto de mantener conectados a ciudadanos y autoridades en estos momentos de crisis yo creo que es fundamental. La gente necesita comunicarse, necesita conocer el estado de sus familiares, de sus seres queridos. Felipe, muy buenas tardes, bienvenido a Blue 4.0.
18: Hola Tata, un cordial saludo, un saludo a Wilson y un saludo a todo el equipo y por supuesto a tu audiencia. Pues gracias por invitarnos, nosotros digamos que hemos venido trabajando activamente toda esta semana desde el mismo lunes, inmediatamente se sintió la... tuvimos información del tema del sismo, activamos todos los protocolos en cabeza de nuestra jefa de sector, la señora ministra Alexandra Falla, recién llegada, y del señor presidente de la República, y estamos pues está intentando trabajar para, de manera coordinada con el ministerio, desarrollar todos los las medidas necesarias, porque en una emergencia las comunicaciones son fundamentales para la respuesta. Permite, como tú lo decías, pedir ayuda, coordinar autoridades y mantener informada a las comunidades, porque la prioridad, por supuesto, es la vida.
16: Felipe, Colombia cuenta con un marco normativo que obliga a garantizar la continuidad de las comunicaciones y a dar prelación absoluta a los mensajes relacionados con todo lo que tiene que ver con la protección de la vida humana. ¿Es verdad que esta Comisión de Regulación de Comunicaciones también durante desastres, durante calamidades públicas, exige a los proveedores de redes y servicios poner estas redes y servicios a disposición de manera gratuita y oportuna?
18: Esencialmente la exigencia regulatoria que nosotros tenemos es que los operadores deben poner sus redes y servicios a disposición de las autoridades de manera gratuita y oportuna para atender la emergencia. Eso no quiere decir que toda la red se deba poner a disposición de forma gratuita. Sin embargo, la regulación para temas de emergencia tiene una característica, y es que las llamadas de emergencia se pueden realizar sin saldo o incluso si el servicio está suspendido, y el acceso al 123 y a las demás líneas de emergencia tienen prioridad frente a cualquier otro tipo de comunicaciones en la red. Te lo cuento porque los operadores recientemente han dado unos gigabytes gratuitos a sus usuarios por algunos días, dependiendo del operador, para precisamente garantizar la comunicación entre usuarios en la emergencia.
16: Eso es importante, Wilson, porque muchas personas de pronto se preocupan porque no tienen saldo, no tienen su paquete, de pronto si es un prepago, pues no tiene acceso a datos, y ya lo está dejando muy claro Felipe Augusto, que en estos momentos de pánico, de emergencias, de desastres, pues sí existe de parte de los operadores esa buena gestión de poner de manera gratuita, sobre todo el 123, que es donde se reciclan clase que todos los mensajes, y otra cosa, el tema de los SMS, la mensajería instantánea, que es una forma fácil de comunicación y que a veces llega más rápido el mensaje que la llamada, porque no hay buena cobertura.
17: Yo les voy a decir una cosa, yo soy de una generación que se acostumbró, por ejemplo, en el fin de año, el decir era que llamaba uno temprano antes de que se congestionaran las líneas, pero en mi vida yo vi que se congestionaran las líneas. En este temblor, la primera realidad nueva a la que yo me enfrenté es que antes de que terminara, ya no podía yo hacer llamadas celulares y empecé a contactar a todo el mundo vía WhatsApp. Director, ¿qué fue lo que pasó? Y en ese sentido, ¿qué nos dice frente a la preparación de nuestra red para esta clase de emergencias?
18: Así es, fíjate que lo que ocurre es que cuando se presenta un evento como el que ocurrió, las redes se congestionan porque todas las personas intentan comunicarse. Y lo que ocurre es que nosotros, cuando nos comunicamos en una posición, nos conectamos a una estación base donde hay una celda, y esa celda tiene cierta capacidad. ¿Qué ocurre? Cuando muchas personas al tiempo tratan de usar la celda se congestiona. Entonces no estamos hablando de una falla masiva del sistema, lo que estamos hablando es de un evento de congestión que se puede presentar en una estación, precisamente porque el dimensionamiento que se realiza para esa antena, para llamarlo así, el nombre correcto es una celda, no tiene la capacidad para atender a toda la población haciendo llamadas al mismo tiempo. Eso es esencialmente lo que ocurre. Por eso es que las llamadas de voz, y también ocurrió que los servicios de datos se congestionaron. Por eso que nuestro primer llamado y lo que inmediatamente hizo la comisión fue decirle a la comunidad, oiga, tenga en cuenta que en este momento, cuando tenemos una situación de esto, como es una congestión que se realiza precisamente por tener muchos usuarios intentando comunicarse, la saturación lleva a que debemos priorizar los mensajes de texto como forma inmediata de comunicación. ¿Por qué? Porque mientras el mensaje de texto, realmente su peso es de kilobytes, es insignificante, el peso de un mensaje de datos por WhatsApp o cualquier otra OTT es de megabytes o incluso de un peso superior, y la llamada de voz congestiona el canal de voz. Ese fue el primer llamado que hicimos, y realmente en ese momento no estábamos tomando una medida, era recordándole a la ciudadanía que no entráramos en pánico y comenzáramos a tomar decisiones un poco sensatas, porque lo que ocurre es que precisamente por la misma situación que está ocurriendo, todos intentamos comunicarnos y se satura la celda. Entonces, sí estamos preparados, tanto es así que nótese que a pesar de que se ha hecho una gestión de tráfico importante, los operadores están rápidamente recuperando las estaciones. De hecho, hoy el gran problema de comunicaciones que tenemos ni siquiera está basado en las torres que se cayeron o que no se cayeron, porque los operadores tienen estrategias como es la compartición, como el hecho de utilizar las estaciones o la infraestructura de nosotros. Era el problema de energía. Y mientras la energía se iba restableciendo, pues toda esta semana lo que ha pasado es que se ha venido los operadores en la zona de mayor impacto de la, del sismo. Lo que hemos visto es que los operadores han colocado motores y han colocado plantas de energía al aire libre, el público, para intentar restablecer la comunicación.
16: Felipe, entonces aquí vuelve y juega el tema de la importancia de esa conciencia ciudadana a la hora de tomar el celular. Yo sé que a veces es más fácil hacer la llamada, hundir el botón de la llamada, que ponerse a escribir, porque los nervios a uno también le juegan una mala pasada, pero ante esta emergencia y ante la prioridad que debe ser este sistema de comunicación, entonces el llamado es para que seamos más sensatos, evitar hacer estas llamadas, comunicarnos con mensaje de texto y en lo posible pues darle como prioridad realmente a las emergencias, no llamar a ver cómo te fue, cómo estás, sino que realmente si es una llamada necesaria, hacerla, porque realmente hay personas que sí, de pronto la están pasando mal y su única forma de salvar su vida realmente es con esa llamada o con ese mensaje. Entonces, hasta en eso debemos ser muy sensatos, el mensaje, Felipe, creo yo.
18: Así es, Tata, tú acabas de decir algo muy importante. Yo creo que uno de los mensajes más importantes, uno de los mensajes relevantes que intentamos nosotros darle a la ciudadanía el lunes temprano, que enviamos un comunicado, era sencillamente decirles: usemos las redes responsablemente. Si hay congestión, evitemos llamadas largas o innecesarias, como tú lo acabas de mencionar. Primemos el uso de mensajes para informar que estamos bien. ¿Por qué? Porque si congestionamos la red, pues también restamos la imposibilidad de usar las líneas de emergencia, que debe utilizarse ese canal para la atención inmediata que se da para la protección de la vida.
17: Bueno, pues entonces, para repasar, que nuestros oyentes sepan, la CRC vigilante hace que se cumpla la norma en Colombia, y la norma en Colombia dice que en caso de una emergencia, los servicios de urgencia tienen acceso, incluso gratuito si es necesario, a las comunicaciones, y las llamadas de los ciudadanos a los números de emergencia son gratis, incluso sin saldo se pueden hacer.
16: Claro. Claro, porque lo importante
18: incluso
16: ahí es...
18: saldo o con el servicio suspendido. Eso es importante para que la ciudadanía lo ponga muy presente.
16: Y eso hace parte de todo el paquete de contingencia que se ha establecido con los operadores.
18: Eso hace parte de la regulación. Colombia tiene una regulación robusta en temas de emergencia, que se ha construido justamente para prever este tipo de situaciones. Claro, para situaciones como la actual, en cabeza del ministerio, y durante esta semana se tomaron otro paquete de decisiones relevantes para poder favorecer la comunicación. Se estuvo trabajando en el tema satelital, se estuvo trabajando en la provisión de servidumbres de acceso, que es cuando la comisión nota, como preguntaba ahorita Wilson, que hay una saturación de una estación o que hemos perdido señal en una estación, y puede obligar a un operador a que acceda a la red de otro, pues lo puede hacer de oficio. Eso es lo que hemos intentado trabajar para facilitar la comunicación de las personas durante esta emergencia.
16: Bueno, pues está clarísimo. Entonces, es una integración entre las entidades públicas, privadas, comunitarias y realmente con toda la infraestructura de telecomunicaciones. ¿Qué es lo que se prevé acá? La garantización de comunicaciones entre autoridad y autoridad, autoridad e individuo, individuo e individuo, antes y durante y también después, ¿no?, de un evento crítico como el que tuvimos el pasado lunes. Pues Felipe Augusto Díaz Suaza, director de la Comisión de Regulación de Comunicaciones, muchísimas gracias por acompañarnos en esta tarde hoy domingo aquí en Blue 4.0.
18: Muchas gracias, Tata, Wilson, un saludo a tu audiencia, y recordemos que en una emergencia una red disponible puede significar una llamada de auxilio, una instrucción que llega a una comunidad apartada para que no quede aislada. Por eso la regulación lo que ha intentado es poner de presente y primero la protección de la vida. Muchísimas gracias.
16: Muchísimas gracias a usted, Felipe. Oiga, Wilson, ¿y sabe también qué me quedó a mí el temblor del pasado lunes? Muchas veces yo me voy a acostar y digo, mañana cargo el celular.
17: Sí.
16: Y yo creo que también es importante como que siempre tengamos el celular cargado, porque es lo que finalmente...
17: Lo acaba de decir el director, o sea, la llamada está garantizada, la conectividad está protegida, pero pues si el celular no tiene batería ya no hay nadie que lo pueda ayudar.
16: Sí, a veces uno deja pasar, no, que tiene el 30, no, mañana la pongo a cargar, cuando llegue a la oficina lo conecto. Mire, esto es indispensable. Y a propósito de temas de salvar vidas, como decía, el tema de telecomunicaciones, estamos en contacto con nuestro compañero Juan Carlos Yepes, porque la Pontificia Universidad Javeriana estrenó un centro de simulación con herramientas audiovisuales para entrenar a los médicos y a las enfermeras. Por eso, Juan Carlos nos va a contar un poquito más en detalle de este centro de simulación. Adelante, Juan.
19: ¿Qué tal, mis amigos de la mesa principal de Blue 4.0? Les estoy saludando desde la Universidad Javeriana en Bogotá, porque están entregando un adelanto bien interesante que va a salvar muchas vidas. Y Juan Carlos Gutiérrez, de Integración AB, nos va a contar de qué se trata. Pero primero contemos, Juan, bienvenido, ¿en qué parte estamos?
20: Hola a todos, muchas gracias. Como tú lo dijiste muy bien, estamos en la Universidad Javeriana, en un aula, pero no es cualquier aula, es un aula especial, que es el Centro de Simulación de Medicina y Enfermería.
19: Contemos entonces este desarrollo que se entrega hoy, ¿en qué consiste y por qué es tan útil?
20: Ok, aquí en el centro de simulación tienen varios espacios que están, por ejemplo, consultorios, hospitalización, cuidado crítico, observación, y todos los espacios están monitoreados con cámaras, micrófonos y parlantes. Todo eso queda almacenado para que después, al terminar una práctica de algún alumno o de algún profesional de la salud, haga su práctica, van a otra salita que se llama debriefing, y revisan esa grabación. Ahí el alumno o el profesional se da cuenta de todo lo que hizo bien, de todo lo que hizo mal, y tiene una retroalimentación en tiempo pues casi real por parte del docente o del doctor.
19: Juan, contemos cuáles fueron las empresas que hicieron parte de esta implementación aquí en la universidad.
20: Pues principalmente todo el tema de audio y video fue Integración AB. Y ya el resto es por parte de la universidad. Ellos tienen aquí su equipo in-house, que son los que hacen el diseño, arquitectura, se encargan de todo el resto.
19: Bueno, muy bien, esta es la nota desde Bogotá, en este caso la Universidad Javeriana, con Juan Carlos Yepes para Blue 4.0.
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16: Y continuamos en Blue 4.0, Wilson. Yo no sé si a usted le pasa, pero desde el pasado lunes, donde tuvimos esa tragedia tremenda, ese terremoto que todavía hoy sigue cobrando víctimas y siguen esos indicadores tan absurdos, y vemos cómo hay sufrimiento, colegas nuestros también que han perdido sus seres queridos. Bueno, yo soy de Cali, también tuve muchas pérdidas, por fortuna solamente materiales, pero realmente aquí lo más importante es prevenir, ¿no? Saber qué hacer en caso de una emergencia. Y yo creo que por más simulacros que hayamos hecho, llega ese momento de pánico, llega ese momento de terror y no sabemos cómo actuar. ¿A usted cómo le fue el pasado lunes con esa reacción? ¿Sí fue coherente con toda la teoría que usted ya tenía?
17: Pues mire que no, Tata, porque en realidad, si algo nos demostró este sismo, es que enfrentados a un fenómeno que no estamos acostumbrados, el cerebro como que cambia el switch y a uno se lo olvida. Yo sé perfectamente lo que hay que hacer, buscar el marco de la puerta, la mesa.
16: Pero ya dicen que el marco no, bueno, dicen que eso era antes.
17: Pero en realidad yo estaba en un piso 10 y todo lo que mi cabeza pasaba era una misma frase que era, ¿por qué no se detiene? ¿Por qué no para?
16: Ah, porque además fue muy largo, sí.
17: Porque fue tan largo. Y eso que yo soy de Santander es que nos preciamos de ser expertos en movimientos.
16: Claro, porque ahí en la mesa de los santos hay temblores al día muchísimos. Uno va allá y se asusta porque tiembla y el local le dice, ah, no, espere que ahorita en un ratico viene otro. Dios, ustedes se acostumbran a eso.
17: El segundo más activo del planeta.
16: Ah, sí, es el segundo. ¿Y cuál es el primero?
17: Está en Asia. Y en este caso, lo que pasa con Santander es que la gente se asusta cuando no tiembla. Si pasan varios días y no ha temblado, la gente dice que pasa. ¿Por qué
16: temblar duro?
17: Ajá, porque se está acumulando.
16: Bueno, pues mire, para hablar de temas que creo que a todos nos van a servir, porque en las redes sociales hay mucha desinformación. Entonces aparecen personas dando su testimonio. Yo a veces creo que es de la mejor manera, pero también se confunde uno. Está el que dice que en pisos altos, así como se estaba, que en el piso 10 es mejor quedarse ahí y no intentar bajar, porque las escaleras son uno de esos escenarios en donde más se encuentran cadáveres cuando hay rescates. Pero vienen otros y dicen, no, te tiene que salir de la edificación. O sea, hay una mano de desinformación. Y precisamente tenemos en este momento a Carolina López. Ella es gerente técnico de la Paralatam de SAS Group. Ellos son expertos en riesgos y precisamente queremos conversar con ella. Carolina, bienvenida a Blue 4.0, porque realmente ante tanta desinformación es bueno tener al menos en teoría un mapa de ruta trazado, saber si estamos en la calle qué hacer, si estamos en la casa qué hacer, si estamos en un edificio qué hacer, si estamos en un piso bajo, en una planta baja, si estamos en una edificación con muchísimos niveles. También había otra teoría de que había que subir hasta la azotea. Entonces tenemos mucha desinformación. Carolina, bienvenida, buenas tardes.
0: Muy buenas tardes, Tata, antemano. Gracias por el espacio, qué rico estar nuevamente con ustedes. Y claro que siempre estamos dispuestos para lo que necesiten y poder dar como esa ruta y esos tips que siempre hemos estado estudiando y mirando y que cada vez corroboramos y avanzamos un poco más en cómo actuar ante este tipo de eventos.
16: Wilson, le cuento, SAS Group es una empresa destinada, dedicada a la gestión del riesgo y especialmente trabajan con el sector oil and gas y todo lo que tiene que ver con estas maniobras que hacen en pozos petroleros, que ustedes saben que también implica un riesgo bastante alto. Nos vamos a trasladar, Carolina, a la población común, a la ciudadanía, a las personas que a esta hora nos están escuchando y que no quieren volver a sentir esa angustia, porque en ese momento pues hay mucho pánico y no sabemos cómo reaccionar. Entonces, Carolina, bienvenida y por favor, despéjenos de una buena vez qué es lo que hay que hacer y empecemos por lo básico. Estoy en una vivienda. ¿Qué debo hacer en ese momento? Porque Wilson decía ahorita el marco de la puerta y a mí me dijeron que ahí ya no era seguro. Entonces, empecemos por lo básico.
0: Bueno, lo básico, y yo sé que esto suena como a cliché, como también cuando uno le dicen, si lo van a robar, déjese robar.
16: Okay.
0: Esto que les voy a decir es, lo primero es conservar la calma. Cuando nosotros entramos en momentos de pánico, las personas actúan totalmente diferente unas a otras. Lo primero y lo que se ha recomendado siempre es que durante el sismo no se evacúa. Claro, este sismo tuvo una característica y que es que fue un poco más largo de lo que usualmente es un sismo. Entonces, lo primero es no evacuar. Lo segundo es ubicar, bien sea dentro de su hogar, dentro de su oficina, que es donde de pronto usualmente estamos, superficies rígidas, fuertes, que permitan que yo me haga debajo de esa superficie. ¿Sí? Pongo un ejemplo, la mesa de madera de la casa, ¿sí? Ojalá sea de madera, y agarrarse de uno de los extremos de la mesa. ¿Por qué? Porque la mesa va a tender a moverse. Entonces, si yo solo me meto dentro del centro de la mesa, obviamente se va a correr y yo quedo desprotegido. ¿Por qué debajo de la mesa o debajo de una cama que tenga una infraestructura muy rígida y que claramente podamos estar debajo de ella y agarrarnos? Porque en cualquier momento, si cae techo, paredes, hacia un lado o hacia el otro, si se dan cuenta, nos va a dejar un espacio donde podamos respirar y donde podamos estar mientras llegan los organismos de rescate, si no es posible la evacuación. Esto es foco a cuando estamos dentro de alguna instalación. Cuando estamos afuera, en la calle.
16: Pero espérense, Carolina, antes de salirnos de la casa, sí. ¿El marco de la puerta
17: sirve o no sirve?
0: No sirve. ¿Por qué? Porque el marco de la puerta se puede caer, el marco de la puerta puede caerte encima o y, como que colisionan las infraestructuras y esto hace que no haya un espacio para que uno quede y pueda respirar. La idea es que siempre se salvaguarde la vida y ustedes saben que lo primordial para salvaguardar la vida, lo primero es respirar. Entonces, eso es lo más importante, que la estructura donde estemos, debajo de la que estemos, permita que cualquier objeto, que nos cubra de cualquier caída de cualquier objeto, llámese pared, lámparas, techos, eso es lo primordial. No sé si pasamos al tema de cuándo evacuar y hacia dónde evacuar, dependiendo del nivel donde estemos.
17: Sí, porque ese es uno de esos temas que, como ahora todo el mundo es experto en redes sociales, yo he visto gente a la que la criticaron por quedarse esperando que pasara el sismo y gente a la que la criticaron por coger escaleras abajo. Es decir, no se podían hacer ambas. Una de las dos tenía que ser la correcta. ¿Cuál es la recomendación de los expertos en riesgo?
0: Bueno, el tema de las escaleras, claramente cuando hay un sismo, se está moviendo. Entonces, ustedes, si yo salgo en este instante, está temblando, voy a coger las escaleras, yo me voy a empezar a mover y eso causa más riesgo de caída. Por eso la recomendación es evacuar una vez termine el sismo, inmediatamente termine el sismo.
16: ¿Independiente del piso en el que estemos? Porque también escuchamos que si está en el primero, segundo, tercer piso, evacúe, si está del cuarto para arriba, quédese.
0: Si está en el primero, segundo, tercer piso, puede evacuar por escaleras. Esa es la diferencia. Y si está del quinto en adelante, lo mejor es ir hacia la azotea. Pero la recomendación siempre es evacuar después de que el sismo ocurre, no durante el sismo. Porque no sé si se dieron cuenta en algunos videos, la gente que empieza a correr mientras está el sismo se cae.
16: Claro.
0: De lo duro que se está moviendo el piso.
16: Entonces, ¿sí? La primera recomendación, Wilson.
17: Fuera esa, con el marco de la
16: esa, puerta, no, la primera recomendación es la calma. Obviamente, mantener la calma. Segundo, buscar un lugar seguro dentro del lugar que estemos, sea una oficina, sea una casa. Buscar un lugar seguro mientras se está en movimiento. Una vez el movimiento termine, en ese momento revisar si hay unas vías de evacuación que nos permitan estar más seguros afuera que adentro. Listo, Carolina. Ahora, lo que usted estaba mencionando. Nos salimos, ya no estamos en la casa, estamos en la calle. Entonces en la calle hay unos actores viales, está el señor en su moto, está el señor en su carro, está el peatón, está el ciclista. ¿Cómo se debe comportar uno de acuerdo a cada uno de esos actores?
0: Lo primero es parar, no seguir andando. ¿Por qué? Porque no sabemos cómo van a reaccionar precisamente todas las personas. Les cuento un caso muy particular, toda mi familia es de Cartago Valle y mi tía me decía, Carol, la gente se estrellaba. Porque seguían andando, ¿sí? Entonces, lo primero es, parqueo mi vehículo, o parqueo no, paro donde esté, porque no nos va a dar tiempo de parquear, me bajo del vehículo y busco una superficie que me permita, que esté totalmente, o lo que más se pueda, despacio. ¿Qué significa esto? Sin postes, sin árboles, que permita que uno tenga el espacio para que nada le caiga encima. Claramente no cerca de edificios, porque pues vimos lo que pasó en Pereira, en Cali, algunos edificios pueden colisionar, entonces la idea es, me bajo, no importa el vehículo, no importa nada, lo primero es mi vida y la vida de las personas con las que estoy o las que me están rodeando y buscar una zona. Si ustedes se dan cuenta, los puntos de encuentro ante evacuaciones siempre son zonas despejadas.
16: Sí, es verdad, en los simulacros siempre uno llega a ese punto de encuentro que es despejadito.
0: O el parque, o despejado. Entonces, si uno está en la calle, busque un sitio despejado, el más cercano que tenga, que no tenga postes, que no tenga edificios cerca o que pues uno vea que se le van a venir encima y que no tenga árboles, porque pues los árboles también tienden a colisionar y obviamente a causar heridas en las personas o fatalidades.
17: Carolina, uno se queja tanto de que lo obligan a hacer los simulacros. Más de una vez uno es como el malacaroso de la oficina que tiene cosas que hacer y lo hacen bajar. Yo me da culpa, cuando trabajaba en la redacción del tiempo, yo era de los que no se paraban. Pero luego llega una situación de estas y uno se da cuenta que de verdad nunca es demasiada preparación. ¿La percepción que tienen ustedes como expertos es que el país está bien preparado, que ha hecho la tarea, o es un pendiente más bien peligroso?
0: Bueno, nosotros siempre hemos hablado que hay dos aristas desde donde se ven este tipo de eventos. Uno, como Consejo Municipal de Gestión del Riesgo Departamental o Unidad Nacional de Gestión del Riesgo, incluso Gobierno Nacional, en este momento por la emergencia y el nivel de la emergencia es el Gobierno Nacional. Y otro, las empresas, y uno como individuo. Y aquí de repente te voy a responder con una pregunta. ¿Quién de nosotros tres tiene su kit de emergencia y por lo menos un extintor pequeño para un conato de incendio? Porque ninguno somos expertos en atender incendios.
16: No, yo no lo tengo completo, la verdad.
17: Yo tengo una manta antiincendios, pero no un extinguidor.
16: No, y ni la maleta no está completa. Porque ahora con tanta información yo dije, esto no lo tengo. Claro, entonces también desde uno aparte de esa responsabilidad de lo básico.
0: Exactamente, y de uno parte la responsabilidad de tener esa conciencia de si en mi empresa o en mi organización me piden que haga un tema de evacuación, es porque es necesario. Dentro del hogar se debería tener incluso un punto de encuentro con nuestras familias, ¿sí? Mi caso particular, yo estaba en la oficina, mi hijo iba en la ruta. Mi hijo tiene 7 años, de repente él sabe en qué momento se va a encontrar conmigo, cómo nos vamos a encontrar ante un evento de estos. Mi mamá, mi papá, mis hermanos, si todos viven en una misma ciudad, ¿no? Entonces, el consejo aquí es, nunca es suficiente, nunca sabemos cómo vamos a reaccionar. Y vuelvo al ejemplo del robo, uno siempre dice, yo me dejaría robar, pero cuando lo van a robar, uno no se deja robar.
16: Sí.
0: Ahora, es un instinto de supervivencia natural del ser humano, a eso voy. Pero si la mente está un poco más preparada todo el tiempo, como si yo estoy en mi casa, voy a evacuar hacia tal sitio, me encuentro con mi familia en tal sitio, en caso tal de que la infraestructura no me permita entrar de nuevo, si estoy en la oficina, lo voy a hacer de esta forma, la mente se va entrenando y de repente cuando sucede el evento límite, que llamémoslo sismo o terremoto, en ese instante, créanme que la mente algo recuerda. Por más de que tengamos la forma de, no, salgo corriendo, me pongo histérico, o me quedo muy tranquilo y no evacúo, así pasmo y se esté cayendo el edificio, también hay ese tipo de comportamientos, aunque no parezca. Entonces, la idea es que la mente esté tan entrenada. De hecho, un solo simulacro al año no es suficiente. Nosotros siempre recomendamos simulacros por lo menos en un periodo de cada 3 meses de diferentes tipos de emergencias, no solo temas de sismos o terremotos. Y la recomendación se hace por la probabilidad del riesgo. En este momento, al tener nosotros el último sismo fuerte, fue más o menos como hacia 1999, aunque han existido otros en otras regiones del país. Pero que afectara esta zona del país en 1999. Ya han pasado unos años, entonces la probabilidad bajó. Pero en este momento la probabilidad vuelve a subir. Por eso ahí se recomienda que los ejercicios de simulación sean un poco

0: las viviendas, ya evacuamos, estamos en ese punto de encuentro. ¿Cuánto tiempo es prudente esperar nuevamente para ingresar a las viviendas?
1: Ahí también lo tenemos que mirar desde dos puntos de vista. Uno, lo primero que se debe evaluar es si es seguro volver a la instalación, independientemente de cuál sea. Mi casa, mi oficina, donde estemos o cerca donde estemos. Porque el otro instinto natural que tenemos es volver por nuestras pertenencias. Se nos olvidó la billetera, se nos olvidó el celular, el computador para el trabajo, en el caso del trabajo, o si estamos en la casa, se nos olvidó, no sé, sacar ropa y demás. Entonces, ahí se debe primero evaluar que sea seguro volver a la infraestructura si la infraestructura no sufrió ningún daño. Si hay daños evidentes dentro de la infraestructura, mi recomendación, Tata, es no volver hasta que un especialista o un grupo de especialistas digan es seguro que las personas vuelvan a la infraestructura para no tener más fatalidades de las que de repente, o más afectaciones de las que de repente ya tenemos desde el inicio del evento.
0: Carolina, y le vamos a pedir comedidamente que ustedes desde Sachs Group, que son expertos en todo este tema de gestión de riesgos, nos envíen la lista actualizada de las cosas que realmente debemos tener, ese morral de emergencia, en qué parte se debe ubicar, si hay un lugar más seguro o no, porque también en otras publicaciones veía uno que el baño era uno de esos lugares más seguros para estar. ¿Eso qué tan cierto era? Que porque es un espacio pequeño y que la probabilidad de que caigan cosas encima pues era mínima, pues porque en el baño realmente el espacio es muy reducido, que funcionaba casi que como una cajita fuerte para una persona o para algunas personas.
1: Lo que les comentaba antes, Tata, lo mejor, y claramente antes de eso, claro que les enviamos la lista, igual les voy a dar acá tips básicos puntuales de lo que debe tener una mochila, pero cuando el espacio es muy pequeño, claro, porque si hacemos, digamos, nos agachamos nosotros, estamos agachaditos, y si vemos como una pared cae, la otra cae y cae el techo, pues me está dando el espacio para yo estar. Lo que pasa es que usualmente uno no se mete al baño, ¿sí? Pero puede ser una instalación, si es muy pequeña, digamos, si es un baño de visitantes, que son los más pequeños, de repente podría ser si no tiene espejo. Porque si el espejo cae, lo primero que va a hacer es cortarme.
0: Claro. Casi todos tienen espejo.
2: Prácticamente todos.
0: Sí, claro, porque
1: espejo, que yo no tengo cosas de riesgo.
0: Claro, porque en los baños de las habitaciones o en los otros baños, pues hay también vidrio, ¿no? En cambio, en el social, de pronto sí, no hay vidrio, pero sí hay espejo.
2: Carolina, yo tengo una pregunta que ya es después de la emergencia. ¿Cuál es la opinión de los expertos frente al tema de las operaciones de rescate? Hay mucha gente que voluntariamente acude a tratar de salvar vidas y es imposible no encontrar ahí cosas que admirar, pero sí es lo recomendable. O, por ejemplo, lo que pasó a mediados de esta semana cuando había una polémica de si debíamos o no aceptar la llegada de rescatistas extranjeros. ¿Cuál es la posición y la política ahí de los expertos sobre cómo manejar un rescate masivo?
1: Bueno, nosotros como especialistas en respuesta a emergencias y como respondedores de emergencias tenemos como un principio fundamental, llamémoslo como nuestro primer mandamiento. Y es primero yo. Puede sonar un poco egoísta, pero si yo no garantizo que yo estoy bien, yo no voy a poder ayudar a mi comunidad o a mi familia o a mi alrededor. ¿Qué quiere decir esto? Si de repente yo puedo acceder a un rescate porque, no sé, he trabajado en edificaciones, sé cómo quitar cuidadosamente una infraestructura de concreto, claramente bienvenida a toda la ayuda, porque en estos momentos, mientras llega la ayuda especializada, pues lo más importante es como ese primer respondedor, ¿cierto?
0: Claro.
1: Pero si yo soy totalmente consciente, por ejemplo, que le tengo miedo a la sangre, que no puedo mover una infraestructura y que de pronto se me caiga y pueda ocasionar que la persona que está con vida tenga una afectación mayor de la que ya tiene, que no sé de repente primeros auxilios, o sea, si yo no tengo el total conocimiento, la ley, de hecho, en Colombia, a lo único que sí nos llama es a reportar dónde están, se puede ayudar, por ejemplo, si yo no soy rescatista y no tengo la experiencia, me quedo al lado de la persona que está con vida atrapada y miro la forma de pasarle agua, de pasarle algo que pueda permitir que esa persona prolongue su vida mientras llega la ayuda. Pero al principio como tal, primero yo. Si yo veo que es seguro entrar a apoyar, si yo puedo entrar a apoyar sin

0: una formación especializada y sin poner en riesgo mi vida ni la de las personas a las que voy a ayudar, bienvenida a la ayuda, porque somos primeros respondientes. Y acá en realidad por eso nosotros hacemos un llamado. Nosotros como SACS trabajamos mucho con las comunidades en que sean primeros respondientes. Precisamente foco a eso, a que son las primeras personas que llegan, a que son las primeras personas que se dan cuenta del evento. De hecho, a hoy les puedo decir que yo creo que no hemos llegado a muchos corregimientos y pueblos que quedaron en gran parte afectados.
1: Claro,
2: y como las comunidades. Desde esa lógica, ¿cómo se explica lo de la ayuda extranjera?
0: Bueno, lo de la ayuda extranjera es porque de repente, cuando uno monta su puesto de mando unificado, lo primero que uno hace es evaluar inicialmente los daños de los que se tienen conocimiento, mientras se hace un reconocimiento total. Dentro de las labores que tiene un comandante de incidente como comandante, ¿sí?, es definir la cantidad de recursos. Y a veces más no es lo mejor, o a veces menos no es lo mejor. La verdad, eso solo lo define quien tenga en su mando y en su cabeza el comando de incidentes, porque es el que tiene el panorama completo de la situación. Darles una opinión aquí de si es correcto o no recibir ayuda internacional sería un error, porque yo no tengo el contexto de toda la situación, como en este momento muy probablemente lo tiene el comandante de incidentes, y él sabe qué recursos va a necesitar, hasta qué cantidad, y cómo con esos recursos puede hacer funcionar la emergencia, porque recordemos que esto es un tema de continuidad de la población como tal.
1: Bueno, yo creo que está clarísimo, Wilson. Nos toca ser muy prudentes, ¿no? Al momento de compartir información, también al momento de recibir información, tener como ese filtro importante de saber cuál es la fuente de la cual yo me estoy nutriendo, para saber si efectivamente son cosas que me van a servir o es simplemente alguien aprovechando sus redes sociales para dar un mensaje erróneo y equivocado. Pues les vamos entonces a publicar la lista de lo que debe tener nuestra mochila de emergencia. A Carolina, siempre muchísimas gracias por acompañarnos, porque realmente las manos de los expertos en estos temas son las que nos dan esa mirada positiva y optimista para saber cómo actuar en la próxima emergencia. Carolina López, gerente técnico para la TAM de SACS Group. Carolina, mil gracias y siempre bienvenida a Blue 4.0.
0: A ustedes mil gracias por el espacio, y ya saben que acá siempre cuentan con nosotros para poder solucionar todas las dudas que tengan.
1: Oiga, gracias Carolina. Y a propósito, Wilson, con este tema de lo que hemos vivido esta semana, estamos viendo también cómo muchas de las empresas en materia tecnológica nos están ayudando, no solamente a la alerta antes de unos segundos antes del sismo, sino también en cuanto al desarrollo del mismo, y ha venido surgiendo una serie de aplicaciones, de alternativas, y precisamente nuestro productor Fernando Alfonso estaba en diálogo con algunas de estas personas que están, mejor dicho, utilizando la tecnología al servicio de todas las personas en estos momentos de crisis y de emergencias. Adelante, Fer.
2: Tata, buenas tardes. Pues así es, las diferentes empresas de base tecnológica se han sumado pues para apoyar, para llegar hacia estas personas que han sufrido las consecuencias de este devastador terremoto de 7.4 grados que sacudió a buena parte del occidente y del suroccidente colombiano. Pues hay que decir que en gran parte de la semana Yango dispuso de su capacidad logística para ayudar de una manera que tiene que ver con los viajes, haciendo un descuento de hasta el 99% en ciudades de Bogotá y Cali. Esto con fines de llegar, digamos, para las personas que quisieran llegar hasta los centros de acopio. También incorporó un banner, digamos, un botón especial dentro de su aplicación para facilitar las donaciones monetarias directas hacia la Asociación de Bancos de Alimentos de Colombia para las personas que quisieran donar finalmente en lo que se conoce también como Abaco. Esto nos dice Mark, quien es el Country Manager de Yango para Colombia. Escuchemos.
3: Estamos aquí presentes en la ciudad de Cali, en donde hemos ayudado a todos los caleños en distintas formas. Hemos dado descuentos para que la gente pueda desplazarse desde los centros médicos y hasta los centros médicos por un 0% del costo. También hemos puesto en los centros de acopio viajes a precio cero para que la gente pueda llevar ayuda a los más necesitados. Hoy en día desde Yaco estamos muy comprometidos en poder ayudar a toda la geografía colombiana. Es por eso que estamos también desde todas nuestras unidades de negocio, Yaco Cargo, poniendo a disposición a distintos centros de acopio del país camiones para que puedan llevar toneladas de ayuda a Chocó, a Pereira, a Manizales, a Armenia, a distintas zonas donde este terremoto nos ha golpeado. Hoy desde Cali, muy triste mi ciudad, viendo cómo podemos ayudar y cómo Yango va a poder estar acompañando a todos los colombianos que nos necesitan en este momento.
2: Sabemos que estar conectados es de suma importancia y como hemos visto en este programa tiene que ser también una prioridad. Por eso una iniciativa que se ha adelantado de manera importante tiene que ver con el anuncio que hizo Claro Colombia de ofrecer a sus usuarios activos de un beneficio que digamos cuenta de un paquete por 7 días de 2 gigas de navegación. También las personas allí pueden hacer llamadas y enviar mensajes de texto en los departamentos de Chocó, Valle del Cauca, Risaralda, Quindío y Caldas. Este beneficio, pues dice Claro Colombia que ha llegado a más de 2 millones de personas, por lo que pues esperan que también sea un aporte muy importante para las personas en materia de conectividad en internet y en internet satelital. Starlink anunció recientemente que las personas que contaran con un beneficio activo y para las personas también que hayan decidido cancelar su suscripción, pero que en algún momento la hubieran tenido, pues anunció un beneficio hasta el 12 de septiembre en las zonas del país afectadas. Las personas allí podrán contar pues con el beneficio de tener internet a través de este internet satelital. Por otro lado, hay que decir que pues hacer toda la operación logística, lo que requiere llevar las donaciones hasta diferentes centros de acopio, hacer las propias donaciones, pues requiere también de una tarea logística. Por eso Mercado Libre ha dispuesto también de un botón especial o de una página web, de una plataforma, para que las personas allí también puedan contribuir. De esta manera, las empresas de base tecnológica pues están sumando a estas ayudas que muy bien necesitan pues estos departamentos que han resultado afectados. Así que los invito a que escuchemos al Country Manager de Mercado Libre aquí en Colombia, quien nos cuenta en detalle sobre qué se trata pues este beneficio.
4: 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Esperamos tu apoyo y nos solidarizamos con todas las familias afectadas. Un abrazo.
2: Estas son algunas de las ayudas que también están brindando, como digo, las empresas de base tecnológica, y hay tantas otras que se pueden hacer. Por eso la invitación a los colombianos que puedan hacerlo es a pues ayudar, es a poder hacer estas donaciones a través de las autoridades competentes y que de esta manera pues puedan llegar a las personas que lo necesitan, a quienes pues en últimas están viviendo las consecuencias de este devastador terremoto. Tata, regreso con usted con más información aquí en Blue 4.0.
1: Gracias, Fernando. Oiga, valioso todo lo que hacen las compañías, de verdad. Es de aplaudir porque estamos viendo que esto es un dolor de patria, o sea, todo lo que está pasando, y si nosotros desde nuestras empresas podemos ayudar, bienvenido.
5: Y es realmente inspirador ver empresas que no son en forma colombianas, pero llevan tanto tiempo aquí que sí, se sienten colombianas y dicen no podemos pasar sin aportar. Y eso de verdad inspira a la gente también, quiere aportar, pero es importante que lo haga por los canales oficiales. Que las donaciones sean con la Cruz Roja y todo a través de las autoridades. Es información importante en estos momentos.
1: Oiga, y a propósito le quiero decir a usted, Wilson, y a todos nuestros oyentes lo siguiente, una información importante para las personas afectadas por el terremoto del pasado pasado 10 de agosto. Asobancaria anunció que el sistema financiero está preparando alivios y atención especial para las familias y para las empresas damnificadas.
5: Es que es importante porque hablábamos aquí de las comunicaciones y pues por supuesto que el dinero también es importante durante una emergencia y no se reporta porque hay cosas más urgentes, pero durante la última emergencia 533 oficinas bancarias resultaron afectadas. Entonces, cuando la cadena física se ve interrumpida, los canales digitales son importantes. Y entonces, Asobancaria informa que están funcionando al 100% y que las sucursales que no tienen daños van a continuar trabajando, atendiendo al público de manera normal.
1: ¿Y en qué consisten estos alivios? Dependiendo de la situación de cada persona, pueden incluir periodos de gracia de hasta 12 meses, modificación de plazos, condiciones de los créditos, tratamientos especiales sobre los intereses, igualmente protección del historial crediticio, suspensión temporal de los cobros jurídicos y prejurídicos. Esto es importante.
5: Es sumamente importante y además los clientes de las zonas directamente afectadas van a tener atención prioritaria. Se promete que van a tener trámites simplificados y que cada caso va a ser evaluado de manera individual. Se calcula que con estas medidas más o menos unos 2.8 millones de usuarios saldrían beneficiados.
1: Bueno, y es importante aclarar que cada banco va a definir cuáles son los alivios que va a aplicar a sus asociados. Por eso la recomendación para las personas damnificadas es comunicarse directamente con su entidad financiera a través de cualquiera de sus canales para exponer su situación y recibir atención prioritaria. Y de esta manera finalizamos nuestro programa el día de hoy con este alivio que entrega Asobancaria para todas las personas que por alguna razón están siendo afectadas, todos los damnificados de este terremoto y que la mente, usted sabe, uno tiene la mente con su familia, rescatando víctimas, ayudando, pero también las deudas siguen, los compromisos financieros siguen y este es un bálsamo que llega esta buena noticia de Asobancaria.
5: En momentos en que las personas necesitan ayudas, estar informado acerca de las ayudas disponibles es más importante que nunca. Así que ya lo saben y pues pueden encontrar información directamente con estas entidades. Hoy tuvimos aquí recomendaciones de expertos, alivios de los bancos y ayudas de las empresas tecnológicas con presencia en nuestro país.
1: Muchísimas gracias a todos. Recuerden, mañana a la 1 de la tarde estaremos aquí en Blue 4.0 con la dirección de Juan Manuel Ramírez, la producción de Fernando Alfonso, Wilson Vega y Tata Solarte. Les agradecemos su compañía. Feliz domingo.
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2: Son las 2 de la tarde con 2 minutos, momento de actualizar las noticias en Blue Radio. El alcalde de Dos Quebradas, Roberto Jiménez Naranjo, dejó claro que aún no se van a suspender las labores de búsqueda de personas que están debajo de los escombros. De acuerdo a las cifras locales, en todo el departamento de Risaralda, los desaparecidos son más de 200. La historia con Catalina Vargas.
9: Seguimos del lado de la gente, específicamente ahora me encuentro desde el municipio de Dos Quebradas, esto en Risaralda. Una información de último momento es que el alcalde de Pereira, la capital, ha informado que no va a suspender y tampoco ha ordenado ningún tipo de suspensión de las labores de búsqueda de personas desaparecidas, 260 personas desaparecidas en este momento en este departamento, pero entre tanto quiero contarles lo que pasa a esta hora, por ejemplo, con la infraestructura de varias casas. Cuénteme su merced, por favor, ¿cómo es su nombre?
10: Beatriz.
9: ¿Qué es lo que está pasando, doña Beatriz?
10: En este momento la DIGER se ha hecho presencia, el alcalde, han venido organismos, claro que sí. Hacia el lado de la calle están que colapsan varias edificaciones, lo entendemos, pero hacia este lado hay un humedal. Estas casas están en más riesgo. Verifiquen ustedes con las cámaras cómo han quedado, si han perdido viviendas completas. No nos sentimos desprotegidos, la comunidad ha estado con nosotros, a los que perdimos todo, afortunadamente no hubo víctimas, pero sí nos sentimos que la DIGER debe hacer más presencia para poder evaluar más daños en esta zona del lado de acá.
9: Sí, muy bien, muchísimas gracias, doña Beatriz. Vamos a seguir por acá porque esta también es una de las edificaciones que se ha visto fuertemente afectada por cuenta de este terremoto. Mire, vamos a subir acá. Súbese, ¿cómo es su nombre?
11: Nelson Vélez.
9: Don Nelson, ¿qué es lo que está pasando acá?
11: Lo que pasó, el hundimiento de nuestras casas en un borde de la avenida, fue que gestión de riesgos nos dijo que nos iba a hacer un muro de contención. Uh-huh. Ahora tenemos el problema, por culpa de gestión de riesgos aquí en Dos Quebradas, que no nos hizo el muro, tenemos una, las casas se hundieron y se nos van a ir atrás por culpa de ese, falta de ese muro. Yo presté 300 millones para comprar esta casa.
9: Sí, y eso es lo que en este momento les está afectando y hay riesgo con el humedal que queda ahí.
11: No es un humedal, es una quebrada que pasa por allá 30 metros de fondo. Entonces necesitamos la colaboración del alcalde, nos manden a hacer ese muro, que gestión de riesgo se ponga la mano en el corazón y no sea tan indolente de dejarnos esto así porque está muy mal hecho.
9: Sí, mire, eso es lo que pasa a esta hora aquí en Dos Quebradas, Risaralda. Esa es la situación de algunas de las infraestructuras. Ya varias de esas infraestructuras están siendo evaluadas y están siendo clasificadas y hoy en la tarde también se va a hacer un consejo extraordinario para evaluar cómo van a empezar a intervenir esas estructuras afectadas.
2: Y el norte de Cali continúa afectado por la emergencia provocada por el terremoto del pasado lunes. En el barrio Chiminangos, más de 100 familias permanecen durmiendo en carpas instaladas en un parque mientras esperan la llegada de la ayuda humanitaria. Lina Vera.
12: Es preocupante el panorama que se vive en el norte de Cali, específicamente en el sector de Chiminangos, donde cada día llegan más familias afectadas por el fuerte terremoto que dejó varias edificaciones en condición de riesgo. Este sector fue uno de los más afectados. Cientos de familias tuvieron que ser evacuadas de sus viviendas como medida de prevención debido a los daños registrados en las estructuras. Ahora, varias de ellas permanecen en carpas instaladas en un parque cercano donde reciben ayudas humanitarias mientras esperan una respuesta concreta de la alcaldía de Cali. La situación genera tristeza e incertidumbre entre los damnificados, quienes aseguran que en muchos casos no tienen otro lugar al cual acudir. Escuchemos a Laura Quintero, una de las afectadas.
13: No tenemos absolutamente nada, no contamos con los recursos que tenemos el día de hoy. Les agradecemos a todas las entidades que nos han ayudado, pero de verdad necesitamos que por favor nos colaboren. Son 120 personas afectadas, tenemos niños, bebés, adultos mayores, entonces les agradeceríamos si se acercan hasta el punto.
12: Precisamente la alcaldía de Cali confirmó que hoy domingo continúan los recorridos de caracterización en más de 12 sectores de la ciudad. Los equipos adelantan visitas vivienda por vivienda con el objetivo de identificar las necesidades de las familias afectadas y establecer las ayudas que requieran.
2: Y en informaciones de otra índole, tres hombres fueron detenidos por transportar casi 2 toneladas de cocaína en una lancha tipo GoFax en el Pacífico Sur, después que la embarcación presentó fallas mecánicas. La Armada indicó que el cargamento tenía como destino Centroamérica. Winston Viracachá.
14: Ante un juez con función de control de garantías son presentados a esta hora tres colombianos que fueron capturados por la Armada Nacional en aguas del Pacífico en una lancha Golfas en la que transportaban cerca de 2 toneladas de cocaína con destino a Centroamérica y Europa. Capitán de corbeta Andrés Felipe Morales, enao comandante de la estación de guardacostas de Tumaco.
15: La Armada de Colombia, en desarrollo de operaciones de interdicción marítima y gracias a la información de inteligencia naval predominante, se logró asestar un duro golpe al narcotráfico en aguas del Pacífico Sur colombiano. Unidades de la estación de guardacostas primaria de Tumaco interceptaron una embarcación tipo Go Fast que se desplazaba de manera sospechosa. Durante el procedimiento, la motonave zozobró debido a la sobrecarga y a las difíciles condiciones metomarinas predominantes en la zona. De igual modo, se logró salvar la vida de 3 tripulantes colombianos, así como recuperar la totalidad del cargamento.
14: Según las autoridades, en lo que va corrido de este año, más de 7 toneladas han sido incautadas en aguas del Pacífico nariñense.
16: Y en información internacional, todas las localidades de Caracas tuvieron algún tipo de afectación por las lluvias. Lo más común fueron inundaciones de hace algunas horas, Manuelita Rodríguez.
17: Miguel, las intensas lluvias registradas este fin de semana en Caracas dejan un balance trágico y múltiples afectaciones en toda la capital venezolana. La alcaldesa Carmen Meléndez confirmó que las precipitaciones impactaron a todas las parroquias tras el paso de una onda tropical que generó emergencias desde el sábado. Las autoridades mantienen operativos de limpieza en alcantarillas y vías cubiertas por lodos y escombros con apoyo del Ministerio de Obras Públicas y la Gobernación de La Guaira. Sin embargo, la situación ya deja consecuencias lamentables, pues el cuerpo de bomberos confirmó la muerte de 2 menores de edad arrastradas por la corriente en la parroquia La Vega. Además, se ordenó el desalojo preventivo de 12 familias en La Pastora ante riesgo estructural de viviendas ubicadas en el terreno inclinado. Desde la oposición, el dirigente Enrique Capriles denunció el abandono estatal y aseguró que el número de fallecidos podría ascender a 3, incluyendo víctimas por deslizamiento de tierra. Las lluvias también afectan, Miguel, a La Guaira, donde comunidades que aún permanecían en carpas tras los recientes sismos se enfrentan nuevas emergencias. La situación se mantiene en alerta para las autoridades y evidencia la vulnerabilidad de varias zonas frente a la temporada de lluvias.
16: Y al cierre, información deportiva en fútbol internacional, el Arsenal derrotó 3-0 al Manchester City en la final de la Supercopa del fútbol inglés. Mateo Arévalo.
18: Efectivamente, Miguel, el equipo londinense arrasó con los Citizens, quienes no dieron señales de vida durante todo el compromiso. A los 20 segundos de haber iniciado el partido, el Arsenal se puso por delante en el marcador con un gol del italiano Riccardo Calafiori, quien definió de manera rastrera para vencer a su compatriota Gianluigi Donnarumma. A los 28 minutos de juego, Kai Havertz remató de cabeza al borde de las 5:50 y puso a celebrar a toda la afición Gunner. Y ya en la segunda parte, el vikingo Martin Odegaard anotaría el definitivo 3-0 y se convertiría en el primer noruego en marcar en la Community Shield desde John Arne Riis en 2006. El Arsenal logra así su primer título en la presente temporada y llega a la cifra de 18 campeonatos de la Community Shield, quedando como el segundo equipo con más títulos en la historia de esta competición, solo por detrás del Manchester United, que cuenta con 21 trofeos.
16: Y al cierre, el presidente Abelardo de la Espriella, después de una reunión con la gobernadora del Valle, Dilian Francisca Toro, esto en Buenaventura, dijo que se va a priorizar la reconstrucción de ese municipio del departamento del Valle del Cauca y también se va a fortalecer la atención en salud con el apoyo del barco hospital Bencos Biojó. 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
3: Amigas y amigos de Blu Radio, bienvenidos a En Escena. Como siempre, tenemos para ustedes un especial musical con grandes éxitos, solo grandes éxitos. Canciones que han sido número uno en diferentes partes del mundo y diferentes épocas, además. Y también canciones que pueden encontrar siempre en BluRadio.com, en la sección de Blu Música, para que puedan compartir también estos grandes éxitos. Y vamos a arrancar de una vez. Bienvenidos.

Estamos en escena, un espacio en el que les presentamos a ustedes grandes éxitos de todos los tiempos, canciones que han sido número uno y que también pueden encontrar ingresando a Música Blue en bluradio.com. Ahí encuentran en señales, en el apartado de señales encontrarán Música Blue. Ahí están estos éxitos 24 horas al día, 7 días a la semana. Y continuamos con más aquí en escena.

En Blue Radio estamos presentándoles En Escena, grandes éxitos de todos los tiempos. Estamos acompañándoles como siempre con muy, muy buena música para este día. Continuamos con más éxitos.

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5: 3:02 p.m, 2 minutos, hora de actualizar las noticias aquí en Blue Radio. Vamos inmediatamente al Estadio El Campín en la ciudad de Bogotá, en donde cerca de 5.000 voluntarios han estado ayudando durante los últimos días a organizar las donaciones, que ya completan más de 600 toneladas de ayudas para los damnificados por el terremoto. Allí se encuentra Esteban Bejarano.
6: ¿Qué tal? Un gusto saludarlos. El parqueadero norte del estadio El Campín se ha convertido en el escenario para demostrar que la solidaridad y la fuerza de los colombianos al unirse no tiene límites. En este momento se está hablando de cerca de 600 toneladas que ya han sido recolectadas en este punto de acopio de donación en la capital del país durante estos 5 días que lleva funcionando. La gran carpa que ha sido establecida para toda la logística de recepción de estas donaciones sigue funcionando y los voluntarios siguen llegando también. Se consolidan cerca de 5.000 personas como voluntarios que han aportado y donado su tiempo durante estos días para ayudar a organizar los mercados y a subirlos a las tractomulas que han llegado a diferentes destinos en las regiones más afectadas. Respecto de cuáles son esos territorios a donde están enviando toda esta ayuda, hablan desde la seccional Cundinamarca Bogotá de la Cruz Roja Colombiana.
7: Están llegando los departamentos de Chocó, de Risaralda, de Caldas, de Armenias, priorizando unos municipios donde no hemos llegado, donde de pronto la ayuda que ha llegado ha sido mínima, como Quimbaya, en Quindío, como Filandia, entre otros.
6: Son cerca de 5.000 los voluntarios que durante estos 5 días que el Estadio El Campín ha funcionado como centro de acopio, han llegado aquí para donar su tiempo y ayudar a armar todos estos mercados que están saliendo hacia las distintas zonas. Hay que decir que este centro de acopio del Campín irá hasta hoy a las 12 de la noche. Luego, las donaciones que lleguen y que quieran hacer las personas deberán hacerlas a la seccional Cundinamarca Bogotá de la Cruz Roja Colombiana.
5: Muy bien, muchas gracias, Esteban. Por otro lado, el Banco de Sangre de la Cruz Roja en la ciudad de Medellín aseguró que se deben pausar las donaciones masivas porque su capacidad ya está al máximo. Le están pidiendo a las personas que quieren donar que se dirijan a sus instalaciones, pero ya la próxima semana. Melissa Álvarez.
8: En apenas los 2 últimos días, el Banco de Sangre de la Cruz Roja en su sede de Guayabal en Medellín registró 817 captaciones, una cifra extraordinaria que permitió aumentar de manera significativa las reservas disponibles, esto para atender las necesidades de los hospitales ante la masiva llegada de heridos, especialmente desde otras zonas del país afectadas por el terremoto. Sin embargo, ahora el llamado de la entidad es hacer una pausa y planificar las donaciones para las próximas semanas. Así lo dijo Celia Alvarado, directora del Banco de Sangre de la Cruz Roja Seccional Antioquia, quien explicó que que ya con ello existe suficiente sangre tanto en esta institución como en los demás bancos que hacen parte de la red departamental.
9: Darles un parte de tranquilidad, en este momento tenemos suficiencia de sangre, el llamado es a una pausa en la donación masiva de sangre, los necesitamos activos para mantener reservas en semanas posteriores. La sangre es un recurso que se necesita todos los días.
8: La razón del paro está en que la sangre no puede almacenarse indefinidamente, ya que cada componente tiene condiciones específicas de conservación y un periodo de vida útil limitado, esperando que las siguientes semanas más personas se sumen. La Cruz Roja destacó también la importancia de la donación de plaquetas.
5: Melissa, gracias. Cambiamos de tema y hablamos ahora del pésame del gobierno colombiano hacia el presidente de Ecuador, Daniel Noboa, tras conocerse la noticia de que él y su esposa perdieron un bebé que venía en camino. Laura Moreno.
10: Miguel, buenas tardes. La Cancillería de Colombia se pronunció sobre la muerte de Estefano Noboa Balbonesi, el tercer hijo que esperaban el presidente de Ecuador, Daniel Noboa, y la primera dama, Lavinia Balbonesi. Hace unos minutos, desde la cuenta de X, el Ministerio de Relaciones Exteriores expresó sus más sentidas condolencias al mandatario ecuatoriano, a la primera dama y a toda su familia, diciendo que Colombia acompaña con respeto y solidaridad al gobierno de Ecuador en este momento de profundo dolor. Recordemos que la pérdida fue confirmada ayer por la ministra ecuatoriana de gobierno, Natalie Morillo, quien explicó que la primera dama tuvo que ser sometida a una intervención de emergencia. Esto debido a una complicación durante el embarazo, pero pese al procedimiento, el bebé, a quien habían llamado Estefano, falleció. Tras esta pérdida, la bandera del Palacio de Carondelet, sede de la presidencia de Quito, permanece a media asta durante 3 días, Miguel.
5: Laura, gracias. Y en la localidad de Engativá, en Bogotá, la policía capturó a 2 hombres que utilizaban pegante para bloquear los cajeros electrónicos y así engañar y robar a sus víctimas. La historia la tiene Manuelita Rodríguez.
11: En la localidad de Engativá, la policía metropolitana capturó a 2 hombres, uno de 33 y otro de 37 años, que utilizaban una modalidad de robo inusual. Bloqueaban las ranuras de los cajeros electrónicos con pegante. Los delincuentes fueron sorprendidos en el barrio Villaluz tras haberle hurtado $1,000,000 a un adulto mayor. Esto dijo el coronel José Bejarano.
12: Una vez recibimos la alerta por parte de la entidad financiera, la patrulla del sector llega y verifica que el cajero electrónico estaba bloqueado con pegante, donde se ingresa la tarjeta al cajero. Una vez se verifican los videos, se logran identificar las características de las personas y se comienza la búsqueda, logrando interceptarlos en un vehículo Mazda.
11: A estos sujetos se les incautaron varias tarjetas bancarias y elementos para sabotear los cajeros. Se confirmó que ambos capturados tenían antecedentes penales por hurto y ya se encuentran bajo custodia de la fiscalía.
5: Gracias, Manuelita. Y hablamos ahora de información internacional porque los países mediadores de la paz en Gaza están responsabilizando a Israel de obstaculizar estos trámites en la franja de Gaza. Sofía Vargas.
13: Miguel, pues Egipto, Qatar y Turquía responsabilizaron a Israel de obstaculizar los esfuerzos para poner fin a la guerra en la franja de Gaza luego de que el gobierno de Benjamín Netanyahu se apartara de la hoja de ruta impulsada por el presidente de Estados Unidos, Donald Trump. Los 3 países que actúan como mediadores junto con Estados Unidos hicieron el pronunciamiento en un comunicado conjunto firmado también por Jordania, Arabia Saudí, Pakistán, Emiratos Árabes Unidos e Indonesia. En total son 8 los gobiernos que cuestionan la posición de Israel frente al plan de paz que contempla una hoja de ruta de 15 puntos para avanzar hacia la segunda fase del alto al fuego en Gaza. Incluso este plan cuenta con el respaldo del Consejo de Seguridad de Naciones Unidas. El primer ministro israelí Benjamín Netanyahu reiteró que su país no abandonará la franja hasta que jamás no sea desarmado. Los 8 países del comunicado consideran que esta postura dificulta el avance de las negociaciones para alcanzar la paz en Gaza y en los territorios palestinos ocupados.
5: Muy bien, muchas gracias, Sofía. Y finalizamos con un trino que acaba de publicar el presidente Abelardo de la Espriella, en el que agradece a Jaime Gilinski y su esposa Raquel Kardonsky de Gilinski por la donación de 1.500 millones de pesos para ayudar a recuperar los hospitales de la ciudad de Cali. Dice el presidente de la Espriella, gracias eternas por esta gran ayuda en el momento más difícil de Colombia. Los empresarios son fundamentales para la reconstrucción de la patria. Entre todos vamos a reconstruir a Colombia, escribió el mandatario. Son las 3:09. Hasta acá esta actualización de noticias. 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Continúen con la música en escena.
0: 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Continuamos con En Escena.
14: Éxitos y solo éxitos es lo que tenemos a esta hora aquí en Blue Radio. Estamos en escena. Éxitos que ustedes pueden encontrar también entrando a la aplicación de Blue Radio en el apartado de música Blue o también en BlueRadio.com. 24 horas de grandes éxitos, solo grandes éxitos aquí en Blue Radio, que continúan en este especial En Escena.

Esta canción fue éxito, por eso está aquí, en escena, en Blue Radio. Fue una canción número uno en alguna de las épocas que siempre recorremos. Vamos desde los 60 hasta los 2000. Bueno, en fin, recorremos siempre grandes éxitos en estos especiales, aquí acompañándoles con éxitos, con música. Y continuamos con más de esos grandes éxitos.

En escena hace este recorrido siempre con grandes éxitos, canciones que han sido número uno, no importa el idioma, la época o el lugar en donde lo hayan logrado, están incluidos aquí en escena y también en la aplicación de Blue Radio y en blueradio.com en el apartado de música Blue.

Es NSN en Blue Radio. A esta hora les acompañamos con música, con éxitos de todos los tiempos, canciones que han sido número uno, no importa en qué lugar o en qué idioma, estarán aquí en escena en Blue Radio. Y continuamos con más grandes éxitos.

Continuamos a esta hora con estos especiales en escena en Blue Radio, canciones que han sido número uno en diferentes épocas y que están aquí en escena. Canciones que ustedes pueden escuchar también entrando a Música Blue en la aplicación de Blue Radio o en blueradio.com. Vamos a continuar con más grandes éxitos en escena.

Estamos a esta hora en Blue Radio mostrándoles grandes éxitos de todos los tiempos. Estos especiales se llaman En Escena y ustedes también pueden encontrar grandes éxitos en BlueRadio.com o en la aplicación de Blue Radio en el apartado de Música Blue. Ahí van a encontrar siempre grandes éxitos. Canciones como esta que viene a continuación, En Escena.

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1: 4:01 p.m, hora de actualizar las noticias aquí en Blue Radio. En medio de la emergencia por el terremoto, el gobierno nacional está activando medidas urgentes para garantizar la atención en salud de miles de afectados en todo el país. El Ministerio de Salud está ordenando a las EPS mantener sus servicios y evitar cualquier interrupción. Manuelita Rodríguez.
2: El Ministerio de Salud activó nuevas medidas para garantizar la atención de los ciudadanos afectados por el terremoto y evitar que la emergencia provoque interrupciones en los servicios médicos y en los tratamientos. Mediante la circular externa 0028 de 2026, el Ministerio ordenó a las EPS mantener disponibles sus redes de atención y realizar las adecuaciones, ampliaciones o reubicaciones necesarias en los hospitales y centros médicos que hayan sufrido daños. Además, deberán garantizar medicamentos y tecnologías en salud, incluso cuando hayan sido perdidos o destruidos durante la emergencia. La atención tendrá prioridad para pacientes con enfermedades crónicas o de alto costo, mujeres embarazadas, adultos mayores, personas con discapacidad, niños, adolescentes y quienes tengan tratamientos en curso. Para las personas que tuvieron que desplazarse de sus hogares, las EPS podrán implementar telemedicina, atención en salud mental, vehículos asistenciales y brigadas extramurales. También deberán garantizar la continuidad de los tratamientos de pacientes trasladados desde hospitales afectados. Mientras tanto, la Superintendencia de Salud también va a vigilar que no haya negociaciones, demoras ni barreras de acceso, y la ADRES podrá reconocer gastos derivados de la emergencia como transporte hacia los centros asistenciales, indemnizaciones por muerte, gastos funerarios e incapacidad permanente.
1: Muy bien, Manuelita, muchas gracias. Por otro lado, Medellín recaudó 6.000 millones de pesos y 31 toneladas de ayudas para los damnificados por el terremoto. Más de 25 artistas se sumaron con su talento al concierto realizado en el centro de eventos La Macarena en las últimas horas. Melissa Álvarez.
3: La solidaridad de los habitantes de Medellín se convirtió en recursos y ayudas concretas para las comunidades afectadas por el terremoto. Así quedó en evidencia en las últimas horas en el megaconcierto Colombia Medellín Te Quiere, en el que se logró recaudar 6.000 millones de pesos. Pesos y 31 toneladas de donaciones en especie, según destacó la alcaldía. El alcalde Federico Gutiérrez destacó la respuesta de la ciudadanía y también de los 25 artistas que donaron sus presentaciones en el centro de eventos La Macarena. También destacó los establecimientos comerciales que destinaron parte de sus ventas a la campaña. Así lo dijo el secretario de la Juventud de la ciudad, Ricardo Jaramillo.
4: Esto es un trabajo de todos. Aquí nadie cobró un peso ni por la producción, ni por la logística, ni los artistas. Antes pusieron plata de sus propios bolsillos para apoyar esta causa tan noble que, por supuesto, nos mueve a todos en este momento difícil de país.
3: De acuerdo con la administración municipal, estos recursos económicos y las ayudas en especie serán canalizados y enviados por la corporación presentes.
1: Gracias, Melissa. Cambiamos de tema y hablamos ahora de la ministra de las TIC, Alexandra Falla, que está defendiéndose de las acusaciones que la tienen en el ojo del huracán por supuestamente no estar alineada con el gobierno del presidente Abelardo de la Espriella. La noticia la tiene Sofía Vargas.
5: La ministra de las TIC, Alexandra Falla, respondió nuevamente a los cuestionamientos por los nombramientos que se adelantan en esa cartera. A través de su cuenta de X, recordó que en 2012 renunció a la administración de Petro en la alcaldía de Bogotá porque, según dijo, no quiso hacer parte de ese gobierno. En este momento, Falla dice que se le señala de petrista para intentar frenar lo que considera inevitable. Abro comillas, el desmonte de falsas narrativas enquistadas en el Estado. Esas fueron sus palabras. Sus declaraciones se conocen luego de que el presidente Abelardo de la Espriella le pidiera revisar los nombramientos que se están adelantando dentro de su equipo y verificar rigurosamente los antecedentes de quienes aspiren a integrar su gobierno. Aunque el mandatario no mencionó a ningún funcionario en particular, su llamado se produjo después de que circulara información sobre el eventual nombramiento de Silvana Arbeláez Bateman como asesora del ministerio, quien ha ocupado cargos en el sector de medios públicos incluso durante el gobierno de Gustavo Petro. Además, tras el llamado del presidente también se conoció la renuncia de Magda Yolima Maya como secretaria general general del Ministerio de las TIC. Amaya se desempeñó como directora jurídica del Fondo de Financiamiento de la Infraestructura durante el gobierno Petro. Por eso, la ministra Falla ya había respondido que su compromiso era con la patria milagro y que actuará de conformidad con la instrucción del nuevo gobierno. Ahora volvió a defenderse y aseguró que la democracia no tiene ismos, porque según dijo, abro comillas, su dueño es el pueblo y el tigre tiene su mandato, cierro comillas.
1: Muy bien, muchas gracias, Sofía. Y escuchen esta historia. En Providencia, una iniciativa busca acompañar a las familias durante los primeros 1000 días de vida de los niños, una etapa clave para su desarrollo. En una isla a la que acceder a estos beneficios es prácticamente imposible. La jornada está combinando la entrega de ayudas humanitarias con educación sobre crianza, nutrición, lactancia y sueño seguro, todo con el propósito de brindar herramientas que ayuden a proteger la vida y el bienestar de los más pequeños. Felipe García preparó la siguiente crónica.
6: Pues la verdad que se recibe también con mucho amor. Son cosas que acá no son fáciles tampoco de conseguir, a veces bastante costosas.
7: En Providencia, una iniciativa que combina educación, acompañamiento y ayuda humanitaria busca llegar a las familias desde una de las etapas más importantes de la vida, los primeros 1000 días. Camila Cooper y Oscar Bejarano de la Fundación Fruto Bendito llegaron a la isla de la mano de la Armada de Colombia y la Fuerza Aeroespacial con un propósito que va más allá de entregar elementos para bebés, enseñar a las familias prácticas que contribuyan a proteger la vida y fortalecer la crianza. La fundación desarrolla el llamado Plan Bendito, una estrategia construida con expertos que aborda diferentes etapas de la vida familiar, desde el embarazo hasta la crianza. Incluye temas como embarazo consciente, derechos de las familias, crianza positiva, sueño seguro, lactancia materna y proyecto de vida. Uno de los principales elementos de la jornada son las cunas entregadas a las familias. Cada una está acompañada de recomendaciones para garantizar un sueño seguro, como utilizar un colchón firme y mantener el espacio de descanso libre de objetos que puedan representar un riesgo para el bebé.
8: Enseñamos esas buenas pautas a la hora de dormir, como un colchón firme, libre de objetos, no tapar a los bebés por encima del rostro, y la lactancia materna también es un mecanismo que previene la muerte súbita infantil.
7: La apuesta de Fruto Bendito es que la ayuda del material esté acompañada de conocimiento y orientación. Por eso las madres reciben información sobre el plan educativo y acceso a canales de acompañamiento, incluso con especialistas médicos mediante alianzas de atención virtual. En sus 10 años de trabajo, la fundación asegura haber entregado más de 10.000 cunas en diferentes regiones del país. En los últimos 8 meses han entregado unas 750 y este año buscan alcanzar la meta de 3.000.
9: Queremos trabajar desde un punto de vista, desde la ciencia y la experiencia, y por eso el Plan Bendito se construyó desde la mano de expertos y la mano de personas que saben de familia y que han construido con nosotros un espacio seguro para todos los niños y niñas de Colombia.
7: En Providencia, esta jornada representa mucho más que la entrega de una ayuda humanitaria. Cada cuna busca convertirse en una herramienta para acompañar a las familias y promover prácticas de crianza, alimentación y descanso seguro que contribuyan a proteger la vida de los niños desde sus primeros días.
1: Muy bien, Felipe, muchas gracias. Son las 4 de la tarde, 8 minutos. Hasta acá esta actualización de noticias. 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Continúen con la música en escena.
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música es lo que tenemos a esta hora de la tarde, acompañándoles en Blue Radio. Seguimos en escena y vamos a continuar con más grandes éxitos de todos los tiempos. Ustedes saben que aquí siempre encontrarán canciones que fueron número uno. No importa la época, no importa el idioma, siempre estarán condensados en estos especiales en escena. Y continuamos con más grandes éxitos.

Solo grandes éxitos es lo que ustedes encuentran en estos especiales En Escena, en Blue Radio. Estamos acompañándoles con grandes éxitos de todos los tiempos, canciones que han sido número uno en diferentes épocas y también en diferentes idiomas, pero todos condensados en este especial En Escena. Canciones que continúan aquí en Blue Radio.

Grandes éxitos de todos los tiempos, como siempre, aquí en Escena en Blue Radio, les estamos acompañando con música. Y estas canciones también las pueden encontrar entrando a Música Blue en BlueRadio.com o también en la aplicación de Blue Radio. 24 horas al día de grandes éxitos. Vamos a continuar con más aquí en Escena.

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Seguimos a esta hora con En Escena en Blue Radio. Estamos mostrándoles éxitos de todos los tiempos. Como siempre, aquí en Blue Radio encontrarán la mejor música, éxitos de todos los tiempos, canciones que fueron número uno en diferentes épocas y que condensamos en estos especiales En Escena para acompañarles también en diferentes momentos. Vamos a continuar con otro gran éxito.

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1: 5:00 p.m. en punto, hora de actualizar las noticias aquí en Blue Radio. Comenzamos en la ciudad de Cali, en donde decenas de voluntarios siguen trabajando en las bodegas de la licorera del Valle para enviar las ayudas que han llegado de todo el país a los diferentes municipios del departamento que resultaron afectados por el terremoto. Allí se encuentra Juan David Ríos. Juan David, buenas tardes.
2: Blue Radio llegó a la antigua licorera del Valle. Este es una bodega en donde la gobernación del Valle del Cauca recibe todas las ayudas para los más de 40 municipios del departamento. Miren ustedes cómo la cadena humana en este momento hace justamente la entrega de diferentes kits que van ya hacia el camión para llevarlo a los diferentes municipios. Más de 907 voluntarios han llegado acá para ayudar. Vienen por su cuenta y vienen a ayudar a todos los municipios. Ustedes ven la magnitud de esta bodega. Incluso vemos al fondo incluso donaciones que vienen desde Turquía. Llegan a este punto para salir a los diferentes lados. Estamos hablando de cerca de 200 toneladas y se espera que llegue por lo menos 200 más. Se demuestra la solidaridad que tienen los colombianos, que tienen los vallecaucanos, por supuesto, para seguir ayudando a todos los damnificados del terremoto del 10 de agosto en todos los municipios del Valle del Cauca.
1: Muy bien, Juan David, muchas gracias. Pues son varias las figuras que se siguen uniendo en torno a esta tragedia para ayudar de una u otra manera a los damnificados. Las leyendas del fútbol se van a reunir este viernes 21 de agosto en el Estadio El Campín de Bogotá para jugar un partido solidario y así recaudar fondos destinados a las familias afectadas por este terremoto que sacudió al país el pasado lunes. Laura Alejandra Moreno, ¿quién está haciendo la convocatoria? Muy buenas tardes.
3: Miguel, buenas tardes. Pues fue el ex capitán de la Selección Colombia, Mario Alberto Yepes, quien anunció Levantemos a Colombia, un partido benéfico que se realizará este viernes 21 de agosto en el Estadio El Campín, aquí en Bogotá.
4: El fútbol me enseñó que podemos caer, pero que cuando uno cae, el equipo lo levanta. Y hoy, nuestro equipo es Colombia. Por eso decidí impulsar Levantemos a Colombia, una iniciativa que nace para unirnos alrededor del fútbol y ayudar a quienes hoy más nos necesitan.
3: Este partido va a reunir a varias leyendas del fútbol colombiano, Miguel, y aunque todavía no se ha confirmado la lista de exjugadores que participarán, la convocatoria busca sumar también a hinchas, familias, empresas y ciudadanos, a todos los que quieran contribuir con las comunidades afectadas por el terremoto del 10 de agosto. La boletería ya está disponible a través de Tu Boleta y los precios van desde los 25.000 hasta los 50.000 pesos, y la totalidad de los recursos recaudados va a ser destinada a apoyar a las familias y comunidades que hoy enfrentan las consecuencias de esta emergencia y que se ven obligados a reconstruir sus hogares. Por eso le recordamos a nuestros oyentes que la invitación es para el próximo viernes 21 de agosto a las 7:30 de la noche en el Estadio Nemesio Camacho, El Campín.
1: Ahí está entonces la propuesta de Mario Alberto Yepes, el capitán eterno de la Selección Colombia. Por otro lado, en la ciudad de Bucaramanga, varios restaurantes de la ciudad se reunieron para realizar una hamburguesatón, con la que buscan entregar 600 hamburguesas a cambio de donaciones para apoyar a las familias afectadas por el terremoto. Alex Salamanca.
5: Durante todo el día, restaurantes de hamburguesas y proveedores en Bucaramanga unieron esfuerzos y donaron su mano de obra para realizar una jornada solidaria con la que buscan recaudar recursos destinados a la compra de ayudas para personas afectadas por el terremoto que sacudió al país. La iniciativa permite a los ciudadanos comprar una hamburguesa a domicilio en el barrio San Martín en el restaurante Solo al Carbón y de esta manera contribuir a la campaña. Incluso varias personas han aprovechado la jornada para comprar alimentos y entregarlos a habitantes en condiciones condición de calle, como lo contó Lice González.
6: Vamos a entregar en familia más de 60 hamburguesas que donaron el medio de transporte y amigos del común. Nos vinculamos a la iniciativa del carbón y vamos ahora a entregarle a habitantes de calle su almuercito, haciendo lo que saben hacer, contribuyendo, moviendo ayudas y eso es de todos. El ejemplo viene de casa y hay que seguir donando. Esto es de mucho tiempo, eso se va a demorar muchísimo tiempo la reconstrucción y no es solamente ahora, es continuar con nuestra labor.
5: La jornada se extenderá hasta las 11 de la noche de hoy. Durante todo este tiempo se ofrecerá un solo tipo de hamburguesa y toda la iniciativa busca sumar voluntarios y movilizar los grandes corazones de los santandereanos para apoyar a quienes hoy necesitan la ayuda.
1: Todo el mundo aportando a su manera para poder superar esta crisis, esta emergencia en todo el país por el terremoto del pasado 10 de agosto. Por otro lado, regresamos a la ciudad de Cali porque allí habitantes y vecinos de Torres del Limonar, que queda en el sur de la ciudad, van a realizar una velatón a las 6 de la tarde en honor a las víctimas que perdieron la vida en medio del terremoto que provocó el desplome de ese edificio. La información la tiene Lina Vera.
7: Miguel, el edificio Torres del Limonar, ubicado en el sur de Cali, quedó completamente colapsado tras el fuerte terremoto que se registró el pasado lunes. La magnitud de la destrucción convirtió a esta estructura en uno de los puntos más críticos de la emergencia en la capital del Valle del Cauca. En medio de las labores de búsqueda y rescate, el lugar continúa siendo escenario de una intensa operación para intentar ubicar a personas que permanecen desaparecidas. De acuerdo con las cifras actualizadas conocidas hasta el momento, en Cali se reportan 111 personas desaparecidas. Una parte importante de estos reportes estaría relacionada con el colapso de Torres del Limonar, donde según información preliminar se estima que al menos 20 personas podrían permanecer bajo los escombros. Ante la magnitud de la tragedia, habitantes y vecinos del sector realizarán una velatón en memoria de las víctimas con velas encendidas y en medio del silencio la comunidad se reunirá para rendir homenaje a quienes perdieron la vida.
8: El señor cura párroco del barrio Capri de la iglesia María Inmaculada, después de la Eucaristía, nos está invitando a una velatón aquí en el sitio en honor a las familias que perdieron sus seres queridos, en honor a las personas que perdieron su vida, para que descansen en paz. Y por supuesto la invitación es a que la comunidad venga y acompañe al cura párroco.
7: Esta jornada se convertirá también en un mensaje de esperanza para quienes continúan desaparecidos. Mientras avanzan las labores de búsqueda entre los escombros, familiares y residentes permanecen atentos ante cualquier señal que permita esclarecer el paradero de las personas que aún no han sido encontradas.
1: Muy bien, Lina, muchas gracias. Cambiamos de tema y hablamos ahora de orden público, un hecho que se registró en el departamento del Atlántico, porque allí un hombre fue asesinado en Soledad cuando se disponía a recoger el vehículo en el que era conductor de motocarro. Esto ocurrió en la madrugada de hoy domingo cuando fue atacado por sujetos que se movilizaban en una motocicleta. Alejandro Rosales.
9: Un nuevo hecho sicarial dejó otra persona muerta en Barranquilla y su área metropolitana en este puente festivo. Esta vez el homicidio ocurrió aproximadamente a las 4 de la madrugada de este domingo en inmediaciones de la calle 25A con carrera 15, barrio San Antonio de Soledad en el Atlántico. Según el reporte de las autoridades, en ese lugar fue ultimado de varios impactos de bala Edwin Antonio Rodríguez Villarreal, de 46 años, por parte de sicarios que se movilizaban en una motocicleta y lo interceptaron cuando el hombre se disponía a recoger el motocarro en el que trabajaba en un parqueadero informal. Por el momento las autoridades no han establecido el móvil del homicidio, sin embargo, en la zona donde ocurrió el crimen tendría injerencia el grupo delincuencial organizado de los costeños bajo el mando de alias Bindi.
1: Muy bien, Alejandro, muchas gracias. Y finalizamos con información internacional que tiene que ver con el presidente de Estados Unidos, Donald Trump, que ordenó al secretario de Guerra, Pete Hegseth, reducir sustancialmente los ejercicios militares conjuntos entre Estados Unidos y Corea del Sur. El mandatario se refirió a la muy buena relación con Kim Jong-un, según sus palabras, que recordemos es el líder de Corea del Norte, y aseguró que estos ejercicios envían una señal totalmente inapropiada y hostil a un país que, desde que Donald Trump ha sido presidente, no ha sido amenazante y se ha mostrado respetuoso, escribió el presidente de los Estados Unidos, Donald Trump, en su red social Truth. Son las 5 de la tarde, 9 minutos. Hasta acá esta actualización de noticias. Continúen con la música en Escena.
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Grandes éxitos de todos los tiempos, es lo que siempre tenemos aquí en escena, en Blue Radio. Estamos mostrándoles estas canciones que seguramente ustedes recuerdan porque han sido número uno en diferentes épocas. Y continuamos con más grandes éxitos.

Seguimos a esta hora en Blue Radio. Seguimos con estos éxitos de todos los tiempos. Seguimos en escena. Música para acompañar este momento en Blue Radio, en todas las frecuencias de Blue Radio y también en blueradio.com y en la aplicación de Blue Radio. Seguimos con más grandes éxitos.

Estamos a esta hora presentándoles éxitos de todos los tiempos en escena. Estamos mostrándoles canciones que han sido número uno en diferentes épocas, en diferentes momentos de la historia de la música, y por eso están aquí en escena. Canciones que también pueden encontrar en BluRadio.com y en la aplicación de Blu Radio. Continuamos con más grandes éxitos.

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Y continuamos con otro número uno, otro gran éxito.

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1: 6:02, hora de actualizar las noticias en Blue Radio. Mucha atención, que a esta hora en el parqueadero del Estadio El Campín en la ciudad de Bogotá se adelanta una ceremonia de homenaje a las víctimas del terremoto del pasado lunes, con un minuto de silencio y también una ceremonia litúrgica. Además, allí se está adelantando un agradecimiento a los miles de voluntarios que colaboraron y estuvieron recibiendo durante esta semana las ayudas para los damnificados. Allí se encuentra Sofía Vargas. Sofía, muy buenas tardes.
2: Muy buenas tardes, Miguel. Pues yo los saludo desde el parqueadero norte del Estadio El Campín, punto de acopio, en donde se recibieron cientos de ayudas en estos 6 días después de que ocurrió el terremoto. Desde aquí, la Fundación Cedencia hizo la rendición de cuentas sobre las donaciones y ayudas que se movilizaron desde este punto. Habla el CEO de la Fundación, Mauricio Hoyos.
3: 933 toneladas de ayuda humanitaria saliendo. ...344 toneladas a Risaralda. 236 toneladas al Valle del Cauca. 157 toneladas a Caldas. 138 toneladas al Chocó. 58 toneladas al Quindío.
2: También agradeció a las más de 10.000 personas que vinieron como voluntarias en estos días. También dijo que fueron más de 2.000 carros llegando diariamente, según lo que se reportó. Pero también rindieron un sentido homenaje a las 289 víctimas fatales que ya deja este terremoto, como usted adelantaba, Miguel, con un minuto de silencio.

0: Así agradecieron a los cientos de personas que llegaron a este punto de acopio en estos 6 días después de la tragedia, y aunque acá se recibirán donaciones hasta hoy a medianoche, confirmaron desde la Fundación Sensi y de la Cruz Roja que se seguirá necesitando apoyo para organizar, embalar y terminar de enviar las ayudas que lleguen durante la noche de hoy, Miguel.
1: Muy bien, Sofía, muchas gracias. Por otro lado, a partir del próximo 18 de agosto, el Hospital Carlos Hornes Trujillo, esto en la ciudad de Cali, va a trasladar sus servicios de consulta externa a otras IPS mientras avanzan las reparaciones del edificio afectado también por el terremoto. Lina Vera.
2: Los daños reportados en el Hospital Carlos Hornes Trujillo de Cali tras el terremoto del pasado lunes obligaron a suspender temporalmente la atención de consulta externa y a trasladar a los pacientes que requieren estos servicios a otros centros de salud. La medida comenzará este martes 18 de agosto como una acción preventiva para proteger a usuarios y trabajadores mientras se realizan las reparaciones en la infraestructura. Así lo dio a conocer Sandra Velázquez, gerente de la Red de Salud del Oriente.
3: Las citas que ya estaban programadas serán reasignadas, quedan reasignadas a una de las diferentes IPS. Invitamos a la comunidad que esté pendiente del WhatsApp, del llamada telefónica, pero también mensajes de texto donde se les informará dónde ha sido reubicada su agente. Importante consultar la página web para que revisen cuáles son las IPS que quedan más cerca a su hogar y puedan continuar con la prestación de los servicios.
2: Las consultas serán distribuidas temporalmente entre diferentes IPS de la Red de Salud de Oriente, donde se prestarán servicios como medicina general, medicina interna, pediatría, psicología, nutrición, entre otras. En el hospital continuarán funcionando servicios como urgencias, hospitalización de adultos y pediátrica, partos, laboratorios, terapias y odontología.
1: Muy bien, muchas gracias, Lina. Y un grupo de 3 ingenieros antioqueños, además de voluntarios, también están viajando a la ciudad de Pereira para ayudar en las evaluaciones de estructuras en edificaciones afectadas por el terremoto. Este grupo de expertos viajó hoy al mediodía y debe estar ya llegando a la capital de Risaralda. Melissa Álvarez.
4: Tras cerca de una semana del terremoto que sacudió con fuerza a Colombia y dejó graves consecuencias para varios departamentos, siguen sumándose profesionales paisas que viajan a las zonas más afectadas, llegando a ser en este momento más de 90. En las últimas horas, un grupo de 3 ingenieros viajaron a Pereira para tener la misión de evaluar las estructuras de edificaciones que resultaron afectadas. En el grupo hay ingenieros civiles, 9 ingenieros estructurales y 3 doctores en esa materia. Son profesionales de la Universidad de AFIT, Universidad Nacional, y también la Universidad de Antioquia. La ingeniera voluntaria Ana María Echeverry.
5: Pues yo en realidad voy como a asustada, porque si a uno viendo aquí en las noticias se le parte el corazón de ver lo que está viendo, pues imagínate allá en vivo cómo ir a hacer eso, pero con todas las ganas y todo el ánimo de ayudar en todo lo que más podamos.
4: Estos profesionales llegan a la capital risaraldense luego de la coordinación del DAGRAN, entidad del gobierno departamental, con la Dirección de Gestión del Riesgo de Pereira, Diger, en el eje cafetero. Se espera que se evalúen la infraestructura de instituciones educativas, pero también otras estructuras afectadas por el terremoto.
1: Muy bien, muchas gracias, Melissa. Y en otras noticias, Medicina Legal entregó el más reciente informe con las cifras de desaparecidos, de cuerpos que han llegado allí a Medicina Legal y también de cadáveres que han sido entregados a sus familiares. Laura Alejandra Moreno.
6: Miguel, el Instituto Nacional de Medicina Legal actualizó hoy el balance de las víctimas mortales del terremoto que sacudió el país hace ya casi una semana. De acuerdo con el más reciente comunicado, Medicina Legal ha recibido 298 cuerpos provenientes de Chocó, Caldas, Risaralda y Valle del Cauca. De ese total, 288 víctimas ya fueron identificadas, entre ellas 21 menores de edad. Además, 283 cuerpos ya fueron entregados a sus familiares. Esto como parte del proceso que adelantan las autoridades para garantizar la identificación y la entrega digna de las víctimas. Medicina Legal explicó que este procedimiento se desarrolla en coordinación con la Fiscalía General y que las entregas se realizan en las sedes correspondientes de cada municipio. En el caso de los cuerpos provenientes de Cali, el instituto precisó que las entregas a los familiares se están realizando en la unidad básica de Palmira. Este nuevo reporte de Medicina Legal también señala que hasta el momento hay 423 personas reportadas como desaparecidas tras el terremoto, Miguel.
1: Muy bien, y finalizamos con información internacional que tiene que ver también con el mundo deportivo, con el mundo del fútbol, porque el Barcelona alcanzó un acuerdo con el Manchester City para fichar al campeón del mundo, el español Rodri, con el club catalán. El mediocampista de 30 años se va a trasladar por una cifra cercana a los 75 millones de euros. Son las 6 de la tarde, 9 minutos. Hasta acá esta actualización de noticias. 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Continúen con la música en Escena.
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8: Avanzamos aquí en Escena, en Blue Radio. En este momento estamos acompañándoles con música, como siempre, con grandes éxitos de todos los tiempos, canciones que pueden encontrar también en Música Blue, entrando a blueradio.com o también en la aplicación de Blue Radio. 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

En Escena Continúa en Blue Radio, seguimos a esta hora acompañándoles con grandes éxitos de todos los tiempos. Estamos mostrándoles canciones que han sido número uno en diferentes épocas y en diferentes momentos de la historia. Y vamos a continuar con otro gran éxito.

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Estamos en esta hora con música, éxito de todos los tiempos, canciones que ustedes recuerdan seguramente porque en algún momento cuando ustedes estaban, no sé, en el colegio, en la universidad, estaban de moda, estaban pegados en todas partes y por eso es que aquí los condensamos en escena, en Blue Radio. Seguimos con más grandes éxitos.

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0: Grandes éxitos de todos los tiempos en escena en Blue Radio. Tiempo de despedirnos, pero nos volvemos a encontrar pronto en otro especial en escena. Que la pasen bien. Chao.
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